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1: Hola a todos, bienvenidos a La Polémica. Tres empates hoy en la jornada mundialista, con una dosis de sorpresa importante en los tres partidos. El empate de Cabo Verde frente a España, trascendental, exagerada la sorpresa,

0: hubo reacción. Y como hace 3 años y medio, Mohamed Al-Owais, el arquero de Arabia Saudita, se convierte en gran figura del partido, lo había sido en el Mundial anterior, en el primer juego ante Argentina, donde ganaron los árabes 1-0, y vuelve a ser figura hoy en el empate frente a Uruguay. Don Diego, ¿por dónde quiere empezar?
1: No, por los malos resultados de los suramericanos. Ninguno gana.
0: Somos coleros en la clasificación continental. Si ubicamos los continentes, el primero es CONCACAF, el penúltimo es Europa y el último es Suramérica.
1: Sí, porque perdieron Ecuador, Paraguay, y empataron Uruguay, Brasil, nos quedan Colombia y Argentina, que deben ganar. Pero mal el comienzo.
0: Eso decíamos, soy de España.
2: Claro, de España, de Bélgica, de
1: Uruguay. La parte que vi de Uruguay no me disgustó, que fue el remate del partido. Me parece que tiene cómo disputarle a España el grupo. Paraguay y Ecuador sí la tienen difícil. Brasil va a seguir levantando, pero tampoco es para desesperarse.
0: Sí, no, está comenzando.
1: Esto apenas se inició.
0: Claro, apenas comenzó, pero Liche, en el partido que tuvimos la posibilidad de transmitir hace un momento, claro, Uruguay en el segundo tiempo fue totalmente superior, tenía la necesidad, Arabia renunció al ataque y se mete atrás. Pero si uno tiene para ser superior y para apretar al rival, ¿por qué no lo hace desde el comienzo?
2: Es que, a ver, yo entiendo que cuando usted dice vergonzoso lo del primer tiempo, pero sobre todo para Uruguay. Porque uno entiende que pese a los nombres y a lo que hizo en el Mundial pasado Arabia, uno dice, bueno, quiere repetir la historia. ¿Y cómo se repite? Tranquilo, me defiendo. Porque es que el de la obligación era Uruguay. Y renunció completamente durante 33 minutos siquiera a ponerle intensidad al juego.
0: Renunciaron los dos, ¿no? Sí, porque ninguno quería.
2: Por eso, pero es que el de la obligación, por eso yo voy un poco más con Uruguay. Porque si yo digo, el primer tiempo termina jugándose al ritmo que le puso Arabia. ¿Qué ritmo puso Arabia? Ninguno. Arabia vino, hizo el daño en el minuto que pudo, minuto 41, hizo el gol y no hizo nada más durante el primer tiempo. Pero la reacción de Uruguay viene en el segundo, que cuando uno ya lo analiza y uno dice, hombre, sí tenía con qué. Y quizás desde el banco era donde estaban las soluciones. Y es fácil decir, cuando mete a los jugadores como De la Cruz, como a Rodríguez, como a este tipo de jugadores, empieza a verse diferente, saca Núñez y Uruguay se ve distinto. Uno dice, tal vez estaban en el banco. ¿Cómo les hubiera ido de entrada? No sé. Pero para mí la intención de Bielsa hoy fue renunciar completamente a los primeros 45 minutos.
0: Que es un tema que vamos a analizar, si de pronto tiene que ver con el sistema del campeonato y el hecho de que 3 equipos de los 8 terceros, no, 8 equipos de los terceros de 12 grupos clasifiquen a la siguiente fase. Mauricio, ¿y Bélgica qué?
3: Bélgica eso, nos quedamos con eso, César, buenas noches. ¿Bélgica qué? La verdad es que yo creo que no estamos esperando una gran Bélgica, pero tampoco esperábamos una Bélgica tan pobre como la de hoy. Yo creo que lo de hoy, César, de Bélgica es empezar a darnos cuenta, y pues los primeros que tendrán que estar con el choque son los propios belgas, de saber que ya la Bélgica de hoy nada que ver con la Bélgica de hace 4 u 8 años. Es que yo recuerdo que Bélgica en su momento se consideró como una selección que podía dar un golpe importante en un campeonato del mundo, y hoy la verdad, en ningún momento, digamos, que tuvo un rol hegemónico del partido ante un equipo que, como Egipto, se paró bien, le clausuró las bandas, y hay jugadores que uno dice, pues, no sé, De Bruyne apareció en el segundo tiempo con algunas intervenciones importantes, Doku también en el segundo tiempo, pero la verdad, Bélgica, para mí, realmente me defraudó, César.
0: Sí, Diego, son 48 equipos, clasifican 32, el 66%. ¿Qué tanto tiene que ver el sistema del campeonato con lo que pasó en el día de hoy? Vamos a escuchar a Luis de la Fuente, el técnico de la selección de España, después del empate milagroso para Cabo Verde.
1: No tiene excusas.
0: Donde el arquero fue...
2: Es que ese fue el resultado más escandaloso, ¿no?
0: Claro, sin duda. Es el resultado más escandaloso en mucho tiempo, en mundiales.
2: Sí, en mundiales.
0: Porque es que la diferencia es muy grande.
1: Mauricio habla de Bélgica. Cuando no es tan sorpresivo realmente que Egipto le empate a Bélgica, pues sí, pero que no dice nada de España. Del partido
2: no,
1: que
2: fue le pregunté por Bélgica. No, pero ese es el escándalo.
1: Sí, es que lo de España hoy sí le digo... Es un desastre, sí. Lo que lo quieran mirar, que el arquero sacó 3, Yo, por ejemplo, ya estaría...
0: ¿Sacó tres o sacó?

0: más.
1: Diego, no, para mí las tres del tercer tiempo, sí. No, Diego, hay más.
2: Es que, sí, en el segundo tiempo España no llegó mucho.
3: Claro,
2: ¿no?
3: Es que España es favorito a campeón, sí, del mundo.
2: Sí, pero el comienzo, yo, en un torneo de 48,
1: ¿dónde está,
2: puede ser,
1: o en este momento, Bosiña, ¿dónde está?
2: No sé.
1: Pues no, ¿en qué ciudad está hoy? ¿Dónde fue el partido de?
2: No.
1: El partido de Cabo Verde, España, ¿fue en
3: ese
1: Atlanta?
3: Fue en Atlanta, en Atlanta, sí.
1: Bueno,
3: sí.
1: Yo como dirigente colombiano estaría viajando ya a Atlanta y lo contrato. Le firmo un año. Sí. Mercadeo impresionante.
2: Lo que pasa es que juega en la segunda de Portugal, que no paga mal.
1: No, pero que vale, está tasado su pase en $50,000.
2: Sí, pero quién sabe cuánto contrato tiene. Los 40 años.
1: No.
2: Tiene de contrato, Cabo Verde.
1: Ya finaliza el contrato, ya estuvimos averiguando. Gana $17,000 mensuales, gana poquito. Es que ya hice toda la vuelta. Entonces yo digo hoy de dirigente, venga, póngale un poquito de mercadeo a este tema. Bosiña tenía 25,000 seguidores antes del partido en Sorres. Ya va en 3,000,000.
2: Claro, Gil Vicente. Sí. Lo que pasa es que volverse famoso en este mundial es muy fácil.
1: No.
2: Si han vuelto famosos a través de redes sociales, si usted lo mide por seguidores,
1: pero es que Bosiña,
2: ¿qué tal
1: no se,
2: Payne?
1: No
2: se Payne, volvió un desconocido de Nueva Zelanda, y resulta que tiene 10 millones de seguidores.
1: Pero Bosiña no se volvió famoso por redes, se volvió famoso por sus atajadas.
3: Por el
2: pero
3: partido.
2: Son las redes las que están midiendo la fama de Bosiña.
1: Yo ya hubiera contratado a Bosiña.
2: Bueno, de todas maneras, yo no sé si para un jugador de 40 años sea mejor seguir jugando en Portugal, en la segunda división,
1: según
2: donde se gana los $17,000, o venirse al fútbol colombiano.
1: Pero hay que, hablemos, Bosiña.
2: ¿Usted cree que no lo está que el único que se le ocurre contratarlo es a usted, colombiano?
1: No he visto que salga ninguna oferta. Sí.
2: No, pero la oferta no va a aparecer de la noche a la mañana.
1: Pero no, por eso. Pero usted acaba de decir que ya tiene 1,000 ofertas.
2: No, yo creo que debe tener ofertas.
1: No,
2: seguramente.
1: Sí, pero yo sí lo hubiera
2: contratado.
1: Pero
2: Diego, ¿no es natural que tenga ofertas?
1: Sí, pero no las tenía. Entonces,
3: es
1: el momento de pegarle. Es que, ¿por qué no pensamos un poquito más allá?
3: Grande.
1: Que los argentinos y los uruguayos no contratamos más y el 90% salen malos. Entonces, ¿por qué no buscamos?
3: Y pagándoles mucho más de $17,000.
1: Yo sí le digo que los...
2: Bosiña, pues, no viene a Colombia. Bajémonos de ese bus.
1: No sé. Uno 40 años con un año de carrera,
4: Y contratar un arquero por un partido. Yo tampoco. Es decir, sí fue la figura y todo, pero pues yo no sé si contratar un arquero.
2: A los 40 años.
4: Bosiña, claro, con la edad que tiene.
2: Tiene 39. Y sacó una pelota impresionante.
1: Pero hay que mirar, Bosiña fue la figura de Cabo Verde en las eliminatorias. Le ganó a Camerún, ¿sí? Es un equipo que no viene así de tastas. Yo quiero ver, ¿sí?
2: Pero usted cree que Bosiña... Mire, Bosiña fue campeón en Chipre y eso lo proyectó a Portugal. Y empezó en Malasia jugando.
1: Voy y busco a Bosiña.
2: Bueno. ¿Usted lo busca, Mauricio?
4: No, yo no. No, ya está muy grande para traerle fútbol colombiano.
2: Yo sí. Yo tampoco. 40 años, Bosiña, imposible que no haya arqueros de menos edad buenos y por un precio parecido.
1: Es que a eso hay que meterle otras cositas, no solamente las atajadas que tuvo Bosiña.
2: No, ahora, contratar a Bosiña sería un golpe de opinión importante.
1: Por eso, entonces, dicen por allá.
3: Métale camiseta, claro, métale mercadeo, o sea...
1: Hay que meterle cositas a esto, que no es solamente el juego, eso lo demuestra la FIFA en cada mundial. Deportivo Cali contrata a Bosiña, equipo colombiano contrata a la figura contra España. Está en todos los diarios del mundo.
2: Sí, correcto, pero...
3: Mire, hay jugadores...
2: No creo que llegue a Colombia con todo el deseo y la buena prensa que...
4: Ah, no, si lo vamos a mirar desde el mercadeo, la imagen y todo lo que está rondando el fútbol hoy por hoy, claro que es un golpe de opinión. Fútbol colombiano contrata al jugador, figura de Cabo.
1: Claro, contrate a Bosiña.
4: Desde ese punto de vista, sí, pero...
2: ¿Usted cree que usted llama a Bosiña y le dice, le va a dar $30,000? ¿Usted cuánto cobra Bosiña por venirse a Colombia? Si gana $17,000 en la segunda de Portugal...
1: Que le cobre $40,000.
2: $40,000 son $160,000,000. ¿Usted cree que Bosiña dice, listo, me voy?
1: Son 130.
2: Cuando Bosiña debe estar esperando ofertas y contratos de Europa y de equipos de primera división.
3: Si no le llega otro, ¿qué tal que yo pego y ofrezco y me suene la flauta?
2: Los veo muy interesados en el mercadeo de veteranos jugadores.
3: Es que eso se trata también.
2: No, está bien, no, perfecto. No, está bien, si lo quiere contratar, que lo vayan y lo
3: contraten. Hoy Atlético Bucaramanga no tiene arquero.
2: Mire, no tiene arquero Millonarios, no tiene arquero Bucaramanga, no tiene arquero el Deportivo Cali. Nacional necesita arquero, o sea que el tema es complicado.
3: Ah, bueno.
2: Pero escuchemos a Luis de la Fuente, es que no es tan fácil ir a Cabo Verde por un arquero que acaba de ser figura contra España en el campeonato del mundo.
1: Pero igual, se puede intentar.
2: Bueno.
3: Nada pierde. El no es el principio de cualquier situación que pase
1: hombre
3: en la vida.
1: Hombre cobarde.
2: Eso fue lo que le pasó a
4: Uruguay. No goza mujer bonita, dice el dicho.
2: Bueno, escuchemos a Luis de la Fuente. A ver ustedes qué piensan. No, hombre, no lo catalogué de esa manera, Diego, hombre.
1: No, hombre, ¿de cuál manera?
2: Puede que sea tímido. Es, pero
4: no, he estado bien rodeado en mi vida, Diego.
2: Mire usted. ¿Ha estado bien rodeado en su vida?
1: Bueno, pero de pronto está en un momento de soledad.
4: Eso sí.
2: Sí, seguramente. Como Bocinha hace una semana. ¿Sabe quién conocía a Bocinha hace una semana? Nadie, pero hoy es Bocinha famoso. Bueno, escuchemos a Luis de la Fuente. El mundo entero ha calificado de vergonzosa la actuación de España contra Cabo Verde. Esto dijo el técnico español. ¿Qué pasó?
4: Ahí ya está.
0: Partido hoy, partido que no tiene esa finura, esa frescura, ese acierto en los pases finales, pues pasa esto. Pero nada que nos genere ninguna duda, nada que nos genere ninguna desatención o preocupación excesiva, más que la que es un punto de mejora que hay que seguir mejorando. Nada más. Lo que se diga o se deje de decir, nosotros seguimos nuestro camino y es el camino que nos ha traído hasta aquí.
2: ¿No preocupa, Diego, en lo más mínimo el empate ante Cabo Verde?
1: No, yo creo que sí es una hay preocupación, pero no para morirse tampoco. Sí,
2: ¿pero usted cree que la declaración es correcta?
1: De la Fuente transmite tranquilidad. Claro, me parece buena la declaración porque no se pueden desesperar. Porque además sabe lo que tiene. Cuando uno dice es que no tengo más, pues sí es para preocuparse. Pero España ha tenido un muy mal partido. Individualmente ninguno de los jugadores rindió. Hoy la estadística que le sacan a Oyarzabal es impresionante. Primer jugador desde el 66 que en los primeros 30 minutos no toca la pelota. Eso es algo ya.
2: A Núñez bastante. Le pasó hoy también.
1: Pero no sé si 30 minutos. Como,
2: ¿30?
1: No sé, he visto la estadística porque la Oyarzabal sí está recorriendo el mundo.
2: 30 minutos.
1: Pero España no se salva ninguno. Realmente, cuando entró Yamal alcanzó a hacer dos cositas. Cabo Verde, muy inteligente, lo alejó de su zona de peligro, le metió otro hombre para respaldar los ataques. Y en cuanto a la declaración, sí estoy de acuerdo. No se perdió el Mundial hoy por no ganarle a Cabo Verde. Estos partidos, usted puede fallar en la primera fase en un partido.
2: En este torneo sí.
1: Sí, no, y siempre en la fase de grupos usted puede fallar
2: pero,
1: un partido.
2: Pero cuando clasificaban 2 de 4, no, la cosa era más delicada.
4: Ahora es más aceptable, ¿no? Porque clasifican los 8 mejores terceros.
1: Es que como yo no estoy hablando del pasado, estoy hablando de este torneo, usted puede fallar un partido.
4: No, Diego, y hace 4 años recuerde que ¿también? Argentina terminó siendo campeona y perdió en el primer partido, claro, con Arabia.
1: Y España tiene un ejemplo, perdió contra Suiza en el 2010 ¿también? Y terminó siendo campeona del mundo. Donde usted no puede fallar ya es en el mata-mata.
2: Pero Liche, el sistema del campeonato, clasificando los 2 primeros y 8 de los terceros, ¿no cree que facilita que pasen estas cosas? Que uno no gane o pierda, claro, incluso, y diga, a mí me vale huevo que no haya ganado y me vale huevo que haya empatado, como dice en términos mucho más tranquilos Luis de la Fuente.
3: Sí, lo que pasa es que ahora tiene más posibilidad mucho más grande el margen de error con ese primer partido. Lo que no deja de ser escandaloso y vergonzoso esta derrota. O sea, sin excusa. Así, ay, ¿qué pasa? No importa nada. Yo igual, mejores terceros y está bien. Y muchas veces les conviene hasta pasar tercero dependiendo de los rivales que se enfrenten más adelante. Pero no tiene excusa.
2: Lo que es claro, Mauricio, como lo dijo Scaloni, lo dijo Ancelotti y lo dijo Roberto Martínez, los tres coincidieron, es que los equipos se van construyendo en el campeonato del mundo. Mira el caso de Argentina hace 3 años y medio. Enzo Fernández no era titular, Lo Celso era el titular, Julián Álvarez no era el titular, empezó jugando Acuña como lateral izquierdo, o mejor, Tagliafico como lateral izquierdo y terminó Acuña. Los equipos se van construyendo en la medida en que avance el campeonato.
4: Sí, no, y si uno se pone a mirar, creo que si uno revisa las estadísticas mundial a mundial, las selecciones que terminan jugando, la nómina termina siendo muy distinta a la que comenzó. El tema es que los resultados en esa construcción de equipo dan confianza y tienen que llegar rápido. Y por ahí en esa construcción de equipo, yo tengo una mala noche, porque puede pasar, y en un campeonato tan corto como un mundial,

0: yo tengo una mala noche en un partido de eliminación directa y me sacan. Eso puede pasar. Por eso yo diría que no es tan escandaloso el hecho de que pues España haya empezado con un empate. El tema, César, no es el resultado, sino las formas. La expresión futbolística de España no fue la mejor. La expresión futbolística de Brasil no fue la mejor. Alemania gana, sí, por goleada, pero pues se enfrentó a Curazao. Entonces, preocupa son las formas futbolísticas. Los resultados, pues seguramente va a tener la revancha en 4 o 5 días. Pero el tema de los resultados sí dan confianza en esa construcción de equipo de la que usted habla.
1: Entonces, de acuerdo a esta conversación, ¿podríamos decir, don Diego Rueda, que Paraguay tiene que estar tranquilo, que no se puede preocupar por el 4-1 y que no ha pasado nada?
2: Sí ha pasado, es que es diferente. Sí. Paraguay ha jugado muy mal, como decía hoy.
1: Sí, pero Estados Unidos no era Cabo Verde.
2: No, pero Estados Unidos es un buen
1: Estados
2: equipo.
1: Estados Unidos fue un equipazo.
2: Pero
1: contra
2: no
1: Paraguay.
2: Es España, pero hay que ver a Estados Unidos con un rival que tenga una buena tarde.
3: ¿Estados Unidos favorito campeón del mundo? ¿No?
1: Pregúntele a Pochettino a ver qué dice.
3: Pero, no, pues pero para ustedes,
1: Pochettino le dijo a Trump que iban a ser campeones del mundo.
3: Claro, pero les estoy preguntando a
2: ustedes. No, para mí no es. Segundo, a mí me parece que tampoco es para morirse, como vengo diciendo, ¿sí? El grupo de Paraguay, Paraguay tiene todo para clasificar. Tiene que volver a su nivel normal de las eliminatorias y entra.
1: Sí, lo que pasa es que eso no es tan fácil. Eso no es subir, fácil, pero subir un botón y decir, claro, mañana juego en mi nivel normal.
2: Pero el primer partido siempre a algunos equipos le pesa más.
1: Es que el
2: otros.
1: Primer partido fue muy malo. Por eso, fue esperemos. Terriblemente malo.
2: Yo no quiero acabar con ningún equipo por la primera parte de la eliminación. Ni siquiera España.
1: En Paraguay acabaron a Paraguay empezando por Chilaver, a quien ya vamos a oír después
2: claro,
1: de esta
2: si
1: pausa.
2: Si nosotros no le ganamos a Uzbekistán, vamos a hacer lo mismo. Es que cada uno es por
3: palo,
2: lo suyo.
3: Sí.
1: Claro. Sí, el tema es consecuente dependiendo de lo que pase.
3: O sea, lo que está mostrando y lo que llegamos a la conclusión es que el primer partido se puede perder y no pasa nada.
1: Sí, pero pues entonces no pasa nada en Paraguay, todos dijeron, no, es que es distinto.
3: No, por el cómo, es que sí mostró muy poquito. Por el cómo comparado con lo que hizo Brasil. ¿A usted le gustó Brasil en el segundo tiempo?
1: A mí sí, en el segundo tiempo no me chocó, en el primer tiempo sí no me gustó.
3: ¿A usted le gustó Ecuador? A mí me gustó Ecuador.
1: A mí me pareció que Ecuador hizo un partido...
3: Correcto.
1: Para empatar, correcto.
3: Sí, correcto.
1: El rival era muy duro.
3: Por eso.
1: Costa de Marfil y al final terminó perdiendo.
3: ¿A usted le gustó Uruguay del segundo tiempo hoy?
1: Sí, claro.
3: ¿Y a usted le gustó Paraguay
1: sí,
3: en qué momento?
1: Nunca.
3: Ah, bueno.
1: Paraguay no me gustó
3: ahí
1: nunca.
3: Ahí tiene la respuesta.
1: Pero el Uruguay, no necesariamente, porque el Uruguay de los primeros 30 minutos
3: no, fue, verdad,
1: fue tan
3: fue
1: malo
3: terrible.
1: Como el peor de los de hoy.
3: Sí, sí, sí.
1: Tan malo
3: ¿verdad?
1: Como el peor
3: ¿verdad?
1: De los de hoy.
3: ¿Verdad?
1: Lo de España, pues fue lamentable. Y lo de Paraguay no es sino ver lo que está pasando en Paraguay. Pero ya vamos a escuchar a José Luis Chilaver, siempre crítico, siempre en contra de lo que la selección muestra y ofrece en los últimos años en su país. En un momento.

0: Antes de hablar de la selección de Colombia, porque estamos a dos días de su debut en el Campeonato del Mundo, y en 24 minutos va a comenzar el partido entre Irán y Nueva Zelanda en Los Ángeles, un partido que tiene muchas implicaciones por el tema político, por lo que está pasando entre Estados Unidos e Irán. Escuchemos a José Luis Chilaver, que fue uno de los grandes arqueros del continente, hablando de lo que pasa hoy con la selección de Paraguay después de haber sido vencida por Estados Unidos 4-1.
1: Creo que tenemos que aclarar de que a nuestra querida gente de Paraguay hay que decirle de que me parece que al pueblo paraguayo le gusta que se le engañe. ¿Por qué te digo esto? Porque nosotros clasificamos donde hay 10 países, clasificamos esto. El último era Bolivia, que perdió la clasificación y que en definitiva, viendo las declaraciones del presidente de la APF, Harrison, y el presidente del país, Peña, manifestándole si Alfaro lo podría poner como candidato a presidente del país, le votaría a todo el mundo. Yo creo que es una falta de respeto, es una aberración lo que han cometido, y a la vez te sumo la despedida de jugar contra Nicaragua. Era factible que Paraguay golee, entonces se le engaña a la gente.
0: Liche, ¿el único culpable es Alfaro, como lo insinúa Chilaver?
2: No, tampoco. Pues es que creo que tiene una responsabilidad importante, pero el fútbol es de los futbolistas y allí en cancha es donde se vio inexperiencia, falta de rebeldía, de capacidad, en fin, fueron muchos factores, pero pues los que estaban jugando eran los jugadores, valga la redundancia.
0: ¿Cómo analiza Diego las palabras de Chilaver?
3: Chilaver ha sido enemigo de todos los que dirigen a Paraguay. Entonces,
0: de los que dirigen a Paraguay, de los dirigentes de Paraguay, del gobierno de Paraguay.
3: O sea, Chilaver es enfermo por dar palo. Alfaro tiene una responsabilidad, claro que sí, pero Alfaro llegó, este equipo creo que estaba último, lo metió a...
0: No, estaba último eliminado, nadie lo consideraba clasificado.
3: Vuelvo y digo, cuando usted está acostumbrado a dar palo y le dan papaya, pues aprovecha, claro. Eso es lógico.
0: Oportunista.
3: Sí, totalmente, entonces hay que esperar. Para mí Paraguay

0: Se mete en la fase de 16avos del Mundial.
1: César, yo creo lo mismo. Yo creo que Chilaver tiene razón. Mire, yo sé que cuando Chilaver habla, pues pasa lo que pasa, lo que está diciendo Diego, y eso no lo voy a desconocer, que ya la gente dice, ah, otra vez Chilaver, pegando por pegar. Pero lo que él dice es muy cierto. Llegó, claro, Paraguay era última y entró casi que por la ventana al equipo paraguayo. Entró de último.
2: Pero
1: no tuvo exigencia en los partidos,
2: Mauricio,
1: de preparación.
2: Es
1: sí,
2: que lo
1: acuerdo.
2: Que parecía imposible era entrar.
1: Pero,
2: y entró ganando muchos partidos, perdiendo uno solo en la eliminatoria.
1: Pero básicamente eso es lo que está diciendo
2: con
1: Chilaver
2: Alfaro.
1: También. Es decir, lo que pasa es que Chilaver va y mira el vaso más medio vacío que medio lleno. Pero para mí Chilaver no está diciendo absolutamente nada que no sea ajeno a la realidad de Paraguay.
2: Yo, ¿pero usted cree que el único responsable es Alfaro?
1: No,
2: como
1: más no. Yo, a mí Alfaro me parece que es un técnico que, y lo hemos hablado en un par de escenarios, que es más desde la narrativa, más desde lo discursivo, lo emocional que otra cosa, sin decir que sea un mal entrenador.
3: No importa,
1: para
3: pero
1: mí
3: con eso le había funcionado, para mí, lo clasificó eso bien.
2: Eso han dicho toda la vida de Ancelotti,
3: yo, ganando
2: cinco Champions.
1: Y me la estoy jugando.
3: Me la estoy jugando después del primer partido
1: de Liche. Porque el segundo partido va y gana y golea y me la van a cobrar. Pero para mí, el discurso de Alfaro en Paraguay le alcanzó para clasificar
3: el
1: Mundial.
3: Venga, pero es que solamente
1: de
3: palmaditas en la espalda y de picar el ojo y de hablar bonito no se gana. Y Alfaro había mostrado en la eliminatoria que hizo que ese equipo se volviera competitivo. Es que es desde el fútbol, no desde que miraran bonito y ay, todos somos una familia.
1: Por eso poniéndole la razón al concepto Liche, también César, yo también le doy responsabilidad a los jugadores, claramente.
0: Argentina se despide contra cualquiera. No, y nadie está diciendo nada, ¿sí? Argentina le mete los rivales más malos del mundo y nadie dice nada.
2: Jugó contra 15 rivales que no están entre los 40 primeros del ranking mundial.
0: Esa es una teoría de los técnicos argentinos.
2: Claro.
0: ¿Sí?
3: Jugar rivales bien.
0: Claro,
3: blanditos.
0: Hay que jugar ante los malos.
2: Sí, y no arriesgar.
0: Segundo. Hay mucha parte del periodismo que el técnico que no le hable enredado de 10, 20, 30, de 37,000 zonas, no
3: que
0: sabe.
3: Que no le divida la cancha,
0: claro,
3: en 700 cuadritos.
0: Ancelotti era un abuelito que no sabía nada. Sí, y ganaba en todas partes.
2: ¿Sí? Además así lo trataban.
0: Guardiola no habla enredado. Luis Enrique no habla enredado. Todos los que no hablan enredado son los que ganan en el mundo. Pero hay gente que le gusta. No, es que hoy metimos un bloque oblicuo retrocediendo en tres paralelas y ese es el que sabe.
2: ¿Usted sabe qué dijo Guardiola hace poquito que lo ratificaba?
0: Dijo, mire, cuando el fútbol, César, no tiene ningún misterio, no le metan, no le busquen, ¿sí? Que han cambiado los sistemas de preparación, sí, que es ahí donde se marca la diferencia. Pero todo lo que vemos ahora se hacía en los 70.
3: Mire, cambiaron
0: los términos.
3: Lo que dijo Company con el Bayern Múnich.
0: Yo ese verso sí no me lo dejo meter.
3: Company dice, pues, ¿usted qué es lo que hace? Como, pues los dejo hacer lo que saben hacer, que jueguen.
2: Mire, Guardiola lo ha dicho reiteradamente, pero lo volvió.

0: Claro. Company dice, pues, ¿usted qué es lo que hace? Como, pues los dejo hacer lo que saben hacer, que jueguen.
1: Mire, Guardiola lo criticaron. Ha dicho reiteradamente, pero lo volvió a decir cuando le preguntaron qué novedades podía tener el campeonato del mundo. Arteta dijo que este mundial se iba a definir por los pequeños detalles y que iba a haber evolución porque el mundo había cambiado mucho, pero no sabía qué tipo de evolución. Y Guardiola dijo, lo más difícil que hay en el fútbol es hacerlo simple. Y lo más complicado en un campeonato del mundo es jugar simple. Y es lo que a veces no vemos, no hacemos, y por eso el tema se enreda. Bueno, vamos a hablar de la selección de Colombia.
0: Ya se fueron.
1: Estamos a dos días, ya se fueron. Van a estar en México. Mañana nosotros partiremos de Guadalajara al Distrito Federal. Ya se fue el primer contingente. Hemos acompañado al equipo colombiano. ¿Qué siente Liche del equipo de Colombia para el primer partido ante Uzbekistán? Todo el mundo dice que no nos vaya a pasar lo mismo de España, que no pase lo mismo de Paraguay, que no pase lo mismo de Uruguay, porque al fin y al cabo somos selección suramericana.
0: Sí, pero puede pasar, ¿no? O sea,
1: ahora... Ah, no, en el fútbol puede pasar cualquier cosa.
0: Exacto.
1: Si hoy España no le ganó a Cabo Verde,
0: pero sumémosle
1: cualquier
0: algo.
1: Cosa puede pasar.
0: Yo le voy a sumar algo y era quizá una de las preguntas que le hice a Adita ayer en esa zona mixta que tuvimos, y es que los rivales que se cierran y que no generan espacios y que esperan son los que más le cuestan a Colombia. Dita nos contaba que en la práctica cerrada que tuvo, en donde Lorenzo para el equipo que va a jugar supuestamente el próximo miércoles, que les había entregado información sobre

0: ese tipo de rivales le cuesta abrir espacios y marcar diferencia rápido. Y se complica y empieza uno a sufrir. Entonces, desde ahí yo creo que ojalá en esa información que se haya entregado, ojalá los que elijan Néstor Lorenzo sean los correctos para que logren de manera rápida abrir un marcador y lograr desestabilizar al rival, que si se para y se acomoda bien, le complica las cosas a Colombia.
1: Partiendo de el hecho de que en un mundial puede pasar cualquier cosa, Diego, ¿usted cree que Uzbekistán va a complicar a Colombia?
2: Lo primero es que esta mañana nos contaron que ya el equipo quedó definido. Y esta sí ya me la juego, va Gustavo Puerta de titular.
0: Uy, sí, me votaron la misma, Diego. Sí. No va Richard Ríos. No va
1: pero
0: Richard
1: yo lo vengo diciendo hace rato y no me creían.
2: No, que era un deseo, esta ya es
1: no,
2: una
1: no, información. No era un deseo.
0: No, usted habló del deseo,
1: No,
2: César. Usted nunca nos dijo que era información.
1: Sí. No era información, pero a ver, un momentico. Bueno. No era un deseo. Porque yo no tengo preferencia por Gustavo Puerta sobre Richard Ríos.
2: No, es que yo lo dije, a usted le puede gustar más un jugador que otro. No, nada malo.
1: Yo lo decía, yo lo decía por el nivel que yo veía en Gustavo Puerta. Ah, bueno, ¿cómo que?
0: Pero
1: no?
0: Es que desde
1: entonces sigamos.
0: Desde el nivel todos dijimos.
1: No, desde el nivel no todos dijimos. Yo a ustedes les pregunté hace tres días quién juega y todos respondieron que Richard Ríos.
0: Lo mismo que usted.
1: No, yo dije que Gustavo Puerta por el nivel que venía mostrando en entrenamientos.
0: Debería jugar.
1: Yo tampoco dije que debería jugar, que creía que iba a ser titular, porque no era una información, información de Colombia, hoy es muy difícil de tener.
2: Pero a mí se me la pasaron como información, yo la doy como información que nos entregaron esta mañana, que Puerta le ganó el pulso a Richard Ríos, el resto del equipo es el mismo.
1: Pero es que no es sino ver los dos últimos partidos amistosos de Colombia. ¿No?
2: Pero yo por eso decía, me resisto porque Lorenzo es de respaldar mucho a un grupo de jugadores sin tocarlos. Segundo, no le vamos a ganar fácil. O sea, es que si nosotros vamos a creer que le vamos a meter 7 a Uzbekistán, tampoco.
1: Sí. Ahora, todo va a depender, Diego, del primer gol. Si hay un gol tempranero,
2: eso decíamos hoy
1: el partido cambia.
2: Llevábamos 10 minutos y yo decía, ¿cuánto resiste? Pues resistió los 90.
1: No por eso, pero si España le hace un gol a Cabo Verde, igual, y hace 7.
2: Sí, pero no se lo hizo, eso ya es una suposición. Para mí no lo goleamos.
0: No, y es que los mismos jugadores, Diego, lo dijeron. De acuerdo a la información que nos entregan del rival, es muy parecido a Jordania, cosa que debemos cuidarnos, o no cuidarnos, sino debemos estar más atentos,
2: más
0: porque nos
2: Uzbekistán
0: cuesta
2: Jordania,
0: nos cuesta abrir el marcador. Para mí también
1: Jordania,
0: es más Uzbekistán.
1: Sí, Jordania me parece que es un rival. No,
3: Diego, yo le vi los últimos dos partidos amistosos.
0: ¿Y cuánto se demoró Colombia para marcarle gol a Jordania?
1: Es que no es fácil. Hoy pasaron 100 minutos y no le marcó España a Cabo Verde, Mauricio.
3: Sí, yo le vi los últimos dos partidos a Uzbekistán, el partido con Canadá que perdió 2-0 y luego perdió contra Holanda. Obviamente pues son partidos amistosos y pues se desnaturalizan un poco, sobre todo a puertas del Campeonato Mundial, pero bueno, claramente Uzbekistán es un equipo que se defiende con un bloque bajo, tiene defensa impar, pero los dos jugadores de los extremos son muy lentos.
1: ¿Los laterales o los delanteros?
3: Los dos carrileros. Sí. Saifiyev, que juega por derecha, y Narzullaev, que juega por banda izquierda. Son muy lentos. Yo creo que, evidentemente, van a montar un bloque bajo. El partido para Colombia va a ser un partido de paciencia y de constante construcción. Pero yo sí creo que con la velocidad de Luis Díaz, por ejemplo, con ese carrilero por derecha lento de Uzbekistán, el fuerte de ellos en la defensa va por la parte central, que es por donde está Kusanov. Pero de resto yo creo que va a ser un partido de paciencia, sí, pero si Colombia la sabe tener y construye y hace mover la defensa, ojalá con buenos cambios de orientación con James, con duelos individuales ganados de Lucho Díaz, pueda romper esa defensa densa que va a montar Uzbekistán.
1: La clave es poder marcar uno, que fue lo que no pudo hacer hoy España frente a Cabo Verde. Don Carlos Alemán, ¿qué está pasando en Los Ángeles? Hay una enorme expectativa por el partido de Irán ante Nueva Zelanda. ¿Cómo está el ambiente? ¿Cómo ha tratado la ciudad este primer juego de campeonato del mundo?
4: ¿Qué tal, César? Un saludo muy especial. Aquí estoy en el estadio SoFi de Los Ángeles. Ya estamos a contados minutos de que arranque el partido, a tan solo 12 minutos de que ruede la pelota. La verdad me tiene sorprendido la cantidad de iraníes que han llegado a este escenario. Muchos de ellos viven acá en la ciudad de Los Ángeles. Hablando con algunos me dicen que son más de 1 millón de iraníes que en, acá en la ciudad de Los Ángeles.

0: son muchos años, ya de segunda, tercera generación, pero lo venía manifestando ya anteriormente la tensión, así que esperemos que se pueda desarrollar como se está desarrollando con tranquilidad, más allá de las tensiones que se han llevado y que se han vivido en la parte preolímpica.
1: Perfecto, Alemán, estaremos pendientes porque es un partido donde los ojos del mundo están puestos debido a todo lo que está pasando políticamente. Sabri Laumochi.
2: Batim Payne de titular.
1: Batim Payne se volvió famosísimo y
3: tiene millones de seguidores.
1: Millones de seguidores.
2: Sí, ve lo que genera el mercadeo. Y eso la es importante. Ey,
1: pero eso hacer famoso un tipo que no existe.
2: No importa, no importa.
1: No, sí, está bien, sí. Está perfecto.
2: ¿Quién conocía a Tim Payne, a su Nueva Zelanda? Nadie.
3: La esposa,
1: no,
3: la mamá.
1: No, además el que lo
2: ahora,
1: hizo con una
2: ahora
1: creatividad.
2: Ahora le ponen
1: enorme
2: a Tim Payne un cartelito aquí de publicidad y cobran millones, vale, de millones.
1: No, ya está cobrando.
2: Por eso, entonces.
1: Creo que que a Tim Payne en 2 semanas le entró lo que no había entrado,
3: escúcheme,
1: en su vida.
3: Escúcheme, pero si está cobrando la esposa.
1: También.
3: Ya está facturando.
2: Es que eso es saberse mover. No, como,
1: no, pero no fue que se supiera mover. Lo movió un influencer y lo puso en el curubito.
2: Claro, y el influencer pues lo movió, pero por eso le digo. Y él siguió el juego.
1: Bueno, Diego, ¿usted qué piensa? Sabri
2: que el arquero de Arabia Saudita se hizo el gol.
3: Sí.
1: Yo no, tuvo responsabilidad.
3: No, pero César,
1: no, era muy difícil.
2: No.
1: Y entonces el de,
2: era un balón entonces, fácil.
1: Ah, no, sí. El de Arabia Saudita sí. Pero yo digo, el de, a mí el que me parece que no se lo hizo tanto fue Muslera.
3: Un poquito, pero
1: tiene responsabilidad, estoy de acuerdo. Pero que se lo haya hecho Muslera es que era un remate difícil.
2: No.
1: Agarrarlo
2: no
1: era imposible.
3: No.
1: Y sacarlo, no había mucho tiempo de sacarlo como intentó el arquero de Arabia. Y le quedó.
2: En el rebote dejaron libre. Un periodista que conoce mucho a Marcelo Bielsa ya estaba poniendo: Muslera no será titular en el siguiente partido. Así las cobra Bielsa. No sé si tenga la razón.
1: Preséntemelo para apostarle.
2: No, no, no lo iba pues a presentar, es que...
1: Yo creo que sí iba a ser titular Muslera.
2: Sebastián Giovannetti, que es un comentarista que vive pendiente y está muy cercano, al igual que Soles Seijas.
1: Pero Bielsa las cobra, eso es totalmente cierto. Sí. Ahora, ¿usted cree que le cobraron justamente a Sabri Laumochi, el técnico de Túnez, el 5-1 frente a Suecia?
2: Pues claro.
1: Primer entrenador que lo sacaron.
3: Se fue.
1: Cuando llevaba 4 partidos
2: y ya
1: un partido en el Mundial.
2: Ya nombraron el sustituto.
1: Pues claro, porque es que juegan dentro de 4 días.
2: Es Renard, el francés.
1: Renard.
2: Vamos a ver si al final resulta. Dicen que falta un papelito y que mejor esperar. Lo que sí confío, por ejemplo, es que James Rodríguez hará un gol ante Uzbekistán.
1: Ah, bueno, ya usted está de...
2: Claro, toca jugar
1: de adivino.
3: Yo le creo, yo le creo a Diego.
1: Usted tiene cara de pitonizo.
3: Yo le creo a Diego en las apuestas, así que voy a meter...
1: No, pero una Diego va a la fija en las apuestas. No,
3: apostemos no, a que James hace gol.
4: Pero entonces hágala más difícil. Movimiento, tiro libre de penalti.
1: Yo le creo a Diego.
2: No, ahora Mauricio, ¿con qué va a salir?
1: ¿Con qué hace gol de tiro libre de penalti? Esa es más difícil.
4: Claro, hay que hacerla más difícil porque yo también creo que James puede hacer gol, pero si Diego le quiere apostarle algo, entonces...
1: Penalti en el partido. No hemos tenido penaltis en el Mundial.
3: Sí, pero que lo cobra James, no lo va a cobrar Lucho.
1: No, James. Eso sí.
3: Es que Lucho no cobra penaltis.
1: No, James Rodríguez. Mauricio, del técnico.
2: ¿Pero no hemos tenido penaltis?
1: No.
4: Sí. Havertz hizo gol para Alemania de penalti.
3: Sí.
1: Ah, sí, Havertz.
4: En la goleada.
1: El segundo, ¿no?
4: Sí, el segundo ante Curazao.
1: Sí, hizo es que 7 goles se le olvidan a uno.
2: No sé, sí.
1: Son demasiados. Mauricio, ¿usted qué piensa?
2: Y si ve que pararon las expulsiones, se va a quedar en 3, quién sabe hasta cuándo.
1: Es que en los mundiales es muy difícil
2: eso,
1: que echen jugadores.
2: Sampaio, por no decir la palabra que es, la embarró.
3: Y además en el primer partido.
1: No vuelve a pitar.
3: Partido,
2: no, sí vuelve a pitar, pero es que lo debió manejar.
1: No, sí, si vuelve a pitar no la embarró. Aquí el árbitro que medio la embarra. A Roldán no lo sacaron porque no le hizo caso al VAR.
2: Pues claro, porque es que el VAR estaba alentando. No,
1: si Sampaio la embarró, no lo ponen. Si lo ponen es porque no la embarró.
2: No, lo que pasa es que la comisión determinó que había acertado, pero entonces, eso es diferente a que los tenía que echar.
3: Sí,
2: es que en el Mundial lo manejan de otra manera. Sí, búsquele la comba al palo para que los equipos jueguen.
1: ¿Quién dice, Diego, cómo se deben manejar los temas arbitrales en el Mundial? La comisión.
2: No, por eso.
1: Colina
2: por eso.
1: Y su corte.
2: Por eso.
1: Y si dice que acertó, pues...
2: No, que reglamentariamente no lo pueden castigar, pero
1: por
2: César...
1: Por eso, es que el reglamento es el que hay que aplicar.
2: Uno para echar...
1: Uno no puede decir, no, es que como estoy en el Mundial no lo he hecho.
2: En el Mundial...
1: Aunque pasó esto.
2: En el Mundial no se maneja diferente. por ejemplo, yo
1: en
2: le
1: el
2: digo,
1: mundial se aplica
2: la,
1: el
2: la de Montes era manejable, manejable, ¿sí? Entonces, por eso, mire, han pasado los partidos, si ese fuera un partido donde se estuvieran pegando, donde las patadas llegan y llegan.
1: Pero no, es que en el mundial pasado, ¿cuántos se echaron?
2: Cuatro nomás, por eso, y en el 2018, cuatro.
1: En los mundiales no echan jugadores.
3: Claro, pero es que en el primer partido con 48 equipos y que ya echaron tres.
1: Claro, pero es que ¿sabe por qué no echan jugadores? Porque aquí la gente viene a jugar fútbol. Menos Uruguay y Arabia en los primeros 30 minutos, que vinieron de paseo.
2: Pero esperemos, voy a ver cuántas rojas hay de aquí en adelante.
1: Venga, vamos a ver, vamos
3: a
1: ver.
3: Van a parar, van a parar.
1: Bueno, Mauricio, el tema de Túnez, el técnico, ¿qué piensa usted?
4: Pues es que es el primer partido. A mí particularmente me sorprendió realmente. Lo que pasa es que Túnez no...
2: sido goleado en los amistosos.
4: No jugó a nada, no jugó a nada Túnez. Y ojo que Suecia es un gran equipo. A mí me encantó mucho lo de Suecia.
1: Suecia es gran equipo después de la eliminatoria que hizo tan terrible.
4: Pero ojo que en la Liga de Naciones está en el Campeonato Mundial por la gran Liga de Naciones que hizo. Claro, sí, estuvo en deuda en la eliminatoria, pero en la Liga de Naciones le ganó a todo el mundo. Y tiene muy buen equipo. Pero sí, lo del técnico.
1: La Liga de Naciones.
4: De todas maneras, César. Pues ellos allá en sus decisiones, yo pues no sacaré el técnico en un primer partido de un mundial. Estamos diciendo que no por perder el primer partido hay que acabar con todo. Lo que pasa es que creo que le están cobrando más es la huella previa del campeonato mundial, pero yo particularmente no lo hubiese sacado.
2: Llegó en enero, lo goleó todo el mundo, chao, yo también lo saco.
3: Sí, ¿para qué esperar más?
4: Pero entonces, ¿para qué lo llevaron?
2: Porque se equivocaron.
4: No lo hubieran llevado.
1: El primer partido. Es que lo llevaron para tapar un roto porque y no sabían a quién llevar realmente. No, porque cuando uno sabe a quién llevar, pues no lo saca.
2: No, 5-1 yo también lo saco.
1: ¿Y por qué no sacaron al de 7-1, al de Curazao?
3: Ay, porque es Curazao.
4: Diego, usted que ama tanto a los holandeses, llame a Diga Advocat, que lo adora tanto, y dígale que se vaya, claro, que renuncie a Curazao, que se vaya de la dirección técnica.
2: Son diferentes circunstancias. ¿Quién tiene más historia, Túnez o Curazao?
4: No, pero...
2: Pero segundo, se nos acabó el tiempo, segundo, César.
1: Es que usted Curazao, me toca el tema de Holanda Curazao con el señor y
2: clasifica
1: esto se complica.
2: Al primer campeonato del mundo a Curazao. Tercero, César, ¿sí? Diga Advocat no es un técnico de ideas holandesas.
1: No, Advocat es otra cosa. Pues
2: exactamente.
4: Estamos de acuerdo. Pero se comió 7-1, Diego, en un mundial.
2: Por eso estoy diciendo, él traicionó.
1: Hay una idea que valga.
2: Traicionó el estilo de juego cuando dirigió a Holanda. Entonces, pero no debo decir que es que Curazao, a ver, Curazao antes
1: pero
2: está.
1: Pero eso es lo que es grave.
2: Premio.
3: Porque Advocat no existe.
1: Es un técnico táctico que por para bien los equipos.
2: Y le metieron 7, pero ¿qué lo van a echar? Si es
1: bueno,
2: que,
1: señores,
2: es que el otro señor no fue el que llevó a Túnez al mundial, lo metieron ahí.
1: No, lo metieron en
2: hay
1: marzo.
2: Hay grandes diferencias.
3: Llegó en marzo. Se cambia entre Curazao y Túnez.
1: Bueno, se nos acabó el tiempo. Mañana estaremos hablando de Colombia porque juega pasado mañana. Gracias a todos. Chao.
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0: Hola, bienvenidos, buenas noches, esto es As Mundial, ahora son las 8 de la noche, 7 minutos, 9:07 aquí en territorio norteamericano, en la ciudad de Nueva York, exactamente, estamos al otro lado de Manhattan, en New Jersey, para llevarles todo lo que ha pasado durante el día en este Mundial 2026 de la FIFA, con resultados sorprendentes, no solamente España, también Uruguay se dejó sorprender. ¿Qué pasó con Bélgica? ¿Sorpresa también? Creo que sí. De todo esto vamos a hablar durante esta noche o en cualquier lugar del mundo donde ya sea el amanecer al otro lado del Atlántico. Voy a saludar a esta hora a Andrés Díaz. ¿Dónde se encuentra Andrés? ¿De dónde nos está saludando anoche? Estaba en Dallas. ¿Hoy dónde?
1: Saludos, Steven. Hoy estamos en la ciudad de Kansas, donde mañana debutará la selección argentina en la Copa del Mundo en el Arrowhead Stadium. La verdad que me ha sorprendido esta ciudad. Es una ciudad, primero, bonita porque tiene mucha naturaleza, pero digamos que en extensión es sumamente grande, pero no así en población. Tiene la extensión como para tener 10 millones de habitantes, pero realmente dicen que tiene 500 mil. Eso es decir que hay un edificio por lo menos cada 300, 500 metros. Ya se imaginará lo grande que es esta ciudad y lo extensos que son los movimientos. Pero bueno, la parte deportiva, hoy habló Lionel Scaloni y confirmó, además, que el Emiliano El Dibu Martínez puede estar disponible para mañana. Eso es lo más importante, se tenía la duda. Vamos a ver si termina cumpliéndolo o la tiro cambiada.
0: Voy a saludar al tío Soria en España. Cristóbal Soria, buenas noches, bienvenido. ¿Cómo estás?
2: ¿Qué tal, chicos? Muy buenas noches, el tío Soria. Una semana más para todos los espectadores de AS Mundial.
0: Muchas gracias, ya vuelvo contigo. Y también voy a saludar a esta hora a Marcos Olvera. ¿Cómo estás, Marcos? Bienvenido.
3: Hola, buenas noches, bienvenidos a todos, aquí listos para hablar de lo que ha dejado estas jornadas de la Copa del Mundo.
0: Marcos, ¿dónde estás? ¿En qué ciudad de México?
3: Ciudad de México, Ciudad de México.
0: Ciudad de México, vale, muy bien. Voy a saludar también a Alberto Mora en Toronto. Alberto.
4: Hola, Steven, ¿cómo está? Buenas noches. Sí, aquí estamos vibrando con la cantidad de hinchas iraníes que están aquí cerca del Nathan Phillips Square, uno de los lugares céntricos y de mayor aglomeración de gente para ver los partidos de la Copa del Mundo aquí en Toronto. Y bueno, una jornada sorpresiva que tenemos acá ahí. Sí,
0: está lindo,
4: es
0: muy bonito, se ve bonito. Lugar céntrico.
4: Les voy a dar un pequeño plano, ahí se ve el Toronto atrás. Steven, no sé si lo alcanzan a ver. Sí. Las letras de Toronto. Señor. De hecho, esas las montaron en el año 2015 para los Panamericanos y se quedaron ahí y son emblema de la ciudad. Así que aquí estamos acompañando a los hinchas. Hay mucho hincha panameño, están expectantes los canaleros también por su partido aquí en Toronto frente a Ghana.
0: Bueno, que les vaya bien a los queridos panameños. Voy a saludar a Luis Alejandro Restrepo, que está en Bogotá. Lucho.
5: Querido Steven, ¿cómo está? Saludo muy especial para usted. Sorprendido por lo de hoy, España, que desde el Mundial pasado solo había tenido dos partidos oficiales sin marcar gol. Y hoy pues fue el tercero en el peor de los momentos.
0: Y llega el gol, a esta hora llega el gol. ¿Qué pasa? Gol de Nueva Zelanda, en apenas 6 minutos 49 segundos llega el primero del partido a una selección iraní que creo tiene más tradición Irán que Nueva Zelanda en los mundiales, seguramente. No debe ser mucha la diferencia, pero la tiene.
1: No entiendo por qué, pero en Kansas la señal me llega 40 segundos más tarde de lo que me llegaba en Dallas.
0: No me preocupe, yo vengo del futuro y yo le puedo ir contando qué es lo que va pasando en este
1: golazo
0: partido.
1: Además.
0: Bueno, Andrés, ¿qué lo sorprendió más hoy? ¿El empate de Bélgica, el empate de España o el empate de Uruguay?
1: No, sin duda alguna el empate de la selección española de fútbol, por supuesto, ante un rival que no tiene tradición de nada, ante un Cabo Verde que era una incógnita, y que se plantó, que hizo su partido y que complicó a una España que la verdad pues no se vio muy fresca en el frente de ataque. Creo que le faltó eso, le faltó frescura, le faltó inventiva, lo que siempre muestra. Hoy no lo tuvo, no la pudo encajar, porque lo de Arabia Saudita, yo no entiendo por qué no sigue sorprendiendo que el fútbol árabe siga creciendo a pasos agigantados, si hace 4 años dieron uno de los palos más importantes del Mundial, más allá de que el rival Argentina terminó siendo campeón a la postre, pero eso ya es de hace rato.
0: Eso es cierto, Andrés, pero recuerde que después de haberle ganado a Argentina, Arabia cayó contra todos. y se acabó la gran sorpresa y se acabó el gran equipo que presionaba.
1: Pero
0: y que
1: Steven
0: hizo ver a Argentina, no digo mal porque Argentina en ese partido tampoco lo jugó de lo peor, ¿no? Lo que no pasa es que bien. No, al final no le entró. Pero esa selección retadora al menos que vimos desapareció. Yo creo que lo de Arabia es interesante, ha evolucionado, pero tampoco es el gran equipo.
1: Pues a ver, obviamente no es una selección de élite ni mucho menos, pero sí me parece que han crecido demasiado y que han encontrado una manera determinada de competir. Estaban buscando un ADN, creo que lo encontraron. Tienen jugadores que primero manejan muy bien la pelota. Ese Cano y Aldausari en el medio campo son dos volantes muy buenos y obviamente pues marcarán una época en lo que es el fútbol de Arabia Saudita y para su selección. De hecho, pues los dos estuvieron presentes hace 4 años en ese partido contra Argentina. Pero realmente, pues, más allá de sorprenderme el crecimiento de Arabia Saudita, lo que me preocupa es que las distancias se acortaron entre los sudamericanos y los que venían atrás, no entre los sudamericanos y los que estaban adelante.
0: Sí, pero pues hoy España, no solamente los sudamericanos, sino España. España empató con Cabo Verde. España, una de las favoritas, una de las selecciones que mejor nómina tiene. Una selección que está llamada a llegar a la final del campeonato del mundo. Entonces, si nosotros estamos preocupados por ser sudamericanos porque los chiquitos nos están alcanzando, entonces, ¿qué dirá España? Peor, ¿no? Peor escándalo. Le voy a preguntar al tío Soria qué le

0: pasó a la querida España, tío? A ver, Cristóbal.
1: Pues sí, es una buenísima pregunta, ¿no? ¿Qué le habrá pasado a España en el día de hoy, ¿no? Yo creo que hay que ser autocríticos, hay que analizar bien qué es lo que haya podido pasar y sobre todo con nuestro seleccionador que desde el principio yo creo que se ha equivocado en la alineación que ha puesto de inicio, donde hoy precisamente con Cabo Verde, si no eres capaz de jugar con un 4-3-3, con tres delanteros, evidentemente tenemos un problema. Yo creo que la alineación de Gavi, poniéndolo en banda izquierda, tapando de alguna forma las subidas de Cucurella, yo creo que ha sido uno de los errores. Y después, tenemos el mejor centro del campo del mundo, sí, tenemos el mejor centrocampista del mundo, sí, que se llama Pedri también. Pero si Pedri no está, hay que utilizar algún plan B. Si hoy Pedri no ha tenido su mejor tarde, no ha tenido su mejor partido, pues evidentemente esta selección que tiene una estrella y que es muy favorita para conseguir una segunda estrella en el presente campeonato del mundo, si todo depende y todo pasa por la cabeza y las botas de Pedri y después el equipo no es capaz de activar un plan B, pues tenemos un problema, ¿no? Tenemos un problema y no sé, ahora mismo sigo siendo optimista porque creo que tenemos una gran selección. Pero hay que ponerse las pilas, ¿eh? Cabo Verde. Yo creo que ha sido el primer chasco de una todopoderosa como es la selección española y con un auténtico desconocido, un auténtico debutante en una Copa del Mundo como es Cabo Verde, que sí, que algunos...

0: la selección de Cabo Verde, que ha sido el MVP del partido, que ha sido el mejor jugador, tiene 40 años y juega en la segunda división portuguesa. Entonces, perdonadme, pero esta selección de Luis de la Fuente, la selección española, hoy estaba obligada a ganar a Cabo Verde sí o sí o sí. No hay excusa de ningún tipo.
1: Yo estoy completamente de acuerdo con Cristóbal Soria. No hay excusa. Ahora, él hace un análisis táctico muy interesante y plantea, bueno, por ejemplo, el dibujo táctico que tuvo hoy España, los inconvenientes entre Gavi y Cucurella y demás. Pero esto puede trascender de lo táctico.

0: a lo emocional. De pronto España creyó que iba a ser un partido de trámite y cuando vio que ya estaba pasando el reloj, pues ya empezó a desesperarse y a no encontrar su fútbol. Es lo que puede haber pasado también. Alberto, ¿cuál es tu análisis de ese empate sorpresivo hoy de España ante el mundo?
1: Bueno, el famoso arquero Bosigna, que de hecho se volvió un efecto viral nuevamente, ¿no? Siete atajadas en el partido para el arquero de 40 años y pues, hombre, creo que a España le vino bien ese empate, sobre todo entre Uruguay y Arabia Saudita, porque ya hay que empezar a jugar sobre todo con los resultados de los otros dos que están en el grupo de la selección española. Muchas dudas, sí, porque mucha gente acá, le preguntamos a los hinchas, por supuesto, de que están aquí en Toronto, dan por candidata a España y a Francia, la mayoría dan candidata a la roja también para que sea la campeona del mundo, así que dejó esa sensación de que le faltó algo más, le falta algo de punch y creo que le faltó faltarle al respeto realmente a una selección como Cabo Verde. Yo creo que le faltó hacer lo que le faltó, lo que hizo Alemania, sobre todo frente a Curazao, darse cuenta que el rival era un poco más complicado y ser más insistente y ser más como digo yo, un tema de más presión para poder lograr ese gol, porque logró casi el 74% de la posesión y un equipo pues que logra tanta posesión y llevarse ese 0-0 pues deja un mal sabor de boca, sobre todo con la gente que la tiene dentro de las candidatas a ganar la Copa del Mundo.
0: Marcos, ahora se pone mucho más interesante el partido entre la selección de España y la selección de Uruguay. No contaba yo con el empate de Uruguay, tampoco le quiero decir. Y ahorita mismo, ninguna de las dos está asegurada en segunda ronda, le quiero decir. Tanto España como Uruguay se pueden quedar.
2: Sí, se pueden quedar, incluso ya vimos que Cabo Verde le sacó un punto a España, Cabo Verde le podría sacar un punto a Uruguay sin problemas. Arabia, bueno, le ganó a Argentina en el Mundial pasado, es verdad que tuvo complicaciones con Polonia y con México, pero termina sacando el resultado importante, ¿no? Que era contra Argentina. Ahora, lo de España preocupa un poco porque justo el dato es, solamente han ganado tres partidos desde Sudáfrica 2010, ¿no? Desde que fueron campeones. Le ganaron a Australia en 2014, a Irán en 2018 y empiezan ganando con Costa Rica en el Mundial pasado. O sea, hacemos la comparación, una selección que no ha pasado del cuarto partido en Copas del Mundo como lo es México, pues tiene seis victorias en estos mundiales desde 2010, ¿no? Camerún, Croacia, Alemania, Corea del Sur, Arabia
3: Partido
2: y
3: largo,
2: bueno,
3: el que tú
2: recientemente
3: tienes.
2: de Sudáfrica.
0: Ya voy con Cristóbal,
2: Entonces,
0: ya voy con Cristóbal, que lo escucho por allá de fondo, ya voy contigo, Cristóbal, sí.
2: En la estadística, España queda mucho de ver. Escuchaba a Alberto decir el tema de la posesión. Pues es que la posesión no lo es todo. ¿Quién les ha dicho que con la posesión se gana el partido si no puedes meter gol? No. Hoy España deja en la banca a Borja Iglesias, a Víctor Muñoz, dos delanteros que claramente pudieron haber hecho falta en el encuentro y Luis de la Fuente decide no hacer uso de ninguno de los dos, ¿no? El partido se le hace muy largo a España y decide prescindir de los dos hombres punta que tenía para poner un poquito más de peligro en el área de Cabo Verde. Lo de Uruguay es preocupante no solo por Uruguay, sino por el tema de Conmebol, ¿no? Que hoy no han ganado un solo partido en la Copa del Mundo, la derrota de Paraguay, el empate de Brasil, la derrota de Ecuador y hoy el empate de Uruguay. Habrá que ver si Argentina puede vencer a Argelia o si Colombia logra derrotar a Uzbekistán en el siguiente partido.
0: Bueno, muy bien. Un saludo a
1: Steven.
0: nuestros amigos de Digital que están ahí muy pilos. 9:20 minutos. A ver, señor.
1: No, solamente para complementarles el tema que hasta el momento solamente tres europeos han ganado: Suecia, Escocia y Alemania. Y por el lado de Conmebol no ha ganado ninguno, a la espera de Argentina y de Colombia, que son los que faltan por la Confederación Sudamericana.
4: ¿Sabe que a mí me parece que
0: Bueno,
4: Colombia es la
0: gran dato,
4: selección mejor
0: señor.
4: armada para todo eso, Steven? Porque es que
0: ¿Por
4: Colombia
0: qué?
4: tiene las variantes que no le vi hoy a Uruguay. Colombia tiene las variantes que no le vi a Ecuador. Más allá, a ver, yo no estoy diciendo que Colombia es más equipo que Uruguay, más equipo que Ecuador, no, pero sí tiene variantes. Colombia cuando necesita un tipo que rompa una línea con un pase desde atrás, tiene varios, tiene a Quintero, tiene a James, tiene a Carrascal, bueno, tiene tipos que tiren la pelota. Cuando necesita uno que rompa por fuera en el uno contra uno, tiene a Luis Díaz, tiene al otro extremo
3: Carlos
4: a
3: Gómez,
4: Capaz,
3: Carlos Gómez.
4: tiene a Carlos Andrés Gómez,
0: Claro,
4: o sea, tiene
0: porque uno
4: variantes
0: diría que
4: Colombia.
0: Lamine Yamal es el arma para extraer partidos así, pero Lamin no está al 100, hoy lo vi al, ¿qué?, 70%, y aparte entró tarde, ¿no? Entró
4: faltando 20 Williams, también fue el otro.

0: Nico Williams también fuera
1: Uy, otro pero, que entró tarde. Pero oiga, Nico Williams muy pobre, ¿no?
0: Pero estaba lesionado
1: muy,
0: también.
1: Muy pobre.
0: Pero también entra con, pues no está al 100, Steven. Incluso yo creo que está más lejos, por eso es que entra tan tarde, está más lejos de recuperarse que el mismo Lamine Yamal. Y si usted ve lo de España es preocupante no solo porque no pudo hacer gol, sino por la calidad de las opciones que generó. Si usted mira de los 27 remates de España, solamente uno tiene una probabilidad de gol mayor del 30%, que es el que falla Ferran Torres. Pero de resto, que se descachó y que es un gol insólito que se pierde. Pero de resto, la calidad de las opciones de España no fue alta, que ahí es donde es preocupante, porque el bloque bajo no lo pudo descifrar. Y ahí, como dice Andrés, Colombia es una de las selecciones que tiene variantes para descifrar bloque bajo. España dejó en el banco a Víctor Muñoz, que era una gran opción de superar el uno contra uno, y no contó con un Lamine Yamal y con un Nico Williams, que son dos de los extremos que más superan.
1: Dani Olmo también hubiera sido interesante haberlo tenido,
0: pero lo metieron también tarde. Porque ocupan todos el espacio del carril central.
2: Todos van por dentro.
0: Todos van por dentro. Lo mismo que Gaby, lo mismo que Ferran Torres.
1: No. Dani Olmo no va tanto por dentro en el Barça. Es decir, su función natural sí es ir por dentro, pero muchas veces va por fuera y gana en el duelo individual.
2: A mí me encanta la cara del tío Soria. El tío Soria está indignado.
1: Ya vamos con el tío Soria, ya vamos con usted, ya vamos con todos, porque estamos a esta hora en directo en As Mundial y lo invitamos a que se conecte con nosotros en el canal de YouTube de As Colombia, As Espacio Colombia, Caracol Radio. Volvemos en segundos.

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1: 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Don Andrés Díaz, ¿cuánto está caminando diariamente Andrés Díaz en este mundial?
2: Yo estoy caminando bastante, no me he fijado. Lo que pasa es que los kilómetros que uno hace en el carro son más que los de las piernas, evidentemente. Hoy no, me metí...
1: Claro.
2: Steven, hoy me metí, yo creo que unos, ¿qué? 70, 80 kilómetros. Y lo peor de todo es que los hice en 45 minutos. Ida y vuelta al entrenamiento de Argentina. Pero en los pies,
3: Andrés,
2: tengo hartos.
1: Ah, no, pero yo te estoy hablando
3: eso es poquito.
1: Caminada, Andrés. 70 kilómetros en carro.
2: No. Oigan, lo digo por el tiempo. Muchachos. Es que me tocó ir volando. No me habían entregado el hotel. Fui volando a Argentina.
1: Pero revise el celular a ver cuántos pasos para saber cuántos pasos está dando con las Skechers. Yo tengo en promedio 13.500 pasos diarios desde el 1 de junio. Seguramente eso irá aumentando. 13.000 ya son
2: lo que pasa,
1: bastante considerables.
2: ¿Eh? Lo que pasa es que sus pasos son pequeños. Yo doy uno y son dos suyos.
1: No, pues sí, no, y no, pues ahora un defensa ecuatoriano, William
2: Pacho. No lo digo por mí, lo digo por usted.
1: Bueno, ¿y usted, querido Alberto?
3: No, es que le iba a decir a Andrés que habla de 70, 80 kilómetros en carro, pero nosotros fuimos hasta el entrenamiento de Panamá, que está más o menos a 136 kilómetros de aquí de Toronto a Notahuasaca hoy. Entonces,
1: eso es hora y media, ¿no? Bueno, eso es más o menos hora y media de camino.
3: Correcto, y además se entrena bastante temprano, 7:15 de la mañana nos tocó allá en la sede de entrenamiento de la selección de Tomás Christiansen. Y normalmente también nos caminamos acá bastante. Aquí en el Toronto Stadium hay una zona que la FIFA estableció para la media, y es el tema de los parqueaderos. Le dejan a uno estacionar sin ningún problema y uno se puede desplazar hasta la fan zone, que es de hecho muy cerca también aquí del estadio, y puede uno pues para caminarse el downtown, así que también los pasos van por ahí por los 13.000 a 15.000 diarios normalmente.
1: Un datico de color ahí para la gente que nos está escuchando, que yo no sé si eso en México es normal, querido Marcos, pero cerca a Manhattan, cuando hicimos las notas de las finales de la NBA, que finalmente las ganó el equipo de los Knicks de Nueva York, nunca había pagado tanta plata por un parqueadero, $110. No, en mi vida había pagado una hora larguita, $110.
2: Yo
1: no sé si en México
2: caro.
1: Son tan caros.
2: $250. $250 en el estadio de Dallas para el partido.
1: No.
4: Acá cuando se reabrió el estadio Azteca, era más caro el estadio que el boleto para el partido donde se reinauguró el estadio de la Ciudad de México.
3: Aquí terrible. Por lo menos por lo menos acá en Toronto, al menos los precios están tranquilos. Un precio para las personas que vienen aquí al Toronto Stadium oscila entre los $50 y $60. Por lo menos.
1: Bueno, eso es lo normal, sí. Bien. Lo normal, uh-huh. $50, $60. Bueno, muy bien, lo normal aquí, ¿no? Estoy hablando aquí de Estados Unidos o de pronto Europa, pero en Sudamérica estamos hablando de que siguen siendo unos precios muy altos. Volvamos al fútbol. ¿Cuál es la gran decepción hasta hoy de las grandes que han jugado? Ya hablamos de España, que es un caso aparte. Holanda, la selección de Países Bajos, la selección de Uruguay. Vamos a meter entre las importantes, no grandes, a Paraguay. ¿Quién se me queda por ahí? Brasil con su Marruecos. ¿Cuál hasta ahorita lo ha desinflado más, Andrés, en materia de fútbol, más allá del resultado?
2: Las dos que menos me ha gustado. En el número uno, hoy no me gustó lo de Uruguay. Me parece que jugó 20 minutos bien, y eso porque ya el rival estaba cada vez más pegado a sus palos. Si juegan 5 minutos más, se meten todos dentro del arco. Pero estoy de acuerdo allá con la voz de Lucho al fondo, con la selección de Brasil. Brasil no jugó nada.
1: Lucho, sí, sí. ¿Por qué Brasil?
5: Pues Steven, si usted ve la primera media hora de Brasil en ese partido, lo pasa por encima Marruecos. Realmente lo de Brasil es una individualidad de Vinicius y de resto no tiene mucho más. Un equipo con Brasil, con esos jugadores que solamente genere 12 remates en todo un partido, es increíble. Y Marruecos, que no pudo concretar más, porque es que además Marruecos, el fuerte Marruecos no es el ataque, el fuerte Marruecos es la defensa.
1: Defenderse.
5: Y con ese ataque le generó mucho peligro.

0: Entonces lo de Brasil fue decepcionante, sobre todo para una selección que con Carlo Ancelotti le teníamos mucha expectativa. Y además pues tuvo un problema táctico muy grande, no tuvo amplitud en 80 minutos de partido. Cuando metió en el campo a Lucas Paquetá, lo tiró al centro y había, al igual que España, por ejemplo, hoy, había 5 jugadores ocupando el mismo espacio. El extremo por derecho estaba siempre vacío con un Roger Ibáñez, que no es un lateral de categoría, lastimosamente. No es un lateral a lo que era Dani Alves, Maicon, los laterales de verdad a la historia de Brasil, y desaprovechó totalmente todo ese espacio. Tácticamente, para mí, Brasil me dejó muy decepcionado de un entrenador como Ancelotti, que esperaba mucho más.
1: Mire que Holanda empezó bien y terminó muy mal. Y hoy todos los medios de Países Bajos le echan la culpa, señalan directamente a Ronald Koeman. Dicen desastre de manejo el del entrenador de la selección holandesa al tomar unas decisiones que no corresponden con la realidad del equipo. ¿Y por qué? Pues porque se echó atrás, se echó para atrás. Empezó a hacer línea de cinco, sacó dos jugadores que en ese momento estaban haciendo bien las cosas. Terminó cambiando la buena cara que había dejado hasta un momento y así llegó el empate. ¿Regaló Tío Soria, Ronald Koeman, la victoria que ya tenía en el bolsillo ante Japón, sí o no?
2: A Ronald Koeman del empate de Países Bajos, bueno, igual es el camino que yo entiendo lo que quiso hacer, que fue cerrar el partido. Y esto tiene una doble lectura: si lo cierra y ganas 2-1, perfecto, pero si pierdes, te puede pasar como que le pasó a, como lo que le pasa a Koeman, ¿no? Que te señalen y te tachen como Amarrategui, como querer haber ser un dotar a tu equipo de un fútbol cagón, de meterte atrás y esperar que pasen los minutos, y te puede pasar lo que te pasó, ¿no? Que en el minuto 89 llegan los japoneses, te hacen un gol y se te queda una cara de tonto para el resto de la competición, que, bueno, a las pruebas me remito, ¿no?
1: Es que a mí primero Ronald Koeman no me parece el gran entrenador, me parece un buen entrenador, y gran entrenador lejos de serlo. Ahora, también es cierto, Alberto, que la selección de Holanda pues no llega con rótulo de favorita, siempre termina llegando a instancias definitivas, porque es un equipo, un clasiquero de mundiales, pero hoy está lejos de ser una de las favoritas de este mundial, ¿no? También estaba enfrentando a una Japón que viene creciendo mundial a mundial, Japón cada vez se le respeta más, y que no, ya no es ninguna sorpresa que saque resultados así.
3: Sí, sin duda, Steven, y aparte era lo que hablábamos ayer con Andrés, y era que el gol de Japón de Kamada es Van Dijk, su referente, el que pierde la marca en el gol, y es en el juego aéreo donde pues normalmente Países Bajos es un equipo donde uno de sus fuertes es realmente tener solvencia en este juego aéreo que tiene normalmente el equipo de Países Bajos. Pero yo quiero entrar también en materia con el tema del cooling break, porque los cooling breaks son al minuto 22 y al minuto 67 normalmente, y a partir de ahí empezamos a tener realmente problemas con respecto a cómo llega la intensidad de ciertos equipos versus a cómo entran luego de ese cooling break. Marruecos iba ganando antes del cooling break, vuelve y reinicia el cooling break, empata Brasil. Curazao le empata a Alemania, obviamente guardando las proporciones, pero se van al cooling break y Alemania toma un segundo aire, y ya sabemos el resultado nuevamente de ese partido. Yo creo que hay que tener en cuenta esas pausitas que estamos teniendo con los famosos cooling break para ver cómo los
1: equipos, Alberto,
3: rápidamente rearman todo, porque sí se está dando cuenta, o siento yo que pueden tener influencia también en ese desarrollo corto de esos tiempos muertos.
1: Ustedes sáquenme de la duda a ver si otro entrenador se ha quejado, pero hoy defendió a capa y espada el famoso cooling break o tiempo de rehidratación Didier Deschamps, que es uno de los aburguesados de este mundial. Digo aburguesado porque tiene una de las mejores nóminas del mundo. Y dijo, no, a mí me encanta, tengo 3 minutos para hablar con mis jugadores, ellos tienen 3 minutos para refrescarse, para bajar un poquito los ánimos y entrar a estudiar el partido. La defendió. Yo pensé que ningún entrenador iba a defender el tiempo de rehidratación, pero hoy Didier Deschamps, que maneja una tolerancia, dijo que era muy bueno.
3: Y a lo que yo voy, sobre todo ya para terminar, es el tema de que se están dando los goles después del cooling break, es decir, que los entrenadores, como lo menciona usted, Didier Deschamps, pues digamos, defiende esta medida. Es que después de esa pequeña charla que tiene para mejorar, mientras hay gol de Irán en este momento, ¿sí?

0: Empata Irán.
1: Y acá hay una alegría iraní tremenda en el Nathan Phillips, increíble. Acá la gente pues ondea las banderas iraníes, hay una gran colonia iraní. Y le decía que esa pausa, de hecho, pues Didier Deschamps la defiende, pero pues también aplica. Australia, por ejemplo, Irán Kunda, marca el primer gol, luego el cooling break. Así que también los entrenadores, de cierta manera, han aprovechado esos tiempos muertos para cambiarle quizás la dinámica a unos equipos que no estaban funcionando bien, como por ejemplo Brasil, como por ejemplo Australia, que se veía también superada hasta el momento con Turquía, sí, en el inicio de su partido. Es decir, ahí hay que tomarlo como con pinzas esos análisis y sobre todo ver cuántos goles se dieron después del segundo cooling break, es decir, el del segundo tiempo. ¿Cuántos goles influyeron de pronto en esas pequeñas charlas técnicas?
2: Por favor, no le digan, oiga, más Irán, cooling break.
3: Oiga, Andrés.
2: Díganle, como le dijo un escritor colombiano, la pauta, conté, pauta de hidratación.
3: Oiga, qué buen gol el de Irán. Muy buena jugada elaborada, jugada colectiva y gol de Irán para empatar frente a Nueva Zelanda.
2: Eso me sorprendió.
3: Jugada, ¿sabes? interior. Rebote, que sí, una asistencia que se ensucia en el camino y que le queda al atacante de Irán para el 1-1. No, está bueno el partido.
4: Está bueno el partido.
2: No, pero sí, ¿sabe sí, qué me sorprendió? Juegan. La otra asistencia a las tribunas. Yo no me imaginé cuánto le cabrían en el estadio, como 82 mil personas, sí, que iban a ir, claro, a ver a Irán y a Nueva Zelanda.
1: Y muchachos, es que el tema es que en Los Ángeles hay 500 mil iraníes que habitan en ese sector de Los Ángeles. No.
4: Vemos mucha camiseta blanca, eso, además. Y súmele el fenómeno de Tim Payne. Súmele esos dos fenómenos.
3: Exacto. Cuéntale a la gente qué es lo de Tim Payne.
4: Pues vea, Tim Payne es un jugador de Nueva Zelanda y hace como dos meses, antes del inicio de la Copa del Mundo, un streamer argentino dijo: vamos a hacer famoso al jugador menos famoso de la Copa del Mundo. Y se fue y buscó todos los jugadores de la Copa del Mundo y vio que Tim Payne, de la selección de Nueva Zelanda, era el jugador con menos seguidores en Instagram. Y le dijo a todos sus seguidores: vamos a hacer famoso. 5.000
2: tenía.
4: 5.000. Y se volvió un fenómeno viral y hoy en día Tim Payne tiene 5 millones de seguidores en Instagram. Y es una locura, tiene canción, los hinchas argentinos, mexicanos le cantan, es una locura, la esposa...
3: Bueno, pero al menos juega bien Tim Payne.
4: Pues Tim Payne juega en el Wellington Phoenix de Australia.
2: Pero es de los más decentes.
4: Es lateral derecho, tuvo incluso en el 2020 un incidente en la pandemia con un carrito de golf, se estrelló en un carrito de golf, lo volteó. Es un personaje, además tiene una esposa que es de raíces latinas, costarricense si no estoy mal. Entonces ahí tiene también su relación con los latinos, que fueron los que lo acabaron volviendo viral.
1: Pero el tema también pasa es porque hoy Bocinha fue el que marcó la viralidad, ya que estamos hablando de Tim Payne y demás. El hombre con sus actuaciones pasó, si mal no estoy, de 15 mil seguidores en sus redes sociales a casi 2.500.000 después del partido frente a España. Entonces ese tema también.
3: ¿Quién quiere ser el tipe? El
1: tipe ganó en la cancha.
3: Bueno, todos ustedes son famosos, hacen radio, televisión, prensa. Pero ¿quién quiere ser el Tim Payne de AS Mundial de hoy? Vamos a promocionar una cuenta acá.
2: A mí.
3: No, pero espere un momentico, le pregunto a los internacionales. Marcos, ¿cuál? Danos tu cuenta, Marcos. Tu cuenta de Instagram, ¿cuál es?
5: Es @marcosolvg en Instagram.
3: Marcos OLV, ¿correcto?
5: VG91.
3: Ah, VG91. Está larga, Marcos. Está fácil de encontrar, sí. Marcos OLV91.
4: ¿Juega lateral derecho también como Tim Payne o de qué juega?
5: No, de central.
4: Ah, no, eso no pega.
3: De central.
1: No. Bueno, oiga, nombre de cuenta de jugador de Irán, por ejemplo, que Raseyane fue el que marcó el gol, por ejemplo.
3: Marcos OLV91, síganlo.
4: La G.
3: Marcos OLV91. Sí,
2: OLVG.
3: Es cierto, ¿no? Ah, OLVG. Ya empezamos mal. Ya empezamos mal porque no pude con la dirección.
2: OLVG.
3: Vamos a la pausa. Irán 1, Nueva Zelanda 1. Hasta el momento.

0: debes saber hoy?
1: Lo que debes saber hoy es que la selección de Irán y la selección de Nueva Zelanda están empatando 1-1. Que mañana vamos a tener tremendo partido aquí en la ciudad de Nueva York. Bueno, en New Jersey, ahí en Newark, en el estadio de... hombre, yo soy el corresponsal de Nueva York y me olvidé el estadio.
2: MetLife.
1: El MetLife Stadium.
2: Que ya no se llama así.
3: New York, para el mundo. New Jersey Stadium.
0: Eso es cierto. Exactamente.
1: Ah, sí, New York. Sí, porque los patrocinadores no tienen derecho a llevar el nombre durante la Copa del Mundo. Es correcto. ¿Cuál?
2: El de Atlanta, el Mercedes-Benz Stadium. ¿Por qué? Porque tiene el logo.
3: Y el BC Place.
2: Claro, porque el techo sí. Es gigante el logo, entonces no lo podían quitar por ningún lado.
3: No, el BC Place de Vancouver también, muchachos. El BC Place de Vancouver también tiene su nombre original. El BC Place es el nombre de la concesión British Columbia Place. Es el nombre de la provincia, las siglas de la provincia de British Columbia aquí en Canadá.
1: Ok. Bueno, Francia-Senegal es un gran partido. Mañana a las 2 de la tarde de Colombia, 3 de la tarde de aquí, estaremos con Francia-Senegal. Mucho respeto le tienen a Senegal los franceses. Deschamps dijo es una selección de las mejores del mundo. Yo creo que sí, yo creo que Senegal... por parte de África, es un gran representante. Le ha faltado, me parece que orden, le ha faltado de pronto algo, inteligencia, pero el talento y lo físico lo tienen, no solamente una selección correlona, que es el cliché que tenemos nosotros frente a los equipos africanos, ¿no? También tienen mucho talento, y creo que le puede dar, ojo, mañana tenemos otra sorpresa con Francia y con Senegal, ¿no?
2: No, y con Argentina y Argelia.
1: Estaremos con Argentina y Argelia a ver qué va a pasar. Argelia es una selección muy técnica. Vamos a ver qué pasa con Argentina y con Argelia. Ahora sí, Andrés.
2: No, eso va a ser a las 8 de la tarde. Y digo tarde porque pues aquí ya son las 8:45 y sigue con sol. Entonces, pues, a veces es choqueante el tema. Pero le iba a decir sobre las pausas de hidratación, ya el tema serio. Depende mucho del tipo de entrenador. Ustedes hablaban de Deschamps. Hay entrenadores que tienen más muñeca para parar sus equipos en el desarrollo del partido. En cambio, hay otros que durante el partido simplemente se dedican a dar ánimo, porque no tienen la capacidad de corregir deficiencias tácticas o no son tan rápidos para leer el juego.
4: Y no solo el entrenador, Andrés, porque eso es de los cuerpos técnicos. Hace poquito vi un reporte de cuántos analistas llevaron las diferentes selecciones al Mundial. Por ejemplo, la selección de Noruega es la selección que más analistas llevó. Llevó 8 analistas a la Copa del Mundo y en vivo están ahí dándole indicaciones al cuerpo técnico abajo de qué cambio se puede hacer. Entonces también es jugar con esas ventajas. Usted como cuerpo técnico, no solo como entrenador, hay entrenadores que tendrán cosas positivas y cosas negativas, pero como federación, ¿cómo puede aprovechar este nuevo fútbol? Y cómo puede involucrar analistas de video, de datos, mostrarles cortes. Vimos a Pochettino en un partido amistoso de la selección de Estados Unidos, mostrándoles en el computador a los jugadores, en ese cooling break, cambios en una pizarra. Y eso es porque los mismos analistas les mandan desde arriba un corte de video o una foto y le muestran en ese momento usted puede usar un video y de ahí saca una ventaja competitiva. Eso parte de las mismas selecciones de cómo lo voy a aprovechar, no solo con mis cambios ni con mi charla, sino también con todo el concepto de análisis que existe hoy en día.
1: Oiga, increíble lo de Túnez. Yo todavía no puedo creer que una selección seria, se supone que Túnez es una selección seria por su tradición futbolística y mundialista, haya sacado un entrenador en el primer partido, Marcos Olvera. Eso no se ve ni en Colombia, ni en México, ni en Brasil, que son expertos sacando, echando técnicos al mes, a la semana. No, pero el mismo en el primer partido.
5: Sí, no es común. Y ahora lo que suena para reemplazar al entrenador que dejó Túnez es un entrenador de experiencia en mundiales, tanto femenil como varonil, que es Jeff Renard, el que fue entrenador de Arabia Saudita en el Mundial pasado, que justamente le da la victoria a los árabes contra Argentina. Creo que es una decisión desesperada. Era un proceso que desde el principio los directivos de Túnez no confiaban en él. Y un 5-1 en el partido inaugural fue el último clavo en la situación del entrenador de Túnez, que pues por un mal resultado, realmente por un mal resultado, lo están echando.
1: ¿Alguien está de acuerdo con eso?
3: Yo le iba a complementar yo le iba a complementar dos cosas con respecto a los entrenadores. No es el primero que se va en pleno mundial. Hay 5 entrenadores, de hecho, que se fueron durante el desarrollo de la Copa del Mundo. Y hay nombres conocidos de pronto para algunos de ustedes. Túnez es uno de los que se ha acostumbrado a las Copas del Mundo a sacar entrenadores. Uno es Kaspeskak, que lo sacaron luego de la derrota frente a Colombia por allá en 1998. Si ustedes saben, en Francia, cuando hizo Leider Preciado aquel gol para darle la victoria al seleccionado colombiano. También Carlos Alberto Parreira con Arabia Saudita en Francia 98. El entrenador de Corea del Sur, llamado Kun Cha, en 1998 también. Y recuerden ustedes, Julen Lopetegui con España, antes del Mundial de Rusia 2018, pues en aquel tema cuando firmó con el Real Madrid. Entonces, ahí hay un tema particular. Y con respecto al partido anoche, tengo una cortica, pero bien curiosa. Ayer uno de los analistas de Suecia tenía un computador de una de las marcas fuera de la patrocinadora del Mundial. Le hicieron el primer plano en el partido y minutos después volvieron a hacerle el mismo plano al analista de video, al asistente técnico del entrenador de Suecia, y ya le habían mandado a poner cinta a la marca precisamente para ocultarle el nombre de la marca del computador. Una de las locuras y curiosidades que nos deja este Mundial.
1: Ahora, lo de Lopetegui no fue por fútbol, fue por, como dice bien Alberto, por haber firmado con el Real Madrid, y eso molestó muchísimo a toda la gente de la Federación Española de Fútbol. Bueno, amigos, le voy a preguntar a Cristóbal Soria, hablando de España, ya que volvemos a España, por ese partido que todavía falta, eso es más o menos por allá el 26 de junio, el partido entre España y Uruguay, 26 de junio, pero ya tomó un morbo ese partido, y además con el empate hoy de Uruguay, muchísimo más. ¿Quién va a llegar mejor, más presionado? ¿Qué espera, tío Soria, de ese partido entre uruguayos y españoles, dos campeones del mundo?
6: Perdonen nuestros amigos y nuestros muchos seguidores uruguayos que tenemos, pero yo sigo viendo a España, a pesar del empate de hoy con Cabo Verde, lo sigo viendo muy favorita para quedar primero de grupo. Que sí, que hará el partido con Uruguay, para tú quedar primero de grupo, te obliga, por supuesto, a tenerlo que ganar. Insisto, para mí España es superior a la selección uruguaya, pero el pasar de grupo, yo creo que ahora mismo a nadie se le pasa por la cabeza pensar que ni España ni Uruguay, ni Uruguay ni España vayan a pasar de la fase de grupos, pero

0: O los cruces son fundamentales pensando en 16avos, pensando en octavos, esos cruces son fundamentales y no pasar primero de grupo se te pone un panorama un poquito más complicado, ¿no? Pero si quieres llegar a la final, si quieres llegar hasta el último partido de esta competición, tienes que ganarle a todos, ¿no? Pero ahora mismo el partido de España-Uruguay, el último partido que va a cerrar esta fase de clasificación va a ser un partido a cara de perro y donde a la selección española ahora mismo con el empate de hoy a Cabo Verde le obliga a ganar para intentar buscar un escenario lo más cómodo posible de cara a los enfrentamientos de 16avos y el resto de eliminatorias, ¿no?
1: ¿Será así? ¿Será como dice Soria, Andrés, que Uruguay y España tienen asegurados sus cupos a la siguiente ronda?
2: Pues sabe que yo ahorita en el partido, mientras comentábamos a Uruguay, hacía unas cuentas ahí medio alegronas y decía, pues Uruguay puede empatar este partido, pierde con España, pero si va y gana a Cabo Verde, está en la siguiente fase de la Copa del Mundo. Entonces, son cuentas alegres que se pueden dar fácilmente. Es que usted ganando un partido prácticamente se asegura seguir en el Mundial.
1: Sí, pues al menos como mejor tercero seguramente, pero lo que querrán España y Uruguay serán pasar primeros. Ahora, si a nosotros por ahí de golpe Uruguay termina primera, yo prefiero enfrentar a Uruguay, en el caso de Colombia, haciendo las cuentas Lucho, que enfrentar a la selección de España. Entonces, de golpe, si Uruguay queda primera, por ejemplo, y Colombia queda segunda, pues mejor enfrentar a España, ¿no? Mejor enfrentar a Uruguay que a España.
3: Por supuesto, recordemos que en este grupo Steven, Colombia, pero también el que se enfrentaría al segundo de este grupo es el primero del grupo de la selección de Argentina. Entonces, por eso es que es tan importante, tanto sea para Uruguay o para España, pues tratar de evitar ese segundo puesto, asumiendo que Argentina pues haga la lógica y termine de primera. Sin embargo, como dicen ustedes, las dos selecciones siguen teniendo un porcentaje muy alto de favoritismo de entrar a los 16avos de final. El porcentaje de los dos está en este momento por encima del 85% de probabilidades de entrar a la siguiente fase. Entonces, pues yo creo que ninguna va a tener el problema para entrar. A mí me preocupa un poquito más Uruguay, porque sí se vio un poquito más endeble ante Arabia Saudita, sobre todo en ese primer tiempo. El primer tiempo de Uruguay fue muy flojo, no pudo rematar hasta el minuto más o menos 30 que tuvo un cabezazo en el área, pero aparte de eso, el primer tiempo de Uruguay fue muy, muy malo. Cuando en este momento hay gol de
1: Mañana.
3: Irán.
1: Uy, de cabeza. Bonito
3: Ah,
1: gol.
3: pero
1: Muy
3: anulado,
1: bien.
3: offside.
4: Otra vez aquí
1: Bueno.
4: la locura de los iraníes acá en Toronto. Una impresionante.
1: No, pero no. Dígales que paren un momentico la locura que anularon
2: Fuera
1: el
2: de
1: gol.
2: juego. Ya lo
4: Que
2: anularon y yo no
4: aguanten
2: lo he
4: un poquito.
2: visto.
4: Ya. Y inmediatamente bajaron las banderas. Sí, no, no, no, no.
2: Sí,
4: A mí me
2: pero.
4: encanta. Y sabe que lo que me encanta de esta multiculturalidad, por ejemplo, que estamos viendo acá en vivo y lo chévere y lo emocionante de cubrir la Copa del Mundo acá, es que los mismos canadienses acompañan a los iraníes. Hay mucha comunidad árabe también que se ha tornado alrededor también de los iraníes para apoyarlos el día de hoy. Es bastante chévere cómo gente de todas las culturas pasa acá. Es espectacular realmente.
2: Acaba de entrar el
1: Como
2: gol en
1: tiene
2: mi
1: que ser.
2: televisor. Sorpréndase, Andrés.
1: Bueno,
2: Si lo
1: muy bien,
2: anulas,
1: Andrés.
2: sorpréndase.
1: Qué horror, bueno. Qué horror, qué horror. Bueno, 9:54 aquí en Nueva York, 8:54 en Colombia. Aquí, antes de terminar, le quiero preguntar a Marcos Olvera, ¿funcionó o no funcionó, Marcos? Uno, dos
5: ¿Cómo?
1: colombianos, ¿cuántos más? ¿Funcionó o no funcionó la convocatoria? Uno, dos colombianos más, ninguno. En tu cuenta de Instagram.
5: Ah, no, un par más, un par más, sí.
1: Ah, bueno, ahí vamos, ahí
2: Algo,
1: vamos, ahí
2: algo.
1: vamos.
5: Sí.
1: Sí. Que no diga que no hay convocatoria. Bueno, señores, para mañana, entonces, vamos con los partidos. Francia, me imagino que todos van por Francia, ¿no? Versus
2: ¿Ese es a
1: Senegal.
2: las 2 de la tarde entonces?
1: Sí,
2: Hola
1: señor, de
2: Colombia, sí.
1: Colombia.
2: Sí.
1: 3 de la tarde por acá en Nueva York. Irak, Noruega, ¿alguien piensa que Irak?
2: No,
1: ¿No?
2: señor.
1: ¿Ninguno?
2: No.
3: Noruega,
1: No,
3: 65%
1: Noruega,
3: de
1: Noruega.
3: probabilidad. Gana.
5: En el frente de Senegal, yo creo que Senegal no va a ser un rival fácil, ¿eh? Hay que,
1: No, no,
5: digo,
1: no,
5: es historia,
1: simplemente sí.
5: tiene muchos años, pero la primera
1: Ojito,
5: victoria de
1: ojito con
5: Senegal
1: Senegal.
5: la
1: Si
5: hizo
1: tienen
5: contra
1: un
5: Francia.
1: resultado distinto, Si tiene un resultado distinto a la victoria de Francia, me cuentan.

0: sea el empate. Y Argentina-Argelia, creo que todos también estamos de acuerdo que Argentina va a ganar.
1: Empate.
0: ¿No?
2: Empate, yo también voy con el empate, sí.
1: Empate.
2: Yo también voy con el empate.
0: ¿Lo dicen más con el corazón o con la razón?
1: No, con la. Argentina llega con varios lesionados. Argentina llega con un momento físico similar al de la selección de España.
3: Bueno, creo que van a estar disponibles.
1: Sí, pero en España también estaban disponibles.
3: Creo que va a jugar Julián.
0: Vendremos a cobrarle, bastante. Querido Lucho. Y Alberto también. Nos pagan dólar canadiense, Alberto Mora.
1: Yo siempre
2: soy colombiano. Está bajito. Hágale.
0: Peso colombiano. Bueno, pero nos sirve bastante para estos viáticos. Vamos a la pausa, regresamos, pero ya no con AD Mundial, sino con la programación de Caracol Radio, que está buenísima. Nosotros nos encontramos en cualquier momento, por supuesto, porque estaba esta gran Copa del Mundo, tiene el cubrimiento permanente de Caracol Radio y de AS Colombia. ¡Chao!
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1: Vamos, listo. Salud, muchachos. Por esa mujer.

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0: Continúa la información, escuchan 6 AM de Caracol, son las 5 de la mañana, 2 minutos. Marcela, siempre amigos, he oído esta canción todo el fin de semana, 3 días oyendo la misma canción.
1: Está muy
0: Me gusta mucho.
1: Está
0: es muy bonita. Esa canción, sí. Muy bonita. Ahora, es de amigos, pero me da la impresión que es amigos hombres.
1: Pues puede aplicar.
0: Es decir, aplica para lo que sea, pero sí. La canción está inspirada en la amistad de ellos dos. Son Tito Nieves y Gilberto Santa Rosa.

0: Pero tiene razón, Marcela, aplica a todo. Nos vamos con el tema del día, le traigo tres opciones.
1: Bueno, Espinosa se ríe porque sabe que me mete
2: la responsabilidad, me parece.
1: Pero no importa.
0: Tres opciones.
1: Aquí estoy lista. A ver.
0: Si quiere hablamos de las sorpresas del Mundial.
2: Uy.
0: Si quiere hablamos de la decisión del presidente de suspender operaciones militares. No sabemos ni en dónde, ni cómo, porque todo es reservado. Pero se suspenderán operaciones militares donde hay, creo que segunda marquetal, ya no entiendo, porque no se sabe. Pero hay unos sitios donde el ejército no podrá atacar.
1: Sí, la Coordinadora Nacional Ejército Bolivariano, que es disidencia de la segunda marquetal. Sí, señor.
0: Bueno, es que acuerde que hay disidencia de las disidencias.
1: Exactamente, sí.
0: Y el otro tema del día. No, es que me terminaría chiviando.
1: Ah, o sea, usted va a darnos la noticia del día en cualquier momento.
0: No, una noticita del día que me ha llamado la atención. Esperemos
1: la
0: un poco.
1: La modestia poquito. Siempre, sí.
0: Entonces, ¿qué hacemos? ¿Sorpresa del Mundial o el tema de las áreas? A ver, pero analicemos esa noticia. El presidente dice que es motivo de elecciones, que no puede contar quiénes o a quiénes no se puede atacar. Da los lugares de la geografía, pero no sabemos si eso incluye, por ejemplo, Puerto Leguízamo, por decir algo, ¿se acuerda?
1: Pues claro.

0: que los ciudadanos puedan ejercer su derecho al voto de forma libre. Eso es lo que están advirtiendo muchos.
1: Bueno, entonces preguntémosle a Lizardo si él sabe, o lo poco que sabe, de cómo funcionaría estas zonas desmilitarizadas. Yo lo que pienso es en un soldado profesional del Ejército de Colombia que está en este momento en un cambuche con 20 compañeros más. ¿Ellos ya tienen la instrucción de a quién pueden o a quién no pueden responder? No lo sé. ¿Cómo funciona eso? Lizardo, en Neiva, ¿qué sabemos?
2: Hola, Julio, muy buenos días. Marcela, buenos días. Pues precisamente como ustedes comentan, es un completo secreto. Ni las propias autoridades de estos municipios conocen. Por ejemplo, en el departamento de Putumayo, según el gobierno, serán ubicados por el momento 100 personas que no se conocen la identidad de ellos. Serán ubicados en el municipio de Valle de Guamuez. Allí van a estar y se les prohíbe a las autoridades, tanto policía como militares, abrir fuego contra estos hombres hasta el 19 de junio, julio, mientras que se hace el desplazamiento de estos grupos armados. Este decreto tiene dos componentes, Julio. Uno, por un lado, crear un mecanismo de monitoreo y verificación de carácter tripartito, donde esté la policía, el ejército y, desde luego, el gobierno nacional. Y por otro lado, Julio, pues se busca también, con el fin de que puedan desplazarse estas personas, crear grupos allí en estos municipios como Valle de Guamuez. La creación de la ubicación la creó el propio gobierno y inicialmente se habló de 2.500 hombres. Por el momento llegarán 100 al Valle de Guamuez, pero como ustedes lo indican, es un completo secreto. Inclusive el mismo alcalde de esta localidad desconoce de varios puntos que trata el gobierno nacional.

0: Pero vamos a la Sierra Nevada, ¿no? Porque en el Parque Tayrona hay un lío mayor. Giselle, en Santa Marta, ¿qué fue lo que pasó?
1: Julio, buenos días. Pues la situación de orden público en la Sierra Nevada de Santa Marta mantuvo bloqueada la troncal del Caribe, esto a la altura de la Quebrada del Sol, donde tropas del Ejército Nacional sostuvieron enfrentamientos con presuntos integrantes de las autodefensas conquistadores de la Sierra. La operación militar fue desarrollada por unidades del Gaula Élite y la Segunda Brigada, pues busca debilitar las estructuras de este grupo armado. Por varias horas estuvo bloqueado este corredor vial, hubo quema de un bus, varias personas tuvieron que salir desplazadas de su territorio y hoy a las 8 de la mañana se tiene programado un puesto de mando unificado para contrarrestar toda esta situación que se está presentando en la zona, Julio.
0: Bueno, entonces nos vamos ahora. Bueno, si quiere le doy un tercer tema, Marcela. La noticia en el mundo. Ya parecería un hecho si el señor Netanyahu deja que hay un acuerdo de paz entre Irán y los Estados Unidos que le da un gran respiro al Golfo, al Estrecho de Hormuz. Pero cada vez que hay un gran acuerdo de estos, Israel produce un ataque más grande en el Líbano y entonces Irán da un paso atrás porque dice, no. Nosotros no podemos continuar con los ataques de Irán. Corrijo, con los ataques de Israel al Líbano. ¿Y por qué ataca Israel? Porque desde el Líbano los señores de Hezbollah le disparan a Israel. Es una sin salida. Piénselo, escuche las últimas noticias. Catalina, en directo, ¿qué tan cerca está ese cese al fuego si es que ya no se firmó?
2: Bueno, Julio, según Trump, se firmó electrónicamente ayer, pero oficialmente, o por lo menos con los rostros de J.D. Vance y del portavoz del Parlamento y líder negociador iraní Mohammad Bagher Ghalibaf, se debe firmar personalmente este próximo viernes en Suiza. También decía hoy el ministro de Exteriores iraní que en ese momento se empezará a negociar la segunda etapa. ¿En qué consiste, Julio? Y es que aquí hay, primero, hay que explicar primero que es que el documento final no lo conocemos realmente, es un documento de 14 puntos, hay muchas versiones circulando en los medios iraníes, norteamericanos, posiblemente sean los reales, pero realmente no son hechos públicos oficialmente. ¿En qué consiste? Consiste básicamente en este memorándum de entendimiento.

0: emprendimiento del que hemos hablado tanto en este programa es abrir el estrecho de Hormuz. Los tiempos todavía no se entienden, según presidente Trump, está abierto desde el viernes directamente. Según los iraníes, tardará 30 días, irá haciendo gradualmente. Se desbloquearán los puertos iraníes, según Irán, inmediatamente. Según Trump, esto tomará más tiempo. Hay sanciones económicas respecto a la venta del petróleo que se levantan temporalmente y se liberarían unos fondos congelados de Irán, de los que hablamos la semana pasada, de los cuales no se menciona directamente, pero se habla de 12 mil millones de dólares. Pero ahí viene todas las trabas que tiene el asunto, porque en Irán pues ponen en duda que esto realmente vaya a poner a implementarse. ¿Julio?
1: Sí, Catalina. Implementarse.
0: Ah, perdón.
1: Implementarse.
0: Sí, perdón, es que no entendía bien si se había cortado la señal, discúlpeme. Y bueno, entonces Irán se da como victorioso en esta primera etapa. Dice que Estados Unidos aceptó sus condiciones, especialmente porque respeta la soberanía y la integridad de Irán y también del Líbano, que es un asunto muy importante que Irán insiste que sigue siendo uno de los puntos más importantes en este acuerdo. A pesar de esto, en los próximos 60 días se debe negociar sobre el programa nuclear iraní y sobre el levantamiento de sanciones, temas bastante complicados que incluso aquí en Irán muchos ponen en duda que logren llegar a un acuerdo y que este cese al fuego se siga extendiendo por 60 días y 60 días más sin llegar a algo concreto. Pero bueno, ya veremos en ese momento.
2: Catalina, pero más allá de, por ejemplo, el control que se puede hacer del estrecho de Hormuz, que es en principio uno de los elementos claves dentro de este acuerdo para que vuelva a circular normalmente el paso de los barcos en esa zona. El tema nuclear, ¿qué tan cierto es que podrá haber entonces una especie de concesión de parte de Irán respecto a la posibilidad de que no dejen de seguir enriqueciendo uranio o de que se abandone en su totalidad el programa nuclear que de todas formas venía y viene avanzando de parte del actual régimen?
0: Juan Pablo, lo que sabemos y los documentos que hemos leído es que en este primer memorando de entendimiento se habla de que Irán se compromete a no tener un programa de armas nucleares, que es real, más que no tener un arma nuclear, y que es básicamente lo que Irán, con la fatua del líder supremo Ali Khamenei, viene diciendo desde hace muchos años. Obviamente hay muchísimas dudas alrededor de este programa, porque a pesar de que decía que no tiene o que no tiene intenciones de buscar un arma nuclear, pues ha avanzado a unos estados que muchos se preguntan qué necesidad tiene de llegar hasta allí, por ejemplo, de enriquecer uranio al 60% como tiene, si realmente no está buscando o no tiene aspiraciones de tener algo más que un proyecto de energía y un proyecto de nuclear para otros fines pacíficos. Sin embargo, Irán siempre lo ha negado, vuelve a negarlo en este momento, en este memorando, y ahí es donde viene el asunto, porque el tema que viene a continuación es qué hacer con ese uranio enriquecido, qué hacer con las plantas nucleares, hasta dónde tiene derecho Irán de tener un programa nuclear, y bueno, eso es lo que vamos a ver. Realmente en este primer memorando no hay nada nuevo.
1: Bueno, pues seguiremos muy atentos del perfeccionamiento. El presidente Trump le está tomando distancia al señor Netanyahu y no está de acuerdo con los ataques a Beirut. Vamos con más noticias en Colombia. Pues en medio de la feria ganadera, el presidente de la República dijo que allá le estaban haciendo propaganda a un candidato y que eso era plata del Estado. Se refería a Abelardo de la Espriella. Abelardo de la

0: presidente de la República, dijo que allá le estaban haciendo propaganda a un candidato y que eso era plata del Estado. Se refería a Abelardo de la Espriella. Abelardo de la Espriella, al mismo tiempo, se quejó de gobernadores en el país, particularmente del de Nariño. El Partido Conservador dice que hay injerencia de grupos armados en las elecciones. Hay preocupación en el proceso electoral en varios en varias zonas del país, precisamente por la injerencia, las reacciones, en fin. Vamos a seguir con el cubrimiento nacional e internacional, pero antes, Marcela, ¿cuál es el tema del día?
1: Bueno, Julio, pues el tema del día considero que tiene que ser justamente el decreto del gobierno que establece ese mecanismo de monitoreo y verificación y que suspende desde el pasado domingo 14 de junio hasta este viernes 19 las operaciones militares en contra de los integrantes de esa estructura de la Coordinadora Nacional Ejército Bolivariano. Además, Julio, porque mañana juega Colombia y seguramente mañana nuestro tema del día estará más cercano al fútbol.
0: Entonces, para que Juan Pablo construya la noticia, ¿qué debe escribir?
1: Pues debemos preguntar a nuestros oyentes si están de acuerdo o qué opinan frente a la suspensión de operaciones militares en contra de la Coordinadora Nacional Ejército Bolivariano, creería yo.
0: Listo. Suspensión de operaciones contra la Coordinadora Nacional y un mecanismo de monitoreo donde, tengo entendido, estará hasta la OEA. Todo esto es en plena época electoral. Hay reacciones de Asocapitales, hay reacciones de Fede Municipios, hay reacciones de la Federación de Gobernadores, en fin. También Iván Cepeda acusó nuevamente, denunció penalmente al candidato Abelardo de la Espriella. Esta vez lo señala y lo relaciona con temas paramilitares y de lo que hablamos, el tema de la salud de alguien cercano a él, que era lo que iba a anunciar la semana pasada, pero que no anunció. Entonces, pospuso ese anuncio para este fin de semana. La campaña en su recta final. Y Espinosa, noticia de hoy.
2: Noticia, Julio, precisamente a propósito de la campaña presidencial, ya ha comenzado la votación en el exterior hasta el 21 de junio, 1,44 millones de colombianos que están habilitados para votar en esta segunda vuelta. En la primera, favorecimiento fue mayoritariamente para Abelardo de la Espriella, 53% de los votos frente al 29% del candidato Cepeda, a pesar de que la participación fue baja, cercana al 40% del censo electoral que hay fuera del país. El primer lugar en el que votaron fue Nueva Zelanda, en Auckland, por la diferencia horaria, y veremos entonces esos resultados que comienzan ya a partir de hoy.
0: Oiga, ¿pero eso no está prohibido? ¿Dar los resultados?
2: Los de la primera vuelta no.
0: Ah, pensé que el de la votación internacional.
2: No, la primera vuelta, lo que dije es que de la Espriella en la primera vuelta sacó mayoritariamente la votación, correcto, de los que votaron, de los 600 mil que votaron, sí, fueron, claro, casi 600 mil. Abelardo de la Espriella sacó el 53% de los votos e Iván Cepeda el 29%, sobre todo en los Estados Unidos, ahí estuvo la mayor diferencia. Claro, de los otros no sabemos nada todavía, esos empiezan a contabilizar en el primer y segundo boletín de este domingo 21, en el que también estaremos, por supuesto.
0: ¿Qué pasó con un menor en Bogotá, Juliana? Primero se dijo que habría sido abusado sexualmente y luego el propio presidente advirtió que no. Aparentemente se atragantó con algo el menor. Juliana, ¿cuál es la versión oficial?
3: Sí, Julio, pues el fin de semana se conocieron algunas imágenes un poco polémicas porque varios vecinos del norte de Bogotá, de la localidad de Usaquén, vieron que desde un balcón un hombre estaba con un niño menor de edad. Esto pues provocó pues varias reacciones de los habitantes que grabaron el momento, acudieron también a las autoridades, decían que estaban al parecer abusando sexualmente del menor. Sin embargo, en las últimas horas, pues este caso ha dado un drástico giro. El presidente de la República, Gustavo Petro, dijo en su cuenta de X que todo indica que al parecer no se trató de un caso de abuso sexual, sino de un atoramiento del menor. El mandatario escribió en su

0: cuenta X lo siguiente: lo sacó al balcón por un atoramiento por comer mal la comida. Las imágenes engañaron a los colombianos que fueron en masa a defender al niño. El presidente explicó que si se confirman estos indicios, pues la justicia debe garantizarle todos sus derechos como ser humano a este ciudadano estadounidense que venía de Texas y que al parecer solo llegaba a Colombia a adoptar a niños, a estos tres niños de 4, 7 y 15 años mediante una entidad privada intermediaria en los procesos de adopción del Instituto Colombiano de Bienestar Familiar, Julio. Pero también la directora de Bienestar Familiar, Astrid Cáceres, indicó que hay un reporte preliminar de tranquilidad sobre este caso, porque al parecer no habría un presunto abuso sexual. Esta directora indicó que los hermanos ingresaron al sistema de protección del Instituto Colombiano de Bienestar Familiar en 2022, luego de que se identificaran situaciones que comprometían pues su ejercicio al pleno de sus derechos. Pero pues indica que pues encontraron una familia en Estados Unidos y estaban en medio de este proceso.
1: Acompañados por Bienestar Familiar, y más que oportuna la intervención del presidente, porque se habría podido cometer una injusticia. Por ejemplo, Julio en Ibagué, comenzamos con un bebé abusado sexualmente y resulta que eso no está claro. ¿Qué pasó con la historia de Mía?
2: Pues Julio, de Mía Cataleya, sí, como usted lo manifestó en un comienzo, en el Hospital San Rafael del municipio del Espinal manifestaron que aparentemente la menor habría sido víctima de abuso sexual y posterior a esto falleció en un centro asistencial de Ibagué. Luego de que Medicina Legal hiciera pues todos los exámenes de rigor, se estableció que la menor nunca fue abusada sexualmente, sino falleció lamentablemente luego de que se le presentara una complicación con sus pulmones. Lo que sí es cierto es que la mamá fue capturada como responsable por el abandono que sí sufría esta menor de edad.
1: Pero eso es muy distinto a lo que inicialmente nos dijeron. Julio, gracias en Ibagué. Martín, ¿qué está pasando con la preocupación por la liquidación de Aire?
3: Julio, hay que decir que en este momento la situación es muy crítica para 1.3 millones de usuarios. Los gremios del Atlántico y Magdalena, las cámaras de comercio, anuncian que esta solicitud, esta posible liquidación de la empresa Aire, no tendría sustento jurídico y pone en riesgo a los usuarios de tres departamentos donde presta el servicio la empresa intervenida. Ante cualquier liquidación, advierten los representantes del sector empresarial, el gobierno debe garantizar un

0: Y nos vamos a Tunja porque ya debe haber respuesta del gobernador de Boyacá. Abelardo de la Estrella no solamente criticó al gobernador de Nariño, sino también al de Boyacá por presunta compra de votos. Narda, ¿qué dijo el gobernador?
1: Hola Julio, muy buenos días. En un streaming con Noticias RCN, el candidato presidencial del Movimiento Defensores de la Patria, Abelardo de la Estrella, denunció masiva compra de votos en Boyacá. Hoy he mandado la evidencia de cómo el gobernador de Boyacá está utilizando su cargo para presionar a alcaldes, funcionarios y para ofrecer contratos para buscar votos, dijo el candidato en un extenso mensaje en sus redes sociales. El gobernador Carlos Amaya advirtió que no caerá en polémicas electorales a una semana de la segunda vuelta presidencial. Mi tarea no es dividir a Boyacá ni enviar mensajes de división en este país que tanto necesita de reconciliación, aseguró. Finalmente dijo que sus intervenciones públicas y privadas sobre el proceso electoral han sido claras y verificables.
2: Noticia con la última semana de sesiones ordinarias del actual Congreso, que coincide con el cierre de las campañas. El proyecto más importante que está pendiente en la agenda es el de la jurisdicción agraria, que no tiene acuerdo en al menos uno de los artículos, el artículo 9 relacionado con las funciones de la Agencia Nacional de Tierras. En todo caso, no parece haber ambiente para absolutamente nada, porque la prioridad, por supuesto, es la campaña y todos los congresistas están concentrados en eso y en esperar el resultado del próximo domingo para empezar a mover la coalición que va a apoyar al gobierno que llegue. El próximo 20 de julio se posesiona el nuevo Congreso, se instala el nuevo Congreso.
0: Bueno, y nos vamos atrás en la historia del presidente Donald Trump, que ha tenido un fin de semana de cumpleaños, cumplió 80 años, y para eso montó un espectáculo que costó 60 millones de dólares en la Casa Blanca. Y luego nos vamos al G7, que es la siguiente parada. Pero vamos a la fiesta. Ana estuvo presente todo el tiempo. ¿Cómo estuvo la fiesta de los campeones de la lucha libre?
3: Pues Julio, yo creo que fue

0: por lo menos polémico, pudiéramos decirlo, y muy visual. Esa es la palabra. El evento se llama UFC Freedom 250. Se realizó el día domingo en los jardines de la Casa Blanca. Coincidió con el cumpleaños número 80 del presidente Donald Trump y además la celebración de los 250 años de la independencia de Estados Unidos. Digamos que fue la primera cartelera deportiva profesional realizada en la Casa Blanca. El presidente Trump apareció junto al presidente de la UFC, Dana White, saliendo de la Casa Blanca hacia el octágono. Fue un octágono, o sea, un ring de pelea, yo lo veo así, que instalaron en el South Lawn. Hubo himno nacional, sobrevuelo de aviones Blue Angels y Thunderbirds. Entiendo que hubo ¿cómo se dice esto? Una pelea. Justin Gaethje sorprendió al derrotar a Ilia Topuria y ganar el título ligero. Todo esto pasaba, Julio, digamos que en simultáneo que el presidente Trump anunciaba este acuerdo al fuego con Irán a través de su red social True Social. Entre los invitados de este evento hubo figuras como Joe Rogan, Mark Zuckerberg, había empresarios. Se habla de que estuvieron ahí hasta no necesariamente estos dos invitados, pero en general la fiesta alcanzó la madrugada del día domingo. Bueno, hacia el lunes, domingo hacia el lunes.
1: Y ahí el presidente voló para Europa.
0: Eso es correcto. De ahí el presidente pues ya salía hacia Ginebra. Como le digo, esto lo hizo todo en el contexto del anuncio del acuerdo al fuego, donde el presidente Trump, por supuesto, que dijo que muchos otros presidentes habían intentado lograr algo así y él ha sido el único que lo ha logrado, que las personas de Oriente Próximo finalmente en él encontraron un líder que les podría garantizar esa paz. De ahí él arranca para el G7, donde entiendo que va a estar a lo largo de esta semana. Todavía hay dudas sobre si va a participar o no en esa firma del día viernes del memorando de entendimiento. Lo que sí se sabe es que el vicepresidente J.D. Vance estaría representando a Estados Unidos, pero queda la duda de si estará o no el presidente Trump.
1: Que está un poquitico molesto con el señor Netanyahu, Ana, da la impresión, ¿no?
0: Pues los últimos datos que hemos tenido, Julio, es que como que ya, yo lo diría una palabra en inglés, fed up, o sea, está un poco harto. Creo que por eso le ha dado unos cuantos ultimátums a Netanyahu en los últimos tiempos de que ya, no más.
1: Aunque el presidente ha dicho que el acuerdo de paz sobrevivirá, inclusive si continúan disparándole al Líbano, con lo que no está de acuerdo el presidente Trump. Pero vámonos a la noticia que obviamente será hoy otra vez Wall Street. Cuéntele, por favor, a Espinosa, ¿cómo va SpaceX?
2: Pensé que era Juan Diego.
3: Vamos bien.
0: Pues mire, la verdad es que no, pues está muy bien, Julio. Mire, recuerda usted que la acción abrió en $135. No muchos pudieron comprar ese precio, pero muchas personas sí pudieron comprar a 160, 165. Y hoy en el premercado ya se habla de que SpaceX esté en $212.
3: Sí, yo creo. Pero la regla sigue siendo el 20%, Ana. Se gana el 20% y ya.
0: Sí, pero recuerdo que ahí está el problema principal de los apostadores, bueno, de los que no somos
1: ya pasó el 20%.
3: No, bueno, pasó el 20% de los que compraron a 135, pero si uno compró a
0: 165. No, y de los que compraron a 160 también.
1: Y los que compraron a 160 también.
3: Sí, en el premercado, pero quiero ver que llegue allá y luego... Pero sí, yo creo que el 20% es un buen número y lo de ayer fue muy bueno para las bolsas en general. Nvidia creo que bien, ¿no, Ana? También.
0: Pues está mejorando, pero no estamos como estábamos. Estamos en 2.35, creo que ayer estábamos en 2.12, una cosa así.
1: Mire, sería bueno que usted, Ana, llamara a un tipo. A un tipo. Se llama Juan Hernández. Tiene nombre nuestro. Juan Hernández entró a trabajar en SpaceX en 2015. Soldador, Ana. Sí. $28 la hora. Una década con su... ¿Cómo se llama la máscara que tiene el soldador? Protector de los ojos.
0: Sí, el protector de las llamas.
1: Con una ventanita. Entonces, imagina usted 10 años con ese casco y esa ventanita. Dele. Y el tipo lo que hacía era soldar las estructuras, parte de las estructuras de los cohetes. De ahí saltó a supervisor. Y la empresa, como reconocimiento a su trabajo, escuche bien, le dio $10,000 en acciones cuando fue contratado a tiempo completo. Después de que SpaceX comienza a cotizar en Nasdaq la semana pasada, sus acciones

0: millones valen a 160 1.046.000. Juan Hernández, se lo recomiendo, Ana. Juanito Hernández.
1: El soldador.
0: El soldador. A 160. O sea, señor, ya está en 1.5 millones, Ana.
2: Sí, claro.
3: No, claro, es que el tipo de verdad... O sea... Es que así hay muchos casos, porque es que cuando estas, cuando él empezó, parte de la estructura de pago eran esas acciones por si algún día llegábamos a ser una compañía pública. Por si algún día. Y hoy... Vamos, o sea, pues yo quiero ser amiga de Juan Hernández.
0: Y de Elon Musk, pero ya no pudo con Elon Musk. Camínele a Juan Hernández.
2: Los que compramos a 165, Ana, necesitamos para el 20% que llegue a 195.
3: Estamos, y ya llegó.
0: Quita.
4: Ya pasó.
2: Sí, pero en el premercado. Yo por eso digo que es como cierre.
0: No. Ya llegó. Esa acción hoy vale 220, 230. Tranquilo, mijo. Tranquilo. Amigos, siempre amigos, como dice la canción, Espinosa.
2: Sí. Vamos.
0: Amigos. Bueno, y ahí el presidente entonces vuela a un sitio bellísimo, Juan Pablo, que me imagino que es de donde se origina la baratísima agua Evian, ¿no?
1: Pues justamente, claro, es el lugar donde nace, nace esa fuente de agua mineral que le da la vuelta al mundo gracias a una marca que toma el nombre de ese lugar. Evian-les-Bains.
0: A Ana, cuando le preguntan en los restaurantes, ¿quiere agua? Ella automáticamente dice, sí, pero del chorro.
3: Chapuar, claro.
0: A mí me trae agua del chorro. Porque no, una botella de agua Evian, pues...
3: Pero es que...
0: Vale como una botella de vino, ¿no?
3: Todo el mundo aquí bebe agua de la llave, entonces yo voy a ser la que pide agua... de botella, porque soy, no, ¿sabe qué me gusta más? Cuando estoy en un restaurante y tengo compañeros que piden agua con gas, yo a ella digo, verga, esta cuenta me lo van a meter, bro. Pero
0: agua,
3: no, yo siempre
0: digo, es San Pellegrino.
1: Pero sepa usted, Ana, que el agua de Evian, por ejemplo, tiene unas sales minerales.
3: No, riquísimas, yo me la compro en el supermercado, no en un restaurante.
0: No, es que un restaurante, bueno, pero, en un restaurante le guayan la yuca, es la cosa.
1: Claro, y no, lo es importante que no, esas sales minerales pueden tener unas cualidades y unas calidades que son saludables para usted.
0: Bueno, nos vamos a esta hora para Evian, porque allá está Florencia. Había cierta preocupación del saludo del presidente Trump, que fue muy amable, y le saludó de beso a la señora Macron y estuvo con él. Él está dando la mano de una forma rara, como si fuera de la realeza. Es raro la manera como está dando la mano el presidente Trump. Ahí estuvo ya con los grandes. Y Florencia, me imagino que el señor Zelensky está por llegar, si es que ya no llegó y ese será el gran tema.
5: Así es, Julio. Ya llegó esta mañana, alrededor de las 9 de la mañana, llegó el presidente Volodymyr Zelensky. Lo recibió el propio presidente Emmanuel Macron ahí en este, pues, Hotel Royal, donde se ve todo el lago Lekman, que recordemos es este lago que está al ladito, al pie de la estación termal de Evian y, pues, no muy lejos de los Alpes. Así que llegó Volodymyr Zelensky porque este es el otro tema, Julio, además, evidentemente, de este acuerdo de paz que estará por firmarse el viernes en Ginebra en torno al conflicto en Irán. Y por supuesto, pues también la pregunta es si vamos a ver una reunión bilateral entre Donald Trump y el presidente Volodymyr Zelensky. Hace unos instantes el presidente Trump dijo que pues él ve que Vladimir Putin debe terminar ya la guerra en Ucrania y dijo que sí, que considera que Rusia debe concluir un acuerdo con Ucrania y anunció sin dar mayores detalles este encuentro con el presidente Volodymyr Zelensky. Así que ya se ha discutido este tema de la guerra en Ucrania. Los europeos, Julio, pues justamente quieren que Estados Unidos vuelva a ver hacia este tema, pues olvidado o dejado en segundo plano luego de la guerra en Irán. Y es que también a propósito de esta guerra en Irán, Julio, pues se ha discutido mucho desde el día de ayer. De hecho, aquí el presidente de Estados Unidos, Donald Trump, dijo justamente anoche, pues que este acuerdo, pues finalmente logrará firmarse el fin de semana, bueno, el viernes, y que de aquí a entonces, a ese viernes, el Estrecho de Hormuz estará completamente abierto. Escuchemos cómo lo dijo.
6: Very happy to say very signed, the deal's all signed, and the strait is already partially opened. As you know, they're doing a little hunting for a couple of mines that they've already found, but it's essentially ships are starting to go out
4: Now on Friday it'll be completely open, but I think a lot of great things are going to happen in the Middle East right now. And
5: bueno, dice Trump que él está muy feliz de este acuerdo firmado ya electrónicamente y que el Estrecho de Hormuz está parcialmente abierto, pero que se están pues cazando un par de minas que ya se han detectado, que algunos barcos pues también ya están circulando y que será completamente abierto ese Estrecho de Hormuz el próximo viernes. Y bueno, dijo que gracias a este acuerdo pues ya el petróleo está bajando también a niveles muy importantes y la bolsa subiendo, dice, como un rocket, como un cohete. Así que esto es lo que dice Donald Trump. Por su parte, Europa pues está insistiendo en que este acuerdo debe incluir una paz duradera en Líbano y también precisamente pues cómo se va a garantizar que no haya o que haya, mejor dicho, un acuerdo nuclear y balístico en Irán. De hecho, el presidente Macron pues fue cuestionado de cómo va a ayudar Europa a este acuerdo de paz y dijo que Francia está dispuesta a cooperar también si es el deseo de las partes en conflicto. Escuchemos.
7: Évidemment, tout ça suppose d'être souhaité et demandé par les États-Unis d'Amérique, l'Iran et Oman. C'est-à-dire les parties prenantes de l'accord et les deux parties autour du détroit. Et nous avons agrégé avec les Britanniques une mission ad hoc. D'ores et déjà, une vingtaine de pays ont donné leur contribution concrète, ce qu'ils étaient prêts à faire.
5: Lo que dice Emmanuel Macron es que, bueno, pues Francia intervendría en esta apertura del Estrecho de Hormuz únicamente a pedido de Estados Unidos, Irán y Omán, dice las partes del conflicto o del acuerdo, además del mediador, y dice que tanto Francia como Reino Unido, pues también están con otra veintena de países dando esta contribución a vigilar que se respete este canal abierto en el Estrecho de Hormuz. De hecho, dijo que Francia podría enviar ya mañana aviones caza, pasado mañana una fragata militar y en tres días el despliegue del portaaviones Charles de Gaulle. Así que este tema, Julio, está evidentemente pues tomando los reflectores aquí en Evian, en el G7, y este pues también posible acuerdo, si es que existe, para una paz también en Ucrania. Trump insistió en que se están perdiendo muchas vidas en este conflicto y pues veremos si se confirma para este día este acuerdo o esta reunión, mejor dicho, con Volodymyr Zelensky. Y un datito, Julio, se está haciendo todo para que Trump se quede hasta el final de la cumbre, que es mañana. Recordemos que en otras ocasiones el presidente se ha ido, en cuanto termina algunas reuniones bilaterales se va, pues aquí se intenta que se quede hasta el final e incluso el presidente Emmanuel Macron le ha organizado una cena el día de mañana en Versalles, en el Palacio de Versalles, pues para celebrar los 250 años de independencia de Estados Unidos, donde Francia con el mariscal Lafayette pues tuvo también un importante papel. Así que esto gira en torno a el presidente Donald Trump aquí en la cumbre del G7.
0: Bueno, pues ojalá que todo sea cordialidad. Imagínese una cena en Versalles para los 250 años. Terrible la imagen que llega desde Kiev. Un templo fue absolutamente destrozado, un templo patrimonio de la humanidad. Nos vamos para Armenia. La alcaldesa de Circasia está levantando la mano para también pedir tarifa de peajes de las autopistas del café. Adrián, en Armenia.
8: Julio, buenos días. Y es que increíblemente en el decreto que estableció la ANI para estas tarifas en el borrador solo aparecen Finlandia y Salento. Y el peaje se llama Circasia, que es el que está ubicado entre Armenia y Pereira en autopista.

0: En el decreto que estableció la ANI para estas tarifas en el borrador, solo aparecen Finlandia y Salento. Y el peaje se llama Circasia, que es el que está ubicado entre Armenia y Pereira en autopistas del Café. Y por eso, al conocerse ese borrador de decreto, la alcaldía de Circasia envió un comunicado a la Agencia Nacional de Infraestructura solicitando que también sean incluidos en la tarifa diferencial, que estaría en 700 pesos para los habitantes de ese municipio. Aún no se conoce la respuesta oficial por parte de la ANI. Recordemos que la semana pasada, aquí en 6AMW de Caracol Radio, la ministra de Transporte dijo que a finales de junio estaría estableciéndose esta tarifa diferencial, pero espera la gente de Circasia que también sean incluidos, como fueron Finlandia y Salento, en esa tarifa diferencial del peaje de autopistas del Café.
1: Golpe a las disidencias de las FARC en el cañón del Micay. Brandon en Popayán.
2: Julio, muy buenos días. La tercera división del ejército confirmó la muerte de alias Totoro, señalado cabecilla de la estructura Carlos Patiño de las disidencias de las FARC, durante una operación militar en el sector del Filo, zona rural del Tambo Cauca. Según las autoridades, este hombre utilizaba la zona del cañón del Micay en Cauca como centro de operaciones para coordinar acciones armadas y abastecerse de armamento y explosivos. Además, bajo su mando, integrantes del grupo ilegal habrían convertido una escuela y un polideportivo en trincheras para atacar a la fuerza pública e impedir el avance de las tropas. Durante el operativo fue desmantelado un campamento donde también se halló abundante material de guerra.
1: Pues hay un candidato presidencial, Marcela, en Colombia que tiene mucha suerte. Estoy mirando los números de Shakira. Dio inicio a su nueva gira por los Estados Unidos, sábado, domingo en California. Y pues obviamente ella tiene canción del mundial, el Die, sí. Sí, pero tiene el éxito Zoo, sí, que es banda Zootopia. Sonora de la película Zootopia 2.
3: Sí, señor.
1: ¿De qué están disfrazados los bailarines?
3: De tigres. Sí. Ella es una gacela y los tigres son los tigres de la película, ¿no?
4: Claro.
1: Pues, sí, pero ¿quién puede hacer?
3: De la película. Pues, ¿qué hacemos?
1: Ella puede aclarar que no tiene nada que ver, pero ¿qué va a decir la gente?
3: Lo que pasa es que tigres, la campaña, ¿no? pues puede aprovechar políticamente el tema, pero con seguridad Shakira, pues eso se parte de una escena justo de la misma película.
4: Sí, película que es buenísima, por cierto.
3: Una coincidencia.
1: Michael superó a Bohemian Rhapsody, la película biográfica más taquillera de la historia. 934 millones. Impresionante. Bohemian se quedó en 911. Y Juan Pablo, antes de ir a Madrid, ¿la señora Keiko ya ganó o todavía no?
5: Uy, qué buena pregunta la que usted me hace, Julio, porque en este momento, si miramos los resultados tal y como se están presentando por parte de la ONPE, que le recuerdo es justamente la oficina en el Perú que se dedica a los resultados electorales, con el 99.033% de las actas contabilizadas, Keiko Fujimori tiene 9.123.301 votos y Roberto Sánchez 9.090.392 votos.
1: Bueno, ya hay 30.000, ¿no?
5: Es una situación que pondría por delante a la señora Keiko Fujimori cuando falta ya muy, muy poco por contabilizar y llegar así a un resultado definitivo.
1: Película número uno en los Estados Unidos. ¿Ana la vio? ¿La de Spielberg? ¿Disclosure Day?
6: No, Julio, no la he visto todavía. No, papá, me agarró.
1: 93 millones.
6: Pero seguro Félix sí, deje que llegue.
1: No, pues Félix ya la debe tener en Betamax, en la
6: sí,
1: casa.
6: Sí, seguro la ha visto varias veces ya.
5: ¿En Betamax?
1: El Diablo se viste de Prada, segunda parte, 675 millones. Impresionante, impresionante la taquilla de una película. Pues que pasaría como una película común y corriente. Y no lo fue. Noticia a esta hora, vamos a Europa. Laura en Madrid.
7: La noticia sigue rodeando al expresidente del gobierno español, José Luis Rodríguez Zapatero, porque hoy hemos conocido que el juez de la Audiencia Nacional, el que lleva el juicio por el rescate de Plus Ultra, el juez José Luis Calama, ha rechazado la petición de la defensa de José Luis Rodríguez Zapatero de retrasar su declaración sobre el origen de sus joyas, un hecho que llevó al magistrado a imputarle, como recordarán el pasado viernes, dos nuevos delitos, uno fiscal y otro de contrabando. En su auto, el juez juez explica que la citación no supone ninguna merma real en su derecho de defensa, por cuanto los hechos, dice, sobre los que versa su declaración

0: acción son los mismos que ya constatan en la causa principal, sin que la pieza separada de las joyas haya introducido hechos nuevos ni alterado el motivo que llevó a su imputación. Así que Zapatero sigue en pie su declaración para mañana y el jueves. Se puede extender al jueves y tendrá que dar cuenta de esas joyas también.
1: Juan Pablo, le doy esta información sin meterme en su decisión electoral. En este momento no cabe una persona más en la Universidad Complutense de Madrid.
2: Ah, es el punto de votación aquí en Madrid.
1: Sí, pero que la organización impecable, pero que es impresionante la cantidad de gente.
2: Sí, yo motivo gripa no pude acercarme ayer para aprovechar.
1: Sí, pero si esto es, si esto es así un martes laboral,
2: imagínese el domingo.
1: Imagínese lo que va a ser el domingo, ¿no?
2: Sí. Bueno, pues bien bueno, que haya una buena afluencia de votantes en,
1: ojalá,
2: en los puntos de Colombia en el exterior.
1: Permítame ir a Israel, porque Eddie también tiene noticia a esta hora. ¿Qué pasó, Eddie?
3: Julio, continúan las repercusiones por el acuerdo nuclear entre los Estados Unidos e Irán, cuya firma está prevista para el próximo día viernes en Suiza. Tanto la oposición como la coalición de gobierno, las fuentes que consultamos de seguridad y del Mossad, consideran que este entendimiento es insuficiente porque no aborda adecuadamente el programa de misiles iraní ni las amenazas indirectas de Teherán en la región. El ministro de Defensa, Israel Katz, se pronunció sobre el tema. Habló de que las tropas israelíes van a permanecer de forma indefinida en zonas de seguridad en el Líbano, Siria y Gaza, y reiteró que Israel no se va a retirar del Líbano pese a las presiones internacionales. En esta cumbre del G7, el presidente de los Estados Unidos, Donald Trump, habló sobre su relación con el primer ministro Benjamin Netanyahu. Dijo que se dificultó y se distanció en el último tiempo. Y dijo que si Israel no puede actuar sin matar a todos, quizás Siria puede hacerlo. Y Siria puede ser ese país que trate de desarmar poco a poco al grupo terrorista Hezbollah. Además, sostuvo que Netanyahu debe ser más responsable con el Líbano y cuestionó que se destruya un edificio cada vez que se busca un objetivo.
1: 5:45. Vamos a hacer una pausa y nos vamos de Mundial. Aquí en 6 AM de Caracol. También tenemos ya varios comentarios. Juan Pablo, denme un comentario, yo le doy un oyente, sobre la decisión del gobierno de suspender operaciones militares de manera secreta en algunos sitios del país.
2: Claro que sí, le leo los comentarios que llegan a través de X, le recuerdo. Nos encuentran como @caracolradio, @caracolradio. Así estamos en X. Dice @hlerma1, no estoy de acuerdo con esa medida del gobierno. Eso es entregarle el país a la guerrilla. Y dice también sobre el tema de hoy, @jwrr44. Estoy de acuerdo si eso es parte de un proceso de paz.
1: Hay un oyente a esta hora, ya están funcionando todos los teléfonos más los nuevos. Numeral 529. La línea está abierta. También pueden marcar el 601-326-2350. Juan Pablo, otro comentario, por favor.
2: Otro de los comentarios que nos llega sobre nuestro tema del día. Escribe @jucesar72. No, las Fuerzas Armadas deben responder al Estado, a la Constitución, a la democracia. No deben responder al gobierno de turno. Y dice también sobre nuestro tema del día. Hay que estar de acuerdo con el despeje por la paz. Por Colombia.
1: Don Jorge, ¿dónde está usted?
4: Julio, buenos días, estoy en Madrid.
1: ¿En España? ¿Ya votó o no?
4: El sábado en la mañana voy a ir a votar, el sábado, pero no voy a faltar a esa cita que es importantísima para toda Colombia esta vez.
1: Bueno, ¿qué piensa de la decisión del presidente de ordenar algunas zonas especiales de desarme?
4: Pues Julio, blanco el frito se come y la gallina lo pone. Imagínese para qué están haciendo eso, simplemente para que la guerrilla pueda controlar las votaciones en esa zona y pueda hacer constreñimiento hacia la gente para que vote a favor del candidato de la guerrilla, Julio.
1: Hacemos una pausa y regresamos. Amigos, siempre amigos.

0: Bueno, Espinosa, hay que felicitar a Juan Pablo, ¿no? Desastre Brasil, desastre España, vergüenza bueno. Curazao. Pero la sorpresa es...
1: el equipo de Juan Pablo. Cabo Verde. Yo le escribí para felicitarlo.
0: Estados Unidos y Cabo Verde.
2: Sí.
3: Tiburones Estados azules Unidos, de Cabo Verde.
2: Estados Unidos le ganó 4-1 a Paraguay. Tienen, ¿no? Le pasó por encima. Pero un partido...
0: Qué es porterazo el que tiene Juan Pablo.
4: Sí, señor.
0: ¿Cómo se llama?
4: Mire, es que cuando hablamos de los tiburones azules de Cabo Verde, no podemos ni aceptamos, Julio, que usted 41 vaya años a hacer tiene. Ese... De ponernos por los lados a uno o al otro. Sí. Es cierto, nuestro arquero, Bolsiña, que es un abuelito para muchos y que viene de la segunda división portuguesa, pues puede ser alguien que genere risas, pero no. Nuestro joven equipo, que tiene apenas 40 años en el mundo del fútbol, está mostrando de lo que somos capaces. Así que Bolsiña y todos los Tubarões Azuis, estamos arriba en la tabla.
0: Muchas felicitaciones, pero los que estamos arriba es los que podemos tener el placer de oír a Liche. A esta hora, Liche, ¿dónde se encuentra?
5: Julio, buenos días. Y yo todavía estoy en Guadalajara, donde ese es el punto de concentración de la Selección Colombia, que ya viajó a Ciudad de México, lo hizo anoche. Nosotros estaremos viajando en un par de horas hacia Ciudad de México. Y bueno, como ustedes ya lo dijeron, Bolsiña es el hombre del momento. El arquero de Cabo Verde que pues ha logrado sacar este arco en cero ante una de las favoritas del Mundial, ante España, después de que no tuvo cómo vencer el arco, ni siquiera Cucurella, que trató de hacerlo en varias oportunidades. Pues hay varias sorpresas y hoy pues tendremos la actuación de una posibilidad más para Sudamérica. Ya Paraguay perdió. Ecuador, que de cierta manera ha sido el que mejor ha jugado, también perdió. Lo hizo Uruguay en su presentación, donde terminó empatando, así como Brasil ante Marruecos. Pues hoy tendremos a Argentina ante Argelia por el grupo J a partir de las 7 de la noche. Otros partidos que se jugarán hoy del grupo I y del grupo J: Francia ante Senegal, la otra favorita de este mundial; Irak ante Noruega, que puede ser una de las sorpresas; y Austria ante Jordania a las 10 de la noche. Son los partidos que tendremos hoy del grupo J y del grupo I en este Mundial 2026, que ha tenido sorpresas.
0: Vuelvo con Liche en instantes, pero quiero la opinión de un español. Fran, ¿cómo le pareció su equipo?
6: Vaya petardo de partido. ¡Qué petardo! O sea, solo las caras de los futbolistas, y no solo de los futbolistas, sino del seleccionador Luis de la Fuente, al salir al campo de juego, parecía que venían a un funeral. O sea, ¿a dónde pensaban que estaban viniendo? Y eso que durante todo el día, me pasé el día escuchando y leyendo comentarios de prensa, de compañeros que decían: bueno, hoy la goleada va a ser tremenda de la favorita España a la debutante en un Mundial, Cabo Verde. Perdón, los señores vinieron a competir, que jugaron de una manera muy defensiva, que metieron hasta el autobús delante del área para defenderse, sí, pero vinieron a competir y hubo un momento en el que casi pierde España el partido, pero el problema fue la actitud. Salían con cara triste, se fueron al descanso, salieron del descanso del vestuario con una cara de funeral terrible.

0: ¿qué había pasado? ¿Por qué estaban tan frustrados, tan... no sé, ¿qué les pasaba?
1: Me oía la alegría de los de Cabo Verde.
2: ¡Tú para los azules! ¡Tú para los azules!
0: No, no, tremendo, ¿no? Hubo fiestas. Aquí había una comunidad en Galicia de caboverdianos porque trabajan mucho en la pesca.
1: 800,
0: en
1: Galicia, ¿no?
0: Sí, sí, sí. Celebraron como si hubieran ganado el Mundial.
1: Pero se lo celebraron a los españoles en su cara.
0: Sí, sí, en su pueblo. Sí, sí,
1: fue en tremendo. Su pueblo. Pues bueno... vamos a ver que se reponga España, que es favorita con Francia.
0: Hay que estar tranquilos. Sí, además, nos hicieron el favor Uruguay y Arabia Saudí de empatar, así que todavía está todo abierto.
1: Todo está abierto. Nos vamos con Ronda País.
3: Llegó el fichaje.

0: Captura muy importante en el terminal de Manizales. Cristian, ¿qué pasó?
1: Julio Ronda, País Claro, buenos días. Se trata de alias 24, cabecilla de la estructura delincuencial Ejército Gaitanista de Colombia. Como usted lo dice, fue capturado en la terminal de transportes en Manizales. Y es que la captura se materializó cuando el señalado pretendía viajar a la ciudad de Bucaramanga. Según información oficial, alias 24 tiene una trayectoria de aproximadamente 20 años y sería el responsable del control territorial en los municipios de San Luis, Puerto Triunfo y el corregimiento de Doradal en Antioquia. Y de acuerdo con las investigaciones, este individuo tendría un papel clave en la expansión de este grupo ilegal aquí en el eje cafetero.

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0: 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Es la hora 12. 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

0: es el tema del día, es la noticia del día, la decisión del gobierno nacional de unas zonas especiales, de una zona especial para el ejército bolivariano de la Coordinadora. Esta es una disidencia de la segunda marquetearia. El sitio se llama Guamués, Guamués. Nos atiende don Armando Novoa, pues que es el negociador con esta estructura al margen de la ley en búsqueda de un acuerdo de paz, que es lo que ha hecho don Armando desde que se le pidió la misión. Don Armando, gracias por estar con nosotros. Muy buenos días.
1: Julio, buenos días a usted y a todo el equipo de Caracol Radio.
0: Don Armando, ¿de qué tamaño es más o menos el sitio donde van a estar estas personas de la Coordinadora y el Ejército Bolivariano?
1: Bueno, como usted lo señala, es una zona de ubicación temporal que se encuentra establecida en el municipio del Valle del Guamués, departamento de Putumayo. El perímetro de esa zona es de alrededor de 12 kilómetros en total. Esa es su extensión completa. Entonces, allí estarán ubicadas las personas que ingresarán en el transcurso de los próximos días, 100 unidades. Importante que se tenga en cuenta que ingresan sin armas y sin uniformes. Las armas que porta cada uno de los miembros de esta agrupación al margen de la ley serán depositadas

0: en unos espacios habilitados para el efecto, quedarán a cargo del mecanismo de monitoreo y verificación que está liderado por la misión de acompañamiento al proceso de paz de la MAP-OEA para su posterior destrucción por las autoridades nacionales.
1: Bueno, es muy importante aclarar esto porque, como usted sabe, don Armando, en plena campaña electoral hay mucha especulación. Entonces ya estábamos hablando del Caguán. Caguán eran 42.000 kilómetros cuadrados. Aquí son 12 kilómetros. El Caguán eran miles de hombres armados con toda su estructura. Aquí son 100 desarmados. Naturalmente, don Armando, hay quienes dicen que esto lo que va a hacer es favorecer a un candidato a la presidencia. ¿Qué le responde usted a quienes dicen eso?
0: Pues, Julio, que es una afirmación efectista cuyo contenido no corresponde a la realidad. Como usted bien lo señala, esto no es una zona del Caguán, no es una cárcel de la catedral. Los hombres que ingresan allí dejan sus armas en tránsito a la vida civil. Esa zona estará controlada por unidades de la fuerza pública, tanto de nuestro Ejército Nacional como de la Policía Nacional. Es una zona que se encuentra distante del casco urbano del municipio del Valle del Guamués, y las personas que están allí en principio no tienen un contacto con las comunidades. De tal manera que en el área en donde se va a hacer la operación de la ubicación temporal, no hay un centro poblado cercano y no se encuentra desde esa perspectiva cómo esta medida de desescalamiento del conflicto y de lograr que unas unidades de este grupo hagan tránsito a la vida civil impacten el proceso electoral o puedan incidir en el proceso de votación. Tal vez se refiere esa afirmación al impacto mediático que puede tener la medida por el momento en el que se toma. Pero si usted mira en forma objetiva esta situación, la opinión pública ya ha tomado sus decisiones, sus preferencias electorales, que se expresarán, ojalá así sea, en forma pacífica y tranquila en la jornada del próximo 21 de junio. Y entonces, en realidad, no encontramos cómo, de qué manera concreta, una medida de esta naturaleza puede impactar en los resultados electorales.
2: Armando, con los buenos días, quisiera preguntarle las reglas.

0: una medida de esta naturaleza puede impactar en los resultados electorales.
1: Armando, con los buenos días, quisiera preguntarle las reglas dentro de esta zona de ubicación temporal. ¿Qué tendrán que cumplir estos 100 hombres de la Coordinadora Nacional Ejército Bolivariano que llegarán allí, como usted lo dice, a hacer tránsito a la vida civil?
0: Cristina, buenos días para usted. Bueno, hay que señalar que esta zona de ubicación temporal fue acordada en el mes de mayo del año 2025. En el mes de febrero del presente año, mediante la resolución 53, el señor presidente dispuso la creación de la zona y este decreto ordena la creación del mecanismo de monitoreo y verificación y el cese de operaciones militares ofensivas de manera temporal y focalizada. La creación de la zona está acompañada de 11 protocolos que desarrollan lo que establece la ley, en el sentido de que al interior de la zona deberán regir las reglas del Estado Social de Derecho. Por consiguiente, el orden interno de convivencia, las reglas que deben observar las unidades de esta agrupación que se trasladarán a ese punto, deben estar bajo el control tanto de la Policía Nacional como de los mecanismos habilitados para el efecto como la Unidad Nacional de Protección. De tal manera que es un tránsito a la vida civil que se hace bajo las reglas de nuestra Constitución y de la ley vigente y que esperamos sea el primer paso definitivo para lograr un acuerdo de paz integral con esta agrupación en armas que tiene presencia en los departamentos de Nariño y Putumayo.
2: Sí, señor Novoa, en todo caso, pues pareciera muchas veces que este tipo de concesiones son más bien un tipo de cheque en blanco que se les da a estas estructuras, porque nunca queda claro cuál es el mérito para poderles dar un beneficio como ubicarlos en una zona de ubicación temporal. Y se lo digo entre otras cosas porque aquí hace apenas unas semanas entrevistábamos a un habitante del Putumayo que relataba cómo el señor Araña es el amo y señor y es quien básicamente termina incluso mandando entre la población. Los pobladores le agradecen las obras que hace, las gestiones, la protección, dicen que es la persona que les garantiza la seguridad y no el Estado. Bajo esas condiciones parece muy difícil que se pueda controlar entonces un movimiento de hombres a alguna zona del departamento, así usted diga que no van a tener influencia sobre la población civil cuando hoy ya la tienen.
0: Bueno, hoy ya la tienen y el paso que están dando es para que la dejen de tener, porque este es un proceso de paz que se está negociando dentro de un principio de gradualidad, de tal manera que estamos sacando 100 hombres del conflicto militar que existe en el territorio. No encuentro cómo se podría afirmar con fundamento que es un beneficio que se está entregando a esas personas, porque esas personas van a renunciar temporalmente a la libertad que tienen dentro de la ilegalidad para ubicarse en un territorio que está bajo el control de nuestra fuerza pública y en donde las reglas que operarán serán las de el Estado Social de Derecho. De tal manera que no encuentro allí un beneficio específico para el grupo, más allá de afirmar que los beneficiarios directos de este paso, pues son las comunidades que están en el territorio, porque si lo que usted afirma, como es cierto en determinados casos, pues esas 100 unidades que presionan a la comunidad, que la coaccionan, que imponen sus reglas de ilegalidad, van a renunciar a ello para ubicarse en la zona de temporal que se está creando mediante este decreto expedido por el señor presidente de la República. No hay lugar entonces a que se afirme que se les están entregando beneficios. En cuanto usted menciona que el señor Andrés Rojas, alias Araña, tiene un control en el territorio, el proceso de paz que estamos adelantando es para desmontar esa estructura de poder que tiene la agrupación en el territorio y eso lo estamos logrando a través de distintas medidas, del diálogo, del

0: compromiso del grupo con lograr el desescalamiento de las economías ilegales, con la renuncia a la violencia. Déjeme decirle que en el departamento de Putumayo, como en el departamento de Nariño, en el periodo 2024-2025, la tasa de homicidios en razón de esta situación de violencia se ha reducido en cerca del 50%, como lo ha reconocido la señora fiscal general de la Nación.
1: Don Armando, ¿qué pasará? La pregunta de varios habitantes de Putumayo es qué pasará después del 19 de junio, cuando se cumpla el plazo dado por el gobierno nacional.
0: El plazo que establece este decreto es para el traslado de las unidades de la coordinadora, que desde distintos puntos del departamento de Putumayo se llegarán a una zona de preconcentración, para posteriormente ingresar a la zona de ubicación temporal. Eso se tiene que producir en el plazo que menciona el decreto. Esto es desde el 14 de junio hasta el 19 de junio. Una vez vencido ese plazo, la fuerza pública entonces recuperará de manera plena sus funciones constitucionales y legales en el sentido de hacer todo tipo de operaciones militares, tanto ofensivas como defensivas, contra las estructuras de ESTRE y de otros grupos que tengan presencia en el departamento.
2: Don Armando, ¿usted me podría aclarar algo? Araña está preso en La Picota y está ya en el corredor de la extradición. Es decir, él no está en el territorio.
0: Así es, él no está en el territorio.
3: Pero,
0: doctor, él está detenido a órdenes de la justicia colombiana, Julio, desde el mes de febrero del año 2025. Y sobre esa persona, el señor presidente de la República, aunque autorizó su extradición, suspendió sus efectos y los hizo depender de su compromiso con los avances a los desarrollos de los acuerdos y de los diálogos de paz en el territorio. Y en el departamento de Putumayo hay tres logros supremamente importantes que indican que esa agrupación se ha comprometido a fondo con lo que se ha acordado. Recuerde usted que en el mes de noviembre del año 2025 se destruyeron cerca de 15 toneladas de material explosivo. Sí. Recuerde también que el grupo se comprometió a contribuir con el programa Renacemos para la erradicación voluntaria de cultivos de uso ilícito en el territorio.
4: Sí.
0: Y como le estoy manifestando, también se ha comprometido con el desescalamiento militar que se refleja en la reducción significativa del número de homicidios.
4: Doctor Nova, ¿cuánto tiempo tienen ustedes calculado que dure esa transición a la vida civil en estas zonas de ubicación temporal, teniendo en cuenta que este proceso de paz está supeditado a esa ley de sometimiento que al final no se tramitó en este gobierno?
0: Sí, bueno, empiezo por esa segunda afirmación que usted señala. Estas 100 personas que ingresarán inicialmente a la zona de ubicación temporal quedan sujetas a las reglas que establece el Código Penal y el Código de Procedimiento Penal vigentes en la actualidad, especialmente las reglas que establece la Ley 1908 del año 2018 en lo relacionado con el desarme colectivo de grupos armados al margen de la ley. De tal suerte que para este primer grupo existe un marco normativo que está vigente y esperamos contar con la Fiscalía General de la Nación para que una vez ingresen estas personas a la zona, empiecen a ser resuelta su situación judicial. Es un proceso, repito, gradual, es un primer paso. Esperamos que en lo posible, antes de la finalización de este gobierno, pueda haber un segundo grupo que pueda hacer ingreso a la zona de ubicación temporal y al finalizar el presente gobierno esperamos que estos pasos que se den pues vayan en la dirección correcta de dejar al territorio sin un número importante de personas al margen de la ley en tránsito a la vida civil.
3: Sí. Doctor Novoa, usted menciona en esa pregunta de Juan Esteban un elemento que en este punto es importante. Si en ese grupo que va a llegar a esta zona de ubicación temporal hay firmantes de paz, o sea, exmiembros de las FARC que incumplieron el acuerdo para rearmarse, yo lo que entiendo es que la ley, salvo que se cambie, prohíbe que el Estado les entregue algún beneficio. Esas personas que son firmantes de paz y que traicionaron el acuerdo, si es que hay en esa zona y si hay cuántos son, tienen que volver a la cárcel mañana mismo.
0: Esa decisión estará a cargo de la Fiscalía General de la Nación. Y, por supuesto, este primer paso se hace sin perjuicio de que el Congreso de la República cumpla con su obligación y deber constitucional de ocuparse de la ley de sometimiento a la justicia que el Gobierno Nacional presentó desde julio del año 2025 a consideración del Congreso de la República y que por distintas circunstancias desafortunadamente no trató ni fue objeto ni siquiera de primer debate en la Comisión Primera de la Cámara de Representantes. De tal manera que, en atención al principio de gradualidad, razonablemente esperamos que a partir del 20 de julio el Congreso de la República examine esa ley, ese proyecto de sometimiento presentado por el gobierno o cualquier otro que se presente ya al inicio de la nueva legislatura y con el nuevo gobierno, que cualquiera que sea tendrá que ocuparse de la materia.
2: Don Armando, me escribe un magistrado de la Corte y me dice lo siguiente: pregúntele al doctor Novoa si con esto

0: no se está amarrando jurídicamente la no extradición?
1: Julio, pues fíjese usted que la ley de paz total establece que en las zonas de ubicación temporal se suspenden las órdenes de captura, incluso aquellas que existan con personas que tienen solicitud de extradición. Pero las personas que ingresan a la zona de ubicación temporal en este primer grupo, ninguna de ellas tiene solicitud de extradición. Y dentro de los acuerdos, porque sería un imposible jurídico hacerlo, no se limita ni se amarra la posibilidad de la extradición, que como todos sabemos es una competencia privativa del señor presidente de la República. Hace algunas semanas el presidente Petro habilitó la creación de unas zonas de ubicación temporal y agregó que a ellas no podrán ingresar personas con solicitud de extradición. Esa directriz la estamos cumpliendo de manera rigurosa en este caso. De tal manera que el comentario que hace el exmagistrado no corresponde a la realidad y carece de todo fundamento jurídico, Julio.
0: Mire, esto fue lo que hablamos hace poco cuando hubo un problema en, ¿dónde sería, Marcela? Puerto Leguízamo, ¿no?
2: Sí, señor, en Puerto Leguízamo el accidente de Hércules. Un Hércules.
0: Uh-huh. Exacto, que unos campesinos y gente que tenía moto ayudó.
2: Sí, se llama Jan Trujillo y la entrevista fue el 24 de marzo pasado.
0: Mire, esto fue lo que nos dijo.
3: Pues hermano, pues en estos momentos pues el pueblito pues está para lo que estaba unos años atrás, que prestaba mucho ladronismo, se prestaba mucho lo que era la parte de lo que eran los viciosos y toda esa cuestión, pero para qué, el pueblo ahorita está bien, pues lo que como dentro de un grupo de el grupo de los de comandos de frontera. Entonces, pues ya han puesto el pueblo, lo han alineado un poquito, lo tienen para qué, lo tienen organizado, los manes, pues uno le, pues, por esa parte, pues uno le agradece a los manes, a los grupos armados, ¿no? Pues que el pueblo lo tienen ya más ubicado y todo, ya lo tienen más ordenado, menos borracho, menos pelea, ya los viciosos, los ladrones, todo eso se desterraron del pueblo.
4: ¿Y qué grupo, a qué grupo armado se refiere usted?
3: El grupo armado es los de comandos de frontera, los de México.

0: más ordenado.
1: Sí, señor, está claro, está más organizadito y todo, menos violencia, ya no hay vicioso, no hay ladrones. Ya lo que es las drogas, superpacientes no se venden ya aquí, porque el que vende, pues lo cogen y lo castigan. Entonces, pues, todas las joyas de vicios que hayan, todo se acabó aquí en el pueblo. ¿Para qué? Pues por una parte, por la gente esa, pues la gente a veces está agradecida también, pues le han puesto orden al pueblo.
2: Pues, don Armando, eso quiere decir que el señor Araña, desde la cárcel y en el camino a la posible extradición, pues sigue mandando en el pueblo y lo tiene ordenadito y bonito, como usted acaba de escuchar. Pero el tema es que con este escenario, uno se pregunta, ¿el señor Araña entonces tiene la posibilidad de no ser extraditado?
3: A ver, Julio, su inquietud es razonable. Y le respondo de la siguiente manera, reaccionando a los comentarios que acaba de hacer ese habitante del territorio. Estamos enfrentando un fenómeno de violencia territorial supremamente complejo. Yo he llamado a ese fenómeno una especie de gobernanzas criminales que hay en el territorio, que está documentado y que distintos sectores de la opinión pública coinciden en señalar que parte de las estrategias de seguridad y de paz

0: matanza criminal, sino a desmontarla, a recuperar el Estado Social de Derecho, para lo cual el primer paso indispensable es sacar de las armas a las unidades que hacen parte de ese grupo, y eso es lo que estamos haciendo con la zona de ubicación temporal. El señor Andrés Rojas se ha comprometido con ese proceso de desescalamiento de la violencia y de hacer tránsito a la vida civil a través de acciones como las que he mencionado. Entonces, si usted registra la película en su dinámica, va a encontrar que este paso que estamos dando es precisamente para desmontar esas dificultades, esos problemas y ese orden criminal que se ha pretendido asentar en el territorio. Nuestros diálogos de paz no van a normalizar esa situación, sino a erradicarla a través del diálogo y el empoderamiento de las comunidades.
1: Él es Armando Noboa, quien está al frente pues de esta negociación, que ojalá llegue a buen puerto, que esos señores cumplan y que esta zona especial contribuya a buscar la paz en la región. Don Armando, gracias por atendernos.
0: Julio, permítame, usted es muy amable. Sí, señor. Julio, permítame decirle que es una buena noticia para el país. Yo entiendo el escepticismo que hay sobre esto, pero estamos logrando el desarme unilateral de miembros de un grupo criminal que busca justamente a través de acciones humanitarias y de renuncia a la violencia, recuperar la presencia institucional al territorio. A mi juicio, es una buena noticia para Colombia.
1: Ojalá que le salga bien, don Armando. Ha sido usted muy amable.
0: A ustedes, muy amable y feliz día.
1: Nos vamos vía Minuto 60 a las noticias más importantes de Colombia y el mundo. El gobierno nacional entonces crea este mecanismo que acabamos de escuchar, es el monitoreo y suspensión de operaciones militares contra este fragmento de la Coordinadora Nacional. Son 100 personas que entran desmovilizadas y desarmadas a 12 kilómetros cuadrados. Está siendo monitoreada esta zona por la Organización de Estados Americanos y esa misión especial. Se va a llamar reubicación, zona para capacitación integral y ubicación temporal de Valle de Guamuez. Esto es Putumayo. El ELN declaró un alto al fuego para la segunda vuelta. El ELN confirma que dejará en libertad a los agentes de la DIJÍN. Espinosa, ¿estos eran los que iban a ser enjuiciados?
2: Sí, es que recuerde que eran varios, Julio. Estos son los policías que entiendo que, como dicen ellos en el comunicado, de manera sorpresiva y un poco descarada, ya cumplieron su pena, pero siguen todavía en poder de varios a los que acusaron ya no de estar en la zona simplemente, sino de espionaje. Estos son, creo que, los dos agentes de policía, pero faltan otros que todavía los tienen.
1: Dos del CTI. Frankie Slay Hoyos, DIJÍN, y Jordín Fabián Pérez, DIJÍN, que es policía.
2: Sí.
1: El presidente Petro confirmó que un ciudadano norteamericano no abusó de tres menores de edad en Usaquén. Fue una confusión. Estos niños están en un proceso de adopción vigilado por Bienestar Familiar. Fue capturado en un peaje del Tolima, alias Chalá, cabecilla de las disidencias de las FARC, señalado del homicidio del joven periodista Mateo Pérez. Ya están identificados 9 menores en el bombardeo contra el Clan del Golfo en el departamento de Chocó. 6:28 a.m. Escuchan 6 AM de Caracol. El presidente Petro anunció la liquidación de la empresa Energía Aire, que presta el servicio a La Guajira, Magdalena y el Atlántico. Arrancaron las votaciones internacionales de manera muy exitosa. Las de España, bastante organizadas. Vamos a pedirle a Mariana en Miami que nos actualice cómo van las cosas, porque hubo cambio de sede en el consulado central de Miami, donde hay una gran votación.

0: El presidente se quejó por lo que estaba pasando con la gobernación de Córdoba en la feria ganadera. Dijo el presidente que estaban utilizando recursos para hacer política. Pues el procurador abrió indagación por propaganda política. Mucha especulación sobre la salud del expresidente César Gaviria. Sí, efectivamente tuvo una intervención quirúrgica abdominal difícil, pero todo lo que se ha dicho es carreta. Lo que hay que leer es y confiar en la Fundación Santa Fe. La Fundación Santa Fe confirmó lo siguiente: el paciente se encuentra con evolución clínica satisfactoria y estable. Deseamos su pronta recuperación. Nos vamos con más noticias a esta hora y, por supuesto, el presidente de los Estados Unidos, después de su fiesta de cumpleaños, su cumpleaños número 80, se va para Davos, se va para Evian y luego se va para Ginebra a firmar su acuerdo de paz con Irán. También va a recibir mucha presión el señor Netanyahu, porque el presidente Trump no quiere que le dañen su acuerdo de paz. Y el señor Zelensky, que también va a estar con el grupo de los siete. Conectemos primero Washington a esta hora. Juan Esteban.
1: Julio, pues a propósito de celebración de cumpleaños, el presidente Donald Trump casi que anunciando ese acuerdo o principio de acuerdo memorando de entendimiento con Irán en el marco de su cumpleaños. Estuvo pues con el equipo de la UFC con artes marciales mixtas en la Casa Blanca, Julio, pero a esta hora, a propósito del gobierno de Trump, nos confirman en primicia a 6AMW, ya hay una primera parte de la delegación de los Estados Unidos que aterrizó hace pocas horas en Colombia. Ellos van a supervisar la segunda jornada de las elecciones presidenciales en Colombia. A ese equipo se va a sumar, Julio, podemos confirmar también el senador de origen colombiano republicano Bernie Moreno, pero ya hay una primera parte que ha viajado en el avión, Julio, de Daniel Newlin, que recordará usted es la persona que el presidente Trump había inicialmente nominado para ser embajador de los Estados Unidos en Colombia, nominación que finalmente terminó no prosperando en el Congreso de los Estados Unidos. Así que el gobierno Trump, sumándose además al endorsement que ya le hizo el presidente Trump a uno de los candidatos, siguiendo de cerca lo que pase en esta segunda vuelta presidencial en Colombia.
0: Oiga, Juan Esteban, no sé si usted tenga información, sí, pero vi el video de la explosión de un B-52. ¿Se sabe algo? Y sobre todo, ¿qué pasó con la tripulación?
1: Estamos, Julio, de hecho acabo yo de enviarle la solicitud al Departamento de Defensa o Departamento de Guerra, como se llama ahora, para que nos entreguen detalles, Julio. Por sí. Ahora no hay un pronunciamiento oficial del gobierno de Estados Unidos.
2: Julio, usted se refiere a lo que ocurrió en California, ¿no? Que murieron 8 personas.
1: Sí, California.
2: Sí. Sí, bueno, lo que se sabe hasta el momento, Juan Esteban, déjenme le complemento lo que yo he visto. 8 personas fallecieron. Fue un accidente que involucró, sí, a este B-52. Entiendo que se llama Stratofortress. Forma parte de la Fuerza Aérea de Estados Unidos. El accidente habría ocurrido poco después de despegar de la base aérea Edwards en California. Estaba participando en una misión rutinaria de pruebas relacionada con la modernización de un sistema de radar. A bordo había militares, empleados civiles del gobierno y contratistas. Incluso entre las víctimas había 2 empleados de Boeing.
0: No, es que es un avión demasiado importante. Es un avión que hace parte hasta de los planes nucleares de guerra de los Estados Unidos. Me impresionó fue la tremenda humareda oscura, humo muy oscuro, pero no sabía de las personas ya confirmadas, lamentablemente muertas. Ana, ¿y se sabe qué pasó? ¿Se estrelló? ¿Explotó algo dentro del avión?
2: Mire, lo que entiendo es que se estrelló cerca a las 11 de la mañana, hora local de California, el día de ayer, y explotó al impactar, provocando eso que usted vio, que fue un incendio en una zona del desierto de Mojave, en California. Pero sí se estrelló y luego fue, pues, obviamente, cuando al impacto explota la aeronave. Dijeron las autoridades que el accidente fue imposible de sobrevivir y ahí confirmaron la muerte de los 8 ocupantes.
0: Seguimos con las noticias aquí vía Minuto 60. Vamos a conectar precisamente el G7. Florencia se encuentra en Evian, Francia, en esta trascendental reunión que va a coincidir con el acuerdo de paz, con el aniversario de los 250 años de independencia de los Estados Unidos, con el cumpleaños 80 del presidente Trump, quien ya le regaló a Alemania una camiseta de la selección de fútbol con el número 47, en un momento en que la selección de los Estados Unidos sorprendió muy, pero muy favorablemente en su estreno en el Mundial. Florencia desde Evian.
3: Minuto 60 desde Evian, Julio. Efectivamente, este mayo de esta playera de fútbol que le dio el canciller alemán Friedrich Merz a el presidente Donald Trump, Julio, dice, como le decía, todo mundo está intentando que él esté contento, que esté bien en esta reunión del G7, que en ese momento pues están reuniéndose en una comida de trabajo los líderes del G7, pero también de la República Árabe de Egipto, de los Emiratos Árabes Unidos y también de Qatar. La temática de esta comida de trabajo es hacer frente a las crisis y garantizar la estabilidad en Medio Oriente. Además de esta mesa sobre Medio Oriente, Julio, pues ya el presidente Donald Trump está en varias bilaterales. De hecho, terminó antes de esta comida de trabajo una bilateral también con el emir de Qatar, en la cual el emir de Qatar se dijo pues bastante optimista de este acuerdo firmado entre Irán y Estados Unidos. Y por su parte, el presidente Donald Trump insistió en que lo más importante para él es que Irán no se haga del arma nuclear. Y también dijo que este acuerdo a Estados Unidos no le costó nada. Dijo, no se hizo como en el pasado, que Barack Obama pagó a Irán. Aquí Estados Unidos no ha desembolsado ni un solo centavo. Y destacó justamente pues este acuerdo firmado y que firmado electrónicamente y que pues estamos esperando se nos confirme en dónde será esta firma el próximo viernes en Suiza de este acuerdo entre ambos países.
0: Juan Esteban, ¿qué pasó con el ciudadano extranjero que se encontraba en el proceso de adopción de los tres niños colombianos con bienestar familiar, ya que inicialmente pues se les indicó por cuenta de un vecino que vio algo que creyó, en fin, una confusión y aparentemente sí. era un tema menor, pero obviamente ante una situación con tres menores, pues las autoridades detuvieron al ciudadano que no sé si es norteamericano. No sé mucho de él, pero ¿qué pasó con él?
4: Bueno, Julio, minuto 60 col subsidio, a eso de la 1:20 de esta madrugada, fue dejado en libertad el ciudadano extranjero Grant Gale, que inicialmente fue señalado por la ciudadanía de haber presuntamente abusado de un niño en un apartamento en la localidad de Usaquén, en Bogotá. Todo esto relacionado con las denuncias ciudadanas que se movieron este fin de semana en redes sociales. No se encontraron pruebas concluyentes, Julio, para avanzar en la audiencia de legalización de captura, y ayer en la noche informábamos que Medicina Legal había hecho todos los estudios y no se encontraron indicios de un maltrato o abuso. De igual forma, la Fiscalía General de la Nación hizo todas las entrevistas forenses sin encontrar un resultado concluyente, por lo cual ya esta madrugada el ciudadano extranjero fue dejado en libertad. También el Instituto Colombiano de Bienestar Familiar ya se refirió al proceso y dijo que efectivamente este ciudadano estaba adelantando un proceso de adopción de esos tres niños con una agencia internacional.
0: Oiga, Espinosa, pero como uno ya no sabe qué es cierto y qué no es cierto por cuenta de las fake news en las redes sociales, la inteligencia artificial, las fotos, los textos, el presidente en una primera instancia llegó a afirmar que sí, el señor era un pedófilo.
5: No solamente dijo eso, dijo que los pedófilos suelen ser de derecha y que el señor, que era de Texas, era republicano. Eso fue lo que yo entendí en el primer pronunciamiento del presidente Petro sobre este ciudadano estadounidense que, por lo que sabemos, estaba con su pareja en Colombia en ese proceso de adopción, como cuenta Juan Esteban. Y en efecto, lo primero que dijo el presidente, para después corregir, es que pues el señor era producto de la derecha norteamericana, que lo que hace es generar ese tipo de personajes que abusan. Sí,
6: ideologizó el tema.
5: Claro, ¿no? Totalmente.
0: Ser Juan Diego.
6: Exacto.
0: Increíble. Puede ser. Sí. No, aquí estoy. O sea, el trino que estoy leyendo es cierto.
6: Sí, absolutamente. Sí. Es que en una primera instancia.
0: Él le mismo metió lo progresismo.
6: Él mismo lo condenó y salió a culpar a este norteamericano que es de Texas, diciendo que era de derecha y que precisamente eso era parte de lo que hoy por hoy debía cambiar, y que su sistema de trato a los niños y a los menores de edad estaba tratando de modificar, culpabilizando al gringo de ser de derecha, republicano, y por ende caer en ese tipo de comportamientos.
5: 11 de la mañana del 15 de junio. Lo curioso, Julio, es que en el trino que pone después dice que su compromiso es con la verdad. Si así fuera, yo creería que lo justo con el ciudadano norteamericano es, entre otras, borrar el primer trino, que todavía sigue en la cuenta del presidente.
0: Lo que dice, sí, aquí lo estoy viendo. Sí. Es gravísimo. Sí, sí. Ahora, ¿cómo usted puede enmarcar a los conservadores o ultraconservadores como pedófilos? Por favor.
5: Sí.
0: La doble moral y manipulación del electorado.
5: Sí, sí. Muchos de la fracción ultraconservadora son pedófilos, dice el presidente en un extenso trino. Sí.
4: Julio, y si me permite, también quisiera complementar lo último de ese trino, y es, digamos, que la historia que revela el presidente Gustavo Petro, que pues hasta el momento era desconocida, y aclara un poco lo que vieron esas personas en Usaquén, y dice lo siguiente: debo notificar a la sociedad colombiana, porque mi compromiso es con la verdad, que el ciudadano norteamericano de origen de Texas, capturado en un apartamento del norte de Bogotá, al parecer, dice ahí el presidente, no violó ninguno de sus hijos adoptados en Colombia, y aquí viene la revelación, lo sacó al balcón por un atoramiento por comer mal la comida. Las imágenes engañaron a los colombianos, que fueron en masa a defender al niño.
0: No, es que esto sí es increíble. O sea, lo primero es que el pedófilo viola niños porque es de derecha. Y lo segundo, qué pena, el señor no estaba violando a los niños, sí, sino salvándolos.
5: Y yo le puedo confirmar, Julio, que la defensa en Colombia del ciudadano norteamericano ya está evaluando acciones, no solamente contra las vecinas del video.
0: Lo acaban de soltar, Juan Diego.
5: Okay. Y si no, pues contra el presidente Petro no, pero sí contra las personas que estuvieron hablando de esto en redes sociales durante el fin de semana. Claro.
7: Y el primer compromiso con la verdad es verificar los hechos, ¿no? Pero bueno.
5: Sí, cómo no.
0: No, la presunción que me está diciendo. Juan Diego, me está diciendo Ana que esta noticia llegó a Estados Unidos. Ana. Sí.
2: Yo lo vi en cantidad de noticieros del día de ayer, las redes sociales, no solo de colombianos, personas alrededor del mundo impactados, porque imagínese, era un hombre que fue supuestamente a adoptar a unos niños y que termina prácticamente abusándolos en un balcón. Les repito, yo lo vi en varios noticieros en Estados Unidos el día de ayer.
0: Ojo, ¿no? Con lo que usted dice, Espinosa, ¿no? O con los abogados, ¿no?
5: Sí.
0: Sí. Que usted no le pueden decir pedófilo por ser de derecha,
6: además,
0: ¿no?
6: Además, que casi lo linchan cuando lo sacaron del apartamento.
5: Eso es casi el video de la sacada del apartamento, es impresionante. Es el abogado dramático del ciudadano norteamericano es el doctor Fabio Mar, y él es el que va a encabezar las acciones jurídicas contra las vecinas, que además me dice que también dieron testimonio de lo que supuestamente había pasado.
8: Claro, es que se identificaron con nombre, con cédula, que salieron a hablar en los medios de comunicación a dar su testimonio.
6: Y es que en el video realmente no se ve nada.
5: Nada, sí. Medicina legal ha guardado la reserva, pero pues ya dijeron que no pasó nada.
0: ¿Pero qué es lo que se ve, Juan Diego? ¿Un señor con un niño dándole unas palmadas en la espalda para que no se ahogue?
6: Se ve a un señor que saca al niño, lo tiene agarrado como por la espalda, y ya. No se ve ninguna escena comprometedora, obscena, nada de ese estilo. Lo que dijo la señora, una de las testigos, es que pues escuchó gritos, pero pues lo que se ha ido decantando con el paso de las horas es que pues el muchacho como que era atorado y gritando y desesperado y angustiado, ¿no?
5: Que peleó por un juguete con uno de los hermanitos, sí.
6: Pero ha trascendido también, Julio, que el muchacho
8: que se atoró.
6: Porque es que había tres niños, uno de 15, uno de 4 y uno de 7. Uh-huh. Y
5: que son hermanos, además.
6: Hermanos. Y que uno de ellos, incluso en el testimonio que ya le entregó a las autoridades, a psicólogos del ICBF y judiciales, pues que aclaró diciendo que no, que en ningún momento el señor lo abusó sexualmente, sino que se trataba era justamente de una situación propia de...
8: No, y más allá de eso hay un examen de medicina legal, que es pues al final contundente. No,
0: pero imagínese... Es que estoy pensando en lo de Ana, que lo vio en noticieros de televisión de Estados Unidos. Imagínese la gravedad de eso en Estados Unidos, que el presidente de un país lo señale a usted de pedófilo.
6: Claro.
0: Por lo que sea. Presidente de Colombia señala de pedófilo a Mr. Smith.
6: Sí, y es que a eso súmele...
0: Me estoy inventando el nombre para no hacerle más daño.
6: Y es que a eso súmele...
0: Y como usted es amigo de todos los Smiths.
6: Julio, no, pero, es que a eso súmele el enredo de un pedófilo que realmente sí fue deportado en Medellín, y el cual salió el mismo alcalde Fico Gutiérrez a decir que lo estaban deportando. El tipo estaba merodeando varias zonas en Medellín, lo deportan a los Estados Unidos precisamente porque tiene antecedentes y que allá la justicia yo la va a procesar, y lo ligan con este caso. No, pues este pobre hombre sale.
0: No, qué, no, qué tragedia.
4: También la gente
2: atendió la situación. Se lo tengo en la cadena CBS News en inglés. Hombre de Texas arrestado por presuntamente abusar sexualmente de un niño en Colombia. El alcalde de Bogotá dice que este hombre de 36 años fue capturado abusando sexualmente de un niño de 7 años en un balcón. Y así, si bien es en inglés.
0: Pero el alcalde también se metió en la película.
8: Pues de un reporte inicial, frente a la información que estaba disponible el día en que ocurrieron los hechos, él hizo una publicación contando la información que había y que estaba siendo investigada.
9: Es que de todo esto, yo escucho los comentarios que ustedes están haciendo, la historia que están relatando, y solamente llego a una conclusión. Los jefes de Estado o de gobierno, ya sea en una ciudad o en un país, deberían dejar de gobernar a través de redes sociales, entiéndase X.
5: Totalmente.
9: Porque es que opinando el uno, opinando el otro, condenando el uno, condenando el otro, a través de X, es la menos oficial y sí la más peligrosa de las herramientas que se puede utilizar para declarar lo que sea sobre lo que sea. Y aquí está el ejemplo.
0: Bueno, que se preparen. Fabio Umar va a tener un banquete de demandas. Nos vamos con más noticias a esta hora. Conectamos a Catalina, que se encuentra pues muy pendiente de la solución de Hormuz. Adelante, Catalina.
10: Bueno, Julio, pues seguimos con esta noticia y pendientes de la firma de ese memorando de entendimiento que está anunciado para el viernes, como contábamos a primera hora de la mañana. Realmente no se ha hecho público el documento, son 14 puntos realmente sobre lo que estamos comentando, es sobre documentos que circulan tanto en la prensa estadounidense como iraní. Hay algunos puntos que difieren. Uno de ellos, Julio, tiene que ver con la apertura del Estrecho de Hormuz, que dice el presidente Trump que va a ser abierto inmediatamente. Irán habla de 30 días, y aquí viene un asunto, y es que este corredor marítimo está minado, tiene grandes problemas de movilidad por las minas que puso Irán. Entonces esto va a hacer que el tránsito tenga que hacerse con muchísimo cuidado. Pero también hay otro punto adicional, y es que Trump dice que Irán no va a cobrar ningún peaje o ningún dinero por el tránsito, mientras que Irán dice que sí. No lo llama peaje, pero lo llama como una compensación o algo similar por el cuidado de esta parte del mundo, que es una riqueza natural marítima, es un lugar extremadamente valioso por el mar, por toda la fauna y la flora que hay alrededor. Pero obviamente va a haber un dinero que se cobra a través de eso, según dicen los iraníes, a su propia gente. Entonces, todos estos detalles son los que necesitamos aclarar durante cuando leamos este memorándum, que recordemos es solamente una primera etapa de lo que tiene que ser un acuerdo muchísimo mayor y muchísimo más detallado, que debe empezar a negociarse el viernes, y durante 60 días pueden extenderse, que es lo que la gente cree, porque aquí vienen los temas más espinosos, que es el programa nuclear iraní, en lo cual Irán reclama su derecho a tener este programa, a enriquecer uranio. ¿A qué nivel? Esa es la gran pregunta. ¿Cuánto lo van a dejar enriquecer? Estados Unidos hasta el momento dice que no puede enriquecer. Y luego también el levantamiento de las sanciones en un país con grandes problemas económicos como el que tiene Irán, que ahora van a padecerse más, porque ahora el gobierno tiene que empezar a responder realmente por la situación económica del país. Entonces vamos a ver qué pasa realmente en los próximos días, a sabiendas también de que nos vamos a enfrentar con un evento muy importante, Julio, que es el funeral del líder supremo de la revolución, que va a empezar el 4 hasta el 9 de julio, casi una semana, en los cuales se espera que se movilicen millones de personas y en los cuales todo el mundo espera que aparezca el líder supremo actual, Mujtaba Jamenei, que hasta el momento no aparece ni tampoco ha mandado un mensaje respecto a este memorándum.
0: Gracias, Catalina, en directo desde Teherán. No, la cosa es más complicada. porque es que nos quedamos con el trino del presidente aclarándonos, diciendo que fue un atoramiento, dice.

0: No. Aquí también se metió el secretario de Seguridad de Bogotá. Se metió el alcalde. Y por supuesto, el presidente. Y se equivocaron. No entiendo cómo no han ofrecido, para comenzar, borrar todos esos trinos. Y lo segundo, una disculpa. Una disculpa. Ahora, yo creo que esto ya no es de disculpa. Esto viene un pleito. Un pleito. ¿Quién sabe ese señor en qué trabaja en Estados Unidos? Ana, ¿sabemos quién es el señor? Sin decir el nombre. Pero no, el señor puede tener una empresa, o puede ser el gerente de una compañía de informática, o puede trabajar en una bomba de gasolina. Le acaban la vida. Porque una señora dijo que oyó a un niño gritando. Óigame, de verdad. Escuchan Minuto 60 en Washington, Juan Esteban.
1: Noticia, Julio, porque el FBI está confirmando la existencia de un supuesto complot para atentar contra lo que fue el evento que mencionábamos más temprano, Julio, de las artes marciales mixtas de la UFC en la Casa Blanca. 5 personas detenidas nos confirman hasta el momento, 23 más que el FBI está buscando, no solo en Washington, sino en los Estados Unidos, en varios estados, porque el plan, al parecer, Julio, según dicen fuentes del FBI, es que querían utilizar drones cargados con explosivos para atacar edificios cercanos a la Casa Blanca, provocar una evacuación masiva y dirigir a la multitud hacia un equipo de francotiradores que ya estaría apostado en el lugar. Justamente por eso se hizo un cierre preventivo en los alrededores de la Casa Blanca, pero el FBI investiga, Julio, por supuesto, cuál es el origen de este supuesto plan para atentar contra los asistentes al evento.
0: Estamos también en Caracas, Venezuela. Gabriela.
2: Julio, Minuto 60, con el operativo militar entre cuerpos de seguridad de Estados Unidos y Venezuela, del que resultó abatido Héctor Rutherford Guerrero Flores, recordemos, alias Niño Guerrero, en el estado Bolívar, porque tras más de 72 horas de conocerse el hecho, ninguna autoridad venezolana ha dado mayores detalles de esta operación, como por ejemplo, cuántas personas fallecieron, además del Niño Guerrero, si hay detenidos o si hay bienes incautados. Más allá de que el día de ayer el gobierno venezolano en un trino pues aseguró que cayeron centros operativos criminales con la muerte de este líder del Tren de Aragua. Los detalles siguen conociéndose a través de Washington, como el hecho de que precisamente ayer el secretario de Guerra de Estados Unidos afirmara que las fuerzas militares estadounidenses fueron invitadas por el gobierno de Delcy Rodríguez para participar en esta acción militar. Organizaciones no gubernamentales como Provea y partidos políticos opositores exigen al gobierno de Delcy Rodríguez que informe los términos exactos de esta operación, el alcance legal y los mandos responsables, así como el hecho de que el Comando Sur de Estados Unidos haya operado en territorio venezolano. Y como dato de cierre, Julio, el gobierno de Venezuela firmó el día de ayer un memorándum de entendimiento con General Electric. Esta es la segunda firma en menos de una semana con empresas que trabajarán en el golpeado sistema eléctrico nacional, luego que hace unos días firmaran con la latinoamericana IPSA para terminar la construcción de la hidroeléctrica llamada Tocoma.
0: No, es que esto apenas comienza. Pero Gabriela, me llama la atención lo que usted está diciendo. Es decir, el gobierno de Venezuela no ha explicado que esta fue una operación conjunta con Estados Unidos. Es decir, que Estados Unidos tenía autorización de Venezuela para atacar en territorio venezolano. ¿Eso no lo han dicho?
2: Más allá del comunicado que se conoció el viernes en la noche, Julio, por parte del gobierno venezolano, calificando esto como una operación combinada entre cuerpos de seguridad de Estados Unidos y de Venezuela, no ha habido mayores detalles, como lo comentábamos, de este operativo. No ha salido el ministro de Defensa, no ha salido el ministro de Interior para dar pues mayores detalles y de alguna manera confirmar si tropas de Estados Unidos operaron en territorio venezolano o en qué constituyó esta cooperación con el gobierno de Estados Unidos, o si fue nada más información de inteligencia. Recordemos que las imágenes se conocen a través de un trino de Donald Trump, de un dron, además estadounidense, que por lo menos ya se sabría habría sobrevolado territorio venezolano, pero no hay mayores detalles de una autoridad explicando por menores de este operativo, más allá de lo que, insisto, pues ha salido y se han conocido desde autoridades estadounidenses, como lo dicho por el

0: Secretario de Guerra señalando que fueron invitados por el gobierno de Estados Unidos. Esos detalles pues no se han sabido. Incluso, como comentaba, si hay mayores, si hay otras personas fallecidas.
1: El caso del popular cantante Bless en Medellín es noticia hoy. Nos atiende Andrés Ramírez. Don Andrés, buenos días.
2: Hola. Don
1: Andrés.
2: Hola.
1: ¿Usted me escucha, Andrés?
2: Sí, pero soy Andrés Sánchez. No sé si... Aló.
1: Hola. Andrés, ¿me escucha, Andrés?
2: Sí, sí, te escucho. Pero estás refiriéndote a mí porque yo soy Andrés Sánchez.
1: Ah, bueno, listo, discúlpeme. Dale. Andrés Sánchez, don Andrés. Se cayó Andrés. Siempre Marcela dice, lo que comienza mal, termina mal.
3: Termina muy mal. Sí,
1: sí. Natalia, noticia en España.
4: Julio, pues nos vamos para Portugal porque la cantante británica Bonnie Tyler, que reside en Portugal, pues ya salió del coma inducido en el que estaba hace más de un mes, pero su salud está bastante grave y por eso han decidido cancelar los conciertos que tenía previstos en los próximos meses.
1: Hacemos una pausa y regresamos.
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0: ministro de Israel, Benjamín Netanyahu, que sea más responsable con sus acciones respecto al Líbano y dijo que no está contento con la forma como ha actuado en ese país. Sin energía eléctrica amanecen los municipios de Planeta Rica, Pueblo Nuevo, Monte Líbano, San Carlos y algunos sectores de Montería en el departamento de Córdoba. Según Afinia, las interrupciones obedecen al mantenimiento de redes. Capturan a cuatro presuntos responsables de la masacre de tres personas en una cancha de fútbol de Villa Concordia en Barranquilla, hecho ocurrido en noviembre de 2025. El múltiple crimen tendría origen en disputas de bandas delincuenciales. La CAR de Cundinamarca, con Alfred Ballesteros, precisó que los 20 municipios que podrían sufrir más incendios y escasez de agua por el fenómeno del Niño deben tener planes especiales de atención, entre otros Soacha, Ráquira, Nilo, Gacheta, San Juan de Río Seco, Ricaute y Tolima. Unidades de la policía y la fiscalía capturaron a un explosivista y a otros dos presuntos integrantes del Frente 4 de las disidencias que tenían gerencia en el nordeste antioqueño y el sur de Bolívar. Y comenzó la operación del sistema de coches sostenibles en Cartagena. Fueron entregadas las llaves de 60 carrozas eléctricas a 150 familias que derivan su sustento de los antiguos caballos cocheros.
1: Fidel, muchas gracias. Fidel, tenemos a Andrés Sánchez en línea. Tiene que ver con el caso del popular cantante Blessed en Medellín. Don Andrés, buenos días.
2: Muy buenos días, ¿cómo están? Muchas gracias por la invitación.
1: Bueno, pues, ¿de qué acusa usted al señor Blessed? ¿Qué fue lo que supuestamente hizo el señor Blessed con usted?
2: Bueno, yo desde el primer día que interpuse la denuncia siempre he manifestado que los denuncié a todos pues por secuestro y amenazas de muerte. Eso básicamente es. Cuando yo puse la denuncia, pues el primer fiscal le puso un nombre con el un delito con el que yo no estaba de acuerdo, pero pues yo no soy el que pone el nombre del delito, yo solamente hago la denuncia. Y ahorita, pues gracias a Dios, con todas las pruebas que hay, la nueva fiscal tomó la determinación de que es secuestro extorsivo agravado, con el cual yo siento que es realmente lo que me hicieron.
3: Sí, Andrés, les decía la fiscalía en las recientes audiencias, hoy por supuesto se va a reanudar, que sí. Bless habría orquestado una idea criminal. Tengo entendido que él no se encontraba en ese estudio en donde dice usted que termina siendo víctima de una extorsión, pero exactamente ¿qué le dijo él en esa videollamada?
2: Bueno, fiel a mi verdad, yo en mi denuncia siempre dije que Bless no estuvo presencialmente, pero que en medio de toda esa retención que me hicieron, Jara, que es el manager de él, me pasó el celular y en ese celular estaba Bless, y Bless se me presentó y me dijo: yo sé quién tú eres, sé lo que tú haces, tienes que firmar lo que te están diciendo en la oficina, y aproveche que yo no soy tan buena gente ni tan blandito como Jara. Si yo estuviera ahí le estaría destrozando la cara, y es mejor que haga todo lo que digan ahí en la oficina. Y no le digo con aliendas que estoy para que no se asuste más. Eso fue realmente pues contundente, porque eso pasó inmediatamente después de cuando me apuntaron con una pistola, de que me quitaron el celular, de que me golpearon, de que me estaban obligando a firmar un contrato. O sea, eso fue determinante y la verdad eso fue como que lo que más me traumatizó.
3: Para claridad de los oyentes, usted interpreta a Ozuna, es un intérprete de Ozuna, pero es sí. Manager de una persona que interpreta a Blessed. ¿Qué es lo que había en ese documento? ¿Qué era lo que se estaba firmando en ese momento? ¿Y qué era lo que a usted le estaban obligando precisamente a llegar a acuerdos con Blessed y con el manager de Blessed? ¿Qué era ese documento? ¿Qué decía?
2: Bueno, pues yo soy el imitador de Ozuna, yo estuve en Yo Me Llamo, y como a mí eso me cambió la vida, pues yo empecé a conseguir nuevos artistas, nuevos talentos para ayudarles. Entonces yo era el manager del imitador de Bless. El documento como tal, en físico, yo nunca lo vi en la oficina, solo me dijeron que iban a hacer un documento ahí, que para que evitar problemas, problemas legales, que para que no siguiéramos haciendo el tributo de Bless, que nos iban a meter una demanda, que 100 millones después, o sea, era como para que no siguiéramos con el tributo.
4: Sí, Andrés, quisiera preguntarle, hoy cuando pues todo el mundo juzga y condena, todo el mundo es un juez y un fiscal hoy por hoy en sí. Este país, y donde hasta el mismo presidente, los alcaldes, condenan antes de que un juez decida, pues la Procuraduría en su proceso desestimó los argumentos de la fiscalía, diciendo que allí no hubo
3: de la pues, Procuraduría, Juan Diego, de la Procuraduría.
4: La Procuraduría desestimó los de la fiscalía.
3: Sí.
2: Ajá. Sí. Bueno, yo puedo dar una...

0: que allí no hubo secuestro.
1: Ajá.
0: Porque, porque usted finalmente tuvo la opción de comunicarse y hablar con las personas que lo estaban contactando. Y ¿por qué la Procuraduría pues no respalda la tesis de su defensa?
1: Bueno, yo voy a ser muy claro con lo que voy a decir y yo siento, y me da pena decirlo, pero siento que tanto la Procuraduría como los abogados de los imputados están manipulando mi versión, porque solo toman la parte suave de mi relato. O sea, ellos dicen, no, es que él llegó por sus medios y salió por sus medios. Sí, yo salí por mis medios, pero ¿cómo salí por mis medios después de que me hicieron todo lo que me hicieron y me retuvieron? O sea, el delito se consumó. Entonces, si a usted, por ejemplo, si una persona coge a una mujer, la viola y la deja ir, ya no la violó. Igual le hizo el delito. Y yo me siento muy incómodo con eso porque, como le digo, están tomando mi versión y la están acomodando a como a ellos les parece mejor para que no se vea tan grave, porque igual saben que hicieron una falta, igual saben que hay un delito, solo que lo quieren bajar, lo quieren suavizar, porque es que ya todos declararon que todo lo que yo dije que pasó, todo pasó, sino que lo quieren suavizar. Eso es lo que yo siento, que quieren suavizar, claro, el delito.
2: ¿En algún momento ellos lo buscaron a usted para tratar de llegar a un acuerdo y que usted no denunciara?
1: A mí me pasó con el primer fiscal, por ejemplo, el primer fiscal, yo le dije a él, yo me sentí secuestrado y amenaza de muerte, y él puso otro delito que yo ni siquiera lo conocía. Como le digo, yo no pongo el delito, yo pongo la denuncia y la fiscalía es quien interpreta qué delito es. Y en unas ocasiones me sentaron al lado del doctor Velázquez y del abogado, sin yo tener abogado y sin yo saber que él iba a estar ahí. Imagínense cómo puede ser de perturbante que la persona que le apunta con una pistola se lo sientan en la fiscalía sin usted saber, y supuestamente que para negociar un principio de oportunidad. Y cuando uno hace un principio de oportunidad es porque obviamente admite todo lo que se hizo.
2: ¿Quién lo amenazaba a usted en ese momento con lo de la pistola?
1: Bueno, como le digo, Jara, que es el manager actual de Bless, él me quitó el celular, me golpeó, y Velázquez, pues ahorita está muerto porque lo asesinaron. Él fue el que sacó la pistola y me amenazó y me dijo que me podía matar ahí, que tenía que firmar el contrato, que porque ellos eran de calle.
0: ¿Usted logró tener contactos con él después de iniciada toda esta actuación penal? ¿Usted qué pretendía cuando quiso llegar a un acuerdo?
1: Bueno, pues como le digo, ellos yo no sabía hasta el 2025 creo que fue que me di cuenta que ellos habían declarado que todo había pasado, solo que lo estaban suavizando, ¿sí me entiende? Entonces, de eso yo no lo sabía, porque eso lo declararon en 2022, y en el 2022 ellos querían hacer un principio de oportunidad.
0: Sí,
1: yo les dije, le voy a explicar. Uh-huh. Yo le dije a ellos, listo, yo le hago el principio de oportunidad, pero ya ustedes me dañaron socialmente, toda la gente me está amenazando de muerte, me está diciendo que yo soy un mentiroso. Entonces, lo que yo quería, y hay pruebas de eso, es que yo quería que Bless y todos aceptaran que ellos hicieron lo que hicieron para que limpiaran mi nombre.
0: ¿Y usted pedía algo económicamente a cambio
1: también,
0: de eso?
1: También, porque habían unos perjuicios gigantescos. Usted no se imagina cómo me afectó a mí eso. Y hoy, 4 años después, yo puedo decir que yo exiliado. Es más, yo le voy a decir una cosa y que quede claro para toda Colombia. A mí me mantienen amenazando. Y a mí me toca, todos estos 4 años me ha tocado hacer lo mismo. Y yo el jueves vuelvo y me tengo que ir del país. Otra vez me tengo que ir del país. Otra vez por las amenazas. Porque Bless y toda esa gente están creando un odio gigantesco hacia mí. Y yo soy la víctima. Yo no soy un delincuente. Los delincuentes son ellos.
3: Andrés, mucha gente me está preguntando, pero ¿por qué Bless, que es una figura pública, un cantante muy apreciado y querido, se la monta Andrés? ¿Usted cree que se la monta por su imitación, por su artista que lo imita?
1: Pues mira, yo siento que ellos cogieron fama y plata muy rápido y tal vez no maduraron lo suficiente o no aprendieron a dejar la calle, porque ellos desde siempre dicen que vienen de la calle. En las entrevistas ellos mismos dicen, el mismo Bless dice, no, a mí en Bogotá me iban a meter a la cárcel. O sea, ellos vienen de la calle. Eso yo creo que ellos nunca maduraron eso, y entonces querían arreglar las cosas a las malas. Obviamente, lo de la imitación, como le digo, se está haciendo con respeto, nunca se suplantó al artista como ellos lo querían hacer parecer. Y bueno, hubo un error que fue que yo

0: motivando al imitador, le dije, estoy hablando para llevarlo a Europa, pero realmente él no iba a ir a Europa inmediatamente. Primero iba a llevar yo a Karol G y iba a ir yo, y después al tiempo, más adelante, lo íbamos a llevar a él, sino que él se puso a contar de inmediato que ya iba para Europa cuando todavía no se había cerrado ningún show, y yo creo que eso fue lo que más le molestó a ellos.
1: Pues Andrés, mucha suerte en la audiencia de hoy, ha sido usted muy amable.
0: Muchísimas gracias, hasta luego.
1: Juan Carlos, ¿pero esto en qué estado legal se encuentra?
2: Está en este momento en una suspensión de la audiencia del pasado viernes, luego de 11 horas de esa audiencia donde se estaba mostrando toda la imputación, la medida preventiva en centro carcelario que se estaba solicitando para el cantante Bless, el manager Santiago Jaramillo, Dímelo Jara, como se conoce, y Laura Moreno Restrepo y Julián David Giraldo Arboleda. La imputación por secuestro extorsivo ya quedó en firme para estos cuatro procesados. El abogado de Bless, Andrés Arango, está argumentando que a su defendido no se le puede imponer medida de aseguramiento, ya que el artista y los demás acusados no tuvieron una audiencia de imputación de cargos. Además, está insistiendo que él tiene gira para presentar su nuevo trabajo discográfico y que él se ha estado presentando de manera voluntaria también durante las audiencias. Hoy, a las 8 de la mañana, debe comenzar esa audiencia para poder avanzar. La juez lo que ha dicho es que necesita evaluar esas diferentes posturas de los abogados y de la fiscalía.
1: Bueno, creo que hay que hacer una precisión porque el alcalde me ha hecho llegar el texto de lo que él escribió. Él informó que la policía respondió a una alerta de la comunidad. La policía se llama Policía de Infancia y Adolescencia. Hizo presencia en el lugar de los hechos. Bueno, ahí viene toda la operación. ¿Quiénes eran los tres niños? Se los llevaron a la autoridad, a un centro médico. Fueron valorados, la persona señalada por la comunidad quedó bajo custodia de la policía, quien sigue investigando los hechos. Y aclara el alcalde en su trino, serán la fiscalía y las autoridades competentes quienes determinen qué fue lo que ocurrió y las posibles responsabilidades del caso. Pero hasta tanto, quiero ser claro y enfático, en Bogotá no puede haber espacio para el maltrato ni para el abuso a niñas y niños.
3: Sí.
1: Es diferente al tono. Es diferente al tono del presidente.
3: Por supuesto, lo que hizo el alcalde fue contar la información que había disponible en ese momento y dar un reporte a la ciudadanía frente a los hechos que fue

0: muy confuso siquiera el tema de conversación en redes sociales. Es lo que hace, como usted bien lee, Julio, es dar un reporte de la información que tenían hasta ese momento.
1: Igual que César Restrepo.
2: Pero recuerden que, ustedes que fueron los medios internacionales en los Estados Unidos, según lo que nos contó Ana, en donde lo citaban a él como una de las fuentes del supuesto caso de abuso, ¿no?
3: No, aquí está. Ana me manda el titular de CBS News. Texas man arrested, hombre tejano arrestado por abuso sexual en Colombia. Y abajo dice, el alcalde de Bogotá dijo que este hombre de 36 años fue capturado, was caught sexually abusing, fue capturado abusando de un niño de 7 años en un balcón.
0: No, pero si es una imprecisión tal vez del medio.
3: A plena luz del día, eso nunca pasó.
4: Pero claro, lo otro y que me parece también muy preocupante, ¿qué pasa con los niños? ¿En qué situación están los niños?
5: No, ya están en ese momento bajo el recaudo.
4: Pero el trámite que se estaba realizando, ¿en qué punto estaba? ¿Qué va a pasar con ese trámite?
0: Pues de hecho el presidente pidió revisar el mecanismo que se usó para la tercerización de la adopción. El presidente en el trino le pide eso a la directora del ICBF. Ya habrá que ver legalmente cuál es el siguiente paso.
3: No, aquí me informan que ya todo volvió Félix a por donde iba. Sí. Aquí hubo un error, pero monumental. Es que el presidente, me están diciendo que el ministro de Justicia dijo que ojalá lo castigaran a él y a sus cómplices. Ministro de Justicia.
0: Sí, ese es el afán en el que caen muchos de cuando hay un tema salir a decir cualquier cosa y eso no tiene que...
2: Redes sociales, eso, no que eso debería estar dentro de los compromisos del nuevo presidente y del nuevo gobierno.
0: Sí,
2: gobernar es que para el país y no para el país de las redes sociales.
5: Ya estaban pidiendo cadena perpetua.
1: El candidato de la estrella dijo que había que instaurar la cadena perpetua, sí. Él también se refirió al episodio.
0: Todos, y por supuesto, todos, los casos que se presenten de agresiones a los niños, de agresiones sexuales, pues tienen que ser castigados. Pero pues puede usar un falso positivo aquí para terminar entonces.
3: Pero pues, un niño atorado y otro gritando porque le quitaron un juguete y miren lo que vamos.
0: No, porque además también son los derechos de los niños. Hay que ser extremadamente cuidadosos cuando se trata de un caso que involucra a niños. Hay que revisar muy bien la situación y la información se ponen en riesgo también a los propios niños.
3: Mire el caso de la bebé de Ibagué, de Mía.
1: Sí.
3: ¿A dónde llevamos eso por cuenta de las autoridades locales?
6: Julio,
3: ¿se acuerda, Juan Diego, su paisana?
5: Sí, sí, sí.
3: Eso le montaron abuso sexual, golpiza.
5: No, que 6 meses y no, violación. No, una cosa
0: terrible. No, ese es el daño que hace esa, la difusión de información por redes sociales, sí.
6: Julio, sobre este caso, quisiera también complementar lo que dijo el ministro de Justicia después de que se empezaron a esclarecer los hechos, y dijo lo siguiente: todos tenemos que hacer un mea culpa por dejarnos llevar por la indignación fácil y la información no verificada. Si bien cuando hay menores es necesario reforzar las alertas, la prudencia y la cautela siempre deben estar presentes, y dice en otro trino que todo indica que esto se trató de un desafortunado malentendido.
0: Claro, pero ya después de que puso el otro mensaje, que es lo mismo que le pasó al presidente, hizo un mensaje diciendo que reflexionemos, que caemos en la inteligencia artificial, caemos en los videos falsos, pero eso tendría que haberlo pensado antes de publicar el mensaje.
3: Bueno, pero lo primero es que no se puede meter en la misma evaluación al alcalde y al presidente por lo que está escrito. Uh-huh. Lo del alcalde fue un reporte una autoridad. Reporte, punto.
2: Totalmente.
3: Ahora, la pregunta de Félix al lugar. De por sí adoptar un niño es un proceso muy difícil. Imagínese, Félix, adoptar tres hermanos.
4: Sí. No sé, claro.
3: Adoptar tres hermanos y que por cuenta de una confusión como esta se pueda frustrar la ilusión de esa pareja, ¿no?
4: Sí. Sí, muy complicado.
1: Sí, incluso Julio, cuando nosotros preguntamos a la alcaldía ayer en la tarde sobre las investigaciones,

0: separados en los procesos de adopción. Y esto no es lo que iba a pasar en este caso. Creo que ese fue también un argumento importante, porque a los hermanos los separan y les piden a cada uno la versión de lo que estaba ocurriendo. Y los tres cuentan lo mismo.
1: Vamos a hacer una pausa y regresamos porque hay más, muchas más noticias aquí en Caracol.

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0: lo que debes saber hoy. El primero con las últimas, Juan Pablo.
1: Pues Julio, el reportero Caracol, a esta hora, con la información que aparece publicada

en el semanario The Economist que este lunes, festivo en Colombia, pero laborable en gran parte del mundo, llega con un artículo firmado por Juan Manuel Santos, expresidente de Colombia. Titula lo siguiente: Colombia está confundiendo agresividad con liderazgo. Y a través de varios párrafos, el expresidente Santos no solo analiza esta recta final,

0: vuelta electoral en Colombia, sino que plantea el gran reto para quien resulte como ganador. Dice que quien gane tendrá que comprender que su mandato no es el de profundizar la división que se ha marcado como camino para ganar en estas elecciones, sino reconstruir todos los puentes que se han quemado a lo largo de la campaña.
1: El reportero Caracol está en Jerusalén. Eddie.
2: Julio, con las noticias de lo que está sucediendo alrededor del acuerdo entre los Estados Unidos e Irán que se firmaría el próximo día viernes en Suiza. El presidente norteamericano Donald Trump en esta cumbre del G7 dijo que si no fuera por Estados Unidos y conmigo, Israel no existiera ahora mismo. Israel habría desaparecido por completo y cualquier persona inteligente en Israel lo sabe. Sin embargo, desde Israel, toda la cumbre política y también de seguridad entienden que este acuerdo es negativo, es perjudicial para la seguridad del Estado de Israel. Arachi, quien es el ministro de Exteriores de Irán, advirtió además

0: es negativo, es perjudicial para la seguridad del Estado de Israel. Araghchi, quien es el ministro de Exteriores de Irán, advirtió además que cualquier ataque iraní en territorio libanés será considerado una violación del acuerdo alcanzado entre Washington y Teherán.
1: 724, Félix, el reportero Caracol.
2: El reportero Caracol, Julio, con el gobernador de California, Gavin Newsom, que ha denunciado que el Departamento de Justicia de los Estados Unidos ha emprendido una persecución contra él y su esposa por orden del presidente Donald Trump. Dice que están buscando supuestas actividades ilegales que no tienen sustento o que no se conocen, lo que llaman en Estados Unidos una fishing expedition, buscarle algo en el camino. Él dice que eso tiene que ver con su aspiración y su deseo de ser candidato presidencial en las próximas elecciones.
1: Cristian, en Manizales, ¿quién es alias 24?
3: Julio, alias 24, justamente este cabecilla de la estructura delincuencial Ejército Gaitanista de Colombia, quien fue detenido en la terminal de transportes de esta ciudad este fin de semana, pues al parecer pretendía viajar hacia la ciudad de Bucaramanga. De acuerdo con la información oficial, este hombre estaría con la intención de expandir esta estructura criminal en el eje cafetero mediante delitos por medio del microtráfico y asimismo por medio de extorsiones en el eje cafetero.
1: Marcela es la reportera Caracol.
4: La reportera Caracol con el Consejo de Estado, que admitió una demanda de nulidad presentada contra la modificación del manual específico de funciones y competencias laborales del Ministerio de Relaciones Exteriores, que desde agosto del año pasado eliminó el requisito de dominio de segundo idioma para ejercer el cargo de embajador. Se trata de una demanda que interpuso Unidiplo, el sindicato de funcionarios de carrera, en contra de la disposición que suprimió la exigencia de que quienes ocupen ese cargo hablen y escriban, además del español, inglés u otro de los idiomas oficiales de las Naciones Unidas o acrediten conocimiento del idioma oficial del país de destino. En su pronunciamiento, este sindicato hizo además un llamado al gobierno que asumirá funciones el próximo 7 de agosto para que restablezca el requisito de dominio de una segunda lengua en ese manual de funciones.
1: Marcela, reportera Caracol, ¿usted sabe si ya subieron la hoja de vida del nuevo director de la unidad de gestión del riesgo?
4: No lo sé, ya voy a verificar en este momento en la página de aspirantes de la Presidencia de la República, que es donde tienen que estar publicadas todas las hojas de vida. Bueno, aquí no la veo.
1: Interesante, ¿no? Nombran al primero, al que fue el primer director.
5: ¿A Javier Pava?
1: Sí, señor.
5: No puede ser.
1: Sí, señor.
5: O sea, la primera persona que nombró Gustavo Petro en el cargo recién llegó a la presidencia en agosto, septiembre del año 2022, y que no duró ni 6 meses, duró como 4 meses, porque no era el más alineado con el uso que le querían dar a gestión del riesgo. Vuelve.
4: Bueno, vuelve por 2 meses.
5: Pero no, sí, es pero una es buena noticia porque a Pava lo sacaron porque no quiso hacer lo que Olmedo sí hizo.
1: Es que en 45 días todavía pueden saquear aún más. Totalmente. Yo creo que el presidente lo nombra es para que cuide lo poco que queda, ¿no?
5: De un tipo que sabe mucho de gestión del riesgo. Es una lástima que él no lo hayan mantenido.
1: No, pues lo votaron.
5: Sí, él salió bastante mal y bravo, porque él no quiso hacer, bueno, lo que terminaron haciendo.
6: Era Velasco en su momento cuando estaba Pava.
1: Señor. Exactamente.
5: Sí, señor.
1: Entonces él dijo, no, conmigo la cosa no es por acá. Es que en 45 días, Juan Diego, eso no, le pueden eso, meterle el eso, mordisco eso, fuerte, ¿no?
6: Una piñata, claro, imagínese. Además, recordemos que la UNGRD pues tiene precisamente un régimen de contratación especial dada su naturaleza para atender emergencias. Entonces,
1: y, pues eso es una señora, el señor Pava fue director del Fondo de Adaptación y de Gestión del Riesgo, o sea, manejaba la joya de la corona. Por eso lo sacaron, ¿no?
4: Y esa era la explicación también que daba Carlos Carrillo para no renunciar. Él decía que le preocupaba irse porque sentía que si se quitaba del camino, pues iban a hacer.
1: Pero sabe que le pregunté a Carrillo por ese nombramiento y está muy, muy tranquilo. Dice que le parece un acierto porque es una persona muy seria y muy decente.
5: Y además, vuelvo y repito, sabe, porque él además por allá en la década del 90 fue los que ayudó a crear y a consolidar el sistema de gestión y de prevención de emergencias en Colombia.
4: Pues es que es un especialista justamente en eso, en gestión de riesgo, cambio climático y planeación territorial. Correcto.
1: la reportera.

0: Caracol en Madrid es la señora Laura.
1: Pues la noticia a esta hora tiene como protagonista a Íñigo Errejón, el que fuera portavoz de Sumar, porque su caso judicial ha dado un giro drástico debido a que el juez instructor de la causa ha ordenado la detención de la actriz Elisa Mulia tras no comparecer a declarar por tercera vez consecutiva. Tenía que haber declarado en el día de ayer, pero no se presentó. Mulia, quien denunció originalmente a Errejón por supuestas agresiones sexuales en 2024, afronta ahora una querella por supuestas calumnias e injurias presentada por el propio exparlamentario.
0: Escuchan el reportero Caracol. 7:30. Espinosa.
2: Julio, podemos anticipar en 6AMW de Caracol Radio que hay un gran temor en la Superintendencia de Servicios Públicos y en el Ministerio de Minas y Energía por cuenta de la orden, que todavía no tiene resolución, que dio el presidente Petro de liquidar la empresa Aire. Lo que creen algunos asesores jurídicos de la Superintendencia es que si el superintendente firma eso, podría configurarse un prevaricato y que, por lo tanto, la posibilidad de que algún funcionario a esta altura se arriesgue a firmar la liquidación de Aire es más bien lejana y que todo puede quedar en un anuncio que hace en su cuenta de X el presidente Petro.
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4: Tengan la gentileza de darme un comentario porque llegaron los mundialistas.
5: Escribe @Borbón62 que se hagan todos los esfuerzos necesarios en la búsqueda de paz. Si Pastrana despejó medio país, Uribe ordenó la libertad de Granda y creó la figura de voceros de paz, ¿por qué no hacer lo que está haciendo el presidente?
4: Muchísimas gracias. Vamos con un oyente a esta hora. Camilo, su opinión.
6: Julio, buenos días. Julio, mira, ahí sobre el tema del día. Se demostró por la ley que el estallido social de hace 4 años fue una toma guerrillera y el de ahorita igual, ya hubo capturas de guerrilleros del ELN disparando desde universidades. Entonces, cuando el próximo 21 de domingo gane de la Espriella, los colombianos de bien vamos a permitir que los guerrilleros se tomen al país, ¿de qué lado se va a poner la fuerza pública? ¿Será que nos va a atacar a los buenos? Yo creo que ya es hora de que hayan ruidos de sable en este país, Julio. Muchas gracias, buen día.
4: ¿Hay otro oyente a esta hora? Héctor marca numeral 529 desde cualquier celular. Héctor.

0: ¿En qué ciudad se encuentra y cuál es su opinión?
1: Buenos días, don Julio, aquí en Bogotá. Pues quisiera hacer dos opiniones, si me permite, don Julio.
0: Lo estamos escuchando.
1: Pues, sí, don Julio, lo que pasa es que yo pues me atrevo a contarle que yo estaba al frente de la inseguridad durante 30 años, porque yo soy transportador y me he sufrido, por eso como en este momento no quiero defender ni al uno ni al otro, pero la gente me dice que no, que es que en este gobierno hay inseguridad, y la inseguridad toda la vida ha habido inseguridad. En el 22 de julio de 1998 me pegaron un balazo en un atraco en un bus de Berlín del Ponce que iba hacia Cúcuta. Entonces siempre ha existido la inseguridad.
0: Muchas gracias. Iván, ¿dónde está usted?
2: Madrid.
0: ¿Su opinión?
2: Nada, un poquito, pues, como sospechoso, o sea, se da para suspicacias el tema. Pero tenía una pregunta, ¿se puede grabar a la gente en la embajada? Cuando vamos a votar, ¿se nos puede grabar? Pregunto, no es queja. Es que a nosotros nos hicieron guardar los teléfonos y me parece supremamente correcto, pero alguien de la embajada nos grababa en video. Y lo que me dijeron al preguntar, todo con respeto, porque pregunté, no acusé, me decían que estaban quizá enviando un reporte en directo. ¿Eso es posible? Es pregunta para
0: reflexionar,
2: no lo sé.
0: Yo, no, pues, es que no, yo no creo.
3: ¿Pero lo graban mientras usted estaba votando?
2: Sí. No, al caminar dentro del recinto.
4: Ah, bueno, puede ser para redes o algo parecido, pero no sé.
5: Es más distinto. Lo que está prohibidísimo.
4: Los organismos de control también pueden usar.
5: Lo que está prohibidísimo es que usted o cualquier otro grave al momento de votar. Pero las restricciones son realmente para el elector o para quien quiera que esté ahí cerca a usted. No lo puede grabar votando. Eso sí, no.
2: No, votando no fue, no. Caminando dentro del recinto, no por fuera. Pero igual, muy buen rollo, todo genial.
0: Bueno, pues mucha suerte con su candidato y muchas gracias. Hacemos una pausa y regresamos.

0: país el espíritu mundialista. Qué transmisiones las que ha hecho Caracol. Felicitaciones a todo el equipo. César Augusto, no sé en qué ciudad despierta hoy, pero tengo una curiosidad. ¿Qué lo dejó más frustrado? ¿España o Estados Unidos? ¿España o Paraguay?
1: Pues, Julio, le cuento que me dejó mucho más frustrado España. Es que el rival era Cabo Verde, un conjunto de islas de 4.000 kilómetros cuadrados, que eso no es nada, y con 500.000 habitantes. Y España es favorita al campeonato del mundo. Paraguay no es favorito al campeonato del mundo y perdió ante un equipo que tiene historia y tiene condiciones como la selección de Estados Unidos, que jugaron demasiado bien. Lo de Estados Unidos fue realmente notable, pero lo de España sí fue terrible. Hicieron todo lo posible, tuvieron muchas oportunidades. El arquero de Cabo Verde fue la figura. Cuando llegó al Mundial tenía 58.000 seguidores, hoy está llegando a los 3 millones de seguidores, y lo buscan de todo el mundo porque fue la superfigura del campeonato mundial hasta ahora en las primeras fechas.
0: Bueno, César, ¿qué sigue?
1: Mire, Julio, ayer hubo un partido muy importante, que fue el partido de Irán. Había una expectativa enorme por el equipo iraní, que empató 2-2 en un gran juego frente a Nueva Zelanda. Un partido en medio de muchísimas medidas de seguridad, y con un gol de Irán empatándole a los 32 minutos a Nueva Zelanda, de Rezaian, un jugador de 36 años que lloró a moco tendido, como decía mi abuelita, después de la anotación. Fue muy emocionante. La gente en Estados Unidos, en un porcentaje alto, estaba con los iraníes. Y hoy tendremos el debut de Francia y de Argentina. Francia jugará frente a Senegal a las 2 de la tarde. Irak jugará contra Noruega a las 5. Argentina, en medio de muchas lesiones, pero ya con jugadores recuperados, entre ellos el Dibu Martínez y Lionel Messi, va a jugar a las 8 contra Argelia. Y hay un horario poco común, pero precioso horario: Austria ante Jordania a las 11 de la noche, hora colombiana.
0: Estaremos muy pendientes de los mundialistas. César Augusto, muchas gracias. Andrés, ¿y usted dónde está?
2: Saludos, Julio, yo estoy en Kansas City, donde precisamente va a jugar Argentina esta noche, 8 de la noche de Colombia, ante la selección de Argelia. Como lo mencionaba César, había preocupación por las lesiones del Dibu Martínez, por Julián Álvarez, pero parece que van a ser titulares y Argentina va a salir con todo a defender el título mundialista. Kansas City me ha sorprendido, Julio, una ciudad en extensión muy similar a lo que puede ser Bogotá, pero apenas 500.000 habitantes. Es una ciudad muy tranquila y la han denominado los estadounidenses como la capital del fútbol de este país. Es una ciudad que vive por el deporte. Es la sede de los Jefes de Kansas City en la NFL. Tienen al mejor jugador de la Liga de Fútbol Americano, que es Patrick Mahomes. Tienen además el circuito de NASCAR, uno de los más importantes. De hecho, me queda aquí prácticamente a 5 pasos del hotel. Y tienen el Sporting Kansas City en el fútbol, que es uno de los equipos que quieren consolidar en la MLS. Es un verdadero sitio que vive por el deporte, que respira deporte. Y bueno, que hoy va a ver en el estadio Arrowhead a Lionel Messi y toda su banda salir a defender el título. Lo que puede ser además el último mundial de Messi con Argentina, por supuesto. El último mundial de Lionel Scaloni en este ciclo. Y el último mundial del capitán, de Nicolás Otamendi, que va a decir adiós muy pronto al fútbol. Y confirmado, por supuesto, después de la Copa del Mundo, a la selección argentina.
0: Don Andrés Díaz, ¿a Messi lo ponen durante todo el partido o lo cuidan o qué tanto aguanta Messi?
2: Julio, lo que se dice es que Messi va a jugar los 90 minutos. Había dudas de si él estaba en condiciones físicas para arrancar el partido, pero para eso lo cuidaron en los últimos amistosos. De hecho, en los amistosos previos a la Copa del Mundo solamente jugó uno y jugó 70 minutos para cuidarle las piernas, para manejar la carga, y lo que se habla es que Messi va a jugar de arranque y va a estar todo el partido.
0: Pues es una gran razón para ver ese partido, además de tantas estrellas que tiene Argentina. Pero ojo con las sorpresas, Argelia. Nos vamos con Carlos Alemán. Carlos, ¿dónde se encuentra usted?
3: ¿Qué tal, Julio? ¿Cómo le va? Estoy aquí en Los Ángeles, 5 de la mañana, 43 minutos, en un lugar donde se llevó a cabo ayer uno de los partidos más politizados de la Copa del Mundo, el Irán ante Nueva Zelanda.
0: Carlos, ¿y qué pasaba en la gradería con Irán jugando allá?
3: Bueno, le cuento, Julio, que acá en Los Ángeles, en el sur de California, viven más de 1 millón de iraníes o de familiares iraníes, y ayer llegaron en masa, llenaron prácticamente todo el SoFi Stadium y se encontraron dos facciones, unos pro régimen y otros en contra del régimen. Hubo algunas peleas dentro del mismo escenario y también se vieron varias banderas, la del león, la que habla sobre la gente que está en contra del régimen, y la que usan actualmente en la República Islámica de Irán. Se enfrentaron en algunas oportunidades en un partido donde se habló más de política y se habló de la desventaja que va a tener y que ha tenido Irán a lo largo de esta competición, ya que después del encuentro tuvieron que partir inmediatamente hasta Tijuana, ya que no se les permitía pernoctar aquí en Los Ángeles.
0: Muchas gracias, Juan Sebastián. ¿Usted dónde se encuentra?
4: Julio, estamos en los 2.240 metros sobre el nivel del mar de la capital mexicana, la Ciudad de México, que son las 6 de la mañana, 44 minutos, y donde ya está el equipo colombiano. Aquí va a debutar mañana la selección nacional. Será el último partido de la primera fecha de la Copa del Mundo, enfrentando a Uzbekistán, una ciudad a la que regresa el equipo nacional después de 24 años. Se jugó en mayo del 2012 el último partido en esta enorme ciudad, fue para despedir a la selección mexicana, que se despedía de su afición para irse a la Copa del Mundo de Corea y Japón 2002. En ese momento se perdió 2-1 en el Estadio Azteca, el mismo recinto que mañana recibirá al equipo nacional. Mucho, mucho, mucho colombiano ya hay aquí. A las 7 de la noche hora colombiana va a haber un banderazo en el Ángel de la Independencia, donde se esperan más de 5.000 colombianos empezando a calentar el ambiente para lo que será mañana, más de 60.000 en el Estadio Azteca. Hoy, rueda de prensa de Néstor Lorenzo, después de las 5:45 hora colombiana, y además en la sede del América de México, el equipo más popular de esta ciudad y creo que de este país, donde se va a tener el último contacto con los jugadores previo al por fin debut mundialista, porque esto, Julio, se estaba alargando bastante.
0: Muchas gracias. Y cerramos con nuestra mundialista de Miami, Mariana. ¿Qué tenemos de mundial?
5: Pues, Julio, le cuento que tras la primera jornada mundialista en Miami, la atención ya está puesta en los próximos encuentros. Ayer miles de aficionados soportaron el calor y la humedad para vivir un ambiente familiar y multicultural en el Hard Rock Stadium, donde Arabia Saudita y Uruguay empataron 1-1 en un partido que mantuvo la emoción hasta el final. Ahora vienen los siguientes partidos en Miami. Uruguay frente a Cabo Verde el domingo 21 de junio a las 6 de la tarde. Escocia contra Brasil el miércoles 24 de junio, también a las 6 de la tarde. Y Colombia frente a Portugal el sábado 27 de junio a las 7:30 de la noche. Uno de los encuentros que más expectativa genera entre la comunidad colombiana. La selección colombiana ya se encuentra en México, como le acaban de comentar, preparando su debut mundialista frente a Uzbekistán, y posteriormente viajará acá a Miami para enfrentar a Portugal en el cierre de fase de grupos. Además, Miami seguirá siendo protagonista del mundial al recibir un partido de 16avos de final el 3 de julio, un cuarto de final el 11 de julio y el encuentro por el tercer lugar el 18 de julio.

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1: ¿Y qué dicen en Asocapitales de estas zonas de ubicación especial? Nos atiende Andrés Santa María, que representa a las 32 capitales de Colombia. Don Andrés, ¿cómo reciben ustedes este decreto del gobierno? Buenos días.
2: Muy buenos días para ti, Julio, y para la mesa de trabajo y los oyentes. Este decreto que tú haces mención, el 0603, que es del pasado 13 de junio, activa un traslado de integrantes de la Coordinadora Nacional del Ejército Bolivariano. Estos son específicamente para este grupo comandos de frontera hacia una zona que ya estaba reglada por el gobierno, una zona de ubicación temporal en el Valle de Guamor. Dos días antes de las elecciones se permite el traslado, suspendiendo todas las operaciones militares y policivas que pueda haber en la zona para que este grupo pueda transitar. Pero el decreto no especifica por qué zonas puede ir, por cuáles no, cómo hacer el puesto de tránsito, qué puede transitar. Y aquí lo delicado, lo que hemos venido expresando, pues que este grupo no es simplemente una estructura en el diálogo. Este es un grupo que tiene presencia territorial, tiene una capacidad armada y una muy fuerte relación con economías ilegales, especialmente derivada del narcotráfico. Y hay que recordar, Julio, que esto está en los corredores, con presencia en los corredores fronterizos, Putumayo y Nariño. Y aunque el gobierno habla de paz y un tema de tránsito hacia la vida civil, la pregunta que nosotros nos hacemos desde la asociación es si garantías reales existen para que esta medida no termine fortaleciendo este control territorial de estos grupos ilegales.
3: Director, Armando Novoa, el jefe de la delegación del gobierno, aclaró que esta zona de ubicación de estos hombres está distante del casco urbano y que quienes estarán allá no van a tener contacto alguno con las comunidades. Entonces, ¿ahí cuál sería la preocupación con estas garantías que están dando desde el gobierno?
2: Pues primero, la primera apreciación que dice que esta transición o este proceso de tránsito no se conoce qué zonas va a usar. O sea, no se sabe qué vías, qué caminos, qué zonas. Hay que recordar que esto está en la zona rural, lo tenemos clarísimo, del Valle de Guamús. Hay una cabecera municipal muy conocida por todos, que es La Hormiga. El decreto no existir no revela exacto ni las rutas, porque las declaran reservadas por seguridad. Pero para explicar un poco mejor es que la zona queda en el Bajo Putumayo, cerca de un corredor fronterizo con Ecuador. Si bien es la capital del departamento, y porque evidentemente es una distancia de 147, 150 kilómetros por carretera entre La Hormiga y Valle Guamús, son 3 horas y media de San Miguel en frontera con Ecuador. Entonces creo que sí hay una ubicación de complejidad de zona territorial donde sí hay cabeceras poblacionales, donde sí hay comunidades que viven. Y vuelvo a darte este dato, La Hormiga queda alrededor de 10 kilómetros, es decir, esta no es una decisión aislada en un punto remoto cualquiera, se ubica en un corredor estratégico del Bajo Putumayo, cerca de fronteras y rutas ilegales.
3: Claro, y hay un mecanismo...
2: Y te agrego algo adicional, hay que recordar que acá hay municipios sensibles. ¿Cuáles están? Está el Valle de Guamús, San Miguel, El Orito y Puerto Asís. Entonces yo creo que sí hay unas zonas de complejidad territorial, y lo que tú ibas a hacer mención, y excúsame que te interrumpí, sí, el decreto tiene dos, la suspensión del ejercicio policivo y militar en este proceso de tránsito, y adicionalmente lo que tú haces mención, que es el monitoreo de seguimiento, pero independientemente de los monitoreos que tiene implementado, pues no se conocen las rutas. Se suspende 2 días antes nuevamente de elecciones. Cuando el gobierno, digamos, está en un periodo de finalización, no creo que sea una decisión oportuna y adecuada entre los estándares de una buena gobernanza.
3: Claro, pero más allá de eso, el mecanismo, usted dice, no hay información sobre las rutas, sobre las zonas específicas, pero pues hace parte la fuerza pública de ese mecanismo de monitoreo y de verificación, así como la Organización de Estados Americanos. ¿Esto no daría de pronto cierta tranquilidad en medio de la incertidumbre frente a la poca información disponible con esta medida?
2: Los momentos también generan un análisis de ser oportuno o no. Yo no creo que ningún proceso, por más mecanismos que tenga estables de seguimiento en un periodo electoral tan complejo como está viendo el país, con denuncias de todo tipo, y que se suspenda 2 días antes de elecciones. Ahí te reafirmo un poco los municipios que están cerca, que también son sitios electorales. Pero adicionalmente yo no creo en ningún monitoreo de la asociación de movimiento insistiendo sin que haya diálogos con las autoridades locales. Se toman decisiones en los entes territoriales. Es decir, se les dice que hay una zona de transición, pues esto viendo hacia la zona de transición, sin nunca consultarles, sin nunca preguntarles, sin nunca prepararles. Y cuando me refiero a autoridades locales, no solamente me estoy refiriendo a ciudades capitales, me estoy refiriendo también a los municipios que no son capitales, a los departamentos. Y yo creo que un monitoreo integral, apropiado, adecuado en cualquier democracia es trabajar de la mano con las autoridades locales, que son los que pueden percibir, los que pueden sentir, los que pueden recibir la información de las comunidades. Y esto, pues, creo que pues, lo hace mucho más complejo.
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3: Barriles de combustible desde la refinería de Cartagena al puerto de Tumaco para garantizar el abastecimiento en el suroccidente del país. El ministro de Minas, Edwin Palma, dijo que se trata de mejorar la seguridad en el suministro de gasolina y diésel para el departamento de Nariño. Un grupo de fiscales y funcionarios del CTI de Bogotá asumen desde hoy la investigación por el crimen del periodista Cristian Herrera. El traslado se produce por orden de la Fiscalía General y el interés del FBI por esclarecer el homicidio del comunicador. El negociador jefe de Irán, Mohamed Bakir Khalibaf, asistirá a la firma prevista para el viernes en Suiza del acuerdo que pone fin a la guerra con Estados Unidos, informó el vicecanciller de la República Islámica. El vicepresidente J.D. Vance representará a Washington en la firma del acuerdo. Por bancos de niebla en la zona de aproximación del Aeropuerto Internacional José María Córdoba de Río Negro, se reportan 9 vuelos con demoras, 5 de ellos salieron, 4 llegando. Allí se restablecieron los aterrizajes hace pocos minutos. Colombia dejó en pausa su petición a España para que devuelva la colección Quimbaya de más de un centenar de piezas precolombinas tras decidir dar prioridad a hacer pedagogía de este patrimonio y organizar una exposición virtual. Y un tribunal sueco condenó a 4 años y 5 meses de prisión a un hombre de 61 años por haber explotado sin piedad a su esposa, a la que obligó durante 3 años a mantener relaciones sexuales pagadas con un centenar de hombres. Este caso ha sido comparado con el de la francesa Gisèle Pelicot.
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0: 10 de la noche.
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2: La noticia está ahora desde la cumbre del G7 en Evian con el presidente de Ucrania, Volodymyr Zelensky, que afirma que Rusia no está ganando y está sufriendo grandes pérdidas humanas, por lo tanto debe llegar a un acuerdo lo antes posible. Y dijo Zelensky que espera que se celebren negociaciones con Rusia antes del invierno, ojo, antes del invierno, bajo los auspicios de Estados Unidos o de otro país mediador. Durante una entrevista con la Reuters Next Europe Summit en videoconferencia desde la cumbre del G7, Volodymyr Zelensky también afirmó que Ucrania iba a fabricar unos 10 millones de drones este año, pero que se puede duplicar esa capacidad. Asimismo, reconoció a todos los líderes del G7 porque dicen que Rusia está atacando objetivos civiles e infraestructuras y que no parece dispuesta a poner fin a la guerra. También añadió que tiene previsto volver a hablar con Donald Trump el día de hoy, luego de este breve e informal encuentro de esta mañana en la cumbre del G7. Finalmente, Zelensky afirmó también que los líderes del G7 lo están apoyando a hacer presión política contra Rusia. Por ejemplo, ya Reino Unido y Canadá han prometido nuevas sanciones hacia Rusia, particularmente con su flota fantasma.
3: Estas son 32 razones para que...

0: ministros.
1: El señor ministro de Educación nos acompaña a esta hora. Ministro Daniel Rojas, buenos días. Ministro, ¿me escucha? Si pudiera activar el micrófono de su teléfono. Ministro Rojas, buenos días. Ahí está. Ministro, buenos días.
2: ¿Están hablando? ¿No es?
1: Ministro. Buenos días.

0: Hola, buenos días.
1: Sí, el señor ministro, por favor.
2: Aló.
1: Ministro, buenos días.
2: ¿Qué tal? Muy buen día, ¿cómo me le va?
1: Ya estamos aquí en vivo y en directo.
2: Bueno, muchas gracias.
1: Permítame saludar al rector de la Universidad del Espinal, Uniespinal, Mario Díaz. Profesor, buenos días.
3: Julio, muy buenos días para usted, para su mesa de trabajo y para todos sus oyentes.
1: Mire, usted ha hecho una denuncia muy grave del ministro de Educación sobre un nombramiento. ¿Usted le podría contar a los oyentes de qué se trata, por favor?
3: Claro, Julio, pero lo primero que quiero decir es que Uniespinal como institución de educación superior respeta las facultades de inspección y vigilancia que tiene el Ministerio de Educación Nacional. Nosotros no estamos cuestionando que el ministerio pueda vigilar, que pueda requerir información o ejercer control. Eso hace parte de las competencias del ministerio. Lo que estamos cuestionando, Julio, es algo muy distinto. Es que esas facultades de inspección y vigilancia se están dando en un contexto de persecución política por parte del ministro de Educación. Uniespinal no está pidiendo privilegios, nosotros estamos pidiendo garantías. Mire la arbitrariedad del ministro de Educación, por ejemplo, para tomar medidas especiales en contra de la Fundación San José, pasaron 15 meses, y en el caso de Uniespinal, solamente pasaron 3 meses y medio. Una decisión exprés que toma el ministro de Educación Nacional en contra de nuestra institución. Hicimos una denuncia en un video.
1: Rector, sí, ¿cuál es la razón? ¿Cuál es la razón para que el ministro quiera perseguirlo a usted o a la Uniespinal? ¿Por qué?
3: Bueno, hay una persecución por parte del ministro de Educación, y lo señalé muy claro en mi video. Una denuncia que ya puse en conocimiento de las autoridades competentes. Presenté denuncia penal en contra del ministro de Educación en la Fiscalía General de la Nación. De igual manera, formulé queja ante la Procuraduría General de la Nación. ¿Y por qué denuncié al ministro? El ministro lo sabe y lo tiene muy claro, porque me solicitó a través de una funcionaria de la Secretaría General del Ministerio de Educación, una funcionaria que se llama Adriana Carrillo, que le nombrara al suegro del ministro en el cargo directivo de asesor de planeación de nuestra universidad. Y Julio, aquí es importante tener en cuenta el contexto de lo que estaba sucediendo en la provisión de ese cargo. Ese cargo se encontraba vacante. Nosotros como institución de educación superior realizamos un proceso meritocrático, hubo unos candidatos, adelantaron unas pruebas de conocimiento, unas entrevistas, y se determinó una persona que iba a ser nombrada. Para realizar ese nombramiento, nosotros teníamos que publicar la hoja de vida en la página de la Presidencia de la República, previo visto bueno del señor ministro de Educación, o el despacho del señor ministro de Educación. Ese es un procedimiento que se demora prácticamente un mes. En el ministerio nos lo demoraron 3 meses, y debido a que no publicaban la hoja de vida, pues nosotros empezamos la gestión en el ministerio para que nos autorizaran la publicación de la hoja de vida. Aquí es donde me contacta por WhatsApp la funcionaria Adriana Carrillo, quien me dice que la doctora Maritza Molina, en ese entonces, tengo entendido que era la secretaria general del Ministerio de Educación Nacional, me dice que ella quería hablar conmigo. Tengo entendido que la doctora Maritza Molina es la actual viceministra de Educación Preescolar. La funcionaria que me aborda inicialmente, que es Adriana Carrillo, me envía varios mensajes por WhatsApp y me dice que esté muy atento, que me va a llamar la doctora Maritza Molina. En realidad, la doctora Maritza Molina nunca me llamó, pero quien finalmente sí me llamó fue Adriana Carrillo, quien me dice que tiene un mensaje del señor ministro, y me dice que con mucho respeto hay una persona que el señor ministro quiere sugerir para ese cargo. Pues eso es una situación anormal. Yo llevo 9 años como rector, he tratado con varios ministros de educación y nunca se nos había solicitado pues un cargo por parte del despacho del ministro de educación. Inicialmente mi respuesta es rechazar y decir que nosotros teníamos autonomía, pero pues luego accedo y le digo que bueno, que quién es la persona. Ahí es donde Adriana Carrillo me dice que es una persona muy cercana al señor ministro de Educación, que es el papá de la novia del ministro de Educación. Entonces, En ese sentido, le realizamos las pruebas a la persona que nos envía por WhatsApp, Adriana Carrillo, y resulta que la persona es una persona de nuestro municipio, de nuestro pueblo. Entonces, pues claramente conocíamos, empezamos a hacer ese relacionamiento y empezamos a dar evidencias. Yo dejé evidencias en audio de esas llamadas, dejé también evidencias en los correos electrónicos en donde respondemos al Ministerio de Educación.
1: ¿Sí, rector, señor? Mire, la pregunta es muy concreta. ¿Ese señor, que no conozco, llenaba o no llenaba los requisitos para ese cargo?
3: Pues lo que sucede, Julio, es que el proceso meritocrático ya había terminado. Aquí lo único que había que hacer era publicar la hoja de vida. Ya habían habido unos candidatos, ya se había surtido
1: sí,
3: todo el proceso meritocrático.
1: Si había terminado, ¿por qué lo entrevistaron? ¿O por qué le dieron la oportunidad de evaluarlo?
3: Bueno, ante una sugerencia del ministro de Educación, nosotros somos una universidad de un pueblo, de un municipio, y cuando hay una sugerencia del ministro de Educación, y sobre todo con todos los trámites que tenemos en curso en el Ministerio de Educación Nacional, pues siempre existe cierto temor, cierto respeto por lo que significa el poder de un ministro de Educación. Nosotros accedemos a esa solicitud y es donde le realizamos las pruebas al señor. Resulta que el señor no tenía pues la idoneidad ni la experticia de ese cargo
1: es
3: de asesor de planeación.
1: Esa es la pregunta. Es decir, el señor no llenaba los requisitos. Entonces, preguntémosle al ministro cuál es su opinión de lo que sucedió allí. Señor ministro, lo escuchamos con mucha atención. Ministro. Bueno, ministro, ¿me
2: aló,
1: escucha?
2: Aló, buen día, sí señor.
1: Ministro, el rector dice que a él, a través de una asistente suya, le llegó una hoja de vida. La hoja de vida es de alguien cercano a usted, que no llenaba los requisitos, y entonces es lo que él llama persecución política. Ministro, ¿cuál es la versión suya de estos hechos?
2: Bueno, Julio, la verdad es que yo no me voy a referir a unos hechos tan bochornosos, a una forma tan soez y sobre todo a una cortina de humo que se lanza para evitar una actuación disciplinaria, no, porque no actuamos como autoridad disciplinaria, ni fiscal, ni penal, sino como autoridad administrativa. Son unos hechos concretos y son nuestra principal función, que es la de prevenir que se afecten las condiciones de continuidad y calidad de la educación en esta institución. Se ha hablado incluso de que suegros míos, yo he ido 3 veces al Espinal, las mujeres del Espinal son muy bonitas, pero no tengo ningún tipo de relación sentimental con ninguna mujer allí. Es más, si de tratar de ocultar mi vida privada se trata y de lanzar cortinas de humo se trata, pues le puedo decir con toda seguridad que ni conozco a mi suegro, porque ni es de la región del Tolima, tengo entendido que es santanderiano, pero mi actual pareja no tiene relación con su padre. Así que yo no voy a referirme a esto, además porque para mí es una bajeza sobre la cual yo no puedo tampoco, irme a esos términos o bajarme a esos términos. Lo que sí puedo decir, con hechos concretos, es que claramente se busca una recusación de el ministro de Educación, es decir, de mi persona, para la actuación que estamos haciendo frente a hechos muy graves, que presuntamente suceden en la Uni Espinal. La última vez que yo visité esta institución de educación superior, fui abordado con lágrimas en los ojos por madres de familia, por trabajadoras, por estudiantes, quienes me rogaron que por favor investigara lo que estaba sucediendo dentro de la universidad. Y me decían que tuviera mucho cuidado, que me cuidara tanto personalmente como en mi integridad, porque me estaba metiendo con una persona muy peligrosa. ¿Sabe usted, Julio, que en mis redes sociales apenas me llegó información de presunta compra de votos y constreñimiento al elector?

0: que pues, vinculan al señor rector, a su familia, puse esa investigación, puse esa denuncia en mis redes sociales. Un reportero de Caracol Radio, de su emisora, fue hasta el lugar de los hechos. Ahí está el video. No sé por qué Caracol Radio no lo publicó. Bueno, me dicen que el señor es muy poderoso, pero yo lo puse allí. Y allí su propio reportero, Julio, anunció lo que
1: Edison, ¿quién es el reportero?
0: En esa casa. Pero quiero además hacer énfasis en graves irregularidades que dan apertura a los hechos de inspección y vigilancia, hechos que están derivados de contratos cuyas ejecuciones presentaron suspensiones el mismo día de inicio, múltiples reinicios, ampliaciones de plazo, modificaciones sucesivas, el no cargue de la información en SECOP para no poder ser, digamos, investigada, y además contratos que se diseñan de tal forma que presuntamente pueden ser contratos sastres porque no tienen posibilidad de que haya múltiples oferentes.
1: Sí.
0: Así que ministro, esto no solamente lo hace el ministerio, y con esto termino, sino también la Procuraduría. La Procuraduría, no sé si el señor suegro, el procurador, también lo involucrarán en esto, o qué chisme le inventarán al procurador, pero la Procuraduría también ha actuado por presuntos actos de direccionamiento de la gestión del talento humano institucional, es lo que dice la Procuraduría. Así que ante estos hechos, pues yo no puedo quedarme quieto, son hechos concretos y ejerzo una función constitucional de inspección y vigilancia. Que esto me cueste este tipo de situaciones, pues bueno, eso es a lo que estamos sometidos los servidores públicos, pero yo no por miedo.

0: no puedo quedarme quieto.
1: Pues, ministro, nos deja usted bastante preocupados con lo que ha denunciado. Es decir, usted está diciendo que el señor rector de la Uniespinal produce esta cortina de humo sobre un señor que usted no conoce, sobre una hija que usted tampoco conoce, sobre una recomendación que usted nunca hizo, precisamente para tratar de eclipsar la gravedad, bueno, buscar la recusación, la gravedad de las denuncias que usted encontró cuando visitó Uniespinal. Yo tengo una curiosidad, ministro, porque...
0: Y entonces sí. Yo tendré que atender esas denuncias en las autoridades, ante las autoridades competentes, pero está claro en la propia denuncia que lo que busca es la recusación del ministro de Educación, entonces pues ya uno sabe por dónde va la cosa.
1: Pero, ministro, usted deja también en el aire algo que sí quisiera precisar, porque yo no tenía conocimiento de un video que no se hubiera publicado por parte de nuestro director de Caracol en Ibagué. ¿Usted recuerda si el nombre de ese reportero?
0: Yo publiqué el video porque lo extraje del en vivo, o sea, de la transmisión en vivo, pero después fui a buscar algún link o algún lugar dentro del portal donde buscar la historia. La historia nunca fue publicada. Pero yo extraje el video, como le digo, del en vivo. Y el reportero, ministro, es que... y el reportero que creo, quiero felicitarlo porque es un trabajo honesto de dirigirse hasta allá, se dio cuenta que a las personas que estaban votando les pedían la cédula y además les pedían los comprobantes de votación. El reportero mismo lo dice en el reportaje. Y cuando fue a entrevistar a las personas, no quisieron ser entrevistadas por su reportero, y el reportero dijo que lo único que le habían dicho era que era una supuesta casa de información para el votante, pero les pedían la cédula y les pedían los certificados electorales. Uh-huh. Y esto es la denuncia que a mí me llega, Julio, diariamente de esta universidad. O sea, desde que yo fui, sí. El señor rector es testigo que cuando yo fui, una de sus trabajadoras, muy valiente ella, se paró al frente de él a acusarlo de estas cosas y me dijo que por favor actuara, me dio una USB con información, a la señora la maltrataron, la hicieron llorar, eso fue bochornosísima esa visita que yo hice a la Uniespinal ese día. Y pues, Julio, yo tengo una función constitucional, si a mí me llegan todo ese tipo de denuncias

0: el nombre de él dentro de la transmisión.
1: Juan Diego, ¿usted recuerda?
2: Julio, es que estamos revisando porque eso fue el día de las elecciones, de la primera vuelta presidencial. Y pues si el ministro tiene el video es porque evidentemente salió al aire. Pero estamos cerciorándonos si salió en el noticiero del mediodía o en el especial que hicimos de regiones de 1 a 3 de la tarde. Pero que salió, lo que pasa, o si no, no lo tendría el ministro como video y como reporte.
1: Ah, bueno. Lo primero no, lo que sí salió.
0: Yo lo extraje de la transmisión en vivo.
1: No,
0: de la transmisión
1: en vivo. Le entendí que estaba sorprendido el ministro que no lo hubiéramos publicado. Pero no, entonces que salió.
0: No se publicó. En la transmisión en vivo, el reportero hace el reportaje, pero después si uno va y busca la página, no encuentra un link, tampoco...
1: Espere, ministro, porque es que... Es bueno llegar al fondo de esto. Creo que está con nosotros Alejandro Hernández. Alejandro, ¿usted recuerda ese episodio de Uniespinal?
3: ¿Qué tal, Julio? Cordial saludo. Sí, en efecto, ese día durante la jornada electoral conocimos la denuncia que hizo el ministro de Educación a través de su cuenta personal. ¿Qué tal, Julio? Cordial saludo. Sí, en efecto, ese día durante la jornada electoral conocimos la denuncia que hizo el ministro de Educación a través de su cuenta personal de X de esta vivienda, donde, dice él, supuesta o presuntamente estarían a cambio de almuerzos comprando o intentando comprar votos para la campaña, decía en ese momento, del Centro Democrático de Paloma Valencia. Nos dirigimos para verificar este tipo de información y nos encontramos con que se trataba de una casa donde llegaban las personas y eran registradas en unas bases de datos, computadores. Dialogamos directamente con la señora Adriana Huertas, quien es la esposa del rector de la Uniespinal, y ella nos dice que era simplemente una vivienda de información, es decir, le indicaban a estas personas dónde podían votar, pero en lo que pudimos verificar, no se entregaba allí ningún tipo de dádiva o almuerzo, pero sí, por supuesto, verificamos que las personas daban sus datos personales y quedaban anotadas en unas bases de datos.
1: Señor rector, el ministro dice que él no tiene suegro allá, que no tiene ninguna relación con ninguna mujer del Espinal, que además admira, le parecen muy bonitas, pero que él no tiene que ver nada con lo que usted está denunciando. ¿Qué responde usted a lo que él está diciendo? Es que el que tiene problemas, según el ministro, es usted y su universidad, por su conducta, pero además se refiere a usted como una persona supremamente peligrosa.
4: Pues Julio, la verdad da risa el ministro de Educación, un rector de una universidad de un pueblo, ¿qué poder puede tener frente a un ministro de Educación? Y es tan mentiroso el ministro de Educación que dice que no conoce a su supuesto suegro, al señor Wilson Callejas Gómez, pero él lo acaba de nombrar ahora, finalizando el año 2025, a través de la resolución 023-278 del 27 de noviembre de 2025. Lo nombra en la planta administrativa del Ministerio de Educación Nacional, en la Subdirección de Gestión Financiera, y dice que no lo conoce. ¿Cómo voy a nombrar a una persona que no conozco? El ministro nombra, firma ese acto administrativo y dice que no la conoce. El ministro es mentiroso. Y la verdad, lo que podemos señalar nosotros como institución de educación superior es que, si bien es cierto, existen algunas situaciones que deben ser mejoradas en nuestra institución, no son temas de suma gravedad que afecten el funcionamiento de nuestra institución de educación superior, que ameriten la toma de estas medidas especiales y sobre todo de la forma expresa en que tomaron esas medidas especiales. En materia de contratación, que porque hay unos contratos que tienen unos errores en numeración, que el manual de contratación establece la facultad al ordenador del gasto de apartarse de unas decisiones de los comités de evaluación, que hay unos estudios previos que son similares en su redacción, que hay un contrato de una persona que gana un salario mínimo, que porque ese contrato lleva de manera simultánea 2 o 3 años realizándose de manera simultánea, con continuidad, que porque un contrato de obra se suspendió 3 veces por efectos del invierno,
1: rector,
4: que porque realizamos una carrera...
1: Rector, es que esto, para eso están las autoridades, rector, y seguramente las autoridades determinarán lo que ha denunciado aquí el ministro. Él dice que esto ya está en manos de la Procuraduría. Yo le tengo, antes de continuar con el reportaje, una pregunta muy concreta. ¿A usted le gusta la política? ¿Usted hace política? ¿Usted patrocinó una lista al Consejo en el Espinal y sacó 3 concejales? Es decir, no quiero señalar que una persona no pueda hacer política, pero si es rector de la universidad, ¿usted mantiene esa participación en política?
4: No, nosotros como funcionarios públicos, Julio, no podemos participar en política. Yo creo que lo más importante que tenemos nosotros en nuestra universidad es que tenemos más de 5.000 alumnos, más de 500 funcionarios, profes, docentes, y lo que respetamos allá es la diversidad ideológica. Eso es lo más importante. Yo creo que obviamente estamos en un momento álgido a nivel nacional. El mensaje, por supuesto, para los jóvenes es que no se dejen manipular. Probablemente si estuviera pensando, igual que el ministro de Educación, si fuera un agitador como el ministro de Educación Nacional, no me estuviera pasando esto con el gobierno nacional. Soy muy respetuoso de las decisiones que está tomando el ministerio, pero no las aceptamos. Llegar un funcionario con 2 policías a notificarme prácticamente a la fuerza, un acto administrativo.

0: administrativo, eso no lo podemos aceptar. Entonces,
1: sí.
0: Julio, esperemos que sean las autoridades las que tomen la decisión, la Fiscalía General de la Nación y
1: sí,
0: la
1: Sí, de acuerdo. Igual aquí, rector, hay dos versiones y dos acusaciones y hay que ver cuáles son las pruebas frente a los señalamientos. Y por eso quiero preguntarle al ministro, porque el rector en el video en el que hace la denuncia agrega algunos mensajes, algunos documentos, dice que tiene grabaciones y que tiene soportes frente a su denuncia. ¿Usted tiene conocimiento de si hubo alguna comunicación por parte de Adriana Carrillo, funcionaria del Ministerio de Educación, y de la viceministra Maritza Molina con el rector o con alguien de la universidad haciendo algún tipo de solicitud?
2: Mire, yo la verdad no voy a contestar ataques personales. Se dirigen a mí bajo un lenguaje soez, de tratarme de agitador, de mentiroso, todas esas cosas. La verdad, yo no estoy para eso, ni me voy a poner en ese cauce de la conversación. Aquí lo que hay es una medida administrativa.
1: No, ministro, pero yo no estoy preguntándole por nada personal.
2: Pero le pido,
1: ministro, que me conteste si hay algún tipo de comunicación.
2: Yo me voy a referir.
1: Porque yo no le estoy haciendo referencia.
2: A cada vez que alguien salga haciendo un video acusándome, insultándome
1: ministro.
2: Además, es que hay una recusación presentada por el señor rector. Usted entenderá que por efectos de esa recusación yo no puedo salir a contestarle.
1: Bueno, pero eso es otra cosa, pero yo no le estoy preguntando por ningún tipo de ataque personal y le estoy preguntando es por dos funcionarias de su ministerio y unas comunicaciones que anexa al rector.
2: Por parte de la Procuraduría frente a estos casos. Es lo que yo puedo decir. Yo no... Ningún rector de ninguna universidad pública, de todas las instituciones de educación superior pública que existen en este país, puede decir que yo le haya enviado una sola hoja de vida para que sea contratado en una universidad. Ningún rector,
3: ministro,
2: ni uno solo.
3: Pero mire, entonces la respuesta a la pregunta de Marcela es ella lo que le está preguntando es, ¿su asistente llamó a Mario Díaz a recomendarle una hoja de vida? ¿Sí o no?
2: No, ¿cuál asistente? No, ni más faltaba, Julio, no. Y a mí me parece, la verdad, que yo no debo prestarme para esta, digamos, confusión o a esta cortina de humo que quieren tirar frente a unos hechos gravísimos que están pasando en la Universidad del Espinal. Y que así, porque aquí se acaba de decir que es que en la San José no, las mismas medidas de inspección de vigilancia preventivas que nosotros... y suscribimos sobre la San José, la estamos suscribiendo sobre la Unidad Espinal. ¿Por qué? Porque es nuestra función, ¿sí? Si el señor de la San José mañana saca una, pues no quiero decir que lo vaya a hacer, pero una cortina de humo porque estoy poniendo las mismas medidas, pues yo espero que la opinión pública entienda que es mi función. Y cada rector que yo le ponga medidas de inspección y vigilancia por alguna actuación de manera preventiva, pues no puede seguir el ejemplo de este, de que saca un video insultándome y le abren todos los medios de comunicación para que me siga insultando. No lo voy a permitir. Lo que sí le puedo decir es que a ningún rector nunca le envió una hoja de vida para nada, ni mi asistente, mucho menos nosotros actuamos de esa manera. Esto lo dirimirá las autoridades, pero no vamos a aflojar en la investigación sobre graves hechos de la irregularidad de la contratación que encontramos en la Universidad del Espinal. Graves, graves. No solamente la contratación, sino también el direccionamiento del personal humano. Lo sabe la comunidad allí porque fue la que me lo denunció y nosotros seguiremos adelante.
3: Y nosotros esperaremos que digan las autoridades. Ministro, ha sido usted muy amable. Muchas gracias por atendernos. Igualmente, él es Daniel Rojas, a don Mario Díaz, rector de Uniespinal. Hacemos una pausa, ambos feliz mañana y regresamos. Y Juan Diego, aliste maleta, usted le toca irse al Espinal.
4: Eso estaba pensando, pero por supuesto.
3: Le toca irse al Espinal.
4: Óigame, pero es que sabe que, Julio, tan grave es lo uno como lo otro. Por un lado, pues todo bajo la sospecha, la presunción, todo lo que usted quiera, del ministro haciendo recomendaciones que no le compiten. Pero también... lo que está diciendo el ministerio, gravísimas contrataciones en la universidad.
3: Imagínese eso. Y lo otro que dice el ministro, que pues Espinal es un sitio pequeño, con todo respeto. Yo sé que usted ama el Espinal, Juan Diego, y usted, usted ha dejado mucho recuerdo, Palmolive, allá en el Espinal. Sí.
4: Muy linda, las espinalunas, como dijo el ministro, eso es verdad. Pero
3: sí, pero el ministro niega que tenga novia del Espinal y que tenga suegro del Espinal.
4: Sí.
3: O sea, en el Espinal se sabría, ¿o no?
4: Pero por supuesto, eso sería, ¿no? Vox Populi. Pero una cosa, Julio, Uniespinal es una universidad pública que tiene pues programas de pregrado, también de posgrado, técnicos, tecnológicos, pero que tiene 4,000 y pico de alumnos, porque sirve además no solo al Espinal, sino al sur del Tolima.
3: Otros municipios, claro. Bueno, pues ojalá que esto se aclare pronto, porque el ministro pues se refirió en términos muy duros a lo que le denunciaron en la universidad y a la gestión del rector. Además que repitió varias veces que era una persona muy peligrosa. Y me están informando del Espinal que a él le gusta mucho la política, al señor rector, que él, inclusive su señora también ha estado allá.
4: Sí, me están contando también, sí.
3: Sí, pero cada cual hace, cada cual se hace la vida, ¿no?
4: Sí.
3: Bueno, la señora no tiene un impedimento para hacer política. Pero bueno, esperemos a que el señor procurador, porque son funcionarios públicos, pero aquí habló de contratos. Y cuando se habla de contratos, la cosa va por otro lado. Hacemos una pausa y saludamos a Caracol Espinal.
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3: Lo que nos daban en Avianca gratis.
6: Ah, esas son las achiras.
3: Las achiras. Esas son del Espinal.
4: Esas son del, pues, son del sur del Tolima, pero que, pero sí, como allí es epicentro de venta, pues de turístico, el Espinal.
3: Mire, y el taparroja, ¿no?
6: ¿Qué hay en el Espinal con la lechona?
7: Por favor, el insulso.
6: Que el insulso viene con la lechona y muy poca gente sabe comer lechona con insulso, que es lo más rico para mí.
1: Sí, no, y las achiras son del Huila.
4: No, y el quesillo que se derrite, ¿no?
7: El quesillo de pasta hilada.
4: Sí, no, no.
3: ¿Es el que viene en la hoja verde?
7: Exactamente.
3: Que lo desenvuelven. Ah, es lo máximo.
6: Que se lo venden ustedes.
3: No, nos vamos el para sitio. El Espinal. Exactamente. Y pues le inauguramos la Cátedra Alvira.
4: Exacto.
3: Claro.
4: Vamos ahí desde el Monumento al Tambor y toda esa cosa.
3: Hacemos una pausa y regresamos. Ojalá que esto se aclare.

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0: Bueno, Mr. Dólar, el Banco Itaú informa que la superintendencia aprobó la cesión de activos, pasivos y contratos con enfoque en su banca minorista a Banco de Bogotá. Se formalizó un acuerdo que viene desde diciembre del año pasado. Bajo la misma transacción, el Banco Itaú Panamá cederá activos, pasivos y contratos con enfoque en su banca minorista a Banco de Bogotá, Panamá. Itaú. Oiga, comprar dólares, ¿no, sí, Mr. Dólar? Eso está muy barateli, hermano.
1: Sí, señor Julio, no, están muy baratos en el mercado colombiano. Y mire que en las primeras operaciones este martes cae 48 pesos. Se está negociando a 3.427 pesos. Hay un mínimo en esta jornada de 3.420 y el máximo 3.440 pesos. Dos factores, Julio, están llevando a que el dólar en estos momentos, como usted lo dice, esté barato, se pueda comprar fácilmente para salir a realizar turismo en el exterior. El primero tiene que ver con los inversionistas que están muy pendientes a los resultados de las elecciones del próximo domingo, pero también a dos datos que se van a conocer a las 10 de la mañana. El primero, las ventas del comercio minorista, y el segundo está relacionado con la industria. Este dato, Julio, de la revaluación del peso colombiano se da, o no se daba mejor, en las últimas dos décadas, y este resultado de 3.427 pesos no se presentaba desde diciembre del 2020. El dólar en el mercado colombiano muy barato, Julio.
0: Oiga, pero también, pues su información es la técnica y la real, pero también me dicen que es que hay mucha platica de la maluca, ¿no?
1: Sí, eso se está hablando por parte de algunos sectores, Julio, que se está lavando
0: muchos dólares malucos. Mucho dólar maluco.
1: Mucho dólar.
0: No es culpa suya, Mr. Dólar, ni me faltaba.
1: No, y falta de controles, ¿no, Julio? Controles para evitar que estos dólares de dudosa procedencia lleguen al mercado colombiano.
0: Pues a comprar dólares. Hacemos una pausa y regresamos.

0: Vamos con Ronda País. Alejandra, ¿en dónde?
1: Julio, en Bogotá, porque el alcalde Carlos Fernando Galán acaba de anunciar el remesón que hace en su gabinete en el sector de movilidad. Sale Claudia Díaz de la Secretaría de Movilidad y llega María Fernanda Ortiz, que es la actual gerente de Transmilenio desde el 2024. Y en el sistema ahora será Pedro Mauricio Gutiérrez, hasta hoy subgerente, quien va a liderar entonces Transmilenio en Bogotá.
0: Tranquilo, Espinosa, SpaceX, $211.
2: Y vamos.
0: Vamos.

0: Vamos. Luisa, Ronda País.
1: Pues Julio, la Ronda País está con la apuesta más ambiciosa del gobierno nacional para crear una industria de vehículos eléctricos e híbridos ante el éxito que han tenido esos carros en nuestro país. El Ministerio de Comercio expidió un decreto creando un régimen especial para que las empresas instalen o amplíen plantas destinadas a producir o ensamblar estos vehículos en nuestro país. Les da beneficios arancelarios para atraer las inversiones, pero eso sí, exige que esas inversiones generen producción, empleo y contenido local.
0: Seguimos con Ronda País, nos vamos para Pasto. Claudia, ¿qué es lo que está pasando en Linares?
2: Julio, Ronda País, claro, fuertes combates se registran hace varios días en la vereda Cuatro Esquinas, en jurisdicción de este municipio. De acuerdo con la información oficial, las acciones se adelantan contra presuntos integrantes de una comisión mixta que estaría conformada por las Autodefensas Unidas de Nariño y el Frente Comuneros del Sur. Hasta el momento se reporta oficialmente la captura de cuatro personas que transportaban municiones y un cadáver en un vehículo. Las autoridades investigan si esta persona fallecida habría participado en los enfrentamientos.
0: Ronda País en Bucaramanga, Juan Carlos, Tren de Aragua.
3: Una mujer, Julio, que fue capturada en una operación internacional organizada para golpear a esta organización tras la muerte de alias Niño Guerrero en Venezuela. Esta persona, pedida en extradición por Estados Unidos, lideraban, dice las autoridades, una facción dedicada a defraudar bancos. Lo hacían a través de una modalidad conocida como jackpotting, que consiste, dicen las autoridades, en manipular cajeros automáticos para forzar la entrega de dinero en efectivo. La organización criminal habría participado en más de 102 ataques contra cajeros automáticos de entidades bancarias y cooperativas de crédito, causando pérdidas superiores a los 6,8 millones de dólares.
0: Claudia Camila, Ronda País.
4: Ronda País, Julio, con la Comisión de Regulación de las Comunicaciones, porque fijó topes máximos por lo que se cobran las reconexiones de servicios de telecomunicaciones suspendidos por falta de pago. Desde el 17 de julio, las empresas no podrán cobrar más de 285 pesos por reconectar líneas móviles y hasta 1.232 pesos en la mayoría de servicios fijos. La CRC asegura que la medida reducirá entonces hasta en un 97% estos cobros.
0: Lizardo, Ronda País, ¿en dónde?
5: Precisamente, Julio, nos vamos para el departamento de Caquetá, donde continúa el 306% de ocupación hospitalaria en el centro más importante médico de esta región del país. Preocupación, Julio, porque llegan las fiestas y el San Pedro y el Mundial y no hay dónde meter a aquellas personas por urgencias.
0: En la sede alterna de Juan Pablo, calle 87, carrera novena. ¿Qué pasó, Juan Pablo? Pues, carrera octava, corrijo.
6: Julio, pues Ronda País, sí, en Bogotá, con el Liceo Francés.
0: En la 87.
6: En la 87 con octava, como usted bien lo dice. En realidad la dirección es calle 87, número 777. Esa es la dirección del Liceo Francés en Bogotá. Porque ya trasciende la historia del Liceo Francés a la Asamblea Nacional en Francia, en el Palacio Borbón, en París. El diputado Adrián Clouet le envía una pregunta abierta al Ministerio de Exteriores francés, que titula así: operaciones mafiosas en el Liceo Francés de Bogotá. El diputado Clouet llama la atención sobre el Ministerio de Asuntos Extranjeros que un pequeño grupo se ha apoderado del control del Liceo Francés e intenta apoderarse de los terrenos para hacer una operación inmobiliaria, y hace una descripción citando además a varias de las publicaciones de 6 AMW de Caracol sobre todo lo que acontece en el Liceo Francés de Bogotá, y le pide respuestas al Ministerio de Exteriores sobre lo que es una preocupación mayor.
0: Pero Juan Pablo, yo entiendo al diputado y la pregunta, porque pues ahí hay plata de los franceses, ni más faltaba, sobre todo la marca de la educación francesa. ¿Y dónde acomoda la palabra mafiosa? Que vender un lote no es ser mafioso.
6: Pues mire, le resumo algunos apartes. Dice, el Consejo de Administración del Liceo Francés es hoy día, está secuestrado por un pequeño grupo de personas cuya opacidad no hace más que representar unos intereses mínimos que le han negado a la embajada cualquier posibilidad de voto efectivo, y que además lo que busca a través de este control

0: es apoderarse de los terrenos en medio de una operación de especulación inmobiliaria que podría estar vinculado a un fondo como el fondo Ashmore.
1: Sigo sin entender dónde está la mafia ahí.
0: Bueno, pero el titular

0: diaria que podría estar vinculado a un fondo como el fondo Ashmore.
1: Sigo sin entender dónde está la mafia ahí.
0: Bueno, pero el titular.
1: Bueno, no,
0: el
1: yo
0: titular
1: le creo.
0: Es del diputado.
1: No, no,
0: operaciones mafiosas no, no, en el Liceo Francés Luis
1: Pastor. No, yo lo que le estoy es ambientando su relación con el Liceo Francés.
0: Ah, no, pues no es la mía, es la del diputado Adrián Clué.
1: Hacemos
0: en la
1: una
0: Asamblea Nacional de Francia.
1: Hacemos una pausa. Anote ahí, Espinosa, SpaceX, $218.
2: Sí, vamos, estamos.
1: Vamos,
2: cerca
1: vamos.
2: De los 220, me puse
3: ya
2: esa meta.
3: ¿Ya puede invitar hoy al desayuno?
2: Sí, vamos. Invito al desayuno, estoy listo.
1: Hacemos una pausa y regresamos.

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0: ¿de dónde vamos a sacar 400,000 millones de pesos para arreglar el problema de agua en uno de los puntos estratégicos que conectan a Colombia con el mundo? El puerto de Buenaventura. Señora gobernadora Dilian Francisca Toro, muy buenos días. En un país con tantos problemas, en un departamento pues que tiene tantas necesidades, sumarle ahora 400,000 millones de pesos, ¿qué va a hacer usted, gobernadora? Buenos días.
1: Muy buenos días, Julio. Un saludo especial a usted, a los de la mesa y a todos los oyentes. Pues, Julio, este es un trabajo que venimos realizando desde, bueno, desde siempre, pero desde el año 2016, el presidente Santos en esa época hizo un programa que se llamó, o se llama, Todos Somos Pacífico. Allí hizo un crédito con el Banco Interamericano de Desarrollo para lograr darle acueducto a todos los municipios del Pacífico colombiano, Quibdó, Tumaco, Buenaventura y otros municipios pequeños del Pacífico. Se empezaron las obras en el Valle, nosotros hicimos el plan maestro en esa época y se logró hacer en Buenaventura las dos plantas más grandes para poder empezar a hacer las obras del acueducto. Sin embargo, después de esa época, muy pocas han sido las intervenciones que se han realizado en Buenaventura para el acueducto. Había un crédito. Cuando llegamos aquí en el 2024, empezamos a hablar de que una de las obras fundamentales del departamento es el acueducto de Buenaventura. Yo creo que me lo han escuchado mucho. Sin embargo, no se realizaron las obras, solamente hasta ahora, y hemos venido insistiendo, solamente hasta ahora se logró que se hiciera una reunión la semana pasada en donde el gobierno nacional hace un COMPES, pero ese COMPES es por medio de un crédito con la CAF, porque los recursos que habían del Banco Interamericano de Desarrollo, unos recursos hubo que devolverlos porque no fueron realizadas las obras y el Banco Interamericano de Desarrollo pidió esos recursos. Entonces, ese COMPES es un crédito que está haciendo el gobierno nacional, o va a hacer el gobierno nacional, pues tiene que ser el próximo gobierno, porque pues este gobierno no va a tener tiempo para hacer el crédito, que da más o menos 298,000 millones de pesos. Quedan faltando 100,000 millones que el departamento, pues nosotros los vamos a poner por regalías. Ya los tres proyectos nos los entregaron solamente hasta el jueves y ya vamos a empezar a hacer.
2: Gobernadora. Pues,
1: ¿perdón?
2: Sí, gobernadora, esta semana que pasó, el senador Alexander López hizo serios cuestionamientos.

0: escritos a usted, a la alcaldía, señalando que la responsabilidad es de ustedes porque los recursos siempre han estado ahí por parte de la nación. ¿De quién es la responsabilidad entonces que no se cierre ese capítulo para los habitantes de Buenaventura del agua potable?
1: Pues mire, yo quiero decirle que el señor Alexander López es, de verdad, me parece que es mintiendo como de frente, porque él fue director de planeación y jamás logró poner el acueducto ni dar los recursos. Solamente hasta ahora, el COMPE fue aprobado hace más o menos 3 semanas. Solamente hasta hace 3 semanas aprobaron un COMPE. Y como le estoy diciendo, ni siquiera es porque la plata la tienen. Dicen que tienen 43 mil millones para hacer la primera obra, que es lo que estamos haciendo ahora en el problema del riesgo, el problema de que tenemos en Buenaventura de la emergencia. Pero es por un crédito con la CAF. Y los recursos del Banco Interamericano de Desarrollo hubo que devolverlos porque no habían hecho no lo habían ejecutado. O sea, el gobierno nacional en esta época, que yo estoy desde el año 2024, no se ha ejecutado ninguna obra en Buenaventura porque los recursos no han estado. Entonces, solamente hasta ahora hizo el COMPES, como le digo, un crédito que va a depender del próximo gobierno, porque si el próximo gobierno dice, no, pues esa no es la obra prioritaria nuestra, pues yo, pues lógicamente yo creo que sí, el presidente que llegue va a decir que sí, pero hay que hacer un crédito. Y nosotros, desde la gobernación, desde el año pasado venimos diciendo de que nos den 3 proyectos por 100 mil millones de pesos que nosotros queremos hacerlo. Solamente hasta ahora nos dieron los 3 proyectos para poder tramitarlos y así de esa manera los 284 mil millones que va a dar el gobierno nacional y los 100 mil millones de pesos que va a dar el gobierno departamental son los que vamos a ejecutar para poder darle solución definitiva al proyecto al agua de Buenaventura. Entonces quiero decirle y quiero desmentirlo públicamente, nunca han estado los recursos en el gobierno nacional. Había unos recursos que siempre yo decía, hay unos recursos del Banco Interamericano de Desarrollo que se dejaron, pues porque yo estuve del 2016 allá hasta el 2019 gobernadora. Y se alcanzaron a hacer unas obras muy grandes, pero luego no se hizo absolutamente nada. Hubo que devolverlos. El año pasado se tuvieron que devolver por la falta de ejecución de proyectos en el acueducto de Buenaventura. Yo creo que todo el país y el Valle del Cauca me ha escuchado diciendo y haciéndole reclamos al presidente, públicos además, diciéndole que dónde estaba el acueducto de Buenaventura. Entonces el señor Alexander López no puede venir a decir que fue director de planeación y no hizo nada, ni por Buenaventura ni por el Valle.
2: Es la gobernadora del Valle del Cauca, nuestra sultana Dilian Francisca Toro, aquí en 6 AM de Caracol. ¡Feliz mañana!
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0: próximo sábado a Colombia y hará parte nuevamente del equipo que supervisará la segunda vuelta en las elecciones presidenciales. El congresista propuso que el Consejo Nacional Electoral no reconozca resultados donde haya presión de grupos armados violentos a los electores. La gobernadora de Magdalena, Margarita Guerra, expresó preocupación por la demora en la intervención de la Policía Nacional en los bloqueos que se mantienen sobre la troncal del Caribe tras los enfrentamientos entre el ejército y las llamadas autodefensas conquistadoras de la Sierra Nevada en el sector de Quebrada del Sol. El presidente de Estados Unidos, Donald Trump, se comprometió a ofrecer una conferencia de prensa para leer palabra por palabra el memorando con Irán, al asegurar que es un documento clave para la seguridad global. Dijo que su acuerdo evita que Irán obtenga un arma nuclear y lo presentó como una barrera de protección. Asignaron 18 mil millones de pesos para la construcción del nuevo hospital de Llorente en Tumaco, Nariño. La inversión se suma a 18 proyectos de infraestructura, 47 equipos básicos de salud y 3 vehículos para la atención en salud en el pueblo nariñense. La Liga Nacional de Usuarios de Servicios Públicos cuestionó el anuncio del gobierno de liquidar la empresa de energía Aire sin un plan de transición a una nueva empresa con capacidad de recibir 1.3 millones de usuarios. Y en Bogotá aprendieron a un menor de 15 años en una persecución para recuperar una camioneta que fue robada en la localidad de Suba. El vehículo fue recuperado y el menor fue puesto a disposición de las autoridades competentes.
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5: Parecería que sí tiene remedio el Estrecho de Hormuz. ¿Por qué, Juan Pablo?
6: Pues, Julio, porque el Ministerio de Relaciones Exteriores de Suiza acaba de confirmar que este viernes está en agenda la firma de la declaración de intenciones para el acuerdo de paz entre Estados Unidos e Irán en el cantón de Birkenstock, a orillas del lago Lucerna. Ese lugar será el punto de encuentro de los representantes de ambos países para estampar la firma sobre el documento.
5: La BBC de Londres dice que el presidente Trump ha dicho que Irán nunca tendrá un arma nuclear dentro de ese acuerdo. Pues es una noticia muy importante, muy buena, y seguramente ahora la veremos reflejada en la bolsa. ¿Tiene remedio analizar las cifras en Colombia, las cifras que permanentemente nos cuentan cómo está la inflación, cómo está el empleo o el desempleo, crecimiento, en fin? Antes, Juan Pablo, ¿qué dice la gente de la zona de ubicación ordenada por el gobierno?
6: Claro que sí. Dice @JP Álvarez G. Nadie puede estar de acuerdo con el constreñimiento en territorios olvidados. Y también dice sobre nuestro tema del día, @JasVillamil. Esta es una exigencia que le están haciendo a Petro, porque saben que van a perder.
5: Muchísimas gracias. Voy con los oyentes a esta hora. John Jairo, buenos días.
7: Julio, buenos días.
5: John Jairo, ¿cuál es su opinión?
7: Julio, es para saltarme la opinión, yo tengo cáncer, Julio. Hace 6 meses me despertaron el cáncer de vena varicosa en una pierna. Tengo 44 años, pero con mi esposa estamos vendiendo postres y arroz con leche acá en Roncesvalles, Tolima. Los estamos llevando a domicilio. Pues yo no puedo casi salir, pero mi esposa, y si alguien nos puede comprar, nosotros los vendemos a 5,000 pesitos muy buenos, al 321-853-9847, Julio, es para yo poder juntar para mi tratamiento y una crema brásica que se me acaba, y la morfina, que también, porque la EPS ya está demorada para dar los medicamentos, tenemos que sobrevivir de alguna manera, Julio.
5: ¿Qué EPS tiene usted?
7: Nosotros tenemos la nueva EPS.
5: Sí. ¿Cuál es el medicamento más urgente que usted necesita en este momento?
7: Julio, la morfina por el dolor, y la crema para hacerme las curaciones, porque las gasas y todo. Pues el fin de semana de madres vendimos unos postres y pudimos comprar las gasas, que es lo más económico, y los guantes, porque pagar pues una enfermera no podemos. Mi esposa Cecilia, ella me hace las curaciones. Igual pues nosotros, ella como no trabaja, podemos o vendemos los postres, los dulcecitos de leche, para poder sobrevivir, Julio.
5: Mire, ¿dónde viven ustedes?
7: Roncesvalles, Tolima, Julio.
5: ¿Y estos postres que hacen ustedes para sobrevivir, los pueden llevar a qué municipios vecinos?
7: Los puede llevar mi esposa hasta Ibagué, hasta el Fresno, hasta Altamira, que son pues las veredas más cerquitas donde nosotros vivimos. Porque yo no puedo salir casi mucho porque se me contamina el pie, como ando con vendas, yo sí salgo hasta el parque de Roncesvalles y pues no han sido muy buenas las ventas. Ayer se nos quedó ayer y el domingo se nos quedaron 25 vasitos y tenemos pues que venderlos hoy sí o sí, porque como son de leche se puede vinagrar por el calor. Entonces pues la idea es promocionarlos, que alguien nos los pueda comprar, Julio.
5: ¿Cada vasito cuánto vale?
7: A 5,000 pesitos y 2 por 8,000.
5: Pero usted me suena un poquito paisa.
7: Sí, nosotros somos de Marinilla, sino que estamos acá. Mi esposa sí es de acá, de Roncesvalles.
5: ¿Cuántos niños tienen?
7: 2, Sara y Martín.
5: ¿De qué edad?
7: Sara tiene 16, Martín tiene 14.
5: Oiga, ¿y no hay cómo lleguen a Bogotá sus postres?
7: Pues de pronto congelando, haciendo para congelar y vender, sería muy bueno, Julio, porque tenemos pues, mi esposa hace comer muy bien, ella hace los postres muy bien, le quedan muy buenos y pues ese es el deseo para yo poder seguir con el tratamiento y poder sacar adelante la familia. Pero sí sería muy bueno poderlos enviar, porque tienen más o menos 3 días congelados que pueden durar.
5: Es que usted, este postre, Juan Diego, es una delicia, ¿no?
8: Es
5: el delicioso. Clásico arroz con leche, ¿no?
8: Sí, por supuesto, Julio. Y es que en Roncesvalles pues, es una tierra lechera.
5: ¿A cuánto queda Juan Diego de Ibagué?
8: Debe estar como a unas 4 horas, 5 horas más o menos.
7: A 4 horas.
5: Sí. ¿Y su mujer en qué se mueve hasta Ibagué?
7: Ella tiene una bicicleta. Nosotros tenemos una bicicleta.
5: ¿Cómo se va a meter 4 horas en bicicleta?
7: No, ella coge la chiva que va hasta el pueblo. Hay veces pasa el G o también con la lechera que pasa, la recoge y nos hace el favor.
5: Bueno, yo voy a hablar con usted privadamente porque en este momento su llamada telefónica la está escuchando una persona muy importante. Una persona muy importante del gobierno nacional, quien quiere revisar inmediatamente la situación de su EPS. Y necesitamos su cédula para mirar que el interventor pueda revisar la urgencia de su morfina, que usted me dice que es lo más importante. Y por ahí comenzamos a trazar un camino para ayudarle. No me cuelgue, por favor.
7: Gracias, Julio. Muchas gracias.
5: No me cuelgue. Nos vamos inmediatamente al tema que habíamos hablado. Tiene remedio mirar las cifras, pero sobre todo en cuáles creemos y en cuáles no creemos. ¿Por qué, Espinosa?
9: Pues Julio, esto tiene que ver con una investigación que ha hecho un documento académico, que ha hecho un grupo de investigación de la Universidad de Antioquia. En resumen, para no complicarlo, porque es un asunto técnico, lo que dice la investigación de la Universidad de Antioquia es que hay por lo menos un par de detalles que el DANE, el Departamento Nacional de Estadística, tendría que explicar cuando habla de las cifras del empleo formal. La universidad cree que las cifras que está entregando el DANE pueden estar sobreestimando la realidad del mercado laboral porque esos datos de empleo no están siendo o no son consecuentes con los registros de cotización a seguridad social de la famosa pila. La diferencia es enorme. El DANE reporta la creación de 814 mil empleos formales en el último año. Lo que dicen en la Universidad de Antioquia es que los registros de la pila lo que sugieren es que se perdieron más de 170 mil empleos. Ese es como el titular un poco ampliado de esta circunstancia, Julio, que nos tiene pues hablando de esto, que por supuesto es muy importante, ¿no? Quiero saludar a esta hora al profesor que ha hecho la investigación. El profesor hizo la investigación, como digo, del grupo de la Universidad de Antioquia. Profesor Edwin, gracias por estar con nosotros en Caracol Radio. Buenos días.
10: Hola, buenos días a todo el equipo de trabajo y a Julio. Gracias por invitarme.
9: Profesor, yo traté de resumir de manera, creo que sencilla, lo que usted ha encontrado en este grupo de trabajo. El profesor Torres, pues es doctor en Economía de la Universidad de Antioquia. Profesor, ¿Qué fue lo que encontraron de la manera más sencilla posible y por qué les parece que tal vez los datos del DANE merecen hacer ciertas aclaraciones?
10: Hombre, no, lo resumiste de una manera muy clara. Nosotros, un grupo de académicos, teníamos una gran curiosidad desde hace un tiempo y es que estábamos observando que había una especie de desligue entre los resultados de la economía colombiana desde el punto de vista del PIB, o sea, un PIB que crece muy poquito, mientras que los resultados del mercado laboral eran demasiado optimistas. Entonces, pues normalmente lo que uno encuentra en economía es que cuando la economía crece bien, pues el empleo crece bien y la tasa de desempleo baja. Pero cuando la economía no crece, es muy raro encontrar que el desempleo esté cayendo a la velocidad que venía cayendo en el país. O sea que nos llamaba mucho la atención esa caída tan fuerte del desempleo en el país y empezamos un poco a tratar de analizar qué no estábamos viendo, teniendo además en cuenta pues que los sectores que están creciendo en los últimos años en el país no son precisamente sectores que sean intensivos en mano de obra y que generen una cantidad muy importante de empleo formal. Ahora, resulta que pues para uno analizar una encuesta o contradecir una encuesta, pues en teoría necesitas al menos otra encuesta, que como lo sabrán bien ustedes es demasiado costoso, pero hay otras formas en las cuales nos podemos un poco aproximar a entender y validar los datos que nos presenta el DANE en términos de mercado laboral. Y entonces nos fuimos a mirar y comparar los resultados de el DANE en su gran encuesta integrada de hogares con los resultados de la PILA, que es donde está el pago de seguridad social de los trabajadores del país, tanto dependientes como independientes. Y si bien la forma de clasificar el empleo formal del DANE es diferente a la PILA, pues uno con los datos del DANE puede aproximarse también a decir quiénes son los ocupados que en el país cotizan como contribuyentes a seguridad social. Y lo que observamos en una ventana de tiempo que viene desde el 2022 hasta febrero de 2026 es que las tasas de crecimiento que observamos en los indicadores del DANE son mucho más altas de lo que realmente nos presenta los datos de registros administrativos de la PILA, que son los que reflejan efectivamente quién pagó como contribuyente o a quién le pagó su empleador la seguridad social.
11: Claro, y eso hablaría de empleo formal. ¿Qué objetivo tendría el DANE en tener presente, por ejemplo, trabajadores independientes vinculados a esas unidades que no tienen registro mercantil o que no tienen contabilidad estructurada o asalariados que no cotizan a salud o que no están presentando esa PILA? ¿Qué objetivo tendría? Y si eso tendría también alguna relación política.
10: No, yo creo que el DANE, digamos, la encuesta del DANE es mucho más amplia porque precisamente la bondad que tiene la encuesta del DANE es que nos permite también ver el empleo informal, ¿cierto? Y entonces, pues eso es la razón por la cual nosotros permanentemente somos usuarios de los datos del DANE, permanentemente los estamos utilizando y por eso nos genera gran preocupación, porque entonces lo que estamos observando es que en algunos periodos, en esta temporada de la ventana que analizamos, hay meses en los que la variación anualizada del empleo formal incluso es del 15% o más. Es decir, que si en el país había

0: digamos, hay meses en los que la variación anualizada del empleo formal incluso es del 15% o más. Es decir, que si en el país había, qué sé yo, 100.000 empleos formales, entonces de un año a otro aparecieron 15.000 nuevos. Eso es una tasa de crecimiento muy alta para el empleo formal en el país. Y entonces lo que estamos observando en esta ventana desde el 2022 es que el empleo formal en el país, si lo vemos desde la perspectiva de pila de registros administrativos, solo ha crecido un 0.9%. Si lo vemos con los datos del DANE, concentrados en la Seguridad Social, ha crecido en promedio un 3.1%, es decir, más de tres veces, casi cuatro veces lo que realmente está creciendo. Y si lo vemos desde el criterio que usa el DANE de formalidad laboral, estaría creciendo un 4.6%. Y entonces, con ese empleo creciendo a esas tasas tan desfasadas, porque pues la perspectiva de empleo formal del DANE, 4.6 versus pila 0.9, eso es más de cinco veces la tasa de crecimiento, nos está diciendo que se está generando mucho más empleo del que realmente hay, y entonces seguramente las tasas de desempleo que estamos observando no serían tan bajas como lo hemos celebrado pues en los últimos meses. Y eso es preocupante porque pues estamos tomando decisiones de política económica con un velo que nos está permitiendo ver la realidad.
1: Sí, profesor, una última pregunta, porque creo que usted ha hecho un esfuerzo enorme por tratar de explicar esto de una manera sencilla, pero no es simple de entender. Yo creo que el DANE, la explicación que ha dado en un comunicado que ha emitido esta mañana, es que tal vez están midiéndose cosas distintas. ¿En Colombia es posible que una persona pueda ser considerada formal según los criterios de la encuesta laboral y al mismo tiempo no aparecer cotizando en la pila en un mes determinado? ¿Esas dos cosas pueden suceder al tiempo?

0: y al mismo tiempo no aparecer cotizando en la pila en un mes determinado? ¿Esas dos cosas pueden suceder al tiempo?
1: Eso puede suceder. Sin embargo, hago la aclaración y por eso nosotros no solo utilizamos el criterio de formalidad del DANE, sino que nos fuimos a los microdatos, a la encuesta del DANE y estimamos el empleo formal con un criterio equivalente. Es decir, estimamos también el empleo formal considerando aquellas personas ocupadas que declararon estar afiliadas como contribuyentes al sistema de seguridad social, salud y pensión. Sí, entonces es posible que pase lo que tú dices, que me aparezca una persona que es formal en la gran encuesta integrada desde el criterio DANE y no nos aparezca en pila, pero es que nosotros no solo usamos ese criterio, nosotros usamos los distintos criterios. La doctora Pilar Urbinola nos envió una carta muy formal a la Universidad de Antioquia haciéndonos esa aclaración, pero en ese momento, porque esto es un estudio que salió más o menos en abril y apenas estos días se ha estado regando de manera masiva porque se ha presentado en distintos espacios, y nosotros atendiendo a la carta de la doctora Pilar Urbinola hicimos las validaciones que ella nos indicaba pues en esta carta, pues las aclaraciones que ella nos ha dicho, pues que las mediciones de formalidad son distintas a las que ellos utilizan a la del DANE, y eso pues nosotros lo sabemos porque permanentemente estamos mirando el mercado laboral colombiano y antioqueño. Pero lo que observamos al final, usando los mismos criterios, es que el desfase sigue siendo demasiado alto. Y uno pensaría entonces que es un error estadístico, pero es que cuando la estadística te dice que una variable está creciendo 5 veces o 4 veces por encima de lo que realmente está creciendo en un periodo tan largo de tiempo y la diferencia es consistente y se empeora a partir de junio de 2024, pues entonces ya uno dice, bueno, no hay un intervalo de confianza que me recoja este error estadístico.
0: Profesor, gracias. Permítame un segundo porque quiero saludar también a la directora general del DANE, del Departamento Nacional de Estadística, la doctora Piedad Urdinola. Directora, gracias por estar en 6AMW. Buenos días.
2: Muy buenos días para usted, para todo el equipo de trabajo y las personas que nos están escuchando en este momento.
0: Gracias, directora. Dice el profesor que atendieron en la Universidad de Antioquia la solicitud, la carta con observaciones que les allegó el DANE y que volvieron a hacer el ejercicio y que el resultado siguió siendo el mismo, que el desfase sigue siendo muy grande. Le pido lo mismo que al profesor, de la manera más sencilla posible, ¿qué puede estar pasando?
2: Claro, pues me entero que recibieron la carta, nosotros no hemos recibido ninguna comunicación especial de parte del profesor de la Universidad de Antioquia, la enviamos desde mayo, y pues aquí hay muchas diferencias para explicar. Primero que todo, las definiciones de informalidad y qué están viendo cada uno de estos

0: trabajo y el 2021 adoptamos pues la última actualización para la informalidad e informalidad. Informalidad que no existen algunas mediciones o criterios equivalentes o alternativos, solo existe uno, el que da la OIT, y ese es el que sigue el DAE. Nosotros consideramos como unidades formales aquellas que están teniendo en cuenta no solamente la oferta, sino también la demanda laboral. Es decir, no solamente aquellos trabajadores que están cotizando a salud, pensiones, sino también que tenemos en cuenta cómo es la empresa en la que ellos trabajan. Tienen que ser empresas donde tiene que haber una contabilidad y empresas que tengan los papeles en regla. Entonces se combinan las dos cosas, no solamente visto desde la oferta laboral, es decir, desde el trabajador, aquel que cotiza salud y pensión, y esa es parte de la definición, pero solo un pedazo. También tenemos que tener en cuenta cómo funcionan las empresas, si ya se consideran o no se consideran formales o informales.
1: Sí,
0: también
1: doctora.
0: Tenemos muy en cuenta aquí que todos los trabajadores del sector gobierno son también todos formales. Otro tema muy importante, la pila, como todas las bases de datos, tiene lo que llamamos sucia, hay que limpiarla. Hay que eliminar a aquellos cotizantes que no cotizan por una relación laboral. Y por eso sabemos que desde la pila se crean los puestos de trabajo formales. Incluso nosotros hacemos ese ejercicio, se llama la RELAB. Es un ejercicio que está también disponible en nuestra página web. Y aquí les voy a dar un ejemplo muy sencillo. Hay muchas personas que hacen parte de esta pila, pero que nosotros tenemos que depurar o limpiar. Sí. Porque nosotros necesitamos tener, por ejemplo, que aprendices no están, rentistas tampoco, pensionados tampoco, estudiantes tampoco, no ocupados por motivo precaución, por ejemplo, gente que necesita la cotización a salud, estudiantes de posgrado, beneficiarios de cesantes, y por eso no es comparable ninguna de ellas, y nosotros mismos también hacemos ese mismo ejercicio que están haciendo, pero haciendo todas las depuraciones que son necesarias.
1: Doctora Piedad, pero
0: muy importante, que es otro problema que tiene también la pila, permíteme un segundo, y es que las empresas solo registran el CIU principal, que son esos CIU, son los códigos internacionales con los que todas las INES o los DANES del mundo generamos la información para poder entender, también para poder hacer esa comparación principal. Entonces, la pila tiene ese gravísimo problema, no me permite revisar bien cuál es esa actividad económica o rama de actividad económica que en realidad corresponda a la que nosotros sí tenemos grabados en todos los CIUs de todos nuestros operativos.
2: Es la directora del DANE, Piedad Urdinola, que atendía Caracol Radio ante estas inquietudes que ha manifestado el profesor Edwin Esteban Torres de la Universidad de Antioquia a propósito de las cifras de la formalidad. Creo que esta es una discusión que es muy importante, entre otras porque los datos del DANE son fundamentales para la confianza pública. Profesor, gracias por atendernos y por estar acá con nosotros, igual para la directora del DANE. Gracias, doctora Urdinola, que esté bien.
3: Se fue. Bueno, hemos recibido muchos mensajes, Espinosa, de solidaridad con nuestro oyente del departamento del Tolima, pero yo sí le quiero pedir a la gente que esperemos un poquito, porque muchas veces no estamos seguros de con quién estamos hablando. Y si alguien tiene un olfato para eso y un sentido especial, es nuestra directora de Soluciones W, porque tiene mucha experiencia, Espinosa. Ella oye muchos casos y entonces hay unos casos que hay que confirmar, ¿no?
2: Sí, sí, pero
3: hay que medir la trazabilidad.
2: Primer ejercicio periodístico, efectivamente. Confirmar.
3: Claro, y sobre todo que el señor existe en la nueva EPS y cuál es la realidad de su situación de salud y cuál es su SISBEN. Bueno, en fin, hay que hacer un cruce de información. Porque gente que llama y deja un teléfono, inmediatamente la llamamos. Y aquí, ¿qué pasó, Laura? ¿Ya pudimos hablar con el señor?
4: Sí, Julio, pues tuvimos un intento de llamada con nuestro oyente que se desconectó, le dejaron de llegar los mensajes al celular que nos dio desde que le dijimos quiénes éramos. Y pues básicamente esto es para decirle, como usted mencionaba, a los oyentes que hay que tener cuidado y precaución cuando personas llaman aquí a la emisora, porque tenemos que hacer un proceso exhaustivo de verificación. Ya hemos tenido algunos casos antes donde las personas pues lloran al aire y dicen cosas que al final son malintencionadas, muchas otras veces sí son verdad, pero les pedimos que nos tengan paciencia, que no manden dinero ni entreguen

0: dinero a celulares o a números que las personas den al aire antes de que podamos confirmar que las historias son reales.
1: Sí, confirmar que efectivamente los postres existen, ¿no, Espinosa?
2: Sí, claro, por favor, empezando por ahí. Bueno, y el registro del señor en la nueva EPS, ¿no? Que fue lo que dijo que tenía.
0: Exactamente,
2: esa nueva EPS.
0: Sí, señor, es lo primero que vamos a hacer, pero para eso necesitamos un par de documentos y unos minutos para poder corroborar la información.
1: Pero es que lo perdimos.
0: Lo perdimos. Sí, señor, nos colgó y después de que intentamos hablar con él por teléfono también nos colgó. Entonces, un poquito de paciencia.
1: Hacemos una pausa y regresamos. Por favor, no encarguen postres hasta que no confirmemos la identidad de nuestro amable oyente. Por favor.
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0: Estados Unidos. Nos atiende Rima Chirmo Hamadi. Chirmo Hamadi. Chirmo Hamadi. Rima es una analista sociopolítica especializada en Irán y Oriente Próximo. Es traductora, es promotora cultural, su origen es iraní, y hace mucho tiempo trabaja con activistas iraníes en libertad de expresión, que es uno de los grandes problemas de Irán. Doña Rima, gracias por estar con nosotros. Buenos días.
1: Y buenos días.
0: Ya doña Rima ha recibido el premio Valor 2022. Es una de las 153 mujeres reconocidas por el Ayuntamiento de Barcelona. Asimismo, el premio Women Action Sustainability. Doña Rima, ¿cómo está su optimismo de este arreglo Irán-Estados Unidos?
1: Bueno, yo creo que desde fuera nosotros tendemos a pensar que una guerra debilita automáticamente a un régimen autoritario, ¿no? Y lo que estamos viendo en Irán es todo lo contrario. La guerra ha ampliado la capacidad del Estado para controlar, para vigilar y para reprimir a los ciudadanos. Entonces, este acuerdo de paz, yo diría que es una desescalada militar, evidentemente muy necesaria, pero no es una solución política para con las causas que inicialmente llevó a Estados Unidos a atacar a Irán. Ni siquiera ofrece una solución política, obviamente, a nivel interno para un gobierno como el gobierno iraní, que ha perdido su legitimidad dentro del país.
2: Sí, Rima, y el presidente de Estados Unidos afirma que la guerra en Líbano es un conflicto menor y no va a obstaculizar el acuerdo de paz con Irán. ¿Pero usted cree que si los ataques de Israel a Líbano continúan, el acuerdo puede no llevarse a cabo?
1: Sí, o sea, se han dado este periodo de tiempo. Yo digo que realmente se están dando un tiempo, Irán se está dando un tiempo y Estados Unidos una oportunidad. No hay que olvidar el contexto en el que nos encontramos ahora mismo, ¿no? Irán está viene de unas protestas sangrientas en las que el Estado mató a miles de sus ciudadanos que habían salido a protestar en busca de un cambio de régimen al inicio de este año. Y la economía iraní está realmente no en crisis. Yo creo que ya hemos pasado los límites de una crisis económica, que antes era crisis económica, ahora con la guerra realmente ha empeorado aún más. Y luego también los dos grupos que son los aliados del régimen iraní, que serían los reformistas iraníes y los que son radicales dentro de Irán, no se ponen de acuerdo. Hay mucha crítica y mucha fisura ahora mismo dentro de Irán. Y luego, por otro lado, en Estados Unidos, obviamente tenemos el mundial, que tiene que, ahora mismo lo estamos viviendo estos días, con lo cual hay que asegurar de que la guerra no esté ahí afectando mundial, las elecciones en Estados Unidos y todos los retos que conocemos que también Estados Unidos tiene si continúa esta guerra, que además con cerrar el estrecho de Hormuz hemos visto el efecto que ha tenido en la economía mundial.
3: Desde la perspectiva del presidente Trump, es un logro para su administración. ¿Usted realmente ve que hay algún tipo de beneficio de lo que se va a lograr con este acuerdo versus lo que había antes de empezar la guerra?
1: O sea, realmente para los puntos que están sobre la mesa, digamos, en este acuerdo que lo llaman de entendimiento, ¿no? De una página y medio, lo que está encima de la mesa es, yo creo que constata una desconfianza mutua uno en el otro en cuanto a las razones principales. Para Estados Unidos es absolutamente indispensable poder dar carpetazo a la situación actual diciendo que ha sido una verdadera victoria. Pero bueno, ¿qué pasó con el tema nuclear en Irán? Si Irán no cede con este tema, claramente en acción, ya no en voluntades expresadas en palabras bonitas, sino en acción, si no cede ante eso, si no cede también ante su presencia a nivel de región. No hay que olvidar que todo esto ha sido originalmente impulsado también por todo lo que está pasando en el sur del Líbano, ¿no? Entonces, hay muchos temas de calado que están encima de la mesa. El tema nuclear no es un tema menor para incluso para el gobierno iraní, ante su electorado, ¿no? Ante la población pro gobierno iraní que está en Irán, que se ha radicalizado aún más ahora, ¿no? Porque y esto es debido a que pues, han eliminado a las figuras más importantes del gobierno.

0: miran. Por eso yo siempre digo que realmente lo que se ha buscado con esta guerra, desde la promesa del presidente Trump diciendo que, bueno, voy a ir a salvar a los iraníes y les voy a traer la democracia y todo eso, hasta todo el cambio del discurso durante ese tiempo que hemos vivido todos, realmente no ha respondido a ninguna de las causas, ni interés económico, ni intereses políticos, ni la paz y la democracia para los iraníes. Creo que los más perjudicados, sin duda, han sido los millones de iraníes.
1: Ahora, cuando usted pues nos da esta respuesta, Rima, pensaría uno también en cómo puede estar viendo el gobierno de Israel y particularmente Benjamín Netanyahu esto que se ha desencadenado desde que arrancó esta guerra. Uno creería que ahí pierde él y pierde Israel porque el gobierno de Irán se fortaleció en lugar de quedar debilitado, ¿o me equivoco?
0: No, no, absolutamente, Julio, tiene toda la razón. O sea, realmente se ha fortalecido no porque hay más personas que le estén a favor de él, sino que se ha fortalecido por la naturaleza misma de cómo ha sido ese conflicto. Ya sabemos que el presidente Netanyahu dijo que hemos eliminado a la cabeza a los líderes de este gobierno malvado y hemos hecho esto y lo otro, pero en efecto realmente en lo que al Estado de Israel le preocupa es el propio régimen, porque el régimen iraní, dentro de su sangre, de su ADN, está la eliminación del Estado de Israel. Entonces, ¿dónde ha quedado también eso, no? Sino que ahora mismo, con esta guerra, no solamente, como bien decía usted, ha fortalecido el Estado iraní, sino que también ante su electorado lo que ha conseguido hacer Irán, es decir, fijaros lo que hemos hecho. Hemos cerrado el estrecho de Hormuz y ya la economía del mundo ha tambaleado gracias a la actuación estratégica que hemos llevado a cabo nosotros.
2: Claro, y ya saben que lo pueden utilizar para una próxima oportunidad. Pero quiero quedarme con la pregunta de Juan Pablo sobre Israel y la situación de Netanyahu. Porque él ha estado vendiendo esta guerra durante 30 años a los Estados Unidos y ningún presidente se había metido hasta que llegó Trump. Pero en el plano interno de la política de Israel, ¿qué puede pasar en medio de un proceso electoral con esta situación?
0: Claro, yo habría que ver lo que va a pasar, por eso yo comentaba que esos días son absolutamente decisivos, literalmente se está comprando tiempo, o sea, las tres partes, ¿no? Digamos, tiempo muy valioso porque todos tienen sus momentos, entre comillas, históricos al que tienen que responder ante su gente, ¿no? Y ante lo que están buscando. A Israel le va a afectar y muchísimo porque eso no era lo que se esperaban. Lo que se esperaban los electorados del gobierno actual israelí y seguro que van a exigir algo al gobierno porque el gobierno de Irán está ahí aún habiendo eliminado a las cabezas y a los líderes y ha salido algo que diría yo más preocupante a nivel mundial y es que se ha radicalizado por la gente que ahora mismo han tomado el poder. Se ha radicalizado completamente y no hay que hacer más que mirar cómo está el país realmente. Se tiene que radicalizar porque si no pierde todo, porque dentro del país han ocupado las calles, hay controles a los ciudadanos, están ejecutando a jóvenes que habían salido a protestar, están matando a los seguidores de la minoría religiosa más grande en Irán, que son los bahá'ís, están completamente controlando todo lo que ellos consideran que es un peligro, que al final son ciudadanos normales y corrientes que buscan vivir como usted y yo, con paz y tranquilidad, le están como estrechando y cerrando todo lo que es dentro del país que pueda dar posibilidad a que otra vez la gente salga a la calle. Entonces, todo es radicalización. No se ha conseguido esos objetivos planteados
3: Rima.
0: Hace unos meses.
3: Sí. Te habla Catalina desde Teherán. Quisiera preguntarte cómo se está viviendo desde la diáspora, que sé que es muy diversa, es la noticia de este memorando de entendimiento. Aquí pues hay una tranquilidad de que por lo menos los ataques inminentes cesan por un tiempo. Nadie sabe por cuánto tiempo será. Y también, pues existe la certeza de que tal vez lo más duro venga ahora por delante, cuando haya que confrontar la economía, haya que el gobierno tenga que responder a todas las necesidades que tienen los iraníes. También hay divisiones aquí internas, pero quiero preguntarte cómo se vive desde afuera, cómo lo vive la diáspora.
0: Bueno, sabes, Catalina, que realmente muchos iraníes fuera de Irán, la diáspora, tenían mucha esperanza puesta en esa intervención militar. Y cuando, por ejemplo, me escuchaban a mí, que yo decía que yo no estoy a favor de la guerra solo trae destrucción, trae miseria y va a permitir que el régimen iraní intensifique su persecución hacia su gente, pues no se veía así por todas las promesas que quedaron obviamente incumplidas, ¿no? Y además que tenemos muchos ejemplos a lo largo de la historia de que es así, cuando hay una intervención militar. Ahora, con lo que está pasando, pues muchísima decepción. Me consta, hablando con amigos desde hace como 2 días, mucha decepción, mucha preocupación. Pero creo que más que nunca se está viendo que hay como dos realidades, ¿no? Dos realidades que convergen en un solo sitio, que es la esperanza de que haya un cambio en Irán que dé libertades a la gente. Pero son dos Iranes, diría yo, diferentes. Los que están viviendo en Irán, obviamente, no quieren la guerra, porque la situación, la guerra ha traído esta destrucción y esta y la muerte a muchísima gente, y toda la situación económica que tú lo sabes perfectamente, Catalina, lo que ha significado para un país ya devastado económicamente desde hace un tiempo. Pues, pero se mantiene ese discurso de que ese acuerdo no va a llegar a ningún sitio y Estados Unidos está dando legitimidad a este gobierno, etcétera, ¿no? Y que luego parte importante de este acuerdo también es el tema económico, es todo lo que sí. Estados Unidos le va a dar a Irán.
4: Pues ojalá que esto dé una luz de paz y que ojalá la región se tranquilice un poco después de tanto sufrimiento. Doña Rima, muchas gracias. Muy amable.
0: Gracias. Gracias a ustedes.
4: Ya regresamos.

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1: Y nos vamos ya al tema del día, pero antes, Juan Pablo, un comentario sobre el tema del día.
2: Claro que sí. Mire, le leo el comentario que escribió @maravilla1966 en X. Le recuerdo nuestra arroba, por si acaso. Si no nos sigue ya en X, somos @caracolradio. El Estado colombiano no debería tener territorios vedados para ejercer su soberanía nacional. Y en esos territorios, en los que sean, someter a bandidos, guerrilleros o narcoterroristas.
1: La bolsa de regalos de 6 a.m.
2: Le informo que a esta hora, 9 de la mañana, 48 minutos, son 288 mil personas. 288 mil quienes están inscritos a través de caracol.com.co.
1: Tiene cara de 300 mil esa bolsa, ¿no?
2: Sí, se va acercando poco a poco.
1: Sí. Óigame, sobre el tema de Shakira y los Tigres, de la promoción de ella, ¿no? Por la película, ¿cómo se llama? Marcela, le fascina.
3: Zootopia.
1: Zootopia.
2: Zootopia.
1: No, hay un oyente que me hace una explicación y tiene que ver con Ana Vargas.
3: ¿Y esa?
4: A ver.
3: ¿Y esa vaina?
1: Sí, sí. Es que resulta que Shakira...
4: Es flaca, el bicho, el animal que ella representa, es flaca.
1: No. No, el tema es que el tigre, y sale ella con unos tigres, y está de moda por el mundial, y entonces dice la gente, uy, eso lo van a asociar con una campaña de un político que se presenta como un tigre. No, lo de Shakira, como lo de Ana con los tigres, no es nuevo. Ella le cantaba, soy loca con mi tigre, loca, loca, loca.
3: Ah, claro.
1: Ella le decía a Piqué, tigre.
2: Sí, sí. Claro, hace unos cuantos años, ¿no?
4: Ah, yo no sabía eso, Ana, que ella le decía a Piqué así.
1: Sí. Ana me ha dicho a mi tigre. A Juan Diego le ha dicho toro, pero a mí me ha dicho tigre.
2: Bueno, pues ya ven. Y ya ve cómo terminaron
4: loca
2: Shakira
4: con
2: ahí.
4: Con mi tigre, loca,
3: sí, claro.
4: Pero entonces, Julio, ¿cuándo fue que se lo dije? Fue hace tiempo, ¿no? Fue hace tiempo, no creo que haya sido reciente.
1: No, cada rato me dice tigre. No me dice que está loca, pero me dice, ese tigre, este tigre.
2: Ah, tigre, cuando sí. Dice la tigre.
1: O tigre.
2: Sí, dice tigre.
1: Tigre, dice tigre.
4: Sí, tigre.
1: Entonces es como dominicana esa expresión.
2: Sí, el tigre.
4: Ajá. Sí, muy dominicana.
1: El tigre, ese tigre. A Juan Diego sí le ha dicho toro. Eso me ha dolido.
4: Torito, torito.
2: Mamíferos, a fin de cuentas.
4: Torito, torito, torito. Tampoco le diga toro. Torito, torito.
1: Hay un oyente a esa hora. Carlos, ¿cómo le parecen las zonas especiales?
5: Mire, don Julio, yo creo que esas zonas especiales y todo el tema, hay un poco de desinformación. Por eso el gobierno desmanteló la W.
1: Bueno, la W y las zonas de... Muy bien. Antes de ir con otro oyente, bueno, noticias del oyente del paisano... Ah, no. No es tolimense, dijo que era de Marinilla, ¿no?
2: Ah, el que llamó de los postres, sí.
3: Sí, Antioquia.
1: No volvió a responder, le pedimos a la gente que no continúen con el tema de la ayuda que estaba pidiendo el oyente. Pero además ya me escribe un cirujano y me dice que la descripción que él dio de su enfermedad no corresponde.
2: Ah, además inventó la enfermedad.
3: No.
1: Bueno, dice un doctor con 40 años... Que no conoce un cáncer de varices. O sea, que eso es otra cosa, otra enfermedad. Pero lo más importante, que para eso no se usa la morfina.
2: Ah, bueno. Pero, entonces también se inventó el tratamiento.
1: Bueno, no sé, pero no.
3: Increíble. Bueno, pero, pues esperemos a ver si aparece, pero increíble. En no,
1: está bloqueada ya Laura. No. O sea, si usted llama a pedir una ayuda y bloquea a Laura cuando le pregunta, deme su cédula.
3: Para verificar, claro.
1: Entonces ya no... Yo le pido a la gente que no encargue, mejor dicho.
3: No, qué pesar.
1: No,
3: qué
1: dejemos pesar. Ahí. Sí, son frustraciones. Así es la vida. Así es la vida. Permítame saludar a dos dirigentes políticos en dos esquinas de las campañas. Rodrigo Lara está con Abelardo de la Espriella y Carlos Carrillo está con Iván Cepeda. Rodrigo Lara es un senador de la República. Carlos Carrillo viene de dirigir la Unión de Gestión del Riesgo. Don Rodrigo, buenos días. ¿Usted qué opina de esta decisión, de este decreto de una zona especial de ubicación para 100 integrantes de la coordinadora una disidencia de la segunda Marquetalia, en 12 kilómetros cuadrados se entregan las armas en la puerta y hay monitoreo de la OEA. ¿Cómo le parece esta idea como camino a tratar de perfeccionar algún pedacito, lo que sea, de buscar la paz en Colombia? Buenos días.
6: Buenos días, Julio. Un saludo muy especial para usted, para todo el equipo de la W, para Carlos Carrillo y para todos los oyentes. A ver, Julio, yo estuve de gira la semana pasada por los departamentos de Cauca y Nariño. Y la verdad sea dicha, vengo con el corazón en la mano y con una preocupación inmensa por la manera como las organizaciones de narcotraficantes en armas, las llamadas disidencias de Mordisco, las llamadas disidencias estas de Segunda Marquetalia, porque son disidencias de las disidencias de las disidencias, el ELN y el Clan del Golfo un poco más al norte, están presionando a comunidades inermes, a familias, a niños, a ancianos, con el fusil para que voten por Iván Cepeda. Los relatos son absolutamente aterradores. Yo ya había hecho un ejercicio de cruce, básicamente, de resultados electorales en Chocó, Cauca y Nariño. Y habíamos detectado, básicamente, que en 109 municipios de los 137, en alerta temprana, según la Defensoría del Pueblo, por presión y presencia de grupos armados, Iván Cepeda había obtenido votaciones atípicas con más del 70% en 109 municipios de esos tres departamentos. Y al mismo tiempo, con participaciones muy bajas, que es otro indicio básicamente de presión armada, todo a favor básicamente de Iván Cepeda. Lo que está haciendo el gobierno básicamente con esta organización de narcotraficantes en armas

liderados por el tal alias La Araña, no es otra cosa que afianzar básicamente la llamada paz total en el oriente, básicamente en el Putumayo, en el oriente de Nariño, y consolidar así la presión sobre la ciudadanía a pocos días de los electores. Esta organización criminal ejerce presión electoral en el occidente, en la costa pacífica de Nariño,

0: la ciudadanía a pocos días de los electores. Esta organización criminal ejerce presión electoral en el occidente, en la costa pacífica de Nariño, y ahorita esta otra vertiente que con la que se está firmando este acuerdo de paz total opera y presiona a los pobladores básicamente en la zona del Putumayo, es decir, en el oriente. Esto hace parte de una estrategia electoral que lleva a que estas organizaciones arrecien la presión del voto exclusivo, todo a favor de Iván Cepeda. No olvidemos, Julio, que la paz total en sí no es un proceso de paz, porque todo proceso de paz requiere previamente de una ley de sometimiento. Un proceso de paz sin ley de sometimiento, pues es otra cosa. Y en este caso lo que hemos visto estos 4 años es que la llamada paz total ha servido como marco legal para maniatar la acción del Estado y garantizar la impunidad de estas organizaciones. Estas organizaciones no han dejado de narcotraficar, no han dejado de presionar, de ejercer un control mediante el terror sobre poblaciones enteras, y en este momento están ejerciendo presión electoral a favor de Iván Cepeda, que es algo que está muy bien ilustrado por parte de los resultados atípicos, y porque eso es lo que dice y cuentan las poblaciones aterrorizadas por parte de estas organizaciones. No se sorprenda de la casualidad, básicamente, de esta decisión de paz total después de 4 años de impunidad, de 4 años de cero desmovilizaciones, de cero desarticulaciones, que en la desesperación por la próxima derrota de Iván Cepeda estén acudiendo a este tipo de herramientas absolutamente de herramientas electorales, de presiones electorales absolutamente infames, para tratar desesperadamente de ayudarle a esta candidatura en declive.
1: Don Carlos Carrillo, buenos días. ¿Y cuál es su opinión de ese análisis que hace Rodrigo Lara? Y es que todo esto es una estrategia electoral.
2: Muy buenos días, Julio. Un saludo para toda su mesa de trabajo, para los oyentes y particularmente para el ex senador Rodrigo Lara, una persona a quien yo respeto y aprecio, y que debo decirle, Rodrigo, que me entristece mucho verlo en este momento del lado de una campaña neofascista que está poniendo en apuros

0: sujetos a la democracia colombiana. Por algo Carlos Leder decidió irse para allá. Toda la mafia, toda la estructura política, su expartido Cambio Radical, el Centro Democrático, el Partido Liberal de César Gaviria, todos están alineados nuevamente, repitiendo las mismas mentiras que han repetido durante, pues, 40 años para mantener el poder en manos de los que siempre lo han tenido.
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12: La mayor central persiguió básicamente a los que ellos consideran que fueron los votantes de Abelardo y los desplazaron. En este momento, estas organizaciones criminales no solamente están ejerciendo presión sobre los centros de votación rurales, sobre los corregimientos rurales, sino que están directamente ya entrando a los cascos urbanos, particularmente en el litoral pacífico. En la sierra, que es toda esta zona de Policarpa, abajo Barbacoa, Ricaurte, Taminango, la presión electoral de estos organizaciones criminales a favor de Iván Cepeda es absolutamente infame y es el terror.

0: le exigen a la población que le tome una foto al tarjetón marcado por Iván Cepeda. Y eso les debe servir, o es lo que les puede servir de salvoconducto para desplazarse básicamente por sus corregimientos o por sus municipios. Es la operación de presión armada por parte del narcotráfico más grande de toda la historia de Colombia. Estamos ante el caso de narcopolítica más grande de la historia de Colombia. Nunca se había visto, ni en las peores épocas del militarismo, un ejercicio de presión armada de esta magnitud por parte de organizaciones de narcotraficantes en armas, que incluso otros países como Estados Unidos considera grupos terroristas, dada la gravedad y la amenaza que hoy significa no solamente para Colombia, sino para el mundo entero. Es supremamente delicado. Lo que estamos viendo es el mismo patrón. Mire, sí. Yo lo que espero, francamente, es que esta victoria a Abelardo le permita a la izquierda, básicamente, que tome y le entregue básicamente la responsabilidad de ahora en adelante de representarla a sectores democráticos que rechacen completamente la combinación de formas de lucha. Y ojalá personas como Carlos Carrillo puedan coger el liderazgo de la izquierda. Y que estas versiones más radicales, cuyo origen es el partido...
1: Eso pasó hace muchos años y usted lo sabe bien.
0: Y que están combinando las formas de lucha.
1: La izquierda democrática combina las formas de lucha. Y esos señores son los bandidos que no hacen parte ni de nuestra campaña ni de la ciudad de izquierda.
0: Hay
1: entonces yo lo que no le permito, doctor Lara,
0: me muero de la pena
1: estigmatizar aquí a toda la izquierda, que es lo que hace su candidato. No, si lo interrumpo, doctor Lara, porque usted lleva cinco minutos desinformando. Y yo tengo derecho a combatir un relato mentiroso que usted está tratando de imponer aquí ante millones de
0: habitantes. Pero hágalo en su momento, doctor Carrillo.
1: No, señor.
0: Termine.
1: Cuando yo termine, lo que aquí usted está diciendo pone en riesgo la vida de miles de personas que están en los territorios,
0: señor,
1: haciendo campaña desde la democracia por Iván Cepeda, porque seguramente Iván tienen miedo de perder. Cuando usted mira, doctor Lara, los resultados, dice es mentira.
2: Permítanos un segundo que le responda el doctor Carrillo.
3: Por favor.
2: Adelante, doctor.
1: Cuando usted mira el total los resultados, igual gana el señor Abelardo de la Estrella. El que sí ha sido abogado de los paramilitares, el que sí se ha enriquecido con el dinero de las mafias, el que se enriqueció con el dinero de Alex Saab, Rodrigo, es ahí donde usted está por un ministerio. Usted está de la mano de los que se robaron el dinero de los más pobres en Venezuela. Es como si usted estuviera del lado de Piedad Córdoba, Rodrigo. En eso es en lo que usted está. Y de eso no se vuelve. Porque la ciudadanía, sus votantes, las personas que lo hemos respetado, no vamos a olvidar el hecho de que en este momento crucial usted se puso del lado de los mafiosos, que es lo que representa el señor Abelardo de la Espriella. Entonces usted puede venir a decir aquí las mentiras que quiera, que los datos lo revierten. Esos mismos datos lo controvierten. El total de la votación en los grupos donde hay incidencia de los grupos armados favorece a su candidato Abelardo de la Estrella, como en el resto del país. Esas votaciones no son atípicas y las puede comparar con los resultados del plebiscito por la paz en el 2016. Y los señores Calarcá y los señores de las disidencias y los señores gaitanistas y todas las estructuras armadas ilegales, Rodrigo, déjeme terminar, no tienen nada que ver con las izquierdas. No tiene nada que ver con las izquierdas.
0: Respeto el turno de la palabra, Carlos. Déjeme terminar lo que estoy diciendo. ¿Puedo terminar lo que estoy diciendo? ¿Puedo expresarme?
3: Sí. Pausa, Carlos. Habla, Rodrigo.
0: Por favor. No, yo lo que estaba diciendo cuando fui interrumpido, me sorprende mucho, es que tanto en la izquierda como en la derecha, esto no debe sorprender a nadie, hay tendencias, y la de Iván Cepeda es la más radical de ellas. Y lo que yo estaba diciendo es que yo espero que esa derrota de Iván Cepeda le permita a los sectores democráticos que rechazan las formas de lucha, toda la combinación de formas de lucha como la del doctor Carrillo, pueda tomar el liderazgo de la izquierda. La paz total ha sido un falso proceso de paz, de personas que consideran que es normal que coexista la lucha democrática con esas expresiones armadas en el territorio. Si hubiera una voluntad real de paz a través de la paz total, habría una ley de sometimiento y habría una presión para que esas organizaciones se desmovilicen. Mire lo que está pasando también en el departamento de Nariño con los llamados comuneros del sur, que es una disidencia de la disidencia de básicamente del ELN. Supuestamente están concentrados en una zona del departamento, pero ellos

0: vestidos y uniformados de negro siguen operando en la zona fronteriza del departamento de Nariño, manejando todo el comercio ilícito de contrabando, todo el comercio ilícito básicamente de todo lo que pasa ahí en ese corredor del narcotráfico. La paz total no es un proceso de paz. Ha sido una forma de maniatar a la fuerza pública y permitirle, bajo un remedo de paz, bajo un falso disfraz de paz, a estas organizaciones seguir controlando poblaciones enteras. ¿Por qué considera usted, por ejemplo, que este falso proceso de paz de la paz total, liderado por Danilo Rueda, que es una de las personas también más cercanas, básicamente Iván Cepeda, le terminó entregando prácticamente estatus político a organizaciones criminales que no quisieron entrar mucho antes incluso de la culminación de los acuerdos de La Habana dentro del proceso de paz? ¿Usted por qué va a premiar con estatus político a quienes son netos y meros narcotraficantes en armas? Pues básicamente porque ese es un proceso de milicianización, un proceso en donde se ha tolerado la existencia de esas organizaciones armadas y el control territorial. Y ahorita los están utilizando para obtener votos a favor de Iván Cepeda.
1: Doctor,
0: y es una
1: Lara,
0: realidad y es supremamente grave.
1: Permítame, le hago una pregunta al doctor Carrillo.
0: Porque esto es inaceptable en una república.
1: Sobre eso que usted está mencionando, es que el doctor Carrillo dijo que Abelardo de la Espriella no va a traerle paz a esos territorios como el Putumayo. Pero entonces, ¿qué garantiza que Iván Cepeda sí lo va a hacer cuando la paz total ha sido un fracaso, según los mismos impulsores de esta política?
2: Vea, yo no voy a entrar aquí a discutir si la paz total o los esfuerzos de paz del presidente Petro han sido exitosos o no. Porque en Colombia, desde hace 200 años, todos los esfuerzos de paz desgraciadamente han sido insuficientes y seguimos en conflicto. Y esas áreas en donde se está haciendo hoy este proceso de búsqueda de la paz son áreas que están olvidadas por el Estado. Y no importa cuántas veces desmovilice a usted a esos bandidos, porque yo estoy de acuerdo en que son bandidos y que deben combatirse. Y no son miembros de las izquierdas, como lo afirma con una absoluta irresponsabilidad el candidato a ministro Rodrigo Lara. No son miembros de nuestro proyecto político. Las izquierdas democráticas han rechazado la combinación de las formas de lucha desde hace 40 años. Y es irresponsable que por tratar de pescar unos votos en estos micrófonos, el señor Lara estigmatice a la mitad del país prácticamente que hoy se considera izquierda. Y eso es lo que yo no tolero. Y eso es lo que me molesta, que caigan tan bajo, que sean tan carroñeros para tratar de dañar algunos votos. La búsqueda de la paz la han hecho todos los gobiernos. La hizo Uribe cuando el señor Abelardo de la Espriella era mandadero de los paracos y trataba a toda costa de evitar que extraditaran a Mancuso y a sus secuaces. La hizo Santos con relativo éxito al desmovilizar a la guerrilla más antigua y más grande del continente. Y el señor Iván Duque, que es el que está detrás de la campaña del señor Abelardo de la Espriella, también lo intentó y fracasó. Y además hizo trizas el proceso de paz que el presidente Juan Manuel Santos había podido dejar andando. Entonces aquí no vengan a decir que el problema de la falta de control territorial es por este gobierno, porque es un problema estructural y lo saben. Y también saben que no lo van a resolver. Simplemente le van a entregar nuestra soberanía a los Estados Unidos para que vengan a bombardear nuestro suelo, para pisotear nuestras propias instituciones, nuestra propia justicia, nuestro propio proyecto republicano, porque eso es lo que sueñan.
1: Sí.
2: Que se metan los gringos, es lo que siempre han querido. Y es lo que este mandadero, que ni siquiera es colombiano, que abjuró la lealtad a su bandera, va a propiciar. Eso es lo que está propiciando el señor Rodrigo Lara. Y yo le aseguro que en estos micrófonos, más allá de lo que pase el 21 de junio, de esto, Rodrigo, no se regresa. Que el fascismo ascienda en Colombia es algo que nos va a llevar a una nueva era de guerra, odio y dolor. Y ustedes serán los responsables políticos de propiciar.
1: Doctor Lara, ¿qué le contesta al doctor Carrillo, quien entre otras cosas dice que usted está apoyando una alternativa neofascista y que usted está aquí porque quiere un ministerio?
0: Mira, yo no voy a caer en provocaciones. Tampoco voy a dejarme provocar por las tergiversaciones que hace el doctor Carrillo de mis palabras, ni invito a los oyentes a que no caigan tampoco en la victimización que él hace de toda la izquierda tergiversando mis palabras, donde yo no metí a toda la izquierda en el mismo paquete. Yo soy un demócrata, soy un liberal. Y por otro lado, quiero que la gente observe que el doctor Carrillo, en lugar de responder al tema puntual, que es la presión armada de estas organizaciones, se dedicó básicamente a abrir el abanico y hablar de muchas cosas para eludir el centro del debate y al mismo tiempo, pues, para descalificar con argumentos ad hominem, pues, tanto a mí como a Abelardo y a los demás miembros de la campaña, los que nos tilda básicamente de fascistas. Mire, yo me voy a ceñir básicamente a los hechos para los cuales ustedes me llamaron, que son extraordinariamente graves. Es la presión armada por parte de todas estas organizaciones de narcotraficantes en armas en contra de colombianos, de familias, de niños, de ancianos inermes. Lo que está pasando en los departamentos de Chocó, Nariño, Cauca, Putumayo, Caquetá, es extraordinariamente grave. Y las denuncias que ha hecho la primera autoridad del departamento del Caquetá, que yo espero que ahorita el doctor Carrillo u otros no lo tilden de fascista, neofascista, entregado al imperio, etcétera, son denuncias muy graves. Y allí la presión la hacen el tal Calarcá. Llamen a cualquier persona, a los medios de comunicación del departamento de Putumayo, de Nariño, ustedes lo pueden hacer desde la W, sí, o del Cauca, y les van a repetir lo mismo. Lo que hay es una presión armada, organizada por parte de estas organizaciones, para que voten por Iván Cepeda. Mire, porque necesitan seguir con el pasaporte de impunidad, que ha significado la llamada paz total. Es la mayor operación del narcotráfico, de injerencia política del narcotráfico, incluso peor, por su magnitud, de lo que fue la presión de los paramilitares criminales en las votaciones atípicas de unos años, cuando Mancuso decía que tenía el 35% del Congreso.
3: Bueno, pero mire, yo quiero cerrar esta entrevista con algo que preocupa mucho de lado y lado. La misma pregunta para ambos. Don Carlos Carrillo, usted dice que si gana Abelardo de la Espriella

0: de lado y lado. La misma pregunta para ambos. Don Carlos Carrillo, usted dice que si gana Abelardo de la Espriella, esto pues es la hecatombe, se acabó Colombia, vamos a tener una guerra civil, vamos a quedar en manos del fascismo, vamos a tener un país imposible. Y yo quiero hacer la misma pregunta a ambos. Si ambos, como yo los conozco y así lo creo, son unos demócratas, ¿por qué no se comprometen a reconocer la victoria del que gane y a mantener la más severa oposición al que gane, pero dentro del marco de que el país no se acabe? Porque, don Carlos, usted acaba de decir, no, es que va a ganar Abelardo y esto va a ser terrible lo que nos va a pasar. El neofascismo sí. Se va a tomar.
1: Sí.
0: ¿No se podría tener un punto de partida de respeto por el que gane y de mantener la oposición más feroz que se merece el que gane, pero mirando la posibilidad de que el país no se incendie?
1: Sí, Julio, y me permito contestar también una cosa sobre el tema de este debate. En Arauca, que es probablemente el departamento donde menos existe el control territorial, en Arauca, donde desde hace décadas existe una institucionalidad armada, que es uno de los departamentos, creo yo, el departamento que más ha tenido que sufrir el flagelo de estos grupos armados ilegales, ganó el candidato Abelardo de la Espriella por paliza. Entonces, si lo que dice el señor Lara es verdad, y es que aquí los grupos armados ilegales son los que llevan a votar, pues sería claro que en Arauca ganó por eso. Solamente para ponerle ese punto. Porque lo que dice el doctor Lara es falso y creo que el caso de Arauca lo muestra con claridad. Y sobre acatar los resultados. Julio, yo soy un demócrata. Nuestra campaña reconocerá los resultados. Yo los reconoceré. El problema es que aquí no estamos en una elección entre izquierda y derecha. Estamos entre una elección, elegir entre un hombre decente, entre un hombre bueno, entre un hombre sin tacha y un degenerado que básicamente está prometiendo destripar a la otra mitad del país, Julio. Esto no es una candidatura normal de las derechas. Es un tipo que ha puesto en marcha un manual fascista, idéntico, calcado del de la República de Weimar, calcado del Reino de Italia en el 22, calcado, con uniformes, con saludos, con deshumanización del otro. No puede salir nada distinto. Por eso, por ejemplo, el doctor Lara, que conoce también el sistema político francés, sabe que se vota contra los Le Pen. No importa si uno es de izquierda, de centro o de derecha moderada. Se vota contra el fascismo, Rodrigo. Y usted hoy decidió ponerse del lado de eso. Y le aseguro que el precio político que va a pagar por eso va a ser muy alto, porque no tiene cómo salir bien si ese señor llega a ganar. Por más de que nosotros reconozcamos las elecciones. Aquí, Julio, quienes vamos a tener que padecer la persecución van a ser los medios de comunicación. Si persiguió periodistas siendo un filipichín abogado de mafiosos, imagínese cómo va a perseguir a la prensa cuando sea el presidente de la República. Si promete destriparnos, si genera ese nivel de violencia y de exacerbación sin ser presidente, imagíneselo con el control de las armas. Esto sí es una amenaza existencial para la República.
0: Don Rodrigo Lara, a ver, tranquilice usted un poquito a la audiencia. Es que esto es apocalíptico.
2: Yo no voy a caer en ese tipo de descalificaciones personales. Ni ese tipo de argumentos. Mire, esta es una candidatura totalmente comprometida con la Constitución de 1991, con la separación de poderes y con el Estado de Derecho. Esa es la garantía, básicamente, para que personas como Carlos puedan expresarse libremente en todos los medios de comunicación, así no estemos de acuerdo con sus planteamientos y así no compartamos, básicamente, las ofensas y las tergiversaciones y el empaquetamiento, básicamente, que hace, y las descalificaciones que nos dice a todos ahorita que somos unos fascistas. Yo le voy a recordar un poco la historia, básicamente. El fascismo puede ser de izquierda como de derecha. Y no lo digo yo, lo decía uno de los exponentes de la Escuela de Frankfurt, como Adorno, cuando veía básicamente la violencia de las brigadas rojas y sus protestas en los años 60 en Alemania frente a sus universidades. Y concluyó, después de vivir el fascismo alemán, que el fascismo podía ser de izquierda como de derecha.

0: Y uno de los elementos característicos del fascismo es la combinación de formas de lucha. Es decir, es la expresión política a través de las instituciones de la República y la tolerancia con expresiones de milicias urbanas o de milicias rurales. Eso es la primera línea, una expresión violenta en las ciudades, de violencia, de tirar piedras, de bloquear. Y eso ha sido tolerado por este gobierno y es tolerado, y vuelvo a insistir para que no me tergiversen y sobre todo para que los oyentes les quede claro, no de toda la izquierda, de un sector de la izquierda, de un sector. Y ese es el sector con el que pactó Gustavo Petro para aislar a otros sectores democráticos como el de Carlos Gaviria y derrotarlos, que es el sector que yo espero que sea la voz y el que lidera a la izquierda de ahora en adelante con la derrota de Iván Cepeda. Y eso es lo que están haciendo con la paz total en las zonas rurales. El nazismo, el fascismo al que se refiere el doctor Carrillo, era una expresión civil de competencia democrática con la tolerancia con la CCA, que era la expresión armada en las ciudades. Y el fascismo de Mussolini era exactamente lo mismo, con expresiones de violencia rural y expresiones de violencia urbana, básicamente, en las ciudades. Eso es lo que hay que derrotar. Eso lo derrotó Europa después de la Segunda Guerra Mundial, y eso es lo que hay que enterrar completamente en Colombia. La tolerancia con esas expresiones armadas. Y eso ha existido en sectores de derecha en Colombia como en sectores de izquierda. Y eso es lo que hay que derrotar. El compromiso de esta campaña es con la Constitución de 1991. En cambio, la campaña de Iván Cepeda y de Gustavo Petro, donde nos califican de fascistas, y yo permítame reírme, pues no quiero ser despectivo, pero reírme porque es todo lo contrario. Son ellos los que desconocen los resultados electorales. El presidente de la República no ha reconocido no ha reconocido el resultado de la primera vuelta. Iván Cepeda lo hizo muy a regañadientes. Y en segundo lugar, ambos han promovido básicamente una asamblea constituyente. ¿Para qué? Para introducir elementos estos como la paz total, que, como lo digo, es una tolerancia con las expresiones armadas en el territorio, porque eso no es un verdadero proceso de paz.
1: Pues a nuestros invitados, muchísimas gracias. Él es Rodrigo Lara, está apoyando al candidato Abelardo de la Espriella, y él es Carlos Carrillo, apoya al candidato Iván Cepeda. Ambos, muchas gracias por su tiempo y ojalá que nos podamos tranquilizar un poquito. Escuchan 6 a.m. de Caracol, y ya se resolvió el tema de Bless en Medellín. Laura.
2: Sí, Julio, mucha atención porque la juez 11 penal municipal decidió no imponer medida de aseguramiento contra el cantante antioqueño Steven Mesa Londoño. Bless, su manager Santiago Jaramillo, conocido como Dímelo Jara, y otras dos personas de su equipo, quienes son investigados, recordemos, por este caso de secuestro extorsivo denunciado por el imitador de Osuna y representante del imitador de Bless. Durante la audiencia, la jueza concluyó que la fiscalía no logró demostrar, bajo el estándar exigido, una inferencia razonable de autoría o participación de los procesados en el delito ocurrido presuntamente en 2022 en un estudio de grabación de Medellín. Según la decisión, los elementos materiales probatorios presentados no evidencian que la víctima, Andrés Felipe Sánchez, hubiera sido privada de su libertad ni que existiera

0: Medellín. Según la decisión, los elementos materiales probatorios presentados no evidencian que la víctima, Andrés Felipe Sánchez, hubiera sido privada de su libertad ni que existieran circunstancias que permitieran configurar el delito imputado. Los implicados van a quedar vinculados al proceso y a la investigación en libertad, y tras conocerse esta decisión, tanto la Fiscalía como el representante de la víctima interpusieron recurso de apelación.
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2: 10 de la mañana, 23 minutos, aquí están las noticias. La empresa SpaceX de Elon Musk se convirtió en la quinta mayor de capitalización bursátil del mundo tras superar a Amazon pocos días después de su histórica salida a la bolsa. Desde su debut bursátil el pasado viernes, el título de la empresa de Elon Musk se ha disparado cerca de un 40%. A esta hora está bloqueada la vía panamericana entre Cauca y Valle del Cauca, en el peaje Villarrica, por trabajadores del sector azucarero que protestan por la liquidación del ingenio La Cabaña. El ejército ecuatoriano reportó la detención de 7 personas presuntamente vinculadas al grupo Oliver Sinisterra de las disidencias colombianas en el marco de una operación realizada en el municipio de Eloy Alfaro, provincia de Esmeraldas, fronteriza con Colombia. El gobernador de Antioquia, Andrés Julián Rendón, visita hoy las localidades donde se ha denunciado presuntos casos de constreñimiento electoral por parte de los grupos armados ilegales en el norte del departamento. La sala de instrucción de la Corte Suprema de Justicia citó a indagatoria para el próximo viernes al excongresista y exalcalde de Sincelejo, Yair Acuña, dentro de una investigación por presunto enriquecimiento ilícito.
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0: de la República sobre Gloria Arizabaleta, la representante que produjo una de las noticias de la semana anterior. Marcela, ¿cuál es?
1: Pues Julio, acaba de conocerse la resolución 0343 de la Cámara de Representantes, con la cual queda en firme la suspensión de la representante Gloria Arizabaleta. Son en total 7 artículos y queda claro, entre otras cosas, primero, que es apartada de su condición de congresista, y segundo, que el pacto histórico no puede reemplazar esa curul mientras que se cumple la suspensión y la investigación disciplinaria por el intento fallido de esa congresista, que recordemos era presidenta de la Comisión de Acusación, de suspender al presidente Gustavo Petro de su cargo.
0: Nos atiende la primera autoridad de turismo de la bellísima Ciudad de México. Ella está coordinando toda la estrategia turística y cultural de la Copa América. Es una abogada, pero ya estuvo en la Secretaría, en el Ministerio de Cultura. Actualmente impulsa la promoción y la capacitación y atracción de visitantes internacionales. Y ahora con la Copa del Mundo, pues tiene un trabajo bien importante de una ciudad que de por sí tiene un gran atractivo turístico, como es México. Todo México tiene una tremenda cultura de hospitalidad con los turistas y unos sitios muy atractivos. Señora secretaria Alejandra Frausto, buenos días.
2: Julio, un honor estar con ustedes en Radio Caracol. De verdad es, me alegra mucho porque el pueblo colombiano para nosotros es hermano, y ya vemos la alegría colombiana desplegada en nuestra ciudad. Como bien dice, esta ciudad es una potencia, superpotencia cultural, y no quedó fuera del mundial toda esa oferta: exposiciones, conciertos. Hoy mismo hay un concierto de Carlos Vives recibiendo a la afición colombiana en uno de los principales centros de conciertos que hay en la Ciudad de México. Y el espacio público es un gran protagonista de esta celebración. Sabemos que pues algunas personas podrán ir a ese histórico estadio, Ciudad de México, que pues es conocido en el mundo como la catedral del fútbol, el Estadio Azteca. Pero hay muchas personas que nos visitan, o una gran comunidad colombiana que vive aquí, que va a poder vivir en los festivales futboleros y en el FIFA Fan Festival del Zócalo la emoción de una ciudad que los recibe para celebrar con enorme alegría este primer partido. Estamos listos para recibirlos, y ya empiezan a llegar miles de hermanas y hermanos colombianos que nos encontramos en las calles.
0: Alejandra, en Estados Unidos y en Canadá hay algo de preocupación. No por culpa de los destinos turísticos, no por culpa de México, de Canadá o de los Estados Unidos, sino por culpa de los precios. Es decir, que se ha puesto muy difícil para alguien ir a la Copa del Mundo.
2: Sí,
0: ¿Usted cómo ha sentido, y las expectativas que tenía usted de turistas se están cumpliendo, están un poquitico por debajo? Cuéntenos un poco del impacto del precio.
2: Mira, los precios de esta Copa del Mundo yo creo que históricamente han impactado en los estadios,

0: Sobre todo porque el fútbol es un deporte muy popular y los precios no son populares. No son para gente que tal vez aquí que vamos por nuestro cuarto mundial, porque en el 71 también hubo uno de mujeres. Pues la gente recuerda que si su abuelo, si su padre los llevó, y en este realmente es muy difícil saber y conocer gente que haya ido al estadio, porque pues son precios muy, muy difíciles para un ciudadano de a pie. Entonces lo que estamos haciendo como Ciudad de México es promover el ambiente mundialista más allá del estadio. Los que vayan al estadio, pues qué privilegio, qué fortuna, la van a pasar muy bien. Les recomendamos que lleguen con suficiente tiempo. Somos una ciudad muy grande, hay servicios de park and ride, hay servicios distintos de transporte público, el estadio abre 4 horas sus puertas antes, pero quienes no van al estadio, tenemos 19 festivales futboleros alrededor de la ciudad, el Zócalo, que es el corazón del país, está la pantalla más grande de algún festival, es totalmente gratuito. Hay algunos de estos festivales FIFA Fan Fest que cuestan en Estados Unidos, principalmente en algunas ciudades, y aquí son totalmente gratuitos. Entonces, esto ha hecho que venga un tipo de turismo que conoce y reconoce la grandeza de la Ciudad de México, gastronómica, el ambiente, y están viniendo independientemente de tener o no tener un boleto para acudir al estadio, pues aparte tenemos 5 partidos nada más, ¿no? Es un mundial singular, porque aparte se divide en 16 ciudades. Entonces, nosotros, por ejemplo, ayer en el partido de Irán, había gente en las plazas viendo ese partido, apoyando a una selección que no pudo dormir allá, ¿no? En Estados Unidos, pero acá les dimos cobijo y arropo en México, y entonces es como esta ciudad, que además, bueno, México es así, pero la Ciudad de México es una ciudad muy abierta, es una ciudad en donde todas las culturas, todas las creencias, las naciones del mundo, las preferencias o expresiones sexuales son bienvenidas, todas las personas, sin discriminación, sin racismo y sin ningún tipo de xenofobia. Y eso es lo que se está sintiendo en el ambiente de la ciudad. Hay un buen número de turistas, hay de todas las nacionalidades, hemos encontrado y atendido gente de todo el mundo, turismo asiático muy fuerte, pero debo de decir que el segundo país que nos visita, que antes era el tercero, es Colombia, y eso nos hace muy felices en la Ciudad de México.
1: Secretaria, a propósito de eso, ¿cuántos colombianos esperan ustedes entre el fin de semana que pasó y el día de mañana, por cuenta del primer partido de Colombia en el Estadio Azteca?
0: Mira, de directamente que vienen de Colombia con boletos, son más de unos 13,000 colombianos que tenemos ubicados, pero que vienen, esta es toda una información y coordinación tanto con la embajada como con la gente del estadio, pero vienen muchos ciudadanos colombianos que quizá viven en otros países como en Estados Unidos, por ejemplo, y la gran comunidad colombiana. El día de hoy han llamado a un banderazo en el Ángel de la Independencia, que es el lugar en donde se celebra todo, aquí es un icono de la ciudad, y vamos a ver cuántos hermanos colombianos se reúnen, pero bueno, hay un número muy importante de ustedes. Recibimos un número muy importante el año pasado, pero yo creo que en estos días más de 25,000 colombianos estarán llegando de su país hacia la Ciudad de México.
2: Un honor saludar a Alejandra Frausto, la secretaria y anfitriona de Turismo de la Ciudad de México a propósito de esta Copa del Mundo. Doña Alejandra, ojalá que mucha gente disfrute de su ciudad y de su país y que gane el mejor.
0: Que gane el mejor, y acá los esperamos siempre, no tiene que ser mundial para recibirlos. Aquí los esperamos con el corazón grande.
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1: Pa- 10:36, noticia. Laura, sabe, Laura, ¿usted alcanzó a ver Alf?
2: No, Julio. No alcancé. Un poco más joven. Ahora,
3: ¿cuántos años tiene? 18.
4: Sí, 17, 14, sí, recién cumplidos.
2: 16, tengo 34, pero no alcancé a ver algo.
1: Juan Diego, ¿usted vio Alf?
5: Sí, pero por supuesto. Esa era una de las comedias predilectas. El copete de Alf, que además tuvo mucha carrera y éxito dentro de las mujeres en su momento.
4: Claro, en los 80.
1: Pues, ¿cómo? Tuvimos dos presentadoras con el copete de Alf.
5: Sí.
1: Noticiero 24 horas.
5: De acuerdo.
1: María Elvira Arango y Adriana.
3: Y Adriana Arango.
1: Sí, sí, sí. Las Arango tenían copete de Alf.
5: Claro.
1: Y se veían espectaculares.
5: Espectaculares.
1: Exactamente.

0: De Adrián Arango.
1: Sí, sí, sí.
0: Las Arango tenían copete de Alf. Claro. Y se veían espectaculares.
2: Espectaculares.
0: Exactamente. Félix.
3: Yo creo que Félix no, nunca usó copete Alf que yo recuerde.
0: No. Que si vio Alf. No,
4: claro. Pero por favor.
5: ¿Pero usted se imagina una foto de Félix en blanco y negro con copete Alf, el éxito que tendría?
4: No. No tendría, sería un desastre.
0: Pasaba por aquí un saludito, es que pone, ¿no?
6: Sí, un saludito. Es muy modesto, muy humilde, sí.
0: Pasaba por aquí, soy su tigre. Un saludito.
6: No use esa.
4: Tigre no use esa.
0: ¿Por qué estamos hablando de Alf?
3: Pues mis condolencias para quienes vieron Alf. Para usted, Laura, no, porque falleció Ann Sheedan, la mamá de Alf. Bueno, no era la mamá de Alf, pero era la mamá de la familia Tanner, que era la que acogía a Alf en su vivienda. A ella se le conoció en la serie como Kate. Era la esposa de el hombre que descubría a Alf, que había aterrizado sin querer en el patio de la casa, y se volvía entonces en esa paciente ama de casa que aceptaba tener ese visitante extraordinario en su hogar a pesar de que amenazara todo el tiempo con comerse a su gato. Tenía 77 años Ann Sheedan, la mamá de Alf.
0: Laura, noticia a esta hora.
7: Julio, una noticia exclusiva con todo lo que está pasando en el Ministerio de la Igualdad a 4 días de llegar a su fin, pues se cumple el plazo límite que vence el 20 de junio para su aprobación en el Congreso, y es que sindicatos están convocando reuniones ante la molestia por la circular interna que les informó sobre los procedimientos que deberán cumplir para la entrega de sus funciones y los más de 580 trabajadores que se quedarán sin trabajo ante la liquidación de la entidad. A pesar de que aún no existe un decreto formal de liquidación, los funcionarios tienen plazo hasta hoy para entregar sus tareas, hasta mañana para la organización interna de las dependencias y el 19 para la entrega de sus mobiliarios y conseguir este paz y salvo. A todo eso se le suma, Julio, la ausencia del ministro Luis Acosta, que no les ha dado la cara ni les ha cumplido con presentarse a las reuniones. En este momento, por ejemplo, se encuentran reunidos en el Hotel Tequendama y están pidiendo una mesa técnica con el Ministerio del Trabajo y la Defensoría del Pueblo, pues no hay respuestas claras, no existe un boletín administrativo y por ende a partir de hoy se declaran todos los trabajadores en asamblea permanente hasta cuando no se conozcan estas medidas que garanticen la protección de los trabajadores.
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1: Julio, le cuento que la producción industrial en el mes de abril reportó un crecimiento del 2% si se le compara con igual periodo del año anterior. Acaba de confirmar el DANE, las ventas reales subieron 2,1%. Sin embargo, hay preocupación porque en este periodo el personal ocupado por parte de la industria presentó una reducción del 0,9%. Ventas del comercio, en otro dato que revela también el DANE, presentó un incremento del 14,9%. Y en este caso, el personal que contrata el comercio para el mes de abril presentó o reportó un aumento del 18,5%.
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1: Bueno, Juan Diego, están muy creativos los de las cuñas, ¿no?
2: Sí.
1: Primer sí. Beso con el voto.
2: Ajá.
1: Sí. Porque estás nervioso, porque no sabes si lo hiciste bien o mal, porque no te atrevías. Pero ya meterle voto al primer beso, creativos. Creativos.
2: Sí.
1: José David, noticia a esta hora.
3: Julio, rápidamente, el comandante de las fuerzas militares, el general Hugo López, dijo que son al menos 99 integrantes de la estructura Comandos de Frontera de la denominada Coordinadora Nacional Ejército Bolivariano que se desplazarán en las próximas horas hacia la zona de ubicación temporal acordada por el Gobierno Nacional en el departamento de Putumayo. Son al menos 5 puntos de extracción, dice el general, acordados, y pues se suspenderán entonces las operaciones militares hasta el 19 de junio a las 23:59.

0: 10:44, Lizardo, noticia a esta hora.
1: Julio, precisamente los departamentos de Caquetá, Huila y Putumayo incomunicados a raíz de un bloqueo por las fuertes lluvias registradas. Esto sucede en el kilómetro 35 en la vereda Verde Yaco, donde se registra este bloqueo en la vía, Julio.

0: Ahora son las 10:45 aquí en 6 AM de Caracol. Bueno, va corriendo el reloj y se acaba el tiempo. Se acaba el tiempo y muchos proyectos comienzan a embolatarse. Nos atiende Marilyn Carrillo de la oposición y Carlos Benavides, senador del Pacto Histórico. Doña Marilyn, muy buenos días. ¿Por qué está naufragando la jurisdicción agraria?
1: Bueno, mira, lo primero que hay que decir es que la oposición nunca estaba en contra de la jurisdicción agraria. Tan es así que dio sus primeros debates cuando se constituyó como tal. Nosotros apoyamos la creación de la jurisdicción agraria, presentamos proposiciones, ponencias positivas. Pero hoy, donde estamos debatiendo jurisdicción agraria, estamos debatiendo las competencias de la jurisdicción agraria. Y los tiempos, ya llevamos más de 2 meses en este debate y no ha sido posible conciliar sobre un punto que no solamente es debatido por los congresistas, sino también hemos escuchado a los diferentes magistrados, hemos escuchado a la justicia en Colombia. Entonces, es por un mínimo punto. Yo creo que si lográramos conciliar, el proyecto saldría adelante, pero al día de hoy no hemos logrado esa conciliación, que es donde se van a resolver los conflictos agrarios.
0: Ella es Marilyn Castillo, de la oposición. Senador Benavides, ¿y usted qué piensa de esta jurisdicción agraria? ¿La logra o no la logra?
2: Muy buenos días, Julio, y un saludo a toda la audiencia y a la mesa de trabajo. Mira, la jurisdicción agraria no es una propuesta opcional ni una bandera ideológica, como algunos dicen. Es un mandato constitucional aprobado en el 2023. Y como mandato ya ha tenido pues toda una dinámica, tanto el acto legislativo como la ley estatutaria. ¿Qué ocurre en este momento? Nosotros, y siguiendo lo que se firmó en las comisiones primeras, tanto de Cámara y Senado, hay que decir que en este momento ya está en plenaria, con todas las bancadas se habían hecho una serie de acuerdos, entre otras, que las competencias, situar las competencias como se encontraban antes de la expedición del decreto 902 del 2017. Sobre ello ha habido un debate nuevamente y hemos desarrollado acuerdos, manteniendo obvia y disminuyendo las competencias frente a la Agencia Nacional de Tierras, ¿no? Hasta ir dejando muchas de esas competencias en los tribunales directamente, y limitando el alcance de la jurisdicción agraria sobre asuntos administrativos, estableciendo que cuando una de las partes es una entidad pública o particular que ejerza funciones administrativas, pues la revisión sean conocidos por el Consejo de Estado, de que una competencia especial para los tribunales agrarios, se excluyeron expresamente actividades mercantiles, se precisó que la competencia agraria recae únicamente en los procesos que involucran bienes agrarios. Incluso respecto a los artículos 9 y 12, que son donde hay más situación, se ha presentado una discusión y, bueno, se quiere avalar hoy una proposición del representante Hernando Guira del Partido de la U para justamente mostrar que hay toda una intención del gobierno pues de generar el escenario para que podamos realmente votar la jurisdicción agraria, que ya vuelvo y como lo ha dicho también la congresista, ya está el acto legislativo, ya está la ley estatutaria, este ya es una ley ordinaria que tiene que ver con las competencias. Entonces realmente lo que está ocurriendo aquí, que a nosotros nos asombra, es que es como si están midiendo esto en términos electorales, pero no puede seguir ocurriendo esto. Colombia sigue resolviendo los conflictos rurales con una justicia diseñada para problemas urbanos, con el Código de Comercio y el Código Civil. La ausencia de una justicia agraria especializada pues afecta no solo a los campesinos en conflicto, sino a los propietarios. Estamos sí. Hablando de la propiedad.
0: Bueno, pues a ambos muchas gracias. Ella es Marilyn Castillo y él es Carlos Benavides. Para los dos una feliz mañana. Oiga, estoy mirando, escuchamos y no juzgamos. Joana Fuentes está pegada ya al podcast de María Jimena Duzán.
3: Ah, el bueno.
0: Podcast de María Jimena lleva su tiempito,
3: claro,
0: ¿no?
3: Claro que sí.
0: Lleva su tiempito. Lleva,
3: creo que un par de años, por lo menos.
0: Este lleva 3 entregas y mire,
3: qué bueno.
0: Están empatadas en la lista de podcast. Muy bien, felicitaciones. Ah, y libro de Paola Herrera, de Emilio Tapias. Sí.

0: Sí, señor, ya pude mirar las primeras páginas, muy atractivo, porque es una suerte de radiografía que se hace, por supuesto, desde la perspectiva periodística, de un hombre que sabe cómo ganarse los contratos y luego cómo exprimir esos contratos para quedarse con la plata y no respondiendo por el contrato. Muy interesante.
1: Hacemos una pausa, suerte a Paola Herrera, periodista del año, con su libro de Emilio Tapia. Ya regresamos en Caracol.
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1: Nos vamos inmediatamente para el G7, Florencia.
2: Y Julia, pues ha terminado ya la reunión de los líderes del G7 con los representantes del Banco Mundial y del Banco Africano de Desarrollo, y ya están las primeras declaraciones de este grupo de los siete y países invitados. Se comprometen pues a reformar el sistema de cooperación de desarrollo y de crear nuevos vínculos con beneficios para los países del G20 también, y sobre todo las economías vulnerables. Dicen en esta declaración del G7 que reconocen la necesidad de reformar un sistema de desarrollo internacional existente para vigilar que responda a las necesidades de las generaciones futuras. También destacan pues el compromiso en favor de la cooperación internacional en materia de financiamiento, del desarrollo, de la inversión, y que constituye un vector de prosperidad común, subrayando la voluntad de apoyar a los países más vulnerables. Y ojo, también hablan de la deuda, dicen que quieren apoyar a los países que, si bien tienen una deuda que es viable, también tienen un programa de reformas, y que esas reformas pues son difíciles de concretar por la deuda, así que dicen los vamos a apoyar, van a promover la resiliencia y la diversificación de cadenas de aprovisionamiento, dicen en esta primera declaración. Y hay una segunda en torno a la lucha contra el cáncer, Julio. Dicen que estos líderes del G7 se comprometen a acelerar la lucha contra el cáncer, un llamado al cual se han unido países socios como Brasil, Egipto, India, Kenia y Corea del Sur, haciendo hincapié en que esta enfermedad deja cada año 10 millones de víctimas en todo el mundo. Así que bueno, concretamente, ¿en qué van a apoyar? Mayores casos de detección, mayores métodos, mejor dicho, de detección del cáncer, pero también que haya recursos para que los tratamientos oncológicos lleguen a todos, particularmente a los más vulnerables, porque dicen de aquí en 2050 van a aumentar 80% los casos de cáncer a nivel mundial.
1: Volveremos con Florencia porque tiene al portavoz de Oxfam en Francia en segundos, después de la pausa comercial. Juan Pablo, deme un comentario, yo le doy un oyente.
3: Claro que sí, sobre nuestro tema de hoy, escribe al respecto @CesarL6089. Colombia decide. Hay que decidir entre la Colombia libre y democrática o entregarnos a la guerrilla.
1: Un oyente a esta hora. José, ¿cuál es su opinión?
4: Julio, buenos días.
1: José, bájele el volumen a su radio. Su opinión.
4: Julio, buenos días. ¿Me escuchas?
1: Sí, señor. ¿Aló? ¿Cuál es su opinión?
4: Julio, antes de la opinión, quiero hacerle... Yo soy seguidor de ustedes desde hace muchos años, más de 20 años. Cuando ustedes entrevistaron a Petro, a mí me causó como admiración de que, primero, Juan Pablo, que siempre ha sido un periodista muy agresivo en cuanto a las preguntas, no le preguntó por el futuro de Ecopetrol y del doctor Roa. ¿Y?
1: Pues ya. Muchísimas gracias a nuestro oyente, y por supuesto que sí se le preguntó por todo. Hacemos una pausa y regresamos. El tema.
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con la música de Costa Brava, cantando Mariano Cívico. Arrancamos otra edición de Hora 12 con Caferro por esta Caracol América 106.3. ¿Qué tal? Buenas tardes. Han pasado 6 minutitos después de la 12 del día. Comenzamos otra edición de Hora 12 con Caferro por esta Caracol América 106.3 con toda la información local. Después de 6 AMW con Julio Sánchez Cristo, nos enrutamos, nos enfocamos en darte toda la información de interés local, claro que sí, y de interés general, como todos los días al mediodía y con la buena música. Te saluda Caferro en tu radio. ¿Cómo la estás pasando? Buen provecho si te dispones a almorzar.

entrar a ese, ¿cómo se llama? A esa cantina, como dicen mis hermanos los cubanos, para ese corrientazo, como se dice en Colombia, en fin, lo que es la hora del almuerzo, ¿no? Si hace a compartir ahí con tus compañeros de trabajo o sales a almorzar, buen provecho. Bueno, todo listo, preparado, 92 grados la temperatura, fuerte calor y pilas, atentos porque hay una advertencia de mala calidad del aire, la emitieron hace 2 horas debido a la situación de los incendios que están presentando en el condado Miami-Dade, que ha consumido pues cientos de acres acá en el norte del condado Miami-Dade, y entonces han emitido sobre todo para parte del condado de Broward, que esto llevó al Servicio Nacional de Meteorología a emitir una alerta de calidad del aire, para que lo tengas muy, muy presente. Bueno, vámonos precisamente con las noticias titulares importantes, y también más adelante voy a habilitar una línea telefónica, que es el 305-883-1570, para que me hagas un reporte de cómo está, cómo sigue las votaciones anticipadas para nuestros hermanos colombianos ahí en el West Coast Center de la Universidad de Miami, cómo ha transcurrido el día de hoy. Ayer sacamos varios oyentes al aire donde nos dieron una especie de informe, ¿no? Pendientes que más adelante vamos a mandar también la móvil de Caracol 106.3 a ese sector para simplemente dar un testimonio de qué está pasando con las votaciones anticipadas para las elecciones presidenciales de este día 21, la segunda vuelta, 21 en Colombia, pero en el exterior arrancaron desde el día de ayer. Bueno, atención, noticias importantes a esta hora, acá en Hora 12 con Caferro por esta Caracol América 106.3. Atención, con una explosión mortal, incendio en el suroeste del condado de Miami-Dade deja un fallecido y 4 heridos. Una potente explosión seguida de un incendio sacudió una propiedad en el área de Southwest, en la 87 Avenida. El saldo preliminar es de una persona que perdió la vida y 4 lesionados, entre ellos un teniente de la oficina del sheriff de Miami-Dade. Las autoridades mantienen abierta la investigación para determinar el origen de esta detonación. Y un hombre fue trasladado de urgencia a un hospital y permanece en condición crítica luego de un presunto disparo accidental ocurrido durante la madrugada en el sector del Southwest y la 190 calle y la 213 Avenue. Los detectives investigan las circunstancias de qué fue lo que sucedió con este incidente. En más noticias, el Departamento de Aplicación de la Ley de la Florida asumió una investigación relacionada con un tiroteo en el que estuvo involucrado un agente de la oficina del sheriff de Miami-Dade. Y la jornada informativa está marcada por múltiples incidentes de violencia y emergencias en distintos puntos de Miami-Dade, incluyendo tiroteos e investigaciones activas. Es lo que se conoce hasta este momento. Los envíos a Cuba frena nuevos pedidos y esto es lo que pasará con las entregas, según un informe que nos han suministrado acá a nuestra mesa de trabajo. En más noticias a esta hora, tiene que ver pues con lo que se está viviendo, la emoción del fútbol desde el FanFest de Miami. Es importante tener presente pues todas las recomendaciones, sobre todo, ¿no? Sobre todo lo que es la ola de calor que se está presentando en este momento. Es muy importante seguir con las recomendaciones. Como te repito, han emitido alerta de calidad del aire en Broward por incendio en el condado Miami-Dade. Son las informaciones que se están presentando en este momento. Y también tiene que ver con lo que sucedió, ¿no? Con el aparatoso choque en la autopista de Florida que deja 2 agentes heridos. Esto ocurrió en lo que es cerca de la 106 calle, en el Northwest, muy cerca al Turpine. Es lo que tenemos en este momento acá en nuestra mesa de trabajo en Hora 12 con Caferro por esta Caracol América 106.3. Bueno, seguimos entonces con la buena música y recuerda, más adelante te voy a habilitar la línea, la 305-883-1570, para que simplemente me des un informe de cómo está la situación en materia de lo que está pasando ahí en el, no en el consulado, donde se habilitó el consulado, que es el West Coast Center. Sí, señor, porque la segunda vuelta presidencial pues ya está en marcha para los colombianos aquí residentes en Miami y el resto del exterior, con decirte que hay alta participación de colombianos en Miami, nos informan, marcando el inicio de esta segunda vuelta presidencial. El primer día fue con buena afluencia de votantes,
Las autoridades electorales colombianas reportan

una participación significativa en consulados y centros de votación del exterior, incluyendo Miami, considerado uno de los mayores centros de votación colombiana fuera del país. Y te recordamos que debido a las aglomeraciones registradas durante la primera vuelta, las autoridades trasladaron el principal puesto de votación desde el área del consulado hacia el Westcott Center de la Universidad de Miami, buscando lógicamente una mayor capacidad y mejor manejo del tránsito y las filas. Y te recuerdo que el horario es desde las 8 de la mañana y hasta las 4 de la tarde, hasta las 4 p.m. hora local, durante toda la semana electoral. Con decirte que son más de 1.4 millones de colombianos habilitados en el exterior, y la registraduría ha informado que 1.414.661 ciudadanos están habilitados para votar fuera de Colombia en esta segunda vuelta. Es importante salir a votar, ejercer tu libre derecho por cualquiera de los candidatos, pero que salgas a votar. Las autoridades están describiendo como un ambiente de alta movilización de votantes acá en el sur de la Florida. Y voy a habilitar la línea telefónica al 305-883-1570, 305-883-1570, para que me digas cómo está transcurriendo la jornada en el día de hoy. Ayer muchas personas que salieron de votar nos dieron unos tips. Uno es el parqueo. Hay que tratar de llegar temprano. El parqueo es gratis y hay que hacerlo en la parte de atrás de la Universidad de Miami. Y está muy rápido. Ayer estaba muy rápido. Vamos a ver cómo se reporta en el día de hoy. Dale, si allá votaste y quieres darnos esa especie de informe, 305-883-1570, 305-883-1570, que es el número telefónico que tengo habilitado de Hora 12 con Caferro. Mientras tanto, llega la buena música. Maluma acompañando a Ricky Martin. Esto se llama Vente para acá, Vente para Hora 12 con Caferro por Caracol América 106.3. Vente.

Qué buena canción esta de Ricky Martin y Maluma. Vente para acá para Hora 12 con Cafero por esta Caracol América. 106.3 con todas las noticias locales, la información, el tránsito, tiempo, también los deportes y la buena música. Recuerda la línea 305-883-1570 si ya votaste, para que nos des cómo está transcurriendo la jornada de votación anticipada allá en el West Coast Center, donde el Consulado de Colombia en Miami habilitó todas sus mesas para ejercer ese libre derecho. Para que nos des unos tips para personas que de pronto piensan ir hoy, piensan ir mañana, recomendaciones, llegar temprano, cómo parquear, cómo está transcurriendo todo. 883-1570 es la línea telefónica. Bueno, vámonos con el estado del tiempo. La temperatura ahora mismo está en 92 grados, pero ¿sabes cuánto se está sintiendo? 101 grados. ¡Wow! La máxima llegará a 92 hoy, pues está la temperatura que está en este momento, y la mínima 80 grados. Hay 15% de posibilidad que ocurran tormentas, que es un poco, pero está haciendo fuerte calor. Sensación térmica 101 grados. Imagínate. Para mañana miércoles se espera una máxima de 92 y mínima 82. Máxima 90, o sea, por encima de los 90 grados y mínima por los lados de 80. Imagínate, ahí hay 43% de posibilidad de que ocurran tormentas, sobre todo en horas de la tarde, mañana miércoles. Bueno, vamos a ver si se cumple este pronóstico. Y en el estado del tiempo, ¿qué está pasando? Mira, nos informan a conducir con precaución, hombre. Se presentó hace pocos minutos un choque en la I-95 rumbo norte a la altura del Florida del Turnpike. Rumbo hacia el 826 West, sí señor, un choque en la I-95 rumbo norte y en la ruta que va hacia el 826 West. El carril izquierdo en esa rampa de salida está bloqueado, para que lo tengas muy presente. Se presentó hace pocos minutos, y un vehículo que tiene problemas mecánicos que está causando demoras en la I-95 rumbo sur a la altura de la 135 calle que la misma coloca Boulevard. Tres carriles de la derecha bloqueados. Te repito, vehículo con problemas mecánicos y 95 rumbo sur a la altura de la 135 calle que lado Pablo Cabulio Bar. Si vas en este momento rumbo hacia el downtown, en fin, trata de buscar ruta alterna porque hay tres carriles que están bloqueados. Te repito, I-95 rumbo sur a la altura de la 135 calle. Esto está pasando en este momento. Bueno, vámonos entonces con los deportes. Hagamos un resumen de los deportes aquí en Hora 12 con Caferro por esta Caracol América 106.3. Vamos a comenzar, antes de hablar del Mundial, de los Marlins, porque los Marlins buscan reaccionar

tras ser blanqueados por Filadelfia. Sí, señor, cayeron 7-0 ante los Phillies de Filadelfia en el inicio de la serie y la ofensiva de Miami fue limitada a apenas 2 imparables. Esta tarde van a intentar igualar la serie allá de visita. Bueno, vamos a ver qué sucede. En otra información, pues Francia debuta hoy en el Mundial, sí señor, ante Senegal, uno de los partidos más esperados de la jornada, enfrenta a Francia frente a Senegal. Este duelo revive el histórico enfrentamiento en el año 2002, cuando Senegal sorprendió al mundo derrotando a Francia en la apertura del torneo. Y mira las sorpresas que se han dado en esta apertura del Mundial de Fútbol. Bueno, Argentina y Messi inician la defensa del título. La selección de Argentina, pues liderada por Lionel Messi, debuta esta noche frente a Argelia. El albiceleste llega como campeona defensora y una de las favoritas para levantar nuevamente la Copa del Mundo. La sexta fecha del Mundial presenta el estreno de varias superestrellas: Kylian Mbappé con Francia, Lionel Messi con Argentina y Erling Haaland con Noruega. Es considerada una de las jornadas más atractivas desde el inicio del torneo. Bueno, ¿y qué fue lo que pasó en las últimas horas? ¡Ay, ay, ay! España tropezó ante Cabo Verde, no pudo romper el muro africano. La selección española debutó con un inesperado 0-0 frente a Cabo Verde. La Roja dominó la posesión y generó oportunidades, pero se encontró con una defensa muy ordenada y un arquero inspirado. Bélgica y Egipto también firman tablas. Bélgica y Egipto empataron a un gol en un duelo equilibrado. Mientras que la garra charrúa Uruguay no pudo con Arabia Saudita. Imagínate, aquí en casa, en el Hard Rock, Uruguay dejó escapar 2 puntos al empatar a 1 con Arabia Saudita. Los sudamericanos eran favoritos, pero los saudíes mostraron orden táctico, oígame, y resistencia durante los 90 minutos. Irán y Nueva Zelanda protagonizaron el partido más emocionante y empataron a 2 goles. Imagínate, en un encuentro lleno de alternativas. Pero lo que yo también estaba preguntando, por ejemplo, en las redes sociales, ahí en Caferro News, en Instagram, es qué pasa.

estilo y lo derrotó, lo aplastó, como se dice popularmente, con 4 goles. Imagínate. Luego, Brasil no pudo con Marruecos. Ecuador al final perdió con Costa de Marfil. Y ayer Uruguay no pudo con Arabia. ¿Será que Argentina, la actual campeona del mundo, y Colombia, que es la subcampeona de la Copa América, sacarán la cara por la región? Porque hasta el momento Conmebol deja mucho que desear. ¿Ah? ¿Qué tú crees? Y ahí pregunté en mis redes sociales si crees que la Copa del Mundo se queda acá en Sudamérica o regresa a Europa. Es un buen dato también. Muy bien, seguimos en Hora 12 con Caferro por esta Caracol América 106.3 y vamos con un poquitico de música de plancha, ¿no? Que llaman. Este es desde España, Django. Y esto se llama Hay Algo en Ella. Hay algo en ella que me atrae, que me sorprende, que me gusta. Hora 12 con Caferro por Caracol América 106.3. En la hora del mediodía con la información local y la buena música. Hay algo.

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Un buen mensaje este, ¿no? De Rubén Panamá Blades, amor y control. El amor que hay que tener por los hijos, pero también el control. Estar ahí, soltar, retener, y que no falte lo que es ese consejo tan importante para nuestros hijos. Amor y control. Buena canción, buena letra del maestro Rubén Blades. Hora 12 con Caferro por esta Caracol América 106.3 con toda la información local. Nos reportan desde lo que es en el Westcott Center, donde se están realizando

0: las votaciones anticipadas para elegir presidente en Colombia. Ya los connacionales están visitando o están ejerciendo su libre derecho desde las 8 de la mañana. Recuerda que va hasta las 4 de la tarde todos estos días, hasta el mismo domingo. Va a ser en el consulado, en el Wascol Center, donde están habilitadas las oficinas ahora del consulado colombiano para que puedas ejercer ese libre derecho. Recuerda, no vayas a la sede principal en Coral Gables porque ahí no va a estar funcionando. Lo dijimos con anticipación, pero hay personas que de pronto, ¡ay, aquí no hay nadie! No, es en el Wascol Center. Por eso, a través del 305-883-1570, márcalo si ya estuviste hoy o en el día de ayer, ¿cómo te pareció? ¿Cómo está todo? ¿Está más organizado que la primera vuelta? ¿Para qué? Simplemente compartir ese testimonio, ¿no? 305-883-1570 para que salgamos en vivo y me des un tip de lo que está sucediendo en este momento allá en ese sector de la Universidad de Miami. Si has tenido la oportunidad de votar, ya fuiste, ¿cómo te fue? ¿Fue rápido? ¿Fue lento? Sobre todo la situación del parqueo, porque ayer nos informaron de que el parqueo es totalmente gratuito. Pero hay que dar una especie de vuelta porque, pues, lógicamente la Universidad de Miami, que está ahí en, sobre la US 1, entonces la congestión vehicular es importante tener presente esto. También estaban recomendando que si era posible llegar en el Metro Rail, pues mejor, ¿no? Pero bueno, vamos a ver qué pasa. 305-883-1570 para que me des ese informe. Bueno, y hablando del Mundial de Fútbol, ayer... aquí ya están entrando las llamadas. Ayer, oiga, ¿qué tal la sorpresa de Uruguay, no? Ayer. La sorpresa de Uruguay ayer en ese juego allá en el Hard Rock frente a Arabia. Hola, tengo oyente en línea. ¿Quién habla? Hello, buenas tardes.
1: Hola, ¿cómo estás? Elizabeth.
0: Elizabeth, ¿cómo te ha ido? Bienvenida a Hora 12 con Caferro. Por acá por Caracol América.
1: Bien, gracias.
0: Cuéntame, Elisa, ¿ya votaste?
1: Sí, ayer fui a votar, qué felicidad, de verdad que fui con mi mamá y otra amiga, todo muy rápido, muy acomodado, el parqueo, como dices.
0: Ajá.
1: Yo tenía el handicap, pero yo creo que hay que pagar, no sé.
0: No, pero tuviste que pagar el parqueo porque me informaron que fue gratis ayer, o sea que es gratis el parqueo.
1: Ya, bueno, estaba con mi mamá.
0: Ajá.
1: Pero todo muy arreglado y los de las mesas todo bien. Y me he quedado sorprendida, para que sepan.
0: Sí.
1: Porque le pregunté a la chica de la mesa que por qué me habían dado dos papeles cuando uno le entrega la cédula.
0: Ajá.
1: Cuando uno firma, que por qué me entregaron dos papeles. Y me dijo, entonces la chica me dijo de que eso fue que la vez pasada me anularon el voto, ¿cómo te parece?
0: Imagínate, bueno, pues es situaciones que se han presentado, he visto en las redes sociales. Oye, gracias por esa recomendación, por ese informe. Tengo más oyentes que está marcando el 305-883-1570 para que nos den un reporte de cómo está hoy, martes. Si ha tenido oportunidad ya de ir hasta el West Coast Center, cómo se está comportando. Hola, ¿con quién hablo? Hello, buenas tardes.
2: Gracias, buenas tardes, hablas con Amanda Arias, solamente es una sugerencia.
0: Dime, Amanda.
2: Cuando tú te refieres al Wascol Center, deberías de decir Universidad de Miami, porque las personas que no conocen...
0: Sí, ya lo dije, claro, yo lo digo, el Wascol Center en la Universidad de Miami, que está ubicado ahí en la US 1, pero cuéntame, ¿cómo te fue? ¿Ya votaste?
2: Sí, yo fui ayer, muy bien, todo perfecto, muy bien organizado.
0: Ajá.
2: Sin problema, pero porque yo vivo en Miami, pero si una persona no vive en Miami, tiene que saber que el Wascol Center está dentro de la Universidad de Miami.
0: Claro que sí. ¿Y con el parqueo cómo te fue?
2: Súper bien.
0: Súper bien.
2: Sin ningún problema.
0: Ah, bueno,
2: todo
0: perfecto.
2: Todo bien, todo está perfecto. No, ayer, eso fue ayer, hoy no he ido, pero ayer estaba súper bien todo.
0: Perfecto, muchas gracias por ese testimonio. Tengo más oyentes que están simplemente marcando la línea telefónica. Claro que sí, vamos ahí. Más oyentes. Hola, ¿quién habla? Hello.
3: Buenas tardes, amigo. Mira, yo soy cubano. Mi nombre es Rafael.
0: Rafael, cuéntame.
3: Yo llevé ayer a mi bella negra, a mi cucha.
0: Oye,
3: y me gustó. Mucha gente mayor, gente inclusive con silla rueda, con satines, con cosas. Yo creo que votó hasta el gato, como decimos en Cuba.
0: Yeah.
3: Yo creo que de esta sí sale el tigre. Si no sale el tigre, oye, esto va a ser feo.
0: Bueno, vamos a ver qué sucede. Lo importante es dar el reporte de cómo se está comportando el sistema. Me informan y por lo que he palpado es que ha sido muy, pero muy rápido. Y eso es importante, ¿no? Que sea bien rápido para que pueda más gente votar, porque la vez pasada se quedaron muchas personas sin votar. Y lo importante, lo interesante es si puedes hacerlo en la mañana temprano, mejor todavía. Porque pues en la tarde recordemos lo que es el tráfico, en fin. Pero lo interesante es poder votar. Y como dijo el oyente, el Wasco Center, que está ubicado en la Universidad de Miami. 305-883-1570 para que lo sigas marcando y me dejes ese informe. Y sobre todo esos tips, esas recomendaciones para las personas que no han ido. Y de pronto uno estoy sacando conclusiones de que está muy rápido, más rápido que la vez pasada ahí en el consulado. Y dos, con el parqueo. Pues que es gratuito y lo importante es llegar temprano. Muy bien, seguimos acá en Hora 12 con Caferro por esta Caracol América 106.3. Después de esta canción vamos a hacer un resumen de lo que es el Mundial de Fútbol, porque esto está la locura. Como dice nuestro buen amigo Silvestre Dangón, las locuras mías acá en Hora 12 con Caferro. Arrimo de vallenato.

Qué buena canción esta, ¿no? De Silvestre Dangond, se llama Las locuras mías. Sí, señor. Bueno, locuras. Hora 12 con Caferro por esta Caracol América 106.3. Recordemos que nuestra ciudad de Miami, nuestro condado de Miami-Dade, pues albergará 7 partidos. Ya se jugó uno, ¿no? Que fue ayer el de Uruguay frente a Arabia. Pues el próximo también va a ser Uruguay frente a Cabo Verde por el grupo H. En la fase de grupos, ¿no? Que eso va a ser el domingo 21 de junio. Sí, señor. El próximo partido de la Copa Mundial de la FIFA será el 21 de junio de este año. Lógicamente, ese encuentro se enfrentarán las selecciones de Uruguay y Cabo Verde. Eso va a estar fantástico. Uruguay tiene que ganar, sí o sí. Ese partido está programado para las 6 de la tarde. O sea que es interesante. Domingo 21 de junio. Miércoles 24 de junio, sábado 27 también, el sábado 27 que es el juego entre Colombia y Portugal, locura total. ¿Y por qué traigo a acotación esto? Porque resulta que las autoridades pues están con este lema, lo que es para evitar el bumper to bumper, ¿no? Dice, han puesto en marcha un plan de movilidad que se denomina Maneje Menos, Celebre Más, que incluye transporte gratuito para llegar al estadio desde 4 puntos importantes. Mira, si tú tienes boleto para alguno de estos juegos, es importante, es interesante seguir las recomendaciones y de pronto no llevar tu vehículo. Aprovecha el transporte gratuito. Simplemente

0: vas a lo que es en la estación del Bright Line, en Aventura, te lleva hasta el estadio, sale constantemente. También el hotel y casino del Seminole, el Hard Rock, también ofrece transporte gratuito hacia el estadio. Y la estación intermoda del Golden Glades también ofrece transporte gratuito hasta el estadio. Y la plaza del Metro Rail en el Martin Luther King. Esto es importante porque la planificación del Departamento de Transporte y Obras Urbanas de Miami-Dade dijo que simplemente debe presentar el boleto de que vas para X partido y te montas totalmente gratis. Ahí puedes abordar los autobuses expresos que te llevan directamente al estadio. Aprovecha esto. O sea que los boletos, los fanáticos con boletos verificados pueden utilizar gratuitamente este servicio. Me han preguntado, Caferro, ¿cuáles son los juegos de hoy? Mira, hoy hay interesantes juegos para que lo tengamos muy, muy presente. Con decirte que a las 3 de la tarde se enfrenta Francia, va frente a Senegal. Y como te decía al comienzo del programa, Senegal dio la sorpresa en el año 2002 que le ganó. A las 6 de la tarde, Irak frente a Noruega. Y a las 9 de la noche, el plato futbolero importantísimo. Todos son importantes, pero es interesante para nosotros porque a ver si Argentina saca la cara por la Conmebol, por Sudamérica. Se enfrenta a Argelia. Está listo Messi y sus muchachos, porque hasta el momento los equipos suramericanos no les ha ido muy bien. O sea, perdió Ecuador, empató Brasil, perdió también Paraguay. Vamos a ver qué pasa entonces con lo que es, y empató Uruguay, y qué pasa con Argentina hoy y mañana con Colombia. Esos son los juegos para el día de hoy. Esta es Hora 12 con Caferro por esta Caracol América 106.3.
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12: Amigos, ¿qué tal? Saludo cordial. Bienvenidos al Pulso del Fútbol. Hoy, martes 16 de junio del año 2026. Estamos a un

0: Radio New York, New Jersey, porque ya nos corrigieron, nos dijeron, no, mientras estemos en pleno mundial, el MetLife desaparece, como desaparece también aquel nombre del Levi's Stadium. El único que va a quedar con un logo permanente es el de Mercedes, porque pues tapar el logo de todo el techo es un poquito costoso. Entonces estamos acá, César Augusto, listos para el partido de Francia, ya con la formación titular de Francia confirmada y con, bueno, con todo este grupo de jugadores que son unas verdaderas máquinas, todos estos tipos que juegan en la élite del fútbol mundial.
1: Bueno, ya nos va a dar don Steven Arce la formación de Francia. Tenemos también una posible formación de la selección de Argentina, que ha logrado recuperar algunos jugadores. Hoy vamos a tener dos selecciones que podrían perfectamente disputar la final del Mundial. Francia recibe a Senegal. Ojo, no es fácil. Recibe a Senegal a partir de las 2 de la tarde.
0: Es una selección súper seria, César.
1: Claro.
0: Súper seria. La mayoría de estos tipos juegan en Inglaterra, en la Premier. Los otros juegan en Francia, en equipos importantes, en el Lille, en Nantes. Los otros juegan en España. No, perdóneme, Senegal es una selección ruda, complicada, muy complicada.
1: Complicada como lo fue Costa de Marfil para la selección ecuatoriana. Por eso ahí vamos a evaluar cómo resuelve el equipo francés las condiciones que le va a ofrecer Senegal para no cometer errores y para que no llegue el ataque de Francia, que puede ser el más poderoso del mundo. A las 5 de la tarde, la selección de Irak y la selección de Noruega. Irak protestó por la manera como lo requisaron cuando llegó a territorio americano.
0: Y tienen razón.
1: Total. Y el técnico de Irán dijo, mire, nos han maltratado en los Estados Unidos. Y es totalmente cierto.
0: No, César, muy mal, porque es que a ellos les dijeron, mire, uno tiene que pactar las cosas desde el principio. Les dijeron, ustedes no pueden permanecer mucho tiempo, pero al menos pueden cenar e irse tranquilos. Ni siquiera eso. Inmediatamente terminado el partido, los empacaron. Inmediatamente para afuera.
1: No, César,
0: son deportistas, hombre, son deportistas.
1: No. Hay maltratos realmente, hay maltratos y el técnico de Irán se quejó. Ayer Irán, en un partidazo, empató 2-2 con Nueva Zelanda, había un ambiente espectacular. Los mensajes de los iraníes fueron contundentes. Nosotros no somos el régimen, no somos el establecimiento. Somos la nación.
0: Y hay personas que toman decisiones por nosotros.
1: Claro, y la nación no es lo que está haciendo deporte y lo que está haciendo vida y lo que genera ilusión y futuro. Y yo creo que en ese sentido el mensaje del técnico fue contundente y el del capitán de la selección de Irán también. Entonces, Irak se va a enfrentar a las 5 de la tarde a Noruega, Argentina a las 8 de la noche a Argelia y el equipo de Austria ante Jordania a las 11 de la noche, precioso horario en el tema colombiano. Bueno, don Steven, comencemos con entrenadores. Vamos a hablar de Colombia. Colombia ya está instalada en México y la formación está completamente confirmada. No la sabemos porque no se anuncia con anticipación, pero como lo hemos venido manejando aquí ya hace varias semanas, en el pulso del fútbol,
0: de memoria
1: va Gustavo Puerta y no Richard Ríos.

0: Manejando aquí ya hace varias semanas, en el pulso del
1: fútbol. De memoria.
0: De memoria va Gustavo Puerta y no Richard Ríos.
1: No, yo no estoy en esa orilla. Yo creo que va Richard Ríos, César Augusto.
0: Yo se lo digo por lo que ha demostrado Gustavo Puerta a lo largo de los dos últimos partidos, las prácticas, los entrenamientos. Usted sabe que uno tiene espías en la Selección Colombia, gente que le cuenta, y lo único que le digo es que Néstor Lorenzo está feliz con Gustavo Puerta por la manera como afronta el juego.
1: Lo ha hecho bien.
0: Lo ha hecho muy bien. Ahora, Ríos es un jugador de muchísima categoría. La verdad es que si juega uno, juega otro, no va a haber problemas, pero yo creo, don Steven, que va Gustavo Puerta. Espero que mañana no me diga, no, es que
1: mire,
0: tal cosa. Porque usted no acepta las vainas fácilmente.
1: No, César, pero...
0: Usted es un hombre rudo en el tema de aceptar las cosas.
1: No, pero no tiene nada que ver. Una cosa es, digamos, una opinión futbolística. Otra cosa es que uno vea que un jugador que uno pensaba que no iba a ir, no fue. Pues hay que admitirlo y aceptarlo. Ahora, a mí, ¿por qué me parece que va Richard Ríos? No por nivel, porque yo creo que nivel ha mostrado más en los últimos partidos el jugador Puerta que Ríos. Ahora, también es cierto que Puerta apareció en unos amistosos mucho más sencillos que los partidos donde Ríos desentonó. Seamos también honestos y seamos equilibrados. Una cosa es jugar contra Jordania y contra Costa Rica, otra muy distinta es asumir partidos contra Francia, contra Croacia y las eliminatorias que le tocó a Richard Ríos. Entonces, César, yo me decanto por Ríos, sino lo que creo del técnico, es porque, hombre, los técnicos son muy dados a que lo que he trabajado no lo toco, a lo que he hecho durante tanto tiempo no lo voy a descualquierar. Es un término que utilicé en estos días, que me gustó mucho.
0: Real Academia Española de la Lengua, le va a jalar Cervantes las patas esta noche en el hotel.
1: No, pero usted diciendo patas tampoco es que ayude mucho, César Augusto.
0: No, pero patas, por favor, patas son las de los animales, nuestras y de las vacas.
1: Patas los animales, pero, por eso.
0: ¿Y nosotros qué somos?
1: Por eso.
0: Es que somos muy inteligentes.
1: Pero volviendo al... No, pero... Mire, volviendo
0: también
1: al tema fútbol,
0: patas.
1: Yo no creo que vaya a tocar el equipo que trabajó durante tantos años, meses y días, el señor Lorenzo.
0: Mire,
1: y
0: Steven,
1: el medio campo es muy importante, entonces menos lo va a tocar.
0: El problema es que el mediocampo ha tenido deficiencias en el funcionamiento, pero ya le voy a plantear mi opinión después de Al Comprar.
2: Sin batería otra vez.
0: Bueno, la gran potencia, sin duda, que hasta hoy es el equipo de Estados Unidos, que le ganó 4-1 a la selección de Paraguay. Y lógicamente lo que hizo Cabo Verde, que no es la gran potencia, pero posó de potencia en la selección, en el partido frente a la selección de España. Un país de 4.000 metros cuadrados, de 10 islas pequeñitas, que tiene 550.000 habitantes, haberle empatado al gran favorito, a uno de los grandes favoritos del mundo, es una verdadera hazaña. Pero déjeme le explico mi posición, Steven, a usted, a los oyentes, a los televidentes, a la gente que nos ve en YouTube y en TikTok y en Red Más Noticias y lógicamente en las plataformas de Caracol Radio, en el YouTube de Caracol Radio. Si hay una cosa que ha logrado hacer el técnico Lorenzo es equipo. Este no es un conjunto de individualidades que van a hacer lo que cada uno pueda hacer. La Selección Colombia es un equipo de fútbol y como equipo va a afrontar el campeonato mundial. Siempre fue titular Richard Ríos, pero había deficiencias en el medio. Y aquí no es que ayer jugó bien fulanito de tal, entonces hay que convocarlo. O antier jugó bien aquel, hizo dos goles, hay que meterlo de titular. O este hizo un buen partido ante Jordania y hay que meterlo como titular, o contra Costa Rica y hay que meterlo como titular. Como usted dice, Steven, la formación de Colombia no la sabemos hace mucho rato, pero eso no quiere decir que no pueda haber retoques. Y apareció en las últimas semanas y de pronto en los últimos meses un jugador como Gustavo Puerta que le da a Colombia lo que le faltaba en esa primera línea de volantes, que es la categoría de quien ordena, de quien genera fútbol para que los de adelante se sientan asistidos, de ese jugador que aparece con la experiencia de los veteranos, que no es puerta.

0: propiamente dicho, pero que con la manera como ha afrontado estos últimos partidos, se ha puesto ese overall o ese kepis demandador en la cancha. Y eso es muy importante, Steve.
1: Vea, le voy a agregar esto, César Augusto.
0: Sí, señor.
1: Usted sabe que yo he sido el crítico número uno de Richard Ríos.
0: Sí, porque pero desde eso la no Copa tiene América nada que ver.
1: He visto un partido que uno diga, fantástico, Ríos, me
0: yo ya conozco sus contradicciones. Pero usted lo atacó que, siempre yo y ahora lo defiende como titular indiscutible.
1: ¿Por qué me ataca a mí? Déjeme. Pero no me ataque, escúcheme, hablemos de fútbol sin atacarnos, tranquilo. Ahorita de pronto. Pero mire.
0: No, yo no ataco
1: yo
0: a nadie.
1: Yo le dejo esta otra reflexión. En esas aguas, que no son mansas, del fútbol internacional, quien más ha disputado partidos de ese calibre, como lo son los de un mundial de fútbol, es Richard Ríos. Se lo digo porque ya tuvo Champions y no le fue mal. Se lo digo porque ya tuvo Libertadores y no le fue mal. Se lo digo porque jugó con Mourinho y no le fue mal. Entonces, si hablamos de teflón para este tipo de partidos, pues de pronto Ríos también le puede sacar una partida a Puerta. ¿Qué Puerta no ha tenido la oportunidad de estar en escenarios tan complejos como si Ríos? Entonces, otra razón más para que el técnico diga, no, yo prefiero a Richard Ríos.
0: Pero, a ver, Steven, no, me parece que su argumentación es lógica y tiene fundamento y tiene peso. Sí, Richard Ríos tiene mucha más experiencia. Richard Ríos tiene muchísimos más partidos que Gustavo Puerta. Gustavo Puerta tiene 6 partidos con la Selección Colombia, que es muy poquito. Pero aquí también hemos protestado y hemos dicho, ¿por qué Colombia no tiene jugadores sub-20? Las grandes figuras del Campeonato del Mundo han sido los de 18, los de 17, los de 19, los de 39 y los de 40.
1: Sí,
0: los extremos, los César, jóvenes y los arqueros
1: César
0: viejos.
1: Los
0: son las grandes figuras del Mundial. Bueno, ya lo veremos, pero estamos hablando del comienzo. Y nosotros,
1: Mbappé,
0: Steven, de acuerdo, ellos van a ser las figuras, Pero le digo, hasta ahora son esos, los jovencitos y los viejos. A los viejos los habían descartado, porque ya eran veteranos y porque debían estar en la casa acompañando la familia. Y a los jóvenes
1: los
0: descartaron por inexpertos. Exacto, cuidando a los nietos, porque a los 40 años perfectamente ya puede tener uno nieto. Liche, por ejemplo, está a punto de tener nieto, porque tiene una hija de 24 años, creo.
1: No, déjela quieta, Liche, hombre.
0: No, yo simplemente estoy haciendo una referencia cronológica. Pero mira, Steven, la verdad es que cuando aparece un jugador que empieza a marcar diferencia, hay que utilizarlo. Y hoy apareció uno de 22 años, Gustavo Puerta. Yo se lo digo, no solo el técnico está feliz con él, sino que lo que ha hecho en los entrenamientos y la manera como ha afrontado su responsabilidad para hacer juego desde la mitad, para ordenar la mitad, para consolidar la mitad, para darle esa seguridad que no tuvimos en los últimos partidos. Es que aquí creo que usted y yo coincidimos que tal vez el punto más débil de Colombia era esa primera línea de volantes. Y creo que con Gustavo Puerta, como lo demostró en los dos partidos que no fueron una referencia grande ante Costa Rica y ante Jordania, dan para que yo piense que va a ser titular.
1: Bueno, ¿y cómo debería formar Colombia de la mitad hacia adelante, César Augusto? Lo pregunto por, bueno, y seguramente vamos a tener después de la pausa la respuesta, pero ¿cómo poner a jugar a Arias? ¿Desde la primera línea o mandarlo de una vez a exteriorizarse por derecha?

0: Porque es que ahí es donde me surge la duda. No lo sé. Yo creería que más en ataque, pero bueno.
1: Sí, yo...
0: Más discusiones
1: yo,
0: que seguramente vamos a dar.
1: Ahí vamos a discutir un poco. Yo le voy a dar mi perspectiva de cómo debería jugar Arias. Porque aquí no se trata de salir desbordadamente a atacar, porque uno se puede llevar sustos. Pero tampoco hacer lo que hizo Uruguay y lo que hizo Arabia Saudita, que salieron a mirarse las caras, a jugar cada uno en su terreno, nadie presionaba, nadie pasaba el balón de la mitad de la cancha, y fue una afrenta al espectáculo y al fútbol que juegan las dos selecciones. Lo hicieron 30 minutos y fue catastrófico. Pero en un segundo vamos a analizar el tema que plantea Steven, que es fundamental para el partido de hoy ante Uzbekistán. En la temporada...
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0: Qué bueno es tener a Claro en Colombia, porque aquí lamentablemente las redes y la comunicación, don Steven, no es nada buena en México. Pero ¿yo qué hago? ¿Yo qué hago? No, una claro, ceremonia una inaugural sin internet, eso es terrible. Yo espero que mañana el partido de Colombia ya algo, pues.
1: Como dicen mis amigos, ya supérelo.
0: No, lo va a superar y mañana amigos, vamos a estar en el estadio muy contentos. Pero es que esas son soluciones que tiene que ofrecer la FIFA. Seguramente, vamos a ver, ojalá. Además, ¿sabe qué? Hay una cosa que es sensacional. Sí. Y es que la gente mexicana...
1: Yo tengo Claro en mi teléfono celular y tengo Claro en mi casa y vivo feliz.
0: Claro, es que tenía que haber activado roaming, pero no lo hice. Mire, Steven, hay una cosa que es maravillosa. Y es que la gente mexicana es extraordinaria. Lo atiende a uno con una queridura, con una dulzura. Le arreglan todos los problemas. No importa que sean competencia. Ayer tuve un problema en el alquiler de un carro y la señora de enseguida de otra empresa completamente distinta me arregló, me ayudó. Bueno, la verdad es que en México uno se siente en familia. Mire, escribe Johan Soto, dice que es estudiante de historia de la Universidad de Caldas y es rapitendero en la ciudad de Manizales. Qué bueno que el rapitendero estudia historia, eso me alegra y me encanta que la gente estudie, se prepare, se capacite y se supere. Dice él que no está de acuerdo con Steven, le pelea a Steven, pero también me debería haber peleado a mí, porque habla del tema de Bielsa cuando decimos que es que Bielsa vive del fútbol y no debería criticar el fútbol. Y él dice que uno puede perfectamente criticar la actividad en donde está. Yo aquí tengo una posición. Yo, por ejemplo, no criticaría nunca públicamente a Caracol mientras esté trabajando en Caracol. Si tengo algún inconveniente o algún problema, pues lo hablo internamente con los directivos y trato de resolver las cosas. Pero trabajando en Caracol me abstendría. Pero el tema es que el fútbol no es una empresa. Es una empresa que se llama FIFA. Sí, y en ese sentido se puede criticar.
1: Es una industria.
0: Es una industria. Y fíjese que Bielsa ayer dijo, mire, yo no soy modelo. Yo simplemente respondí lo que tenía que responder y está muy bien, pero es un gesto de educación. Ahora, si él lo está haciendo como protesta simbólica y política, dígalo y después veremos qué hacer.
1: Pero venga,
0: ¿o no?
1: César, sobre ese tema, mire, es una industria a la cual él continuamente le está haciendo gestos de asco, permanentemente.
0: Sí.
1: Sí. Asco, me da asco todo.
0: Como le hace gestos de asco al periodismo, que es el que lo destaca.
1: Me da asco, bueno, no me voy a victimizar, porque son muchos los que hacen eso, pero uno convive con eso, no importa. Pero él, todo su discurso se centra en algo fundamental, y es aquí el fútbol se lo han quitado a los pobres. Aquí el fútbol se volvió una industria donde usted necesita plata para consumirla. Aquí el fútbol ya no es para la gente, ¿vale?
0: Sí, pero entonces, es que ¿cuándo ha sido para la
1: si
0: gente?
1: Si nos vamos a
0: nunca.
1: Eso, pero venga, déjeme,
0: nunca
1: déjeme
0: ha sido
1: termino,
0: para la
1: venga,
0: gente.
1: Déjeme termino, César. El señor dice que el fútbol no es para la gente y que están explotándolo demasiado comercialmente. ¿Cómo más?

0: nunca ha sido para la gente.
1: Déjeme terminar, César. El señor dice que el fútbol no es para la gente y que están explotándolo demasiado comercialmente. ¿Cómo más se le va a pagar el sueldo a un señor que gana 4.5 millones de dólares al año? Es el hombre que mejor salario tiene en toda la Uruguay, un país de 4.5 millones de habitantes. ¿Cómo, César Augusto? ¿De qué manera se le va a sostener el sueldo si no es explotándolo comercialmente? No hay otra manera, señor Bielsa, a menos que usted haga una cruzada y diga, no, págame a mí $2,000 al mes y todos los demás técnicos del mundo, todos, por favor, $2,000 al mes para todos, y vuelve el fútbol a ser para todo el mundo. Es más, les pueden regalar las camisetas de Uruguay a todos los habitantes de Uruguay. Hay una cosa que se llama coherencia. Bielsa no la tiene, y todo ese humo la gente se lo come, porque hoy en día está de moda ir contra la prensa, las instituciones y todo esto, pero de manera infantil, de manera fofa. Y ese señor es un fofo, ese señor es hipócrita, porque se gana 4.5 millones de dólares, es uno de los mejores pagos de este lado del mundo, y le tira a la industria que le da el sueldito que se gana. Hombre, hipócrita y medio, perdóneme que sea tan franco.
0: Yo en eso, Steven, estoy de acuerdo. A mí, pues, el discurso de Bielsa me cae mal, no me interesa, no lo comparto. Y yo diría algo más, no me voy a meter en temas profundos, porque lo que Bielsa está manejando es un asunto político, y no quiero revolver las dos cosas, aunque entiendo que el deporte es eminentemente político. Pero el problema es cuando se utiliza para hacer proselitismo. Y lo que hace Bielsa es proselitismo, como algunas personas que utilizan el deporte, les quitan todo el presupuesto y lo utilizan para tratar de hacer crecer proselitismo.
1: Pero usted lo ha visto, César, esa milicísima de Cristina. No, de acuerdo. Y está en todo su derecho. Y está en todo su derecho.
0: Tiene, no, está en todo su derecho. Ese no es el problema, Steven. Pero el problema es el que usted menciona.
1: Pero que no diga que no ha hecho proselitismo político, que lo ha hecho.
0: Pero
1: lo
0: claro,
1: ha hecho. Él
0: es,
1: lo
0: que,
1: ha hecho.
0: Es que Bielsa es un político y además está perfectamente influenciado por su hermano, que es un economista importante y famoso. Pero bueno, dejemos el tema ahí.
1: Y que él fue, dice que fue ministro de
0: Ministro de Economía,
1: también.
0: Claro. No, de Economía. Y muy bueno. Fue ministro de Economía. Creo que reemplazó al señor Cabello en Argentina. Un hombre muy importante. Pero bueno, dejemos el tema ahí para no complicarnos. Carlos Alberto Alzate, que es mejor hablar de fútbol. Esta danza de los millones en la que se ha convertido el fútbol está demostrando en este Mundial que las camisetas ya no ganan partidos y que cada punto tendrá que ser ganado y defendido hasta el final, totalmente de acuerdo. Pedro Gambetta, algunos periodistas...
1: Pero César, eso está por verse. Eso está por verse porque, sí, España empató con Cabo Verde, Uruguay no pudo con Arabia, pero esos son los primeros partidos. Vamos a ver en cuartos de final si hay otro equipo de estos que llegue hasta allá, o si pasa como en la Champions, que usted puede... Real Madrid perdió con algunas veces con Estrella Roja, con el Sheriff, pero luego ¿quién está en las finales? El Real Madrid. Entonces, para decir que el fútbol cambió y que ya la camiseta no importa, hay que esperar un poquito, ¿eh?
0: Pero yo creo que el señor tiene razón. Hoy en día, un equipo chiquito, sin camiseta, sin presupuesto, usted habla del presupuesto de Cabo Verde, 5 millones de dólares, le puede enredar la vida y complicar la vida a una selección como la de España. Y vamos a ver qué pasará con los próximos rivales, pero eso va a suceder, que al final llegan los poderosos, seguramente que van a llegar los poderosos, pero que se pueden dar sorpresas, si han dado y se seguirán dando. Pedro Gambetta, algunos periodistas están diciendo que Uzbekistán es el confite del mundo, que Colombia tendría que ganarle 6-0. Hay que ganarle, don Pedro. Si le ganamos 1-0, está bien. Puede que vengan las críticas después y los análisis y la retórica. Pero lo más importante es que hay que ganar el primer partido para asegurar la clasificación. Y es un equipo débil. De todos, los del grupo es el más débil. Ocupa el puesto 56 en el ranking FIFA. Pero no hay que confiarse porque esos equipos enredan. Uzbekistán enredó hasta el minuto 96 a Países Bajos en el amistoso que le ganó con un penalti que no existió. Y escuche este correo, don Steven. Lo escribe
1: Señor, porque le tengo
0: Arinson
1: también cuando quiera.

0: No, tenemos dos jugadores de edad avanzada, Camilo Vargas, David Ospina, que son los dos arqueros.
1: Pero puros arqueros.
0: Son arqueros, y el jugador más viejo después es James Rodríguez, que tiene 34, que tampoco es que esté muy viejo. Ahora, no sé si haya mucha diferencia, y ya usted me lo dirá más adelante, entre el James de 31, 32 y el James de 34. Pero voy al tema de cómo funcionaría Colombia con Arias frente a Uzbekistán. Yo creo que inicialmente, y ya lo analizaremos mañana en el partido, va a salir jugando por izquierda, no necesariamente haciendo línea de tres, con Lerma, que iría por la mitad, y Gustavo Puerta, que es el que yo creo que va a ir en el equipo titular. Va a ir sobre la izquierda tratando de buscar asocio y entendimiento, cercanía con James Rodríguez. Y si las circunstancias del partido lo permiten, si el equipo contrario se echa muy atrás, lo vamos a ver jugando de extremo por derecha, como sucedió en los partidos ante Francia y ante Croacia. No necesariamente Arias juega de extremo cuando el rival es débil. Croacia y Francia fueron fuertes y también jugó como extremo derecho. La gran ventaja es que es un jugador polifuncional que le da expectativas diferentes a Colombia y le da además variantes y posibilidades distintas. Me responde después de la pausa, ¿le parece, Steven?
1: Sí, señor. Sí, señor, porque estoy que me hablo de ese tema.
0: El señor Steven está en New Jersey, yo estoy en México acompañando a Colombia. Ya seguimos.
2: 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Es la hora 12. 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
3: Medellín dice, César, ¿cómo sabe que la Selección Colombia tiene los pies sobre la tierra? No sé cómo lo averiguó. Don Jorgito, soy periodista, hablo con los jugadores, hablo con el técnico, hablo con el psicólogo, con Rofé, hablo con la gente de la Selección Colombia. Javier Hernando Londoño Cifuentes, viendo este Mundial me queda una sensación de nostalgia, parece que se está apagando aquel fútbol suramericano de la gambeta, del toque elegante y de la creatividad sin cadenas. Ojalá me equivoque, tiene razón Javier, ese fútbol se ha ido diluyendo y perdiendo. Bueno, don Steven, lo escucho con su argumento.
4: Sí, mire, muy concretamente, porque sé que está Vargas por ahí ya, yo creo que hay que mandarlo a la derecha, hay que ubicarlo allá, no que parta desde la primera línea. Estoy hablando de John Arias, para los que acaban de llegar a la sintonía. ¿Por qué lo creo? Yo creo que parte de ese no lucimiento de Daniel Muñoz pasa porque Daniel Muñoz está muy solo en la marca por el costado derecho, porque James no ayuda en marca y porque Arias está más en cualquier otro lado que en un lado específico. Entonces a Daniel Muñoz le toca solito por ahí, cuando el fútbol de hoy requiere de sociedades no solamente para atacar sino también para defender, y no tiene socio. Hay que conseguirle ese socio, hay que escriturarle ese socio por banda derecha, como lo tiene sí Mojica con Luis Díaz, porque Luis Díaz ayuda a marcar, ¿y de qué manera? De manera extraordinaria. En cambio, James no. Entonces yo sí tendría a Arias apoyándolo por derecha. Y ante un equipo como Uzbekistán, usted no necesita un tercero en la línea, en la primera línea. No, si Ríos o Puerta más Lerma no pueden con eso, pues apague y vámonos, vámonos para la casa y no jugamos a esto.
3: Pero
4: entonces,
3: Steven,
4: César, yo sí creo que mañana el señor Arias debería dedicarse, hermano, a la banda derecha, a ayudar en marca, seguro que sí, pero también a ser inspirador de ataque por ahí, que no lo ha sido, lo ha sido muy intermitentemente.
3: Pero mire, Steven, usted era uno de los que decía en algún momento que por qué Lucho Díaz no hacía en Colombia lo que hacía en el Liverpool primero y después en el Bayern Múnich. ¿Y por qué no podía hacer lo que está haciendo en el fútbol alemán? Los goles que ha hecho Lucho Díaz con la Selección Colombia han sido la mayoría por el centro. Lleva 13 goles y creo que 11 han sido por el centro, incluyendo los dos goles de cabeza frente a la Selección de Brasil en la eliminatoria. Entonces fíjese que la banda izquierda sí, es mucho más fuerte porque tiene a Luis Díaz, pero es que no es James el que tiene que marcar y respaldar en contención a Muñoz. El que lo tiene que hacer es Richard Ríos, y precisamente ahí es donde está el problema, porque Richard Ríos se desordena.
4: No, pero Ríos está mucho
3: porque
4: más atrás.
3: Tiene... No, sí, pero
4: Ríos
3: es el que
4: está
3: tiene
4: más
3: que
4: atrás.
3: Sí, pero ese que tiene que
4: usted,
3: respaldar
4: usted tiene que presionar desde los primeros metros.
3: Si se va, el lateral al ataque, no se tiene que regresar el extremo, nunca se regresa Lucho Díaz a tapar la proyección de Mojica.
4: ¿Cómo que
3: es
4: no?
3: Es absurdo,
4: visto,
3: no, hombre.
4: He visto en el
3: pero,
4: primer cuarto
3: por favor,
4: de
3: ¿cómo vamos
4: de Colombia
3: ¿cómo
4: al
3: vamos,
4: señor Luis Díaz recuperar
3: no,
4: balones, señor
3: no,
4: Londoño?
3: Sí, pero esas son circunstancias del juego. Pero ¿cómo vamos a establecer como premisa que el que ataca por el sector izquierdo es Mojica y el que tiene que respaldarlo en defensa es Díaz? Por favor, Steven.
4: No, yo no he dicho
3: ese es un
4: eso.
3: Exabrupto, pero
4: usted
3: más o menos
4: le molesta,
3: está...
4: Usted le molesta y sube el tonito cada vez que dicen cosas que usted no ha dicho.
3: No, es que yo hablo con énfasis.
4: Yo no
3: pero
4: he
3: usted
4: dicho
3: me está diciendo
4: que el que tiene que atacar... Yo no he dicho, señor Londoño, que el
3: pero
4: que tiene que atacar
3: es Mojica. Pero me acaba de decir que el que baja a defender
4: que
3: es Díaz.
4: Que defienda es Díaz. No. Los
3: entonces,
4: dos...
3: ¿qué fue lo que quiso decir?
4: Los dos...

0: tienen que hacer ambas cosas, porque una banda la complementa lateral y extremo, extremo y lateral. El extremo presiona en los primeros metros de salida del rival y luego el complemento, si supera esa presión, es el lateral quien debe hacer ese trabajo, acompañado de un volante de primera línea, en eso estamos de acuerdo. Pero bueno, a Daniel Muñoz le ha tocado hacer de todo a él solo, por la banda derecha.
1: Póngale a Arias, que
0: hace un trabajo táctico interesante, que se sacrifica a ayudarle, a darle una manito, no es muy complicado que lo haga.
1: El roto de Colombia en los últimos goles que ha recibido en contra no es Mojica, no es Lucumí, tampoco es Davinson, que es el central. Muñoz se ha visto retratado. Se ha visto comprometido en muchas oportunidades. Estamos de acuerdo. Ahora, como le dije yo, en eso estamos de acuerdo. Arias, si el partido lo permite, seguramente que va a ir al extremo, porque hay que abrir la cancha, hay que tratar de separar todo ese bloque central que seguramente Uzbekistán nos va a montar con un 5-3. Pero vamos a hacer una pausa. 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
0: Pero estamos elegantísimos.
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1: Bueno, ¿quién avanza? Avanza Colombia, don Juan Sebastián Vargas. ¿Usted dónde está? ¿Qué sabe? Un oyente me preguntaba que por qué sé yo que los jugadores tienen los pies en la tierra. Le dije, porque hablo con los jugadores, con el técnico. ¿Usted con quién habla y está de acuerdo conmigo o cree que los jugadores están subiditos, volando sobre las nubes?
3: Mire, quiero que vea esta chaqueta. También es Skechers, por supuesto.
1: ¿Tiene frío o qué?
3: Es la que tenemos. Claro, es que aquí en las salas de prensa, don César, aire es un poco más fuerte. Igual, la Ciudad de México, donde ya estamos, y está la sala de prensa, el fondo verde que ustedes ven detrás mío es donde Néstor Lorenzo, a partir de las 4:45 hora colombiana, va a estar entrenando la rueda de prensa oficial.
1: Lo que pasa es que no hay otra alternativa. Lo de las carpas no es un problema. El problema es que en las carpas no haya internet. ¿Hay internet en la sala de prensa o no?
3: Por el momento, César. Vamos a ver cuánto aguanta.
1: Ah, no, pues usted está solo.
3: El tema es que está vacío. Sí, el tema es que ahorita todavía está vacío, ¿no?
1: Mire, ¿sabe dónde nos funcionó? Bueno, ¿sabe dónde nos funcionó?
0: La prensa vuela.
1: Oiga, Steven, es que usted está en Estados Unidos. ¿Sabe dónde nos funcionó el internet de maravilla?
0: ¿Dónde?
1: En ese sitio terrible donde casi nos dejan por allá sin nada que tener.
3: Claro, en la Virgen de Guadalupe.
1: Sí.
3: Oiga, bueno. Usted mencionaba el tema de los jugadores. Usted habla con la interna del grupo, usted habla con el cuerpo técnico. Bueno, nosotros también lo hacemos, César, pero también los vemos. Cuando salen al terreno de juego, al calentamiento, cuando llegan al hotel, cuando salen del hotel, cuando están en el tema de calistenia, del calentamiento, cuando se van montando al bus y todo es alegría, bailecito, obviamente no pedimos que todos sean amigos, porque pues como en cualquier familia, en cualquier empresa, usted es más cercano a unos que a otros. Entonces, yo sí noto un gran ambiente, todos con las botas puestas, todos con la ilusión de que ya lleguen las 9 de la noche del miércoles y poder debutar en esta Copa del Mundo, porque además hay unos que será su última Copa del Mundo, hay otros que van a jugar su segunda Copa del Mundo y hay otros que por primera vez van a jugar una Copa del Mundo.
1: Esta selección es una selección bonita, buena, que además ha hecho un gran trabajo. Solo 7 derrotas en 47 partidos, creo que es una actuación bastante bien. Quédese, don Juan Sebastián, porque hay una pregunta interesante de nuestro colega Jorge Enrique Hurtado de Solo Deportes. ¿Por qué a los 9 de Colombia les quedan tan pocas opciones claras para anotar? Yo no estoy de acuerdo con esa afirmación. El promedio de opciones por Colombia claras por partido en esta era es de más de 5 oportunidades, no llegando a 6, pero es un poco más de 5. Mire así rápidamente, Steven y Juan Sebastián. Contra Costa Rica tuvimos 6, es un partido que no cuenta. Contra Francia tuvimos 6.
0: ¿Todo eso?
1: Contra Croacia tuvimos 5. oportunidades claras. Este
0: sí,
1: equipo genera opciones.
0: Contra Croacia, por ahí unas cuatro claras.
1: Mañana le duele a 6 de Francia, a ver si estamos de acuerdo. Permítame hacer la pausa, pero mi amigo Jorge, este equipo genera. El problema es que a veces no definimos tan certeramente, pero el promedio de gol, le repito a todos, es el segundo mejor en toda la historia de las selecciones. Tiene 2 goles por partido. El mejor promedio fue el de la selección de Pacho Maturana en el 94. Ya seguimos.
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0: Un detalle que tiene que ver con las oportunidades de gol de Colombia. En los partidos ante Nueva Zelanda, Colombia tuvo 4 nomás. Y contra Canadá, 3 rivales que se metieron atrás. Tim Payne, el desconocido que se volvió famoso de Nueva Zelanda por las redes, tiene un principio de acuerdo con el Olimpia de Paraguay. Bocinha, el arquero de Cabo Verde que fue héroe y figura, es el personaje del campeonato del mundo, interesa al Benfica de Portugal, juega en la segunda de ese país. Oiga. Y la Federación Inglesa, Steven, ya se nos acabó sí. El tiempo, reemplaza a Tino Lieberman y lo reemplaza por Trevo Kablová, el lateral derecho se lesionó.
1: 10 segundos para decirle que Patrick Mahomes, el mejor jugador de la NFL, tiene 6.4 millones de seguidores y Bocinha, Yosimar Díaz, que lo acaba de mencionar usted, ha superado los 8.2 millones de seguidores.
0: ¡Qué locura! Lo que hace ¡qué locura! En 90 minutos tuvo 2.100.000 seguidores. Se nos acabó el tiempo. Seguimos con el fenómeno del fútbol y esta ruta mundial por ahora desde México.
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0: ¿Qué tal? ¿Qué tal? ¿Qué tal? ¿Qué tal? ¿Qué tal? ¿Qué tal? ¿Qué tal? ¿Qué tal? Buenas tardes, buenas tardes, buenas tardes, buenas tardes, buenas tardes. ¿Cómo la están pasando? Ha pasado un minutito después de las 4 de la tarde. Esto se llama Contigo a Casa, el programa fantástico de Caracol América 106.3. Por aquí te acompaña Caferro, Caferro en tu radio. En estos días que estoy por acá de visita, estoy por acá coladito, como se dice, junto con dos grandes de la radio también, lo que es el DJ Fantasma y Norma Izaba. Alfoncito Quintero se encuentra por allá en México. Vamos a tener comunicación ahora vía satélite, ¿no? Como se decía antiguamente, vía satélite, porque nos va a hacer un informe fantástico. Él va a estar presente en el juego mañana entre Colombia y también Uzbekistán. Bueno, las damas primero, para mí es un placer siempre y un honor estar al lado de esta diosa del micrófono de Caracas, Venezuela. Bellísima, súper inteligente, dinámica, mejor dicho, Norma Izaba. ¿Cómo estamos, Norma?
1: Ay, buenas tardes, mi querido Caferro. Bienvenido nuevamente a nuestro programa, tu programa, el programa de todos. Un programa súper entretenido que tenemos hoy. Además, venimos con las pilas puestas porque estamos ya modo mundialista, sí. Colombia. Acuérdate que aquí todos somos Caracol, todos somos Colombia. Entonces, hoy venimos con muchísimas sorpresas, así que pendiente el día de hoy porque tenemos regalitos, sorpresitas, rifas y muchas cosas más.
0: Así es. Y el hombre que mezcla en vivo, él no improvisa, él va a la fija, requete contraconocido en el mundo acá en Miami, mundo artístico, en todas las discotecas, en todo sitio, lo ubican, lo buscan. Él es el DJ Fantasma Álvaro, el fantasma de la melodía. ¿Qué tal, Álvaro?
2: Buenas tardes, Caferro. Buenas tardes, mi querida Normita.
1: Buenas tardes.
2: Buenas tardes a nuestra audiencia. Hoy es martes, ni te cases, ni te embarques, ni te vayas a perder el partido de Argentina esta noche. El único país que está representando a los latinos en el día de hoy, señores. Entonces, somos Colombia, pero hoy todos los latinos somos Argentina, señores.
0: Así es. A ver si saca la cara por la Conmebol, por Sudamérica, porque quedó en deuda Paraguay, quedó en deuda Brasil, quedó en deuda Ecuador y quedó en deuda también Uruguay. Entonces, Uruguay, no falta sino el debut de la bicampeona Argentina, que es esta noche y mañana, nuestra hermosísima Colombia del alma.
2: ¡Yepa!
0: Y tenemos polla mundialista, ¿no?
2: Polla mundialista, señor. De una vez les voy a decir los partidos para que empiecen a pensar en sus marcadores, para que nos llamen. Ya les vamos a dar las instrucciones, pero para que sepan, los dos partidos que participan en la polla del día de hoy son el partido de hoy de Argentina contra Argelia. Ese partido se jugará a las 9 de la noche, hora de allá, 10 de la noche, hora de Miami. Y el segundo partido para la polla es Colombia contra Uzbekistán. Ese se jugará mañana, igualito, 9 de la noche, hora de allá, 10 de la noche, hora de Miami.
0: Y van a marcar un número telefónico que ahora Normita les va a dar, porque nos vas a dejar el mensaje de texto o el mensaje de voz con tu marcador. Y te vas a ganar tremendo premio, ¿no?
1: Es así. 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
0: Así es, ya sabes, entonces, para que simplemente nos dejes ese mensajito. Y no se diga más, porque este fondo musical, este solito de percusión, indica que ya el fantasma DJ Fantasma Álvaro está listo para llevarte la mezcla en vivo en Contigo a Casa por Caracol América 106.3. Y esto dice así. Antes la tuya.

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2: ¿Qué somos?
3: Ah, ¡hola, hola!
4: ¡Ay! A ver.
2: ¿Qué queremos? Que las mujeres dejen de darnos órdenes.
5: Okay.
2: ¿Desde cuándo? Y voltea a preguntarle un esposo a la esposa. Mi amor, ¿desde cuándo?
6: No,
2: desde mañana.
6: No.
2: Desde mañana.
4: Ay, ay, ay, qué cosa.
2: Buenísimo.
4: Sí, muy bueno.
2: Imagínate que un amigo le dice al otro: hermano, ¿qué hago? Tengo un caballo que a veces camina bien y a veces camina mal. El amigo: pues cuando camine bien, véndalo. Estuvo bueno. La princesita le dice al principito: te seré fiel, pero al principito, porque al finalicito ya tendré otro.
4: Ay, no.
2: Un comerciante.
4: ¿Cómo hacen?
2: Metido en el sótano. Todo en el sótano. Y un amigo lo encuentra metido en el sótano. Le dice: ¿qué pasa, hermano? ¿Por qué estás aquí deprimido en el sótano? Me he venido abajo.
4: Día Internacional
2: de los Ensayos Clínicos, también conocido como Día de la Investigación Clínica. Imagínate que este chiste es excelente. Un tipo en la empresa empieza a guiñar un ojo así, a guiñar el ojo, y una de las secretarias se enoja: ¿usted qué le pasa? No, Martica, este tic se me pasa con una aspirina. ¿Y usted tiene aspirina? Sí, debo tener. Saca del bolsillo hartos Viagras y una sola aspirina.
5: Epa,
2: porque
5: ¿qué es eso?
2: Tiene más Viagras y una sola aspirina. A ver, ¿qué crees que te dan en una droguería o en una farmacia cuando entras pidiendo una aspirina guiñando el ojo, ¿eh? Buenísimo.
4: Sí, súper.
2: Mire, esto tan curioso. Plinio el Viejo, escritor y comandante romano, y Graciano el Joven, emperador romano. Vea.
3: Eso no le interesa a nadie.
2: Eddie Pequenino, un trombonista argentino. Y La Risa y Apicino, atleta italiano. Son datos, son curiosidades.
4: ¿De dónde la saca?
2: Este es buenísimo. Un tipo le dice al otro que traía un perro, y el perro así como en estado de concentración. Le dice: oye, ¿tu perro está orando? Sí, claro. ¿No es que es un pastor?
3: No.
4: Chiste
3: de kinder.
2: El vecino, malo, que es muy malo, perezoso, un vecino muy perezoso. Le preguntaba al vecino: oiga, ¿usted por qué tiene ese perro tan grande? Para acariciarlo sin tener que agacharme.
3: Ay, Dios. Ay,
2: no. Entre perritas, perras vecinas.
4: A ver.
2: Perra vecina a la otra.
3: Amiguis.
2: Dice una perra a la otra: oye, así como hablan las perras. ¿Tu esposo dónde está? Dijo: mi esposo está ayudándome en el mercado de las pulgas.
3: No.
2: Timbran
3: no,
2: en
3: no,
2: un
3: no
2: instituto,
3: dicho uno bueno.
2: Abre la
3: Cero.
2: Puerta el director y el que iba llegando dijo: feliz ansiedad. Dijo: es mañana.
3: No.
2: Ya regresamos entonces.
3: Uy, no, adiós.
4: Y se regresa.
3: Adiós, se fue.
4: Se regresa.
3: Se fue. Te vi.
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4: Bueno, después de ese tal cuentahueso que a él lo invitan todos los días, ¿no?
5: Todos los días.
3: Sí, no, aquí. él es parte de nuestro elenco, él está con nosotros todos los días.
4: Vea, pero nos
3: desafortunadamente.
4: Nos saltamos algo y es responsabilidad mía porque ustedes siempre dan una frase muy importante, el DJ Fantasma, una frase muy positiva o la frase del día, ¿no?
5: Ajá.
4: Y es siempre por lo general a las 4 y 3,
3: no,
4: 4 y 4.
3: No, pero no te preocupes, Caferro, que es que con la fiebre del mundial
4: claro,
3: y todo esto, estamos todos en modo mundialista. A mí también se me pasó.
4: Seguro. Bueno, a ver, comparte con nosotros esa frase que has escrito, mi estimado Fantasma.
3: No la he escrito yo. Yo no. Ojalá yo pudiera inspirarme.
4: De pronto un día de estos. Claro.
3: Lo que tengo hoy es un consejo para ti que te va a servir mucho. Dice: fuerte no es el que habla mal de ti. Fuerte eres tú. Quien se entera de todo y no se defiende. Deja que la persona muera por su propio veneno. No hagas caso a los envidiosos.
4: Oiga, sí, señor. Pa'lante.
5: Es así.
4: Bueno, y a esta hora, cuando son las 4 con 15 minutos, 4 con 15 minutos, Norma Izaba, la bellísima Norma Izaba, nos pone al tanto qué está pasando en las calles, carreteras, autopistas acá del sur de la Florida.
5: Ok, si vamos hacia el sur, el tráfico está muy fuerte porque hay una actividad policial en el condado de Miami-Dade, en la I-95 Sur, más allá del State Road 860 Miami Gardens. El carril derecho está bloqueado, así que estoy viendo las cámaras y está súper trancado. Seguimos hacia el sur y el tráfico empieza a mejorar en el condado de Miami-Dade, en la State Road 826 Sur, desde la 175 hasta la State Road 932, esto es la 103 Avenida, está muy bueno. Vamos hacia el oeste, también el tráfico está súper chévere.
3: Chévere, mamá.
5: En el condado de Miami-Dade, en la State Road 836 Oeste, desde la State Road 826 hasta la 107 Avenida. Sorpresivamente, aquí siempre hay tráfico, pero está muy bueno. Y si vamos hacia el sur, el tráfico comienza a ponerse muy fuerte porque hay un choque en el condado de Miami-Dade, en la I-95 Sur, antes de la State Road 916. Esto es la 135 Street o Paloca Boulevard. Están todos los carriles cerrados, así que tomen precaución. Estoy viendo las cámaras y el tráfico está muy fuerte.
4: Muy bien, a esta hora entonces vamos a dar un repaso con las noticias que está pasando a nivel local, nacional, internacional. La noticia local, atención, que en este momento se está presentando, mi querido Fantasma y Normita, otro incendio de gran magnitud.
3: O sea, incendio ayer, incendio hoy.
4: Correcto.
3: ¿O será el mismo?
4: No, es otro incendio, nos acaban de confirmar, porque se han identificado dos incendios distintos en la parte oeste. Esto debido a los vientos del suroeste y la columna de humo se extiende de manera uniforme sobre el área metropolitana del noreste de Miami-Dade y el sureste de Broward. Es tanto que esta mañana las autoridades en el condado de Broward emitieron una advertencia por mala calidad del aire debido a esta situación. Yo vengo de parte del norte, por el lado de Miami-Dade, y hasta ceniza estaba cayendo en Miami-Dade. Miami-Dade, recordemos que está bordeando lo que es el sur de Broward, y se ve hacia la parte oeste de que este incendio y la notable caída de cenizas, además de fuerte olor a humo perceptible en el ambiente. Por eso es importante, si te dirijas hacia el condado de Broward, que ya nos escuchan a través de Z92.3 en el HD2, muy pendiente con las recomendaciones de las autoridades. Hemos visto imágenes de los incendios, que son dos diferentes, y vamos a ver, ojalá pueda caer agua por ese sector.
5: Esto también tiene que ver mucho, me imagino, por el calor. Ola del calor. Correcto. Se empiezan a incendiar las matas, los palitos, las hojitas, y entonces se ponen las hojas secas, se incendia y empieza a
4: claro, viene lo que es el incendio, ¿no? Entonces, y recordemos lo que sucede, por ejemplo, en California. ¿Te acuerdas? En California, como suceden esos incendios debido al calor, y es incontrolable. Aquí se da más que todo la parte del oeste, por los Everglades, y cubre parte de lo que es Weston. En Weston sufre muchísimo, en Miramar también, y partes también de lo que es el norte del condado Miami-Dade.
3: Aparte de la incomodidad y el dolor de cabeza, te ensucia el carro, si tienes piscina, te deja la piscina vuelta nada, o sea, toda esa ceniza.
4: El mío me lo ensució, ceniza va ahora para el car wash.
3: Los carros. Tú sales del car wash y la ceniza vuelve y te lo lavan, pero de ceniza.
4: Bueno, la noticia internacional es, se ha confirmado que para este viernes en Suiza se firma ya el tan anhelado acuerdo de paz entre Estados Unidos e Irán. Eso es una muy buena noticia. Recordemos que el presidente Donald Trump está en este momento allá en la cumbre del G7. Anunció que va a enviar el texto de este memorando de entendimiento al Congreso para su revisión, y aseguró que las vías marítimas clave, como el estrecho de Hormuz, están completamente abiertas. Van a estar completamente abiertas para el próximo viernes. También en lo que es este evento que se está realizando allá en el G7, pues el presidente Trump y el resto de líderes respaldaron, escuchen bien, poner más presión sobre Rusia y sumar sanciones al petróleo.
5: Wow.
4: Estas fuentes diplomáticas francesas explicaron el término de la sesión de la cumbre dedicada a la guerra de Ucrania, que las medidas podrían ejercerse una vez que se concrete el desbloqueo del estrecho de Hormuz, que está programado para este mismo viernes. Otra también noticia importante es a nivel local, es que ICE saca a inmigrantes del centro de detención de Florida, conocido como el Alligator Alcatraz.
3: Qué bueno.
4: Porque se ha iniciado esta temporada de huracanes, ICE y el estado de la Florida ya trasladaron a otras instalaciones a los detenidos. Esta cárcel que dio tanta polémica, tanta situación, costo también que lo estábamos pagando nosotros, y al final se llegó a esta buena noticia de que va a ser cerrada, va a ser sellada y ya empezaron entonces a sacar a estas personas. Imagínate que según registro de ICE, okay, el centro albergó en abril una población de diaria de 1.400 personas detenidas. O sea, casi el 60% de los allí detenidos fueron clasificados por el Servicio de Inmigración como sin amenaza para ICE. O sea, lo que significa que no tienen condenas penales.
5: Y esa cárcel que es tan, tan, tan terrible, la condición, el estado de salubridad, el higiene, todo es súper incómodo para unas personas que no han cometido ningún crimen, ¿sabes?
3: Exacto.
5: Dicen como que es inhumano.
3: No, ah, sí. mucha de esa gente está ahí solamente por no tener papeles. Ajá. O sea, no han cometido crímenes.
4: No han cometido crímenes.
3: Solamente correcto, porque no tenían
4: son
3: papeles.
4: Indocumentados. Entonces, totalmente, eso creó mucha polémica. Y gracias a Dios se va a cerrar. Y ojo, ya que estamos en el Mundial, hay una alerta federal. Escuche bien. Ustedes vieron la noticia, vieron las imágenes de que el Servicio de Inmigración o los agentes federales estaban requisando a los jugadores de Uruguay.
3: Sí, señor.
4: No. Cuando llegaron acá, un problema con el avión de Uruguay que salía en un charter desde Cancún para llegar a Miami ayer.
5: Okay.
4: Y entonces hubo situación con el avión que no estaban los papeles en regla, hubo demoras. Y cuando llegan acá y van a un entrenamiento, full requisa. Full requisa, como lo hicieron a los jugadores de Uzbekistán.
5: Ah, sí.
4: O sea, entonces han criticado esto porque la FIFA está en total silencio, pero lo que ha dicho el señor Infantino es cada país tiene sus normas.
5: Y es verdad,
4: y entonces
5: hay que respetarlas, ¿no?
4: Si lo hacen es por algo, sino que eso es único en un mundial de fútbol que pues no ha pasado en ninguna otra situación. Pero lo que le quiero comentar es que la seguridad de este evento, que es el más grande del planeta, el Servicio Secreto de los Estados Unidos y las agencias federales, ¿sabes qué están haciendo en este momento? ¿Qué
5: están haciendo?
4: Están cero tolerancia tras incautar más de una docena de drones operando ilegalmente en las zonas de restricción de área de los estadios y los famosos los fanfests. O sea que estás llevando los drones por allá y simplemente no tienen el permiso, cesado sobre todo en Kansas City. Y las autoridades recuerdan que volar drones en un radio de hasta 3 millas de los estadios de la FIFA acarrea duras multas civiles.
5: Bueno, eso lo habían dicho antes de empezar el Mundial, que una de las reglas para el Mundial no podían tener, nadie podía llevar drones, solamente las personas de la FIFA.
3: Si eso querían, lo habíamos comentado.
5: Y que las personas que pusieran un dron iban a tener graves consecuencias.
4: Y hablando,
5: incluso unas multas altísimas.
4: Sí, y hablando más del Mundial, yo creo que ustedes comentaron la semana pasada de los famosos influencers, ¿no?
5: Sí.
4: De que no pueden trabajar, no pueden, si tienen una visa de turista, no puedes hacer tu trabajo de subir contenido porque vas a monetizar. O sea, yo me quedé aterrado con esa noticia.
5: No, las reglas están increíbles. Igual cuando pones, así no seas influencer, si tú quieres poner un post en tus redes sociales, tienes que ver bien cuáles son los hashtags que tienes que poner, porque también te pueden bajar, te lo pueden tumbar el drone, el post.
4: Entonces imagina porque estás monetizando.
5: Exactamente.
4: Bueno, me indica por acá la producción que ya tenemos comunicación con Alfoncito Quintero, que se encuentra por allá en México. Él va a estar presente en el partido. Como le dije esta mañana, qué envidia de la buena. El partido entre Colombia y Uzbekistán, que va a ser en el DF, en el imponente Estadio Azteca.
3: Mañana.
4: Y recuerda que estamos con la polla mundialista. Pero vamos a escuchar a Alfoncito a ver qué está pasando, cuáles son las últimas noticias sobre el Mundial. Alfoncito, cuéntanos.
6: Muchas gracias, Caferro. Saludos a DJ Fantasma. Saludos también a Norma Izaba. Y a todos los oyentes de Caracol.
4: Eso.
6: Nosotros estamos aquí ubicados ya en el DF.
4: Sí.
6: La capital de México. Con una temperatura súper agradable. Estamos con un promedio de 80 grados Fahrenheit, que más o menos nos da 25 grados centígrados.
5: Sí. Está rico.
4: Está delicioso.
6: Ha estado lloviendo aquí en la capital mexicana. No es de extrañar que nos llueva también, pero sobre todo está lloviendo en las horas de la tarde.
5: Okay.
6: Queda la famosa lluvia de esa aburridora, la lluvia aburridora que es esa...
5: La garúa.
6: Que llama Norma Izaba la garúa, yo le llamo la moja bobos, pero nos quedaría para el partido de Colombia-Uzbekistán. Estuve con la selección colombiana en el hotel aquí en el DF.
4: ¿Y qué te dijeron?
6: La buena noticia para los oyentes de Caracol Miami es que no hay lesionados.
4: Ah, qué bueno.
5: Ay, qué bueno.
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0: 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Picadas, comida,
1: no, qué bueno,
0: típica colombiana. La buena música de César Peña.
2: Delicioso.
0: En fin, va a haber el mundial como debe ser. 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Es, señor, el rancho del mundial. Yo espero todos los colombianos allí.
1: Así
0: la nómina colombiana se las voy a adelantar, pero antes quiero confirmar con Caferro qué tal nuestro sonido aquí en México. Adelante, Caferro, ¿qué tal el sonido?
1: Perfecto, está el sonido fantástico, definitivamente,
0: perfecto,
1: claro que sí.
0: Perfecto, perfecto. Caferro entonces nos confirma que el sonido es bueno en nuestro programa Contigo a Casa en Caracol Miami con Norma Isaba y DJ Fantasma. Bueno, antes de la nómina colombiana, les quiero decir que Sudamérica ha estado muy mal en el mundial.
2: Sí,
0: qué locura. Pierde Brasil, pierde Uruguay, pierde Ecuador. Argentina y Colombia tienen que sacar la cara por la CONMEBOL.
2: Esperemos.
0: Sí. Empezamos muy, muy mal. Perdió Paraguay, perdió Ecuador, perdió Uruguay.
1: Sí.
0: Tiene que sacar la cara Argentina y tiene que sacar la cara Colombia.
1: Uh-huh.
0: Argentina le tiene que ganar a Argelia. Campeones del mundo.
3: Va a ganar, va a ganar.
0: Argelia.
2: Vamos seguro, por eso.
0: No experimentada. Y Colombia le va a ganar a Uzbekistán. Están muy concentrados los jugadores colombianos. Voy a presentar la nómina. Recuerden siempre que está César Peña, está todo Norma Isaba esperándolos allí en

0: estar la nómina. Recuerden siempre que está César Peña, está todo Norma Izabal esperándolos allí en Rancho Miami.
1: Allá nos vemos. Allá nos
0: Botella
1: vemos.
0: Botella de aguardiente $60. Parqueo gratis. Entrada gratis.
2: Uy.
0: Entrada gratis, parqueo gratis. Picada colombiana. En fin, porque tiene que pagar algo más por ver la selección. No, no, no. Venga y pásele bueno y no le rompemos su bolsillo. Así nos lo garantizó Junior el Pantera de Vera de Rancho Miami y César Peña. Esta, mi querido Caferro, la nómina titular de Colombia posiblemente ya para mañana en el marco Camilo Vargas.
2: Sí, señor.
0: Lo quiero mucho aquí en México, a Camilo.
1: Uh-huh. Qué bueno.
0: Lleva muchos años aquí.
1: Sí, sí.
0: Lo sigue mucho en el fútbol mexicano.
2: Sí, le va bien.
0: Tiene muchos seguidores mexicanos, el arquero de Colombia. El lateral derecho de Colombia será Daniel Muñoz. El lateral izquierdo de Colombia será Johan Mojica. Los centrales de Colombia será Davinson Sánchez, que juega

0: sería titular por encima de Richard Ríos. Gustavo Puerta, buen jugador, 22 añitos.
1: Hay que probarlo.
0: Al técnico le gusta mucho la forma como se desenvuelve Gustavo Puerta en el equipo colombiano. Y por supuesto, James Rodríguez. Los titulares adelante, los dos Luis. Luis Díaz y Luis Suárez.
2: Me gusta, me gusta.
0: ¿Cómo te parece esa nómina, Norma Isaba? ¿Y cómo te parece esa nómina, Café?
3: Súper.
2: Claro, no.
0: Antes de rematar este informe aquí, desde México para Caracol.
2: A mí me gusta, primero las damas.
3: Me encanta, me encanta. La nómina está súper chévere. Yo creo que tenemos esperanza de un buen partido con esa nómina.
2: Sí, ahí lo importante es que estos muchachos de la Selección Colombia estén bien concentrados en la parte mental, porque como siempre han dicho, el primer juego en un mundial, sea cual sea el rival,
1: marca
2: es
1: la complicada. Pauta.
2: Marca la pauta.
3: Totalmente.
2: Mire cómo asustó Curazao a Alemania. Cuando que el primer gol, y después Alemania, ¿qué está pasando? Entonces, al final, Alemania terminó 7-1. Pero definitivamente el primer juego es muy, muy importante.
1: Demasiado.
2: Más adelante vamos a comentar sobre la polla mundialista, porque recuerda que los premios son fantásticos. Vamos a recordar rápidamente el número telefónico.
3: Puede enviarnos un mensajito de voz o un mensajito de texto al 786-696-0900. Y si aciertas, cada semana recibirás un premio para que vengas a comer con 4 personas a Rancho Miami de Hialeah Gardens. 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
2: Y los juegos son Argentina-Argelia, que es esta noche, y mañana Colombia-Uzbekistán. Cualquiera de los dos o los dos nos da simplemente el marcador. Ojalá sea un mensaje de voz. Eso sí, déjanos el nombre y el apellido.
3: Exactamente.
2: Que es importantísimo para poder que sigas participando. Bueno, ¿vamos a tomar un cafecito?
3: Vámonos.
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Colombia. Vamos con otra mezcla en vivo con DJ Fantasma, el fantasma de la melodía, porque estás disfrutando de Contigo a Casa. Sube el volumen que llegó la cumbia. Norma y Saba, a bailar. Ey, cómo mueve eso. Vea la venezolana bailando cumbia. Dale.

0: cumbia. Y esta es la música de Armando. 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
1: ¡Llegó diciembre!
0: ¡Epa! ¡Se siente!

0: Contigo a casa.
1: Eso.
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3: Buenas tardes.
0: Buenas tardes.
1: Regresó.
3: Buenas tardes. Y aquí comienza la recocha con Contigo a Casa.
1: Ojalá
3: el programa
1: buena.
3: Número uno de la radio latinoamericana en la 106.3 FM.
1: ¿Qué
3: sí,
1: se
3: señores.
1: Toma? ¿Qué se toma?
3: Datos importantes a esta hora. Claro, el primer dato es que contamos con el mejor elenco. Sí, señores. ¿Qué? Datos importantes. ¿Y la hora? Pues ajá, es la hora de dar información.
1: Sí.
3: De dar ver, datos.
0: 4:40.
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0: ¿O también? Nada raro, claro, que marcó la
1: Liga Telefónica. Claro, me confundí porque tenemos Lucho Cuevas. Perdón. Ajá, por aquí tenemos a Adriana Romero. Sí. Colombia 2, Uzbekistán 1, Argentina 1, Argelia 3. ¡Wow!
0: ¿Viste? Bueno, entonces estas personas participaron, tú hazlo hoy, aprovecha. Hay una línea telefónica, ¿no?
1: Claro,
0: ¿hay
1: más? Tenemos más. Ernesto Carrión, Argentina 2, Argelia 1. Juan Hernández, Argentina 3, Argelia 1. Gustavo Alvis, Colombia 2, Uzbekistán 1. Marta Niño, Colombia 1, Uzbekistán 2. Y tú puedes participar. Juega el Mundial con nosotros aquí en Caracol Miami con la polla mundialista. Ajá. Es muy sencillo. Danos el marcador del partido. ¿Cuáles son los partidos, mi querido
0: Mira,
1: Caferro?
0: Mira, Argentina-Argelia, que es hoy a las 9 de la noche.
1: Okay.
0: Y también mañana a las 10 de la noche, Colombia-Uzbekistán. ¿Cuál de los dos marcadores, si quieres dar uno o dar los dos, y entonces qué se van a ganar? ¿Qué
1: vamos? Ajá. Si aciertas, cada semana recibirás un premio para que vengas a comer con 4 personas a Rancho Miami Hialeah Gardens. Puedes hacerlo vía texto o mensaje de voz a través de nuestro WhatsApp 786-696-0900. Tú también juegas en el Mundial con Caracol. Repito, 786-696-0900.
0: Algo. Eso, eso.
2: Modo Mundial.
0: Algo muy importante, deja el mensaje de voz. Sabemos que estás conduciendo tu vehículo, es importante no enviar el mensaje de texto mientras que conduces. Es más fácil un mensaje de voz de 15, 20 segundos, en fin. Nos dejas tu nombre y tu apellido. Es vital para el apoyo mundialista de Contigo a Casa de Caracol, Argentina, Argelia o Colombia, Uzbekistán. Es muy importante.
2: Tiene, si participas, tiene la opción de escoger un marcador. Pero si participas con los dos marcadores, tienes dos opciones de ganar.
1: Okay.
2: Entonces, ya tienes dos partidos. Tienes el partido de Argentina-Argelia, que se juega hoy, 10 de la noche, hora Miami. Y el de Colombia, que se juega mañana contra Uzbekistán, también 10 de la noche, hora Miami. Si participas con un marcador, participas una sola vez.
0: Claro.
2: Si participas con dos marcadores, tienes dos opciones para ganar.
0: Así es.
2: Picadita en Rancho Miami.
0: Eso va a estar fantástico. Es importante entonces, si ya participaste, ya permite que otras personas vayan marcando la línea telefónica y sobre todo dejar el mensaje de voz, ¿no, mi querida
1: sí,
0: Norma?
1: Sí, ajá. Pues

0: correcto?
1: ¿Desde hace cuánto?
0: Desde hace 68 años. Desde hace 68 años. Por primera vez, desde hace 68 años, cuatro partidos mundialistas disputados el mismo día concluyeron un empate.
2: Ayer fue el día de los empates, fue ayer, definitivamente.
0: Y este dato lo dio la FIFA.
1: Ok.
0: Que en un mismo día, cuatro empates.
1: Sí. Wow,
0: ¿por qué? Porque
1: hace años, ¿no?
0: Claro, recordemos lo que sucedió. Sin goles, España, Cabo Verde. Le siguió no menos inesperados empates de Bélgica frente a Egipto 1-1. Uruguay contra Arabia Saudí 1-1. Y más el de Irán ante Nueva Zelanda, que cerró la jornada 2-2.
2: Wow. En estéreo.
0: O sea que anote, hace 68 años, curiosamente, también dice la FIFA, un 15 de junio, cuatro partidos del Mundial de Suecia.
1: Wow.
0: Escucha esto, concluyeron en empate. Alemania e Irlanda del Norte 2-2. Paraguay, Yugoslavia 3-3. Suecia, Gales 0-0. E Inglaterra, Austria 2-2. Un 15 de junio y hace 68 años. Qué curiosidad, ¿no?
1: ¡Curioso!
0: ¿Ah? ¡Epa! En todo caso, es importante tener presente este dato, mi estimado, porque lo acaba de dar la FIFA.
2: Sí,
0: lo estoy
2: señor,
0: leyendo
2: sí,
0: de la agencia AP.
1: Hay
0: noticias
1: que jugarse ese número.
0: ¿Seguro?
2: Ese es el número perfecto para el Powerball.
0: Sí, sí, el 6-8, ¿no? Hubiera sido uno más, imagínate. Pero el 6-8, que
1: también es bueno.
0: Que tan buenísimo. En todo caso, esos son los datos de la FIFA en esto del Mundial de Fútbol, ¿no?
2: Sí, señor. Sí, señor.
0: Ah, ya me estaba aprendiendo cuando el DJ Fantasma hace esa mezcla. Digo, por ahí es el segmento. A esta hora, en Contigo a Casa, aquí por Caracol América 106.3. Por aquí te acompaña Caferro. Alfoncito Quintero se encuentra allá en México. Está todo listo. Más adelante vamos a hacer comunicación con él porque está allá en vivo desde el DF. Bueno, Normita Izaba, el segmento que te gusta y que ayer me encantó. Lo que se debe y lo que no se debe.
1: Ajá.
0: A ver, cuéntanos.
1: Hoy en lo que se debe y lo que no se debe, vamos a hablar de una práctica cada vez que es más común en las relaciones. Uh-huh. Compartir la ubicación en tiempo real con la pareja. Lo que antes parecía algo sacado de una película de espías, hoy está a un clic de distancia. Y aquí surge la gran pregunta.
0: Ajá.
1: ¿Es una herramienta de seguridad y confianza o una forma moderna de control? ¿Qué tú crees?
0: Yo creo que más seguridad que control.
1: ¿Tú crees?
0: Sí, porque mira que el caso mío, por ejemplo... Ajá. Mi esposa y mis dos hijos. Mi hijo mayor era el más reacio a permitir de que ubicáramos, ajá, de que tuviéramos la ubicación. Recordemos que los iPhone tienen ese sistema, sí, no sé, ajá, si los Android, me imagino que también,
2: sí,
0: donde está permanentemente para conocer. Entonces mi hijo era muy reacio, incluso ahora que se fue de su casa ya a vivir con su novia,
1: ajá,
0: a propósito bien, bien gringuita, bien americana, no quería, y le dijo, hijo, estamos viviendo una época muy difícil, muy complicada. Es importante saber dónde estás tú, dónde estoy yo, dónde está mamá, dónde está tu hermana. No, que por qué. Mira, tú haz con tu vida ya lo que tú quieras,
1: claro,
0: ya no, pero es importante la seguridad. Entonces, él incluso cuando estaba en la casa, no quería. Ahora, esto es el caso de hijos. Y el caso de parejas.
1: Ajá.
0: Entonces, ¿qué sucede? En parejas, no, pero ¿por qué va a estar...? El que nada debe, nada teme. O sea,
1: bueno, hay muchos que la deben.
0: Bueno, sí, pero yo creo, sí, sabes que me voy a meter en un tema que yo no sé. Pero a mí me parece que con esta alta tecnología, hoy en día hay menos infieles que antes. Creo yo.
2: Lo que pasa es que hoy en día es más difícil ser infiel.
0: Claro.
2: Por las mismas redes sociales.
0: Las cámaras, los teléfonos.
2: O sea, hoy en día, si quieres ser infiel, te tienes que ir para un lado donde nadie te conoce.
0: ¿Y el teléfono?
2: ¿Cómo así el teléfono?
0: No, que tú compartas la...
2: No. Es que si tú eres infiel, no te puedes poner a compartir ni fotos.
0: Ahí
2: es
0: donde viene la situación, entonces.
1: Claro,
0: ¿se debe o no se debe? Porque mira la pregunta que hizo Normita. ¿Cuál es la pregunta?
1: Es una herramienta de seguridad y confianza o una forma moderna de control. Porque hay parejas que lo ven como algo práctico y hasta cariñoso, saber que el otro llegó bien, ubicarlo en caso de emergencia,
0: claro,
1: coordinar mejor el día.
0: Claro.
1: Pero también hay quienes se sienten que compartir la ubicación las 24 horas puede convertirse en una invasión a la privacidad. Entonces, ¿dónde está el límite entre cuidar a alguien y vigilarlo? Yo pienso que acá en los Estados Unidos esto de compartir la ubicación no me parece tan importante, porque aquí hay más seguridad. Uh-huh. Sin embargo, en Latinoamérica podría ser, ¿no? Surge otro punto ahí, porque en Latinoamérica los hombres latinos son más infieles, entonces compartir una ubicación es más difícil en Latinoamérica.
2: Yo creo que ese tema, si tu pareja En este caso, si mi esposa me dice, amor, te voy a compartir mi ubicación por si alguna cosa, para que sepan dónde esté, si a ella le nace.

0: hace hacerlo, es una cosa.
1: Claro.
0: Pero que yo le diga, oye, compárteme tú, necesito saber dónde vas a estar, necesito, ¿me entiendes? Ya, ah, sí, ya, no ya sé. Eso sí lo tomaría yo como control.
1: Por eso te digo no, que en Latinoamérica, por ejemplo, en Venezuela, que ahí está, ahorita no tanto, pero que han habido tantos secuestros, es distinto compartir la ubicación.
0: Claro.
1: Pero así como que, compártame, yo nunca he tenido a nadie que me pida la ubicación. Y yo nunca le he pedido tampoco.
2: No.
0: Entonces, pero,
1: con hijos sí.
0: Repitamos la pregunta para la audiencia.
1: No, es que no hemos hecho ninguna pregunta.
0: Ah, bueno, todavía. ¿Tenemos pregunta sí. para la audiencia?
1: Sí, claro, pero no hemos dicho lo que se debe y lo que no se debe.
0: A ver.
1: Ajá. Lo que se debe en este caso. Si es normal compartir la ubicación, ¿ok?
0: Ok.
1: Hablar y acordar el tema de manera voluntaria entre ambos, siempre sí. es bueno.
0: Totalmente uh-huh. de acuerdo.
1: Usar la ubicación como una herramienta de seguridad, no de supervisión.
0: Ok.
1: Respetar la privacidad y la independencia de cada persona.
0: Importante.
1: Mantener la confianza como base principal de la relación. Porque tú también puedes compartir y descompartir, ¿no?
2: Sí, claro, pero yo me doy cuenta. Claro, o sea, si por ejemplo yo con mi esposa, yo sé dónde está ella sabe dónde estoy yo, si ella llega a desconectar, me llega una
1: entonces
2: una,
1: también una puedes comunicación. Pensar que pasó algo malo.
2: Claro, entonces yo digo, si hay mutua confianza en una pareja, vamos a compartir la ubicación, pero yo me enfoco más por la seguridad que claro. por estar chequeando dónde está esta cosa. Porque eso ya es una...
1: Y con los niños
0: eso
1: también.
0: Eso ya es inseguridad. Ya vuelve a ser
2: tóxico.
0: Sí, tóxico.
2: Entonces, es la seguridad, porque es que estamos, no digamos mentiras, estamos viviendo un momento muy complicado, solamente en Estados Unidos, en todo el mundo.
1: Sí, es cierto, Rafael.
2: Entonces sucede algo y uno lo que mismo piensa, ¿dónde está? ¿Estás bien? Tal cosa, uno, Dios no lo quiera. Mire lo que han pasado, por ejemplo, en discotecas, en sitios de noche, no solamente aquí sí. en Miami, en cualquier parte.
0: En Orlando.
2: Entonces es mejor, yo digo hoy en día, por seguridad, exacto. más que por... ¿Dónde está Norma? Ay, Norma, ¿por qué no llega? No, eso ya es ser tóxico.
1: Claro.
0: Uh-huh. Entonces, Normita, ¿cuál es la pregunta que tenemos para nuestra audiencia?
1: Lo que no se debe.
0: Ok.
1: Exigir la ubicación como prueba de amor o fidelidad. Revisar constantemente dónde está la otra persona, eso está enfermo.
2: No.
1: Usar la ubicación para controlar, reclamar o generar conflictos.
0: Ok.
1: Hacer sentir culpable a la pareja si no quiere compartirla. Hay personas que de verdad no quieren compartir la ubicación y tienes que decir, wow, también te respeta, pero si estamos hablando, si es algo mutuo, de mutuo acuerdo, vamos a compartirla, ¿no?
2: No, yo digo una cosa, si yo tengo una relación ya sea de, no hablemos de noviazgo, porque ya es otro cuento, claro, pero si ya viven juntos, si conviven, así no estén casados, yo sí estaría de acuerdo de que fuera compartir la ubicación. Sí. Por seguridad. Pero bueno, a ver qué opina nuestra audiencia, ¿no?
1: La pregunta.
0: A ver.
1: ¿Ustedes compartirían su ubicación en tiempo real con su pareja? Esa ¿Lo ven es. Como una muestra de confianza y seguridad o como una forma de control? Esa es la pregunta. Okay. ¿Ustedes compartirían su ubicación en tiempo real con su pareja? Bueno, porque algunas personas dicen que la confianza no debería depender de una aplicación, pero tampoco está mal usar la tecnología cuando ambos están de acuerdo.
0: Totalmente de acuerdo con Norma.
2: Entonces, demos el ejemplo cada uno para que las personas puedan dejarnos un mensaje en el 786-696-0900.
1: La pregunta es, ¿ustedes compartirían su ubicación en tiempo real con su pareja?
2: Empecemos por las damas.
1: Yo creo que sí la compartiría porque, y más que todo cuando ya uno está casado, tiene una familia como tú dices, porque ahorita todo está tan peligroso y tantas cosas están sucediendo en la calle y si tienes hijos es más peligroso aún, tú dices wow, una discoteca, todo lo que está pasando en las noches, entonces yo creo que sí la compartiría, sí.
2: ¿Y el DJ fantasma?
0: Como dice Norma, si es por cuestión de seguridad, o sea, por asegurarte de que a tu pareja no le pasó nada, de repente te dijo, mi amor, te llego en media hora y han pasado 2 horas o algo, entonces por cuestión de seguridad sí lo haría.
1: De acuerdo con Norma.
2: Bueno, yo también, ya como les comenté, yo la comparto. ¿Y cuál es tu opinión? Déjanos tu mensaje de voz en el
1: 786-696-0900. Repito la pregunta, ¿ustedes compartirían su ubicación en tiempo real con su pareja? ¿Lo ven como una muestra de confianza y seguridad o como una forma de control?
2: Bueno, y ojo que Alexander Arango, anota por ahí, Alexander Arango está participando de la polla mundialista de Contigo a Casa de Caracol América 106.3. Alexander Arango dice, Argentina 2, Algeria 0.
0: Ese es el marcador que di yo. Totalmente de acuerdo con Alexander.
2: Okay. Colombia 3. Uzbekistán 0.
0: Okay.
2: Está muy interesante.
0: Está positivo el hombre.
1: Está bueno.
2: Entonces, la línea telefónica está, nuestra línea de WhatsApp. Ojalá nos dejen el mensaje de voz. Es vital porque sabemos que estás manejando la mayoría de la audiencia de Contigo a Casa. Déjanos el mensaje de voz, ya sea para la polla mundialista o para el tema que hemos tocado con lo que se debe y no se debe, ¿no?
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1: Que nos César. 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

Caracol América 106.3, la segunda hora de Contigo a Casa, acá con Norma Isaba, con DJ Fantasma, Alfoncito Quintero, que está en México. Ahora nos vamos a comunicar con él y ese servidor Caferro, Caferro en tu radio, porque vamos a arrancar esta segunda hora con la mezcla en vivo de DJ Fantasma, con toda la música, este yenyeré, este ritmo de salsa, y esto

0: Y regresa el mejor. Ah. 106.3 FM. Deme la hora, por favor, señor locutor.
1: 5 y 10.
0: Gracias. Muchas gracias.
2: Vayas.
0: Chistes. Imagínate que un tipo de Tontolandia estaba dándose cuenta que a la novia le escribía un man. Y entonces el tipo le escribe vía WhatsApp. Le dije: oiga, ¿usted qué cree? No me estoy dando cuenta que le está escribiendo a mi novia. Pues le pongo una cita ya, si es tan varón, y nos vemos ya ahí en la plaza pública. Hijo de puerca, y va a tener un problema conmigo. Sí, señor.
3: Ajá.
0: Sí, señor. A las 4 nos vemos, si es tan varón. Y el tipo le cumplió la cita, llegó allá el tipo, también llegaron allá a la plaza pública. Y lo miró y el que le estaba escribiendo a la novia era un negro grande como de 1.80, hermano. Tríceps en los bíceps, musculoso, un gigantón, una estampa de hierro así grande. Y se acerca: oye, tú eres el que me está escribiendo vía WhatsApp que si le escribía a tu novia iba a tener un problema conmigo. Sí, señor. A ver, ¿cuál es ese problema? Si tengo 3 manzanas y si me como una, ¿cuántas me quedan? Estuvo buenísimo.
2: Buenísimo.
3: Súper bueno.
0: Él a ella le dice: I love you. Eso es inglés. Sí, por eso, pero te estoy escribiendo o diciendo que te amo. Ah, también aprendí a mentir en inglés.
3: Ay. Tienes confianza.
0: El paciente al doctor: doctor, me partí el brazo en 2 lugares. No vuelva a pasar por esos sitios.
2: No.
3: Ay, no, ese sí está perverso.

0: confianza.
1: El paciente al doctor. Doctor, me partí el brazo en dos lugares. No vuelva a pasar por esos sitios.
0: No. Ay, no, ese sí está perverso.
1: Ella a la hija ya mayor de edad le dice la mamá. ¿De dónde vienes? Ma, vengo de una convención. Vienes con el pelo mojado. Sí, lo que pasa es que me convencieron.
0: No.
1: Chistes. Imagínate que un tipo le dice al otro: oye, tu perro parece un gato. Es que es un gato. Ah, pero parece un perro. Estuvo bueno. Se funda el Club Deportivo Cruz Azul. Vea, en 1927. Datos importantes. Un tipo estaba ahí parado con un perro, pero grande. Y el tipo le iba a pasar. Dijo: hermano.

0: ¡Ay! ¡Oiga, fatal!
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0: ¡Qué rico eso!
2: ¡Oiga, me ha transportado!
0: ¡Qué rico eso!
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2: Esa es una de las canciones que tanto has interpretado, que tanto has bailado, que tanto has dedicado. Y muchas veces nosotros escuchamos la canción y la tarareamos, y buen cantante, pero a veces nos preguntamos, ¿quién se inspiró? ¿Quién fue el que escribió esa canción?
0: ¿De dónde salió esa letra?
2: ¿De dónde salió? ¿Vivencia propia, mi querida Norma? ¿O solamente será que se inspiró ahí, como se dice, en el baño, en el sofá, en un tren, en un avión? En fin, pero ese tipo de letras es fantástico, ¿no?
3: Me encanta, porque con esas canciones todos hemos reído, llorado, sí. Dedicado, te la han dedicado.
0: Conquistado.
3: Canciones románticas, pero que también sirven para bailar.
2: Claro. Bueno, y entonces, ¿qué es lo que sucede? Pues para acá, para la cabina de Caracol América 106.3, contigo a casa, pues es un honor, un placer tener a grandes talentos. El compositor de esta bella canción del Grupo Galé se llama John William Upegui, paisano, compositor, productor, músico de nuestro país, que se ha convertido en una figura clave para la salsa contemporánea, especialmente bajo el sello de su propia maquinaria, ¿no? Y su enfoque combina la rica herencia de la salsa clásica de golpe con lo que es la salsa romántica, logrando convocar a grandes leyendas del género para dar la vida a sus composiciones. Estamos hablando de alguien muy grande, mi querida Norma.
0: Bien, cuente.
2: Ah, este proyecto que se llama Quédate, recientemente Upegui ha acaparado la atención de los melómanos y la crítica especializada. ¡Aplausos para John Upegui! John William, John Upegui, bienvenido contigo a casa. ¿Cómo estamos, John?
4: Hola, ¿qué tal? Muy buenas tardes. Para mí es un placer estar aquí con ustedes y hombre, muchas gracias por la oportunidad, de verdad que sí.
3: De Colombia para el mundo.
2: De Colombia para el mundo.
4: Ya está más.
3: Ya está más. Del mundo para el mundo, John.
2: Bueno, la pregunta clave, tú como compositor, ¿te inspiras así un momento a otro? ¿Agarras un papel, un lápiz? No creo que papel y lápiz, pero la computadora, escribir. ¿Cuál es tu sitio de inspiración?
4: Sí, papel y lápiz.
3: Como antes, como los antiguos.
4: No se puede perder la esencia. Realmente siempre estamos en un proceso evolutivo en el cual la tecnología nos facilita todo, pero ese don de Dios viene de nacimiento. Es algo que nunca he dejado perder y creo que moriré con las botas puestas, porque mi manera de escribir es muy, muy natural. Trato de no dejarme llevar por los modismos.
3: Ok.
2: Claro.
4: ¿Cierto?
2: Hablemos un poquitico de este proyecto que se llama Quédate. Hablemos un poco de este proyecto musical.
4: Bueno, para mí es un honor y un placer compartir con todos ustedes un álbum 100% inédito, el cual escribí en coautoría con un colombo venezolano que radica en la ciudad de Cali. Es un álbum que va a dar mucho de qué hablar, porque es crossover. Yo dije, voy a hacer vallenatos, pero los voy a hacer en Valledupar.
3: Me encanta.
4: Tú no sabes lo que significó para mí sentarme en el río Guatapurí.
2: Wow.
4: Así a comerme un pargo, una cervecita.
2: Delicioso.
4: Y empezar a pensar, bueno, ¿cómo es que vamos a enfocar esto? Y escribí una canción que se llama Te lleva mi vida.
2: Uh-huh.
4: Y la cantó El Canario, que es dicho por Silvestre Dangond y muchos más.
2: Imagínate.
4: Si no el mejor de los mejores cantantes vallenatos que hay en la costa atlántica, el señor Eric Escobar. Fue maravilloso porque el productor es Fernando Daza, quien era el director.
0: ¿Cómo se llama el tema?
4: Te llevas mi vida.
0: Te quiero mi vida, ok.
4: Te llevas mi vida. Entonces, fue muy chistoso porque el señor es muy, muy serio. Le dije, y yo soy muy, muy jocoso. Le dije, Eric, esta canción la vas a cantar tú.
3: Es para ti.
4: La escuchó.
0: Escuchemos un pedacito.
2: Dale, a ver.

0: El truco no es componer la canción, el truco es el truco es lograr que
1: se interprete.
0: Que un artista de todos los que participaron ahí, imagínate, está Luis Alberto Posada,
1: sí,
0: que es el Michael Jackson de la música popular.
1: Es verdad, es cierto.
0: Una cosa loca, después de ¿cómo se llama? El que ya murió. Darío Gómez. Después de Darío Gómez, el rey de esa película es él. Fue algo brutal para mí invitar a Willy García a cantar una cumbia. Willy García cantando una cumbia.
1: No te creo.
0: Que no es letra de él, a dúo con Franci, la cantante de música popular.
2: ¿Cómo así? ¿Eso cómo se llama?
0: Calvario.
2: Calvario. Mira. A ver, María, a ver, escuchemos un poquito de Willy. A Willy lo tuvimos la semana pasada,
0: sí,
2: aquí.
0: Sí, yo lo sé, yo los escucho mucho.
2: A ver, a ver. Ahí está la voz de mi negro, Willy García, con Franci, ¿no?
0: Franci.
2: El tema se llama Calvario.
0: Y es una cumbia.
2: Una cumbia, una composición de John Upe. Escúchalo. Vea usted.
0: Ajá.
2: Como dice el cuentahuesos, vea.
1: El grande Willy García.
0: No, otra cosa maravillosa fue que andaba yo de vacaciones con mi esposa en Nueva York. Y mi socio, que es Jaime Zavala, me dijo, Master, ¿por qué no invitamos a Isaac Delgado a cantar
1: Imagínate.
0: Una canción? Y ahí está Isaac Delgado con un tema que se llama Quédate, es el tema que le da el álbum, le da el título al álbum como tal.
1: Ajá.
0: Entonces, imagínate, o sea, fue súper porque él vive en Madrid, Isaac está radicado en Madrid, y yo le dije, Isaac, esta canción la vas a cantar tú, y dijo, yo la canto.
2: Esta es la canción con Isaac.
0: Sí, señor.
2: Quédate.
0: Oye, o sea, es un álbum para sentarse. Bueno.
1: Mejor dicho, mira.
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1: Bueno, Isaac Delgado, mira, mi querido John Upe, que te va a presentar a nuestra diosa acá, a la cabina de Caracol América 106.3. Okay. Originaria de Caracas, Venezuela, salsera a morir, pero le gusta mucho la salsa romántica.
0: O sea que tú eres de Venezuela.
4: Sí, yo soy de Venezuela. Caracas.
0: Bueno, la primera canción que me grabó un artista dice así, dice, vivir en silla me ha quitado el sueño, pues ya no te tengo, ¿qué será de mí? Se nota que ya no soy parte de ti, agüita panzada me volví para ti, Maelo Ruiz. Eso fue una cosa loca en Venezuela.
4: Venezuela es amante de la salsa.
0: No, de muchos temas que yo he hecho para Willy González. O sea, ¿sabes qué es lo importante de esta carrera, Fantasma? Tú que yo hemos tenido, digamos, una relación, aunque intermitente, pero haya estado, porque sí, no claro, nos vemos siempre.
4: Sí, claro, claro. Sí, claro. Sí,
0: sí, pero yo he tratado por todos los medios de no quedarme viviendo de un recuerdo.
4: Claro. Sí.
0: Porque mucha gente sabe que yo compuse el amor de mi vida, gracias.
1: Hay que evolucionar, sí.
0: Pero en ese álbum de Quédate hay una canción que canta Ever Vargas. Y Ever Vargas es un tipo que llena estadios en Monterrey, sí, México.
2: No, no, en todas partes. Aquí cuando viene Ecuador, Miami, llena Miami. A donde se presenta, llena.
0: O sea, ¿sabes qué es lo bonito? Que todos los que cantaron en el álbum son mis amigos.
1: Qué bueno, qué bueno.
4: Has trabajado con grandes, John, con grandes, grandes de la música. Pero ¿quién fue el que te dio la oportunidad que impulsó tu carrera? ¿Quién fue el artista que te dio la oportunidad y dijiste, wow, este artista impulsó mi carrera?
0: Primero Dios.
4: Claro.
0: Uh-huh. O sea, amén. Digamos que Dios ha utilizado personas como instrumentos.
4: Claro, pero alguno que haya puesto tu nombre en alto en la industria.
0: Mira, yo empecé a trabajar con Codiscos por medio del señor Diego Galé. Y digamos que como en un partido de fútbol, a ti te dan la oportunidad, pero esa oportunidad tienes que aprovecharla.
4: Totalmente.
0: Porque es una sola. Entonces yo podría decir sin temor a equivocarme que quien se tomó el riesgo de decir voy a grabar una letra de John William fue el señor Diego Galé.
4: Okay.
0: Pero digamos que hace parte de, porque el truco, pegar, cualquiera pega.
4: Claro.
0: Pero sostenerse, digamos, en esa línea.
1: Sí.
0: Entonces, vivo supremamente agradecido con Dios por haber puesto personas en mi camino que realmente han forjado esta carrera. Y que gracias a la tecnología y a oportunidades como estas que ustedes están dándome, es que la gente se puede enterar quién fue que escribió las canciones.
1: Claro. Que eso fue la introducción que yo realicé. Y como dice, uno se tiene que rodear de gente que le aporte. Y aquí nos aporta, te presento, y no tengo necesidad de presentarte a tu gran amigo DJ Fantasma Álvaro, que también tiene una inquietud muy interesante para ti.
0: Claro.
2: ¿Cómo estás, John? Bienvenido sea, mi hermanito.
0: Fantasma, ¿cómo te va?
2: Gusto verte otra vez, papá. Gusto tenerte, un gustazo tenerte aquí en nuestra cabina. Bienvenido. Amén. seas tú, a Caracol América, contigo a casa.
0: Amén.
2: Sí, señor. Un placer, como te digo, tenerte a ti. Vos sos caleño, ¿cierto?
0: Yo nací en el barrio Antioquia de Medellín.
2: Ah, vos sos paisa. Vea usted. Paisa, sí. Otro paisa. Oiga, los paisas están pegados con la salsa.
1: Sí, sí, sí.
2: Por aquí tuvimos también a
0: Mauro Mosquera. No, yo nací en Medellín, pero realmente mi carrera la inicié en Cali.
2: En Cali.
0: Claro, okay. De hecho, yo creo que aprendí en Cali, puesto que yo siendo un niño iba a los ensayos del Grupo Niche, del cual todos nos enamoramos en su época.
1: Sí, claro,
0: que
1: claro.
0: Era cuando la delantera era Willy, Javier, Charlie, Carlos Guerrero. Entonces, exacto, tan solo la manera de caminar de cada uno, de expresarse, de tocar el instrumento, de sus gestos, de todo eso aprendí un poco, sobre todo la manera tan particular en que Jairo dirigía el grupo.
1: Y te tocó muchas veces, Jairo Varela nos invitaba, yo estaba en ese momento en la radio en Cali, y nos invitaba a escuchar.
0: Tú no te acuerdas de mí, pero yo te conozco desde Cali.
1: Sí, yo decía,
0: tú trabajaste en Farallones.
1: Claro, en Farallones.
0: Ah, bueno, tenemos que hablar.
1: Sí, en Farallones.
2: Mientras no le deba plata, todo bien.
0: No.
1: Y en Caracol.
0: Claro.
1: Y entonces, Jairo, mira, me acuerdo muchísimo del álbum Gotas de Lluvia.
0: El álbum Etnia. Ese álbum se llama Etnia.
1: Entonces Jairo llamaba, hey, Carlos Fernando, ven para acá, para el estudio. Y yo, ¿qué era ahora? Ven. Entonces ya uno se preparaba y él estaba a esa hora en el estudio de grabación que llevaba toda la noche, toda la mañana, toda la tarde. Y tenía unos speaker tipo lavadora Hoover, ¿te acuerdas? Lavadora.
4: Sí, claro.
1: Y eso era ya. Y entonces él mezclaba la música a todo volumen, ¿te acuerdas? ¿Qué te parece eso? Y gota de lluvia, ta. Y eso no se me olvida nunca. Y uno salía aturdido del estudio.
2: Claro, estudio.
1: Pero así mezclaba Jairo.
2: Epa.
1: Y con Jairo Varela hay muchas anécdotas. Yo no sé si las ha contado aquí Alfonso Quintero.
2: Muchas.
1: Que cuando él se fue de
2: Codiz. Tuvimos también a Aguirre. O sea, Aguirre estuvo aquí y nos contó mucho.
0: Claro.
1: Cuando él se fue de Codiscos, que montó su misma compañía, y él mandaba al aeropuerto, mandarlo a Bogotá.
2: Sí.
1: Y entonces se arrepentía y lo hacía devolver porque él decía, no, me falta tal cosa, y volvía a mezclar la canción. Y la disquera esperando.
0: No sé si ustedes recuerdan, vamos en orden, yo quiero que usted me haga la pregunta que me quiere hacer.
2: Sí, yo cito, hay una canción que a mí me marcó, ¿entiendes? Que esa canción cuando suena, lo digo por experiencia, yo voy mucho a tocar conciertos en La Macarena, allá en Medellín, conciertos que hacen... los gigantes de la salsa, y van así, probablemente en 5 o 6 orquestas, casi siempre están los cantantes y son acompañados por la orquesta de Dieguito Galé. Él es uno de los organizadores de eso. Hay un tema que tiene el grupo Galé, que yo sé que es de tu autoría. Yo quiero que me cuentes la historia de esta canción. ¿De dónde salió esta canción? ¿Es algo personal o simplemente tu inspiración, pues como compositor, arrancaste?
0: ¿Qué canción?
2: Dice así.

0: Cuéntame, Johncito, esta canción se llama Regresa Pronto del grupo Galé, un tema que no puede faltar en ninguno de esos conciertos.
1: Amén.
0: Quiero que me cuentes la historia de esta canción.
1: Realmente, de ese álbum solo hay dos obras que son experiencias propias.
0: Okay.
1: Que son Quiero Besarte y El Amor de Mi Vida. Pero esta canción...
0: Ah, El Amor de Mi Vida fue una experiencia tuya.
1: Sí, claro. Claro, vive en Valencia, España.
2: ¡Ave María!
1: Pero Regresa Pronto fue una canción que nació...

0: fue una experiencia tuya.
1: Sí, claro. Claro, vive en Valencia, España.
2: ¡Ave María!
1: Pero Regresa Pronto fue una canción que nació porque, digamos, Diego me decía, mira, necesito que escribas tantas canciones para este nuevo álbum. Y entre esas canciones, ¿sabes qué fue lo primero que salió? El... El piano.
0: Sí.
1: Y luego arranqué el... Cuánto lamento hoy tu partida. Y por ahí me fui tirando. Y cuando en esa época canté La Guía, se la entrego a Cristian.
0: Sí.
1: Y a él le gusta más esta canción que El Amor de Mi Vida. Me dice, yo quiero cantar es esta.
0: ¿En serio?
1: Y yo le dije, mira, la primera canción que vamos a sonar es esta, pero el palo del álbum es El Amor de Mi Vida.
2: ¿Viste?
1: Y en realidad esta canción nació como un encargo más que hacía parte del álbum.
0: O sea, parte del contrato. Parte del contrato. Tengo que hacer 7 temas, tengo 2, voy a meter 5 más. Exacto. O sea, un relleno prácticamente.
1: No, nunca. No hay canción mala. Hay canción mala.
0: Sí, no mala, pero digo, ya hiciste primero las 2 que tenías que hacer y ya
1: después te dedicaste. Del álbum yo hice 7 canciones.
0: Dedicaste a las otras 5, pues ya.
1: Sí, pero la historia, de hecho, algo que siempre le voy a agradecer al señor Diego Galea fue que me dio la oportunidad de hacer el vocal coach. O sea, dirigir los cantantes y hacer los soneos que le responden al coro, ¿me entiendes?
3: Okay.
1: Eso es bacanísimo porque si Super. Tú miras el coro, regresa pronto a mi lado, mi amor, te espero. Claro. Mis días son os... O sea, una cosa, ahí lo vas a escuchar. O sea, que te gusta.
2: Muy interesante.

0: Sabroso, sabroso.
1: Oiga, qué buena, rico, qué buena rico, salsa, rico. Salsa comercial, salsa romántica. Pues John, tú sabes que aquí el tiempo en radio nos pasa el invoice constantemente, cada rato.
2: Totalmente.
1: Pero no quiero dejarte ir sin que nos cuentes rápidamente cómo fue la experiencia con otro grande de la salsa, como fue Nino Segarra, el mismo de Porque Te Amo.
2: ¿Cómo fue la experiencia? Fue maravilloso. Yo estaba casualmente aquí en Miami en el lanzamiento del más reciente tema que sacó Maelo, que se llama Solo Tú, es de mi autoría.
1: Oh.
2: Y tenía el tema que grabó Nino Segarra, Lo que llevo dentro.
1: Lo que llevo dentro.
2: Y yo lo llamé y le dije, Nino, ¿cómo estás? De hecho, esa fue la primera canción del álbum.
1: Ajá.
2: Le dije, Nino, hay una canción que quiero que interpretes en un álbum que voy a realizar. Y me dijo, si es letra tuya, si es viniendo de ti el proyecto, yo mismo soy. Y fue la primera canción que se grabó.
3: No sí. Puedo más, no sé qué cosa.
1: No. El mismo, sí, este sí, Nino Segarra.
0: Esta es una de las claro. favoritas de Norma.
1: Claro. Esa se la dedicaron allá en Caracas. En Caracas.
2: ¿Ah, sí? Excelente cantante, Nino.
1: Claro, y la canción que grabó
0: excelente
1: de John,
0: persona,
1: Lo también. Que llevo dentro. ¿Sabes que me gustó mucho ver a Nino Segarra en un especial que hacen en Puerto Rico que se llama Desde la Loma?
2: ¿Y sabe quién lo hizo?
1: ¿Quién?
2: Se llama Norberto Vélez.
1: ¿Norberto?
2: Y Norberto cantó un tema aquí que se llama...
1: No te creo.
2: Sí, es que lo que te... Norberto es el Michael Jackson en este momento, claro, de la salsa en Puerto Rico.
1: Sí.
2: O sea, es el tipo.
1: Tiene un especial, Norma, en YouTube que se llama Desde la Loma.
4: Desde la Loma.
1: Te lo recomiendo.
4: Lo voy a oír.
2: Y en el especial ha estado Gilberto Santa Rosa,
1: Tito Mira, Nieves. Estuvo Tito Rojas antes, meses antes de fallecer. Tito Rojas.
2: Ismael Miranda.
1: Y llevó al Gran Combo de Puerto Rico en un diciembre. En un diciembre llevó al Gran Combo de Puerto Rico
4: bien,
1: a toda
4: bien.
1: La banda.

0: No, ese tipo, o sea, lograr yo que ese tipo cantara en el álbum, yo dije,
1: wow, tremendo contacto.
0: Ahí está el tema, o sea, es lo que yo te digo, mira, antes de este álbum hice uno que se llama Legends y es un álbum donde participaron también muchos artistas brutales. Entonces yo lo que pienso,
1: sí,
0: es que he venido sembrando como compositor y lo que es bueno no caduca.
2: Qué bueno. John, para este 2026 que viene.
0: No, pues imagínate. Acabo de sacar este álbum y está inscrito ya a los Latin Grammy. Qué puesto bien. Que gracias a Dios sigo siendo miembro votante de los Latin Grammy.
2: Qué bueno,
0: como tal.
2: Qué bueno.
0: Igual contamos con dos nominaciones a los Latin Grammy, con un álbum de Maelo, excelente, otro de Galé.
2: Qué bueno.
0: Y hay paralelo a este hay un EP que estoy produciendo para un empresario de Valencia, España, donde grabó Luis Mateus, Jan Collazo, wow, Giovanni Ayala.
2: Qué bueno, qué
0: está,
2: bueno.
0: Va a grabar la Sonora Santanera. No,
1: estás
0: de México
1: con grandes ligas.
3: Sí, señor.
1: Estás pues, con grandes ligas.
0: Pues sí, digamos que gracias, sí, a Dios. Sí, pero mira, yo tengo un gran amigo que se llama César Peña.
2: Okay.
1: César Peña.
0: Me suena, amigo
3: de la casa.
2: No suena.
0: No, que él me dice, es increíble que usted haciendo todo lo que ha hecho y no lo conoce nadie, lo conozco
2: no,
0: yo.
2: No, por favor, demos tus redes sociales antes de irnos para que sí, todo el mundo sepa dónde ubicarte, para que vea todo lo que estás haciendo, si hay conciertos, que vean lo que está haciendo John.
0: Nada, quiero compartirles mis redes. Pueden poner en Google simplemente John Upegui, pero el John lo escribe en J-O-H-N. Porque hay gente que lo escribe
2: J-H.
0: Eso.
1: Yo lo escribí aquí ahora, sí.
0: Sí, entonces es J-O. No, y ¿sabes dónde me di cuenta de eso? Yo trabajo con Televisa en México ya hace muchos años. Y cuando yo empecé a interactuar en proyectos grandes y a salir del país, todas mis redes eran J-H-O-N. Te juro que nunca le paré bolas a eso. Cuando un día en un vuelo de México me dicen, mira, ¿sabes qué, güey? No puedes volar porque no coincide tu tiquete con tu documento.
1: Claro.
0: Llegué a Colombia y eso para mí fue frustrante. No puedo ver que escriban mal mi nombre. Entonces lo escriben J-O-H-N, John Upegui, y ahí podrán encontrar todo lo relacionado con mi trabajo como cantautor y productor.
3: Entonces, ¿tu Instagram cuál es?
0: John Upegui Production.
3: John Upegui, todo pegadito. John Upegui, sí,
0: John Upegui Production.
1: Okay. Síganlo, porque es tremendo talento y definitivamente hay que apoyar el talento colombiano, ¿no?
2: De
1: y
2: Colombia para el mundo.
1: Eso.
0: Una corrección, no apoyar, seguir.
3: Más seguir, bien, hay que seguir. Seguir. Porque el apoyo siempre lo vas a tener. Tú sabes que conmigo siempre vas a contar.
0: Muchísimas gracias,
3: y con este y con nuestro programa.
0: Qué alegría verlo de nuevo, mi hermano.
1: Igualmente,
0: tenemos las tejas joven, ¿no?
1: Mejor dicho.
0: Dios mío.
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0: Alto nivel, alto nivel.
1: Epa, contigo buenas a casa.
2: Buenas tardes.
1: Vale.
3: Buenas tardes. Oye, desde Cuba la bacana, buenas tardes. ¿Eh? Oye, República Dominicana, también saludamos una buena tarde.
1: ¿Qué?
3: A todos, buenas tardes.
0: Está loco este tipo.
3: Aquí comienza la recocha latinoamericana en la 106.3 FM con el mejor elenco, porque vamos es contigo a casa. Sí, señores, en Caracol América Miami, el mejor programa, sí, señores, de la radio, con nuestro DJ Fantasma, el hombre que asusta porque pone la mejor música. Arranca otra vez esta semana con el Todopoderoso. Sí, señores, ¿qué horas son en contigo a casa?
0: Las 5:46. Cucu, cucu.
3: Pues bueno, es hora de dar pataones a la ignorancia a esta hora. En Argentina, conmemoración por la Revolución de Mayo, imagínate. Hablando de mayo, chistes buenísimos. La mamá al hijo: ¿qué me vas a regalar para el 10 de mayo?
4: Mamá, yo te di un like en Facebook.
1: ¿Qué?
0: Ay, descarado.
3: Llega un borracho y a un bar y: felices fiestas, feliz Navidad y próspero año nuevo.
0: Merry Christmas.
3: Dice: oiga, pero si estamos en pleno mayo. En mayo, uy, mi mujer me va a matar, nunca había llegado tan tarde.
0: No. Contando chistes de mayo.
3: Un tipo llama a una casa y le contesta a una señora: ¿aló? Perdón, ¿ya llegó julio? No, disculpe, aquí todavía estamos en mayo.
1: Ay,
3: no. ¿Cómo se dice calzoncillo en italiano?
1: A ver.
3: Pijama de pito. En portugués:
4: hamaca do peloteiro.
3: Y en africano, te tapa la caca, te tapa la caca.
1: No.
3: Ya regresamos en Contigo a Casa, el mejor programa de la radio latinoamericana en la 106.3.
0: Contigo a casa.
1: Eso.

0: Caracoles Mundial, contigo a casa es mundial. Estamos en época de mundial y también de la polla mundialista, porque estás participando a través de la línea telefónica. Nos dejas un mensaje de texto, un mensaje de voz con la polla mundialista, mi querida Norma Izaba.
1: Ajá, juega el mundial con nosotros aquí en Caracol Miami con la polla mundialista. Es súper sencillo, danos el marcador del partido. ¿Cuáles son los partidos?
2: Los partidos son Argentina-Argelia, que se juega hoy 10 de la noche. Y mañana Colombia-Uzbekistán, también 10 de la noche, hora Miami.
0: ¿Y qué es lo que se van a ganar?
1: Bueno, si aciertas, cada semana recibirás un premio para que vengas a comer con 4 personas a Rancho Miami de Hialeah Gardens. Puedes hacerlo vía texto o mensaje de voz a nuestro WhatsApp 786-696-0900. Tú también juegas en el Mundial con Caracol. Repito, 786-696-0900.
0: ¡Epa!
2: Bueno, y hoy contamos con la compañía de nuestro gran amigo representante de Rancho Miami. Quiero, César, que nos digas, antes del comercial, nos contaste que vas a estar regalando algo el día de hoy.
0: Uy, ¿cómo es?
2: Sí, tú dijiste que ibas a regalar, así que le toca regalar, hermano, si sea la camisa.
3: Para mañana, las primeras 5 mesas que lleguen más de 6 personas.
2: Ok.
3: Les voy a regalar.
2: Para mañana, para el partido de Colombia.
3: Para el partido de Colombia contra Uzbekistán.
2: Sí.
3: Voy a regalarles 5 canecas de aguardiente. Eso sí, requisito, tiene que llegar mesa de más de 6 personas.
2: O sea, de 6 personas para arriba.
3: Exacto, dice, mire, yo escuché Caracol Radio América 106.3 y allí César dijo que nos iban a regalar una caneca de aguardiente.
1: ¿Qué es caneca?
0: Media.
2: Una botella.
3: Media.
2: La caneca es la media, la pequeña.

0: La pequeña.
1: Pida una botella, pida una caneca.
2: Eso es un término bien caleño, bien de Cali. Sí,
1: ¿Oís?
0: Entonces, caneca. 6 personas o más que lleguen mañana a Rancho Miami para el partido de Colombia ya tienen una caneca gratis.
1: Vamos a organizarlo para que la gente entienda. Las primeras 5 mesas de 6 personas que lleguen.
0: Las primeras 5 mesas que lleguen y digan, venimos de parte de Caracol Radio o de Contigo Acá.
1: 5 mesas que digan, mire, venimos más de 6 personas. César dijo en Caracol Radio América, en Contigo a Casa, que nos iba a regalar una caneca de aguardiente.
3: Buenísimo. Me encanta.
1: Buenísimo. 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
2: ¡Epa! Eso está fabuloso. Está mundial, mundial. Bueno, y también ya tenemos comunicación. Y es importante, los que participen en la polla mundialista de Contigo a Casa de Caracol América, que nos dejen el nombre y el apellido. El nombre y el apellido. Y si pueden por ahí, también su correo electrónico.
3: Exactamente.
2: Es importante.
3: Exactamente.
2: Es buen dato. Bueno, por acá se comunicó, anota ahí, Norma. Ajá. Darío Fernández.
3: Darío
2: acaba de comunicarse.
0: Fernández.
2: Sí, Darío Fernández.
0: ¿Qué dice Darío?
2: Marcador: Argentina 2, Argelia 0.
0: El mismo marcador mío, 2-0, sí, señor.
2: Colombia 1, Uzbekistán 0.
0: Oiga, okay. Ese man y yo pensamos igualito, dio los mismos marcadores que di yo.
2: Y también tenemos oyente que dejó un mensaje. Tenemos un otro oyente, a ver.
0: Se escuche, que se escuche.
4: Hola, buenas tardes.
0: Buenas tardes.
4: Sí, para participar en la polla.
0: Claro que
4: la
0: sí.
4: La picada. Me iría con Colombia.

0: otro oyente, a ver.
1: Se escuche. Que se
2: hola,
1: escuche.
2: Buenas tardes.
1: Buenas tardes.
2: Sí, para participar en la polla.
1: Claro que
2: la
1: sí.
2: La picada. Me iría con Colombia 4, Afganistán 1.
0: Uzbekistán, sí.
1: 4.
2: Mi nombre es Luis Escorcia. Gracias. Saludo a Caferro, saludos. A DJ Fantasma y a la bellísima Norma Isla.
3: Ay, gracias. Gracias.
0: Mejor gracias, dicho. Lucho. Mejor dicho.
2: Sí, buenas tardes. Habla Luis Escorcia.
0: Ah, ya, se repitió. Pero entonces Luis participó y uh-huh. con tremendo marcador. ¿Cuál es el tuyo? También nos escribe ahora, no nos dejó su nombre, dice solamente HB.
3: Ah, no podemos participar así.
0: Pero dejó el correo.
3: Okay.
0: Ah, dejó el correo.
1: Humberto Bonilla. No.
0: Hugo.
1: Espera, yo ve.
0: Aleta.
1: Hugo Valeta.
0: Aleta. Hugo Aleta arroba.
1: Hugo Aleta. Hugo Aleta.
0: Aquí está. Hugo Vázquez.
1: Ah, ok. Ahora sí.
0: Bueno, entonces, Hugo Vázquez dice: Argentina 3. Uh-huh. Argelia 0.
1: Bien, papá, bien.
0: Colombia 2. Uzbekistán 1. Esta bien, Norma estaba como cuando la secretaria de. ¿Te acuerdas? Taquigrafía era.
1: Sí.
0: A ver, secretaria, taquigrafía. Rapidito.
3: Entonces, en un juicio.
0: ¿Te acuerdas, Hugo Vázquez? ¿Y cuál es tu marcador? Es fácil. Entonces, comunícate al 786-696-0900.
3: Danos el marcador del partido. Y así aciertas, cada semana recibirás un premio para que vengas a comer con 4 personas a Rancho Miami de Hialeah Gardens. Puedes hacerlo vía texto o mensaje de voz a nuestro WhatsApp 786-696-0900.
1: Y como dice Norma, muy importante que nos dejen el nombre, el apellido. Por favor, no deje solamente el nombre porque muchas personas se llaman igual que usted. Entonces no queremos que vaya otra persona y reclame su premio.
0: Totalmente. Claro, porque la rumba a todo el mundo para Rancho Miami, donde vas a conseguir todo muy económico. Buen ambiente. Full pantalla, varias pantallas, ¿no? 3 pantallas. Bueno, nos dice la producción que tenemos comunicación nuevamente con Alfonsito.
1: Dímelo,
0: Quintero.
1: Alfonsito.
0: Que se encuentra allá en el Zócalo, en el DF. Alfonso, ¿qué está pasando? Preámbulo del juego entre Colombia y Uzbekistán. Dínoslo todo.
4: Pero, ajá. Y muy bien también DJ Fantasma, que los ha venido alegrando con toda esta música que solamente él sabe poner.
0: Sí, señor.
4: DJ Fantasma en Caracol. Un
1: gracias,
4: abrazo para
1: papá.
4: Carlos Herrera, nuestro gerente en Caracol. Nosotros seguimos aquí en el hotel.
3: Uh-huh.
4: Mañana van a tener un programa especial. Mañana voy a tener invitados. Mañana van a tener también,
0: bueno,
4: por supuesto, Alfonso Quintero, su corresponsal aquí.
0: Eso.
4: Desde el DF, siguiendo a Colombia.
1: Uh-huh.
4: Como debe ser en Caracol. Bueno, les decía entonces, para rematar con el equipo colombiano,
0: uh-huh,
4: que no tenía jugadores lesionados, o sea que el señor Lorenzo cuenta con los 26 jugadores titulares.
1: Excelente.
4: Para este juego. Esto es una muy buena noticia para el equipo colombiano. La otra buena noticia se la voy a dar a nombre de Rancho Miami, el rancho del Mundial.
3: Okay.
4: Recuerden ustedes que todo esto que estamos pasando tan bueno aquí lo hacemos a nombre de Rancho Miami. No tiene que pagar licor, no tiene que pagar...

0: vamos a tener un partido muy, muy cerrado. Y lo más importante, el 90% de la boletería en México vendida a los colombianos.
1: ¡Qué bueno!
2: ¡Epa! ¡Epa!
0: Seguimos disfrutando de Caferro, DJ Fantasma, Norma y Saba, desde México con amor, Alfonso Quintero, siguiendo la Selección Colombia. Mañana miércoles los espero en Rancho Miami. Junior el Pantera me dice que va a ser una fiesta en Rancho Miami, en Okeechobee Road.
3: Así es, Alfonso, así es. Oye, Caferro.
1: Cuéntamelo todo.
3: Yo quiero que me cuentes un poquito sobre los marcadores de los partidos que acaban de pasar.
1: Claro que sí.
3: Ayer y hoy. Bueno, ayer fue el día de los empates, ¿no?
1: Exacto.
3: Todos los partidos de ayer quedaron empatados. Increíble, la FIFA acaba de dar el dato que es la segunda vez en la historia que eso pasa.
1: Así es la segunda vez en 68 años según la FIFA. Mira, pues ya como se dice, marcó territorio una de las selecciones que están opcionadas para el título. Francia le ganó 3-1 a Senegal. ¿Y sabes quién convirtió 2 goles?
4: ¿Quién?
1: Un jugador de tu preferencia. ¿Quién? Kylian Mbappé.
4: Ay, Mbappé, sí.
1: ¿De qué equipo es?
4: De Francia.
1: No, pero ¿de qué club es? Del Real, ¿no?
4: Madrid.
1: Del
4: Real Madrid. Es
3: el equipo de Norma.
1: Ah, es el equipo tuyo.
4: Ese es mi equipo,
1: ajá. Ah, mira. En todo caso, ganó 3-1. Tremendos goles que hizo Kylian Mbappé.
3: Mbappé va en este momento empatado con otro jugador como goleadores. Llevan 2 goles cada uno.
4: No, y la cara de felicidad de Mbappé no es normal.
1: Y entonces, minutos juega Irak frente a Noruega, donde va a estar Haaland.
3: Sí, ya.
1: Oiga, en minutos.
3: Donde viene el gigante de Noruega.
1: Y a las 9 de la noche, a defender el título, Argentina.
3: ¡Argentina!
1: A ver si saca la cara por la Conmebol. Ole, la Conmebol ole, es la entidad ole, que maneja el fútbol en Sudamérica.
4: Estoy segura que va a pasar.
1: Ojalá, bueno, porque perdió Paraguay, empató Uruguay, perdió Uruguay, empató Paraguay, perdió Ecuador y Brasil empató.
3: Bueno, esta noche todos los latinos somos argentinos, ¿sí o no?
1: Eso.

0: Mira, y en este momento la tabla de posiciones está así de los equipos que han jugado en el grupo A. México tiene 3 puntos, igual que Corea del Sur, tiene 3 puntos. Van punteando Sudáfrica, tiene 0 puntos. La República Checa tiene 0 puntos. En el grupo B hay empate entre los 4 participantes. Grupo B, Suiza, Canadá, Qatar y Bosnia tienen 1 punto. En el grupo C, Escocia tiene 3 puntos, Marruecos 1 punto, Brasil 1 punto y Haití 0 puntos.
1: Wow.
0: En el grupo D, el equipo de todos. ¿Sabes cuál es el equipo de todos?
1: Brasil.
0: No, Estados Unidos.
1: Estados Unidos
0: es el equipo de todos. Hay que apoyar a Estados Unidos después de nuestros respectivos países. Pues Estados Unidos tiene 3 puntos, Australia 3, Turquía 0, Paraguay 0. ¿Quién iba a creer? En el grupo E, Alemania, la de siempre, tiene 3 puntos. También lo que es el equipo que le ganó a Ecuador, que es Costa de Marfil, tiene 3 puntos.
1: Okay.
0: Ecuador 0, Curazao 0. En el grupo F, Suecia tiene 3 puntos, Japón 1 punto, Netherlands, o sea Países Bajos 1 punto, y Túnez 0 puntos. En el grupo G, Nueva Zelanda tiene 1 punto, todos están empatados, 1 punto Nueva Zelanda, Irán 1 punto, Bélgica 1 punto, Egipto 1 punto. Y en el grupo H, igual, todos empatados. Uruguay 1 punto, Arabia Saudita 1 punto, España,
2: una favorita, España, 1 punto, ole, ole.
0: Y Cabo Verde 1 punto.
1: Wow.
2: Oye, increíble lo de España, eso todavía no me la creo, que España haya empatado con Cabo Verde.
0: Empatado y una de las favoritas, ¿no? Una de las favoritas, pero
2: le cuento una cosa. En este momento, estaba viendo yo ayer un programa deportivo.
0: Ajá.
2: El héroe de este mundial.
0: El arquero
2: de Cabo Verde, señores.
0: Sí.
2: Le tapó a España absolutamente todo.
1: Sí, fue un buen juego.
2: Fue una pared. Oye, Norma siempre nos hizo una pregunta, Alfonso y a mí.
0: Y tiene más de 40 años. Ah,
2: y ahora que estás tú, pues aprovechamos para que Norma nos preguntara, pero que te lo pregunte ella. La pregunta de quién quieres tú que gane el mundial.
1: ¿Quién crees tú que va a ser el ganador, el que sale victorioso este 2026?
2: ¿Por qué equipo vas tú? Ya Norma dio su equipo, ya dijo que quiere que gane Brasil.
1: Sí, yo quiero Brasil o España.
2: Brasil
0: si
2: o España.
0: Yo quiero algo que gane Colombia.

0: familia. Ah, bueno. Es lo que yo quiero. Claro, pero, es lo que yo que claro, quisiera. Claro,
1: sí. Ese es tu corazón. Exacto, ahora, corazón. Ahora tu cabeza. ¿Qué dice tu cabeza? ¿Qué equipo va a ganar?
0: Para mí, yo no quisiera que la Copa Mundo regresara a Europa. No quisiera. Pero creo que va a regresar.
2: ¿Cuál?
0: Y creo que para mí el ganador va a ser Francia.
2: Francia, sí. Francia está perfilando bueno.
0: Sí, okay. Me voy con Francia.
2: Se perfila bien.
1: Bueno, ahí lo anotamos entonces también. Anota ahí, Francia. En la polla interna que tenemos.
2: Por favor. Francia.
0: Y que voy a estar Colombia. Voy a estar estos días, pero lo voy a seguir escuchando para cuando ya sea la final.
1: Oye, Cesarín, no le hemos preguntado a César. César, ¿qué equipo crees tú que va a ganar? No, ¿qué equipo quieres tú? Porque los colombianos queremos que gane Colombia, pero ¿cuál crees tú que va a ganarse el Mundial?
3: Yo veo muy fuerte a Alemania. Alemania muy fuerte, un equipo muy determinado. Entonces yo pensaría también como ese Caferro, quisiera que ganara Argentina o
1: Argentina.
0: Que quedara en Sudamérica.
3: Exacto.
0: O en América, pues.
3: Pero ya viendo cómo se están desempeñando los equipos, creería que Alemania.
1: Lo que pasa es que es un poco difícil guiarse por estos marcadores, ¿entiendes? Porque si te pones a pensar, Alemania ganó 7-0, 7-1. Pero le ganó a Curazao, no es por poner a Curazao por debajo ni nada, pero pues Curazao hizo lo que pudo.
0: Pero mira lo que le pasó ahora a Francia. Terminó empatado el primer tiempo, ¿no?
1: Sí, sí.
0: Creo que ajustaron, apretaron en el medio tiempo. Y entonces dijeron, bueno, ustedes son de Francia, ustedes esa cosa. Y aceleraron y mostraron.
1: Hay que ver. A medida que va andando el Mundial, nos vamos a ir dando cuenta de verdad.
0: Y para DJ Fantasma, ¿quién cree?
1: No, Argentina, papá. Argentina.
0: Campeón.
1: Argentina, campeona.
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0: Comenzando la tercera y última hora de Contigo a Casa, el programa fantástico en las tardes de Caracol América 106.3. A ritmo de la salsa, el DJ Fantasma en esta mezcla en vivo. Sube el volumen porque lo que viene es, como dice Normita Izaba, el lomito, ¿no? Lomito, lomito, lomito. ¡Suéltalo, DJ Fantasma!
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0: mezcla, qué mezcla. Contigo a casa por Caracol América 106.3. Ajá.
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2: Nivel alto, nivel alto.
0: ¿Qué sí qué?
3: Y seguimos, seguimos aquí. Ay. Contigo a casa, el mejor programa de la radio latinoamericana.
4: Ay, Dios. Vamos a ver, vamos a ver.
3: También en el Monte Everest, en Nepal. ¿Cómo? Los americanos Eric Weinmayer, de 32 años, y Sherman Bull, de 64, se convierten respectivamente en las primeras personas, una ciega y en la persona de mayor edad, que han escalado el pico más alto del mundo.
0: A ver.
3: Son datos, patadones a la ignorancia. Vea, pues. Y en Bolivia, aniversario del departamento de Chuquisaca. Chuquisaca.
0: ¿Cómo, cómo, cómo?
2: Chuquisaca, era Bolivia, Chuquisaca.
3: Así, un saludo para nuestros hermanos bolivianos.
0: Sí, señor.
3: Para ellos. Eso. Día Internacional de África. Se conmemora la fundación en 1963 de la Organización para la Unidad Africana. Mm. Chiste, chistes a esta hora.
2: Por fin, por fin.
3: Buenísimo.
0: Prepárate,
3: Norma. Imagínate que el niño africano. Papá, papá, ¿es verdad que en muchos países de África un hombre no conoce a su mujer hasta que se casa? ¡Ja! Eso sucede en todos lados, mijo.
2: Eso sí es verdad, bueno, eso sí es verdad.
3: Bueno. Habían dos monjitas muy buenas amigas, pero se tuvieron que separar para ayudar a los niños pobres. Una se fue a África y la otra a Asia. ¿Cómo se llaman las monjas? ¿No saben?
0: No.
3: Es fácil. Una se fue a África y la otra se fue a Asia. ¿Cómo se llaman las monjas?
2: ¿No saben? Ni idea.
3: Por teléfono.
2: No, ay, no.
3: Estuvo
2: chiste,
3: bueno.
2: Chiste de kinder, bueno. ¿No? Chiste de
3: imagínate
2: kinder.
3: Que llegó Papá Noel a África.
2: A ver.
3: Y le pregunta a los niños. ¿Habéis comido ya? Y todos. ¡No! ¡No! Entonces no hay juguetes.
2: Qué malo, qué malo.
0: Ay, no, pero ¿cómo
3: el
0: hacen
3: el niño
0: ustedes?
3: Africano que le dice a la mamá. Mamá, mamá, mamá. Aquí en el colegio me dicen waka waka. ¿Por qué será? Y la mamá haciendo como Shakira, porque esto es África.
0: Ay, no.
3: Uy, no, bueno, no, no, no. Pésimo, buenísimo.
2: Pésimo.
3: La profesora en el colegio. La hiena es un animal que vive en el norte de África. Come carne podrida, se aparea una vez al año y tiene una risa parecida a la del hombre. A ver, Alfoncito. Ay, se llamaba Alfoncito, qué coincidencia.
2: ¿Qué
3: has entendido, profe? Que la hiena vive en África, come carne roñosa, ve a su esposo una vez al año y se ríe como un, como mi papá.
2: No, no, no, papá. Por eso, por eso es que Norma no lo quiere, por eso es que Norma no te quiere.
3: De la radio latinoamericana.
0: No, no, no, no. Ay, ay, ay. Caracoles Mundial, contigo a casa es mundial porque estamos llenos, conectados con este mundial y estamos con la polla mundialista.
2: ¡Ay, ay, ay! ¡La polla,
0: óigame,
2: la polla!
0: Porque estamos con los partidos, con los marcadores pilas para que participes entre Argentina y Argelia, mi querido DJ Fantasma, Normita y Saba, y ajá, Colombia, Uzbekistán, ¿no?
4: Uh-huh, sí, sí, sí.
0: Y entonces, ¿vas a marcar una línea telefónica que Norma nos va a dar?
4: 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Puedes hacerlo vía texto o mensaje de voz a nuestro WhatsApp 786-696-0900 y tú también juegas en el mundial con Caracol. 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
0: Ya sabes, entonces nos dejas un mensaje de texto, un mensaje de voz y tenemos muchísimas personas que siguen participando. Por ejemplo, mira, Oscar Fernández.
2: Oscar, ajá, Fernández.
0: Dice que Argentina le gana 3-1 a Argelia.
4: Wow.
0: 3-1 a Argelia.
2: Marcador, Oscar. Okay. Muy bien, Oscar.
0: Y también María Ortiz.
2: Mira, María Ortiz.
0: Participó solamente por Colombia. Dice que Colombia le clava, se dice así popularmente.
2: Así mismo. Le clava, se lo clava.
0: Sí, señor. 3-0 a Uzbekistán.
4: Ok.
0: Ah, y dice que goles de Lucho Díaz. Mira, todo el mundo con Lucho Díaz, ¿va?
2: Uh-huh. Vamos, Lucho, vamos, Lucho.
0: Sí, señor.
4: Lucho también participó.
0: Sí. Aquí Leonardo Canelón.
2: Canelón.
0: Ajá, Canelón. Canelón. Leonardo Canelón, Argentina 2-0.
4: Muy bien, muy bien.
0: Federico Pérez. Federico dice, se fue
2: Kiko,
0: por los dos
2: Kiko,
0: marcadores.
2: Kiko, Kiko.
0: Sí, ahí está. Argentina 1-1. Mira, le da empate. Otro empate. No, otro puede empate, ser, Federico.
2: Sí, señor.
0: Ay, no, pero ¿qué es eso? Otro empate. No, otro necesitamos empate. Que un equipo de la CONMEBOL, o sea, Sudamérica.
4: Por favor,
2: hay que sacar la cara, hay que sacar la cara.
0: Y Colombia 2. y Uzbekistán 0.
2: Le recordamos a la gente que no es llamada, tiene que dejarnos el mensaje de voz o mandarnos un mensaje de texto. Por favor, no llamen porque estamos al aire, no le podemos contestar, obviamente.
0: Como dicen por ahí, mándanos un WhatsApp.
2: Un WhatsApp.
0: Un mensaje de voz o
2: si
0: mensaje
2: va manejando,
0: de texto.
2: Simplemente coge WhatsApp y aprietas el botón y hablas, Titi, mira, el marcador mío es este, mi nombre es este y listo.
0: Mira cómo participan las damas. Margarita López.
2: Margarita, uy, dice, amiga de la casa.
0: Ay, dice que Argentina 5.
2: ¡Uy!
0: Argelia 0.
2: ¡Uy, Margarita, alto, eres de los míos! ¿Ah? ¡Qué goleada! Alto. ¡Qué
0: pepa! Mejor dicho, ¿cuál es tu marcador? Ya sabes, entonces, marca la línea telefónica. Marca no, deja un mensaje de voz o mensaje de texto al
4: 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Das tu marcador y si aciertas, cada semana recibirás un premio para que vengas a comer con 4 personas a Rancho Miami de Hialeah Gardens.
0: Así es, siguen participando entonces en la línea telefónica porque esto está fantástico acá en Contigo a Casa. Vamos entonces con el segmento a esta hora de lo que está en tendencia, ¿no?
4: Sí.
0: Óigame, lo que está en tendencia en este momento. ¿Y quién lo iba a creer? Si has ido a la playa. Ajá. Últimamente, ¿tú vas mucho a la playa?
4: Yo amo ir a la playa.
0: ¿Y el fantasma también?
2: A mí no me gusta mucho la playa, te digo la verdad. Me quedo con cualquier piscina sobre la playa.
0: Fíjate que mira cómo es la vida, ¿no? Los que vivimos aquí en Miami hace mucho tiempo y recibimos visita, nos dicen, ay, pero ustedes felices con esta playa. Yo mantendría cada 8 días. No, vente a vivir acá. Ajá. Vente a vivir acá a ver si eso es el principio. Pues ajá. No. Pues resulta que acontece que el sargazo es tendencia hoy en día, pero van a decir, ¿pero cómo así? ¿Qué tiene que ver? Porque resulta y acontece que, aunque es un tema ecológico, hoy es tendencia un análisis curioso sobre las impresionantes rutas flotantes del sargazo, sobre todo en las costas de acá de nuestro estado, ajá, de la Florida, explicando en forma interactiva cómo viaja miles y miles de kilómetros y por qué este año 2026 está rompiendo récords visuales desde los satélites. O sea que es impresionante cómo el sargazo viene por esta época acá a la costa de la Florida, prácticamente la costa este. Uh-huh. Incluso se ha visto en sectores, por ejemplo, de la península de Yucatán, en Cuba, lo que es en Cancún, en Isla Mujeres, todo ese lado también es lo que está en este momento tendencia. Y lo otro es que qué hacen los padres con los muchachos que están de vacaciones. La tendencia es que pues ahí para entretener a los niños sin gastar un solo dólar, dice que talleres locales que las autoridades del condado de Miami-Dade están ofreciendo esa posibilidad de que se pueda compartir, pero lo que se han olvidado es que como estamos en pleno mundial hay muchos chicos que quieren ver fútbol. Claro. Lógicamente tiene que ser con una persona mayor. Ajá. Entonces esa es la tendencia en este momento que hay acá en nuestra área. ¿Qué más tenemos?
4: Bueno, la FIFA cede y aceptan preguntas en español durante el mundial.
0: Oh, sí.
4: Ajá. Sí, la FIFA finalmente cedió y permitirá el español en todas las conferencias de prensa del Mundial. Los jugadores ahora pueden responder en este idioma durante los encuentros oficiales con los medios. La organización tomó esta decisión tras la polémica generada con figuras como Vinicius. ¡Ay, como mi Vinicius!
2: Sí, ese es el tuyo, mami.
0: Sí, vi esa imagen.
4: Hakimi y Frenkie de Jong, estos futbolistas expresaron su deseo de hablar en español ante las preguntas formuladas en el mismo idioma. El protocolo anterior solo incluía los idiomas de los equipos y el inglés. Esta restricción dificultaba el trabajo de los numerosos periodistas hispanos presentes. Uh-huh. Y la FIFA reconoció finalmente la importancia del idioma en el torneo. Este cambio mejora la comunicación directa con toda la audiencia latina. ¿Qué te parece?
0: Pues es que eso sucedió con Vinicius, sobre todo en México.
4: Ajá.
0: En México, donde un periodista, recordemos, le dijo, mira, en español, no, yo respondo en portugués. Entonces eso como que cayó mal.
4: Sí, cayó un poquito
0: estando
4: mal.
0: En México, bueno, si ya se traslada la pregunta acá a los Estados Unidos, pues...
4: Entonces hablas en inglés.
0: Hablas en inglés o hablas en español, otro idioma. Exacto. Pero entonces la FIFA aceptó de que fuera en español por ser que estaba en México, ¿no?
4: Claro.
0: Entonces vamos a ver qué sucede. Pero este mundial ha tenido de todo. Este mundial ha tenido de todo porque se ha visto últimamente, por ejemplo, acá en nuestra área, para las personas que van a ir, por ejemplo, al juego entre Colombia y Uzbekistán, el condado de Miami-Dade está ofreciendo transporte gratis.
4: Me encanta
0: eso. A través de los autobuses. Entonces vas a decir, ¿pero cómo yo llego al estadio gratis? Simplemente tienes que mostrar tu boleto Ya no se usa pues el boleto físico, sino a través de las aplicaciones electrónicas, y vas en autobús gratis al estadio. ¿Y eso por qué lo van a hacer? Para evitar ese embotellamiento a los lados del Miami Gardens, donde está el estadio del Hard Rock.
2: Muy buena idea.
0: Y es una muy buena idea, que está saliendo de varios puntos. Está saliendo desde el sector de Brickell, está saliendo también de parte de Kendall, donde simplemente los sitios para que tú muestres tu boleto y te llevan gratuitamente al estadio.
4: Qué bueno. Otra
2: sí, noticia en tendencia. Yo tengo un dato también que es tendencia. Si yo les nombro a ustedes a Steven Mesa Londoño, me imagino que no les dice nada.
0: No, ¿sí? No, el hijo del señor Mesa, sí.
2: Bueno, Steven Mesa Londoño, para los que no lo conocen, es muy, muy, muy conocido. Tal vez con esto ya ustedes se guíen un poquito.
1: Mami, tú solo escribes. Y ponte chimba pa' mí, que yo paso a recogerte en el lugar que tú vives. Mami, tú solo escribes.
2: Sí, señor, este es el reggaetonero,
4: sí,
2: Bless.
4: Sí, claro.
2: Y es tendencia porque ustedes saben que en este momento él y su manager se encuentran bajo la investigación por el presunto delito de secuestro extorsivo agravado. Allá en Colombia.
4: ¿Cómo fue eso? Señor. Pero explica la noticia.
2: Lo están investigando porque sí, parece que sí. Alguien dijo que hubo un secuestro, cogieron a unos muchachos en un plan de secuestro y tal, y dijeron, Bless lo sabía todo. Bless y su equipo de trabajo estaban enterados de todo lo que estaba pasando.
4: Wow, qué fuerte.

0: lo tienen bajo investigación. Entonces, para los que preguntan si él está preso, no. En ese momento, una jueza de control de garantías allá en Medellín, Colombia, determinó que él y su manager continuarán su proceso judicial en libertad desde casa, pero en ese momento no se sabe, porque tú sabes que Bless en ese momento tiene una gira grande.
1: Sí. Sí.
0: No se sabe si le van a dar permiso de ir a la gira o no. Así que, wow. Bless, papito, hay que portarse bien, porque cuando te portas mal, la vaina no funciona.
2: Ay, ay, ay. Y tengo otra información de tendencia que nos va a encantar a todos. Uh-huh. ¿Sabes cuál es? Están reportando en este preciso instante que el precio del petróleo sigue cayendo.
1: O sea, que la gasolina
2: cayó,
1: va a bajar.
2: Correcto, cayó por segundo día consecutivo. Ay, ante el avance del acuerdo entre Estados Unidos e Irán. La cotización internacional retrocedió cerca del 5% y ya llevó el precio del Brent a su nivel más bajo desde el día 2 de marzo. Yo recuerdo que cuando empezó el primer ataque de Estados Unidos, uh-huh, a Israel, a Irán, como si fuera ayer, eso fue en febrero, ¿no? Si sí. mal no estoy, febrero. Sí, sí, sí. La gasolina estaba a $2.69.
0: Yo vivía en Támara, que en esa época yo llegué a poner gasolina por $2.47. Correcto. No se me olvida nunca.
1: Yo viví una gasolinera $3.69.
2: Sí. Ya te voy a decir exactamente, mira, porque yo tengo en tiempo real.
0: Yo con $30 llenaba mi tanque completico.
2: Claro. Mira, en una ciudad que se conoce como que la ciudad que progresa, uh-huh, que es Hialeah. En este momento nos pasan el dato. Está a $3.59.
1: ¡Qué bien!
2: $3.59 en una estación que está en Okeechobee. O sea, sin darle el crédito. Exacto. Pero está ahí. El promedio está, en este momento, en Hialeah, está a 3 promedio, $3.79. Sí, en algunas estaciones lo consigues un poco más económico, pero y tal.
1: Está en esa escala.
2: Por ejemplo, ¿tú vives en dónde, en la playa?
1: Yo vivo en Midtown.
2: Ah, bueno, por allá por esos lados. En la playa, no, ni qué digo, en la playa siempre ha sido costoso. El
1: sí,
2: promedio
1: cuatro y pico.
2: El promedio está.
0: La playa ni hablemos.
2: Cuatro. Pero entonces, a ti te corresponde la ciudad
0: playa,
2: de Miami.
0: En la playa parece que no había noticias.
2: A ti te corresponde la ciudad de Miami. La ciudad de Miami, mira, en algunos sectores está el promedio. Ahora mismo, hace dos horas, está en 3.89. 3.99 buenísimo. Promedio. Promedio, 3.99 en la ciudad de Miami.
1: Me voy a Okeechobee.
2: ¿Sí o no? Y en Kendall, donde tenemos muchísima sintonía, el promedio... ¡Ay, oh, Kendall también es cariñoso! No, mentiras. Está a 3.99. O sea, en términos general, en las diferentes ciudades que nos están reportando en este momento, está en menos de $4.
1: Ok, qué bien, qué bien.
2: Y esa es la idea.
1: Bueno, el mejor precio está en Okeechobee Road.
2: Sí, correcto. Uh-huh. Entonces, dicen los entendidos, que incluso yo los entrevisté en mi programa de Hora 12, voy a meter un comercial aquí en mi programa Hora 12 con Cafero aquí en Caracol América al mediodía. Yo también los promociono bastante a ustedes. Entrevisté a un experto en economía. Y ese experto en economía me decía, yo le hice la pregunta del millón, ¿tú crees que vuelva a regresar después de que pase todo lo de la guerra, uh-huh, a menos de $3? Me dijo que no creía. ¿Por qué? Porque esta época es verano, esta época por general sube, esta época hay bastante consumo.
1: Siempre es constante.
2: Me dijo, es posible que de pronto después de septiembre, caiga, puede caer en algunos sectores
1: siempre en verano la gasolina es más alta, siempre.
2: Pero entonces es tendencia que nuestro bolsillo está cayendo el petróleo. Pero
0: ya era hora, imagínate. Mira, una guerra absurda que lo único que hizo fue sacarnos billetes y eso era que podamos ahorrar un poquito.
2: Cuéntanos,
1: que hace tendencia, uh-huh, los Waymo se confunde otra vez en Venecia Causeway. ¿Sabes los carritos Waymo, los carritos inteligentes? Los vehículos autónomos se van a por... exacto, ya va. Este carrito, el vehículo autónomo de Waymo, volvió a ser de las suyas tras ser captado circulando por el lado equivocado del Venetian Causeway. Parece ser que cada vez que pasa por el Venetian,
2: sí,
1: se confunde y se pasa.
2: Ah, pero entonces ha sucedido, ¿te acuerdas? Hace como cuatro o cinco meses.
1: Bueno, volvió a suceder. No es la primera vez que esto genera revuelo en la misma vía. ¿Está fallando más de lo debido a la inteligencia artificial o simplemente ya adoptó las malas costumbres del tráfico en Miami? Están diciendo.
0: Se le pegaron las mañas.
1: Pero parece ser que es nada más cuando pasa por Venetian.
2: Sí, algo pasa
1: algo
2: ahí.
1: Está pasando ahí que
2: la interferencia
1: hace que el carrito se vaya para el lado contrario, pero puedes causar un choque.
2: Ahora, la gran pregunta, y me va a salir del libreto, ¿ustedes dos se montarían en un auto de
1: esos? Yo sí.
2: ¿Tú sí?
1: Yo sí, ajá.
2: ¿En serio?
1: Sí. Sí,
2: ¿y
1: sí,
2: tú,
1: sí,
2: fantasma?
0: Sí, yo no tengo problema. Hoy en día, hermano, va a llegar el momento en que el que nos va a tocar... tomar un autobús sin chofer, yo creo que hasta un avión sin chofer.
1: Bueno, pero ya
0: para allá vamos.
1: Ya fui a Vegas y ya me monté en uno.
2: En Las Vegas, porque hace rato está, y también en Los Ángeles, ¿no?
1: Exacto, pero si te estás viendo, si te fijas ahorita, que Waymo se pasa de canal.
2: Por eso te estoy diciendo. Entonces, yo todavía no lo haría. No estoy como preparado mentalmente para montarme y que eso se mueva solo y que esto y lo otro.
1: Y que se pase
2: y sobre
1: canal.
2: Todo con el tráfico de Miami. Ese pero, tráfico de nuestro es...
1: Mira,
0: ¿tú te imaginas un carro de esos en el tráfico allá en Colombia?
2: Ay, no. Primero lo de
0: las bicicletas por un lado, las motos por el otro, la gente se atraviesa en luz verde. No.
1: Las costumbres son tan fuertes que hasta los Waymo ya está agarrando la mala costumbre de Miami, sí, de manejar a lo loco.
2: Increíble. Bueno, nos dice por acá la producción de que tenemos más oyentes que están participando de la polla mundialista.
1: Nos escribe por acá
2: Marta Zoe, nos deja un mensaje. A ver, Marta, ¿qué tú crees? ¿Cuál es el marcador? Cuéntanos.
3: Buenas tardes.
2: Hola.
3: Bueno, yo voy a dar hoy el marcador de Argentina-Argelia. Mis churrasquitos 3, Argelia 0.
2: Churrasquitos 3, Argelia 0.
0: 3-0, ok.
3: ¿Y qué más? Caferro, yo acabé de echar gasolina aquí en...
2: ¿A cómo? ¿Dónde?
3: En Westchester.
2: Ajá.
3: 3.79.
2: ¿Viste?
0: Está bajando, qué buena.
2: Mira, nos están haciendo reportería los mismos oyentes, ¿sí ves? Acaba de echar gasolina 3.79.
0: Gracias, Martica, gracias.
2: Eso es importantísimo, comunicarnos entre todos, porque con esta noticia de que está bajando el petróleo, de que ya está a los niveles del mes de marzo, que en este momento dice que está a $78 el barril. ¿Saben cuánto subió? 122, ¿te acuerdas? Uh-huh. 130 sí,
0: claro.
2: dólares.
0: Pero claro que nos acordamos.
2: La gasolina se disparó.
0: Difícil olvidarlo.
1: Difícil olvidarlo, exactamente.
2: En todo caso, es una buena noticia, una buena tendencia en este momento acá en Contigo a Casa por Caracol América 106.3.
0: Bueno, vamos a recordarles a la gente lo de la polla nuevamente, porque ya hoy se juega el primer partido de la polla, que es Argentina-Argelia, 10 de la noche, hora Miami. Mañana juega el primer partido de Colombia contra Uzbekistán. Ya es hora de que los suramericanos saquen la cara, porque hasta ahora ningún equipo suramericano ha podido.
2: A ver, entonces, ¿la polla en qué consiste, mi querida Norma?
1: Juega el Mundial con nosotros aquí en Caracol Miami con la polla mundialista. Es muy sencillo. Danos el marcador de cuál partido. A ver, Fantasma.
0: Bueno, el primer partido, como les dije ahora, es el Argentina contra Argelia. Argentina está defendiendo su título como campeón mundial y es el último mundial de Messi, así que yo creo que Argentina la va a dar toda. Entonces, Argentina hoy a las 10 de la noche contra Argelia, ahora Miami. Y mañana juega nuestra Colombia contra Uzbekistán, 10 de la noche, hora Miami. Escoge el partido que tú quieras, nos mandas el marcador. Si le quieres mandar marcador para los dos partidos, perfecto. Participas dos veces, tienes dos chances de ganar. ¿A qué número, Normita?
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2: Así como han hecho todos los oyentes, por ejemplo, la última persona es Marta Zoe. Hay que anotarla, Marta Zoe, que dio el marcador. Déjanos un mensaje de voz, que es mucho más fácil. Y como decía nuestro corresponsal y director de ese programa, Alfonso Quintero, la selección Colombia está que se juega, está concentradita, no hay lesionados.
0: No hay lesionados, qué buena noticia.
2: Y algo interesante, yo creo, mi querida Norma y mi querido Fantasma, de que Colombia va a salir muy cautelosa en el sentido de que va a respetar al rival, porque es que todos los rivales, hoy en día no hay rival pequeño, simplemente no lo hay.
0: Y más este mundial lo está demostrando.
2: Exacto, en este mundial, mire lo que pasó al principio con Alemania Curazao, que terminó España. 7-1 y convirtió el primer gol, luego con España, la gran favorita, la única que ha marcado territorio ha sido Francia, y para mí la que mejor ha jugado fútbol,
0: y Alemania,
2: pero depende del rival, y la que ha marcado, la que ha mejor, jugado mejor el fútbol ha sido Estados Unidos.
0: Pero mira, por ejemplo, el partido de ayer, Bélgica-Egipto, todo el mundo daba todo por Bélgica, tienen supuestamente el mejor arquero del mundo, Bélgica, tremenda selección, y le empataron a Egipto.
2: Y empataron.
0: 1-1.
2: Entonces, los entendidos en fútbol, los mismos coach, los técnicos, dicen que el primer partido de un mundial es trascendental.
0: Marca la pauta.
2: Si no recordemos lo que le sucedió a Argentina en Qatar. sí, que le ganó 1-0, ¿fue Arabia o 2-0?
0: No, 2-1. 1-0.
2: 1-0 le ganó Arabia Saudita a Argentina.
0: El primer partido, lo perdió Argentina contra Arabia Saudita. Sí,
2: y entonces los argentinos quedaron tuvieron que, como se dice, ajustar, uh-huh, y de ahí en adelante ganaron y fueron campeones. Pero el primero es vital en la parte emocional, hay que estar muy concentrados, mucho nerviosismo. Incluso a los paraguayos les están diciendo que estaban totalmente desconcentrados. Yo decía, este no es Paraguay, el Paraguay que hizo una eliminatoria fantástica, estaba totalmente desconocido. Estados Unidos salió como una tromba. Y si veo lo que dijo Chilaver, ¿no? Se fue contra...
0: No, ¿qué dijo? Chilaver siempre tiene que decir algo. A ver, ¿qué dijo Chilaver?
2: Chilaver se fue con todo contra el técnico de Paraguay, el señor Alfaro. Dijo que planteó mal el juego, que no parecían los paraguayos, que esa no era la idiosincrasia de Paraguay. Él siempre fue muy polémico y puso en duda al técnico. O sea, yo pienso que por un partido tampoco. Dice él que se equivocó en el planteamiento. Puede ser que se haya equivocado. Sobre todo, yo pensé que Paraguay iba a reaccionar, Norma y Fantasma, sí, en el primer tiempo.
1: Yo también.
2: Cuando iban perdiendo, yo decía, en el primer tiempo tienen que reaccionar porque iba 3-0.
1: Yo creo que se achicopalaron, ¿sabes? De repente.
2: Estaban asustados. Me recordó mucho como cuando Colombia, ¿te acuerdas, Fantasma, que estábamos para ir al Mundial del Brasil 2014? Uh-huh. Ese Mundial que fue fantástico de Colombia, Norma, por si no lo sabías, estábamos jugando en Barranquilla.
1: ¡Wow!
2: Frente a Chile. Teníamos mínimo que empatar. No. ¿Y sabes cuánto terminó el primer tiempo?
1: ¿Cuánto?
2: 3-0 a favor de Chile.
0: Sí.
1: 3 yo creo a 0 que los nervios juegan en tu contra.
2: ¿Y qué hizo Pekerman en esa época, el técnico de Colombia?

0: Chile en esa
1: Chile
0: época.
1: Era Chile.
0: ¿Y qué pasó? Reaccionó Colombia, logró remontar, quedó 3-3 y clasificó al Mundial.
2: Wow. Sí, señor.
0: Pero en el entretiempo es vital, o sea, porque es que un marcador reponerlo 3-0 es muy complicado muy si complicado. No estás concentrado mentalmente.
2: Y fue una tremenda participación de Colombia en ese Mundial. Claro. Ese fue el Mundial del famoso gol de Yepes, el Mundial en que James hizo el mejor, fue el goleador del Mundial. James fue prácticamente la estrella del Mundial. Y yo vuelvo y digo que donde no le hubieran robado ese gol a Yepes
0: con
2: el partido de Brasil, hubiéramos seguido más adelante.
0: En esa época no había VAR.
2: No había
0: VAR. No. Entonces, ese fue un gol de Yepes que tomó. ¿Fue gol de Yepes?
2: Fue gol de Yepes, pero el árbitro simplemente dijo no fue gol. ¿Por qué? Pero yo digo que era porque era muy temprano para sacar a Brasil. El Mundial era en Brasil. Ellos no iban a sacar al anfitrión así de rápido.
1: Y ya con una falla, la mente te empieza a jugar mal, ¿sabes? Y ya todo se descontrola.
0: Y como dicen por ahí, el karma existe, porque después de ese partido que fue robado a Colombia, Brasil cayó 7-1 frente a Alemania, en casa.
2: Sí.
0: En esa época.
2: Ajá.
0: Y para complementar, en ese momento, en la eliminatoria, uno de los jugadores estrella de Colombia fue Radamel Falcao García.
1: Claro, Falcao.
0: Y no asistió al Mundial porque se lesionó. En esa época estaba con el Atlético de Madrid contra un equipo de tercera división, de segunda. Un profesor universitario lo lesionó, ¿te acuerdas?
2: Sí, claro, obvio. Wow.
0: Rotura de ligamento.
1: Todo mal.
0: Entonces, ocho meses se perdió el Mundial.
2: Bueno, yo tengo fe en Ecuador. Vi el partido de Ecuador, me gustó. Simplemente la suerte no le ayudó. Ecuador pudo haber hecho 3 goles, pegó en el palo 3 veces y desafortunadamente Costa de Marfil le hizo el gol en el último minuto. Así es el fútbol, señores. Pero tengo fe, me gustó el partido de Ecuador.
1: Así es el fútbol, y este Mundial nos trae un poco desconcertados a todos.
0: Tiene que ganar porque el próximo juego de Ecuador es contra Curazao. Es el sábado 20 de junio a las 8 de la noche, Ecuador-Curazao. Tiene que ganar.
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0: ¡Epa! ¿Están oyendo esto? Bueno, la siguiente mezcla se llama De lo tradicional al urbano.
1: ¿Cómo es?
0: Es cuando DJ Fantasma pone a un cantante tradicional.
2: No, lo, urbano.
0: Y, un cantante urbano. Y lo pone a cantar como el ritmo tradicional.
1: ¿Ah, sí?
0: ¿A qué nos traes hoy?
2: Bueno, hoy les voy a mezclar a Karol G.
1: Ajá. ¿Qué?
2: Les tengo a Tony Dice.
0: ¡Wow!
2: Y les tengo a Maluma haciendo merengue.
1: No ¿qué? Te creo.
2: Sí, señor.
1: Hay que escucharlo, hay que escucharlo.
2: Eso se llama lo de lo tradicional a lo urbano.
0: Y mezclando en vivo. Esto es una maravilla. Vas a oír a Karol G por primera vez cantando merengue.
1: Me pongo los audífonos. Dale, súbele, súbele, súbele.

0: Por Caracol América 106.3. Qué buen segmento este, Norma. Excelente, ¿ah?
1: ¿Eh? Viste, de lo tradicional al urbano. Wow. Vimos cantando algunos cantantes que nunca lo vamos a oír con algún género distinto al de ellos. En este caso, Karol G cantando
2: merengue.
0: Merengue, imagínate. Uh-huh. Maluma, en fin. Maluma. Felicidades al DJ Fantasma mezclando en vivo. Bueno, seguimos antes de ir con el siguiente segmento que también es muy chévere, muy interesante. Ya me estoy acostumbrando.
2: Chévere, que chévere.
0: A repetir, porque me han dicho, Caferro, ¿cómo es la situación de la polla mundialista de Caracol América 106.3? ¿Qué es lo que tienen que hacer, Normita? ¿Y cuál es el número telefónico? Porque hay dos juegos que van a participar, ¿no?
1: Ok, juega el mundial con nosotros aquí en Caracol Miami con la polla mundialista. Es muy sencillo. Danos el marcador del partido. ¿Cuáles son los partidos?
0: Argentina-Argelia, que es hoy a las 9 de la noche, hora del este. Okay. Argentina-Argelia. Y el otro es para mañana, Colombia-Uzbekistán, que va a ser en el DF, donde está Alfonsito Quintero. Y vamos a tener informes mañana también. Colombia-Uzbekistán y Argentina-Argelia.
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0: 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Ajá. 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
1: 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Correcto. 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
0: Bueno, ya sabes entonces. Bueno, este segmento me gusta muchísimo. De verdad lo felicito. Lo que es original y copia, ¿no, mi estimado Fantasma?
2: Sí, señor. Original y copia es el segmento en el que yo les voy a colocar un tema en diferente.

0: diferentes versiones por diferentes artistas.
1: Ok.
0: Y en esta ocasión, nuestro director por el día de hoy, Caferro, nos va a dar la historia de la canción, nos va a contar de dónde salió la canción, cuál es la original, cómo nació esta canción. Y una vez que nos cuente eso, Normita, Caferro y yo le vamos a dar un punto.

0: Apuesto a que nunca habían oído ese tema en bachata.
1: No, yo no.
0: Raulín Rodríguez de Santo Domingo. Esto es lo que le gusta a la gente de este segmento, que muchas de estas versiones no las conocían. Y, uy, ¿cómo así que grabaron eso en vallenato y eso no era una salsa y eso no era un bolero y no era? Bueno, aquí se llama original y copia. Uh-huh. Ahorita Caferro nos va a decir cuál es la original, nos va a dar la historia de la canción. Nos vamos con la última versión, el maestro Tito Cortés.
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1: El Tito Cortés.
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0: ¡Canta, Tito!
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0: El momento en el que yo le voy a pasar la batuta a nuestro querido Caferro para que nos dé el nombre, para que nos diga sobre la canción, nos dé la historia de la canción, cómo nació, cuál es la versión original y ta, ta, ta. Porque Caracol Radio y Contigo a Casa no solamente te entretienen, sino que...
3: te educa.
1: Dímelo, así Caferro. Es. La versión original es del grande de siempre, conocido como el rey del despecho, Don Darío Gómez. ¡Epa! Que nació en San Jerónimo, un pueblito en Antioquia, bellísimo ese pueblo en Antioquia, allá en ese gran departamento de Antioquia. Uh-huh. Y resulta que la inspiración detrás de esta canción nació de una experiencia real que conmovió a Darío Gómez. ¿Por qué? Porque resulta que el artista pues visitó el cementerio de su pueblo junto a un amigo de la infancia y él se enteró, vio el estado del abandono de muchas tumbas y enterarse de que el cementerio iba a ser demolido o trasladado para dar paso a nuevas construcciones. Wow. Su amigo pues pronunció una frase muy reflexiva sobre el olvido y el destino final de los seres humanos, o sea que todos terminamos donde tenemos que terminar, uh-huh. O sea, nacemos, no nos llevamos nada, simplemente. Pero entonces esa conversación sembró la idea en la mente de Darío, quien comenzó pues a moldear, ¿no? Okay. Esa letra que habla de la inevitable igualdad que nos da la muerte a todos, sin importar las riquezas o el poder acumulado
0: estatus
1: en la vida.
0: Estado social. Estatus,
1: por eso nadie es eterno en la vida, no me lloren cuando esté en vida, en fin. Y este lanzamiento que fue en la década finalizando 1980, esta canción se convirtió rápidamente en un éxito rotundo, no solamente en Colombia, sino en otros países de la región. Por eso tantas versiones que muy oportunamente el DJ Fantasma nos ha traído acá a este segmento. Y el propio Darío manifestó en muchas ocasiones que se sentía honrado de que su música acompañara a las familias en sus momentos más difíciles. Claro. Sí, eso se dio, recuerda Fantasma, y creo que se sigue dando. En el momento que fallece una persona que están en el sepelio, colocan esa canción. Uh-huh. Nadie es eterno, nadie es eterno, nadie es eterno. Y fue la canción que impulsó a Darío Gómez, no solamente en Colombia, sino a nivel internacional, muchachos.
0: Yo tuve la oportunidad de conocer al maestro Darío Gómez, estar con él varias veces. Una vez estábamos en una fiesta en la ciudad de Medellín y sonó esta canción. Obviamente el DJ puso Nadie es eterno. Él ya se había tomado unos traguitos y me dijo, Fantasma, el día que yo me muera, yo quiero que este disco suene en 5.

0: sincronización en todas las emisoras de Colombia. O sea, me lo dijo como contándome, güey. No, sí, no hay nada que yo pueda hacer, pero, claro, pero me dijo, el que quiero que esta canción suene sincronizada en todas las emisoras. Y así fue, no sonó al tiempo, pero la sonaron todas, bueno, las emisoras.
1: De hecho, cuando Tito Rojas se murió, también la pusieron, todas las emisoras, sí, pusieron esa, sí, canción, claro, todo, sí, el día. Cuando todas las emisoras.
2: El Gallo Salsero la cantó con mucho sentimiento. Ajá. Pero es una canción que, como dice, le dio la vuelta al mundo e impulsó la carrera de Darío Gómez con su frase: nadie es eterno en el mundo.
1: Y nadie es eterno.
0: Yo les traje 5 versiones, pero la verdad, Caferro, encontré como 20.
1: Claro.
0: Obviamente, sí, pues por cuestión, claro, de tiempo no las puedo poner todas. Entonces, según nos cuenta Caferro, la versión original de esta canción es la versión de Darío Gómez, Nadie es eterno en el mundo, y suena así.
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0: Normita y Saba, vamos a empezar entonces a darle puntaje. Vamos a empezar, obviamente, con la versión del Rey del Despecho, Darío Gómez. Cuéntanos, Norma y Saba, la reina de la cabina, nuestra preciosa venezolana, la Chama Trovadora, ¿qué opinas sobre esta versión?
1: 10 de 10, por ser también el original, la canción es buena. No estoy familiarizada con este, con este género, porque siempre lo he dicho en salsa, pero,
2: claro,
1: pero 10 de 10.
0: Ok.
2: También igual 10 de 10.
0: 10 de 10. Bueno, sí. Yo no lo pienso dos veces. Definitivamente, definitivamente, esto se lleva un 10 de 10. Nos vamos entonces ahora con la versión de... Vámonos.

0: sea sabroso, tiene un sí, golpecito sabroso.
1: Sí. Norma, comenta.
2: 6 de 10.
1: Ok.
0: 6 de 10.
1: Mira, okay. Yo con ese tema hay que interpretarlo, pienso yo. Esa es una buena versión, buenos arreglos, lo cantan bien, pero me parece que le falta interpretación. Yo le doy 8.
0: ¿8?
1: Sí.
0: Está bien, está bien. Sí, Norma le da 6, Caferro le da 8. Yo estoy de acuerdo con Norma, yo le voy a dar un 6. Los arreglos están bien, o sea, salsita caleña, tiene su golpecito, su vaina, pero le falta...
1: Interpretar.
0: Le falta sentimiento. O sea, es una canción que hay que interpretarla con el corazón en la mano prácticamente. Nos vamos entonces para Santo Domingo. Como lo dijo el señor Raulín Rodríguez, bachatea, Norma, bachatea.
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0: Amor. Cuéntame, Norma Isaba, tú que eres la bachatera mayor, ¿qué opinas
1: de este
2: tema? No, 4 de 10, no me encanta.
1: 4 de 10.
0: 4 de 10.
2: Siento que mataron la canción.
0: Okay. No, se vale. En este programa se vale todo. Dímelo, Café, ¿qué
1: opinas? Yo le doy 5. De 1 a 10, 5. Sí.
0: Yo le voy a dar el 6 para quedar con el 4, 5, 4, 5, 6.
1: Hágalo.
0: Ahí vamos, 4, 5, 6.
1: Hágalo en el...
0: Raulín, eres muy tremendo bachatero y todo, pero no convenciste con este tema. A ver qué dice el gallo salsero. De Puerto Rico para el mundo, tuve la oportunidad de presentar a Tito muchas veces. Te extraño, gallo, te extraño.

0: ¡Dime la norma! Tito, para el mí, gallo salsero.
1: Para mí esta es la ganadora, 10 de 10, porque crecí escuchando esta versión. De hecho, ni sabía cuál era el original.
0: Ok.
1: Pero por ser la original, también que se oye bien, le di 10. Pero para mí esta es la ganadora by far.
0: Ok,
2: by far. O sea, pero entonces empata con la original.
1: Sí, empata con la original.
0: Caferro, ¿qué me dices tú de esta versión?
2: Yo le voy a contar algo. Cuando esa canción me llegó a Colombia, estaba en Colombia en esa época, el álbum, yo decía, wow, nadie es eterno, atreverse a cantarla. Yo la escuché una vez, luego la escuché dos veces, yo decía, Dios mío. Pero cuando ya analicé lo que estábamos comentando, Fantasma y Normita, la interpretación y que el gallo... O sea, Darío Gómez es un artista de pueblo, pueblo, pueblo. Uh-huh. Y el gallo salsero también era de pueblo, claro, pueblo. Uh-huh. Entonces, el gallo salsero la interpretó como tú aprendiste uh-huh. a escucharla, con sentimiento, con mucho sentimiento. Y pienso que ya después de escucharla dos veces, es que me causó como mucho impacto escucharla, claro, en salsa uh-huh. después y... de que ya estaba escuchándola en el ritmo original. Y también pienso que es un 10 de 10, porque tiene buenos arreglos, sí, buena interpretación, sí, sí. Y el gallo salsero es el gallo salsero.
0: Así es.
2: Yo no sé qué piensa.
0: Por ahí yo tengo un amigo de la casa, el viejo Koyak. Me dice, oye, esa canción la tiene también Farid Ortiz en vallenato, pero déjala por fuera porque no pasa nada. Fueron muchas las versiones de esta canción. Nos vamos entonces ahora con la versión.
2: No, pero falta su votación.
0: A Tito, yo le voy a dar a Tito un 9. A Tito 9. Le voy a dar un 9. ¿Tú le diste cuánto?
2: 10.
0: Yo le doy el 9. Uy, ahí les dañé la perfección. Pero bueno, nos vamos entonces con la última versión, la versión del maestro Tito Cortés. Esto es un bolero.
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2: Que cantaba parecido a Darío, al jefe Daniel Santos.
1: A Daniel Santos,
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0: Dímelo, Norma Isaba, ¿cuánto le puedo?
1: 5 de 10, es que me parece que canta, la voz muy romántica, pero el sonido es como muy merenguero, con salsa, no se entiende, ¿sabes?
2: Sí, eso es un bolero.
1: Un bolero, pero muy,
0: sí,
1: muy, un bolero, muy alegre.
0: Un bolero son, sí. Ok, ¿cuánto le das entonces, Normita?
1: 5 de 10.
0: 5 de 10. Señor Caferro, ¿cuánto le damos al maestro Tito Cortés?
2: No, yo pienso que es una versión interesante y le puedo dar 6.5. Yo con el punto 5.
0: 6 con el man de los puntos. 6.5. Sí.
2: Me acuerdo las notas de calificación.
0: Con todo respeto, señor Tito Cortés, lo respeto mucho, lo admiro mucho. Ajá. Pero mi puntaje para usted hoy es un 5, así que definitivamente nos vamos a quedar con el rey del despecho.
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0: ganador de hoy. Contigo a casa se llama el programa.

0: Caracol Radio América se llama la estación. Estuvieron hoy con Normita, con El Fantasma, con Caferro.
1: Gracias por la invitación.
0: Y esto se llama Nadie es Eterno y nos lo gozamos porque estamos en Mundial.

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0: Una tarde más llena de fútbol, una tarde más de información política, una tarde más de ataques entre partidos políticos, una tarde más con muchas noticias, con toda la información de siempre de la Luciérnaga, de una manera diferente en este regreso a casa. Aquí estamos también con, grandes humoristas que no pudieron ver el programa. Pero bueno, pues tenemos a Risa Loca, tenemos a Don Gediondo, tenemos al Muelón Sánchez, tenemos a todo el mundo, nuestro equipo en Medellín que ya está con nosotros también. Sí, ahí está.
1: Sí, sí, señor. Aquí estamos, sí. Claro. Sí,
2: claro, claro.
0: Esas gafas del Muelón, a quién nos... No he podido saber a quién se me parece el Muelón con esas gafas.
1: Yo creo que es como es de un ochentudo, ¿cierto?
0: Sí, es como un abuelo mío, una cosa así como mi abuelo.
1: Oh, están bonitas.
0: Sí, no, muy bien. Está pero chévere. También. Pues, sí.
1: Aquí no se hace bullying, que lo bueno.
0: Sí, no, pues no les gusta mi chaqueta. O sea,
1: no. Sí, hablas del costal, hermano, sí. Hable de las gafas.
0: Sí, no.
1: Sí, señor.
0: Bueno, pero.
3: Fraile es una caja de sorpresas, experto sí. En Ricardo Arjona. Sí. Rockero y sí. Ahora
0: moda. Y ahora sí, el diablo viste la moda. Total. De Fraile Williams Prada. Bueno, no,
4: bueno. Es que me gusta el tema ancestral y todo eso, sí.
0: Tema ancestral.
4: Sí, pues muy arhuaco y todo.
0: ¿Sabe qué? Saludos a sus ancestros. En especial a su ancestra. Le mando un gran saludo y un abrazo a sus ancestros y a su ancestra en especial.
3: Oiga, pero sí, yo tengo una mochila muy parecida.
0: Sí, ¿se la regaló su mami? No.
3: Sí, le mandé saludos también.
0: Pero es que todos contraen.
1: Bueno, ya. Sí, es el colmo, patrón, sí. La verdad. Sí, abusan. Abusan demasiado.
4: Sí, sí. Pero esa chaqueta venía con la costal, ¿cierto?
5: Con la llama. Con la llama de una vez.
1: No, promoción. No, patrón, perdón.
0: Es el que me iba a pedir unos permisos esta semana, ¿no? Ah, bueno. Ya.
1: Patrón, sí. Pero le luce, Nea María. Pues es que no importa la promoción, lo importante es cómo le quedan de bonita.
0: Hombre.
1: No, pero vea que la estoy tratando de arreglar. Le quedan madre. Muy lindas, patrón. Eso no le queda a cualquier. Mejor dicho, usted le pone eso a George y se ve mal.
2: ¿Y por qué me metí a mí?
0: Bueno, déle la canción.
1: Porque el permiso lo necesito con Gabriel.
0: Yo no fui en la canción, señor.
2: Yo no he dicho nada.
0: Sí.
2: Y es más, no me atrevería a leer comentarios de la gente en YouTube como que si esa chaqueta que es antiarañazos de gato
0: antiarañazos de gato.
2: No se están preguntando eso, que es muy bonita la tela de poltrona, están diciendo pues
0: en YouTube
2: por ahí.
0: No están preguntando eso, ni están hablando de eso.
2: Sí, aquí sí, yo sí lo estoy leyendo.
3: Sí, arroba Federación Nacional de Cafeteros, gracias Gabriel por la embajador oficial de la Federación de Cafeteros.
2: Bueno, sí, no, pero
0: bueno.
2: Que fue, pero
0: bueno. Sigamos adelante.
2: Pero que conste que yo no he dicho nada. Yo solamente leí una vaina de YouTube.
0: Bueno, dele a ver.
2: Sí, señor. Hombre. Con las buenas tardes para usted, para todos los oyentes de La Luciérnaga de Caracol Radio. Hoy arrancando con esta canción de Pedrito Fernández, porque es que, Gabriel, ayer fue un día importante para el mundo.
0: Día importante. Ayer.
2: Sí, ayer.
0: No, Villar, entonces queremos noticias de ayer. Ya hoy
3: sí, ayer ya. Y puente además. Sí. No, el fin sí. De semana.
1: Porque no trajo una del sábado.
0: Sí, no tenemos nada del sábado. Sí.
1: Un periódico.
3: Demos los marcadores de ayer, sí. Los partidos de ayer.
0: Sí,
1: todo ayer de ayer.
2: Pero hay ecos. Hay
1: periódico
2: ecos de ayer.
1: De antier.
2: No, pero hay ecos de ayer.
0: Periódico de antier, sí.
2: Hay ecos de ayer, por ejemplo, cuando fue lo de España con el arquero y la vaina.
3: Pero eso es de ayer.
0: Eso es de ayer, hombre.
2: Exacto, pero hay ecos hoy todavía.
0: Ok.
3: Entonces, hoy están viendo los partidos de hoy.
0: Sí, hombre.
3: Francia le acaba de ganar a Senegal.
0: Más le pegaron. Fraile y yo celebraron porque tenían 3-1 en el partido de Francia contra Senegal. Sí, muy bien.
4: 10 puntos.
0: Ah, muy bien, señores. Sí. Bueno, entonces la canción.
1: El programa es en vivo, ¿cierto?
0: Sí. Pues que ya.
1: Deberíamos de traer cosas de hoy, por eso es un programa en vivo, ¿no es cierto?
0: Sí.
1: Trayendo cosas viejas no tiene sentido.
5: Sería un programa en muerto.
2: Sí. Pero
1: prácticamente.
2: Sí. Pero basados en esa teoría risaloquesca de que recordar es reír, pues recordar también es oír.
0: A ver, la canción como por qué, ok.
2: Sí, porque fue el Día Global del Viento, Gabriel.
0: Día Global del Viento. Muy bien. ¿Quién canta?
2: Pedrito Fernández.
0: Sí. Yo no. Ah.
2: La que es, ¿no?
4: Ya mundial. Y ha puesto Dust in the Wind.
2: Uy, esa es una canción.
1: Sí. O sea, es el viento de Nino Bravo.
5: Claro. No, los vientos.
0: Penas al viento.
1: Penas al viento.
2: No, ¿cómo? Pero.
5: No, Gabriel, dice que ustedes lo están interpretando como lo es.
0: ¿Por qué?
5: Porque es el viento, no los vientos fofos. Fufos.
0: Nena.
5: Por eso, tú, claro, tú estás diciendo, yo no fui. Pero todos sabemos que sí fuiste.
0: Yo entonces. Más bien, hombre, volvamos. Tenemos información del Mundial. Don César Augusto Londoño también está con nosotros.

0: Ciudad de México, César, pendientes mañana del partido de Colombia. Buenas tardes, César, ¿cómo estamos? Don César, a la una.
1: Oiga, a propósito, mientras viene conectándose César, vimos en sus redes, nos lo contó aquí en La Luciérnaga, la perdida que Lichi le dijo, vamos a ver, Lichis el vinito, Lichi le dijo que fueran a ver una catedral o no sé qué cosa, y llegaron a un barrio un poquito peligrosito.
0: Bueno, pues peligrosito, ¿no tenemos a César? Bueno, pues entonces...
2: Aquí estoy.
1: Hola,
0: Gabriel. Ahora sí, partnercito.
2: No, pues. Hombre, partner, un abrazo por favor a ese staff de humoristas, considerado en estas tierras mexicanas el mejor staff del mundo.
0: No me diga.
2: Del humor latinoamericano.
0: Bueno, sí, señor. Pues muy bien.
2: Hasta por aquí han llegado los estragos del humor antioqueño.
0: Bueno, don César, oiga, pues, pendientes mañana, a ver, señor.
2: Oiga, Gabriel, espere, Alexandra, es que sabe a dónde nos llevó. Eso es como que a uno le digan, lléveme a la Plaza de Bolívar. La misión de Nietzsche era llevarnos a la Virgen de Guadalupe.
1: Eso.
2: Y cuando nos fuimos a donde nos llevó, la gente empezó a decir que ni el Chapo era capaz de meterse solo a esa zona.
1: Imagínese.
2: Ni el Chapo. Uy, o sea que, pues imagínese que había un peaje, había una barrera y no dejaban
1: sí, entrar, un señor ahí que...
2: No nos dejaban grabar. No, eso fue una cosa terrible.
0: Pero, bueno, es que, Gabriel, a ver, pero es que usted le da el GPS a Liche Durán, hombre. No, César, es que también.
2: No, pero Gabriel, tampoco. Pero le cuento una cosa. Le cuento una cosa. Liche, gran conductora, es un poquito despistada. Ese día se pasó dos semáforos en rojo, nos llevó a donde no era, se parqueó en zona de discapacitados y peleó.

0: se cometa como para dejar de quererla, por ejemplo. Nada.
1: Bueno, oiga, César, antes de entrar en materia, ¿está contento con lo que ha visto en estos días de fútbol?
0: Más o menos. A ver. Más o menos porque he visto cosas que no han sido buenas. Por ejemplo, los 30 primeros minutos de ayer de Uruguay contra Arabia fueron una absoluta vergüenza. Ninguno de los dos quería jugar, ninguno pasaba de la mitad de la cancha, tocaban, nadie presionaba, nadie atacaba la pelota. Es como si hubieran apostado al que no se la regala al otro nunca. Ajá. Y en el segundo tiempo reaccionaron porque Arabia le hizo un gol a Uruguay. Y Uruguay reaccionó y trató de meter al equipo contrario en una portería, empató el partido sobre el final. Pero, por ejemplo, me pareció interesante el partido de Brasil ante Costa de Marfil, ante Marruecos, la victoria, sí, Marruecos. La victoria de Costa de Marfil fue interesantísima. Es un equipo que puede llegar muy lejos. Enfrentó a Ecuador y Ecuador es un equipo poderoso y llegó aquí habiendo recibido muy poquitos goles en la eliminatoria, únicamente 5. Y el tema es que al final perdió, pero fue un partido parejo. Me decepcionó Paraguay. A la gente no le gustó Brasil porque el primer tiempo no fue bueno, pero en el segundo tiempo yo creo que cumplió y fue importante. Y los ecuatorianos, el técnico Becasés hizo un cambio defensivo que era oportuno porque le estaban ganando la mitad de la cancha. Y al final no le salió, pero de todas maneras creo que va a clasificar.
1: Pero mire que cuando tenemos esos sinsabores, como usted nos está narrando, son los chicos los que le han puesto el picante, la salsita al Mundial, claro. Lo que ha sido lo divertido del Mundial, quizás.
0: Claro, porque lo grande es difícil que se enfrenten en primera ronda, salvo el partido Brasil contra Marruecos, que es un formidable equipo. Pero yo creo que a partir de 16avos de final el tema cambia radicalmente. Lo de Cabo Verde fue extraordinario, lo de Arabia fue bueno. Irán ayer hizo una presentación muy aplaudida contra Nueva Zelanda porque la gente en el estadio se volcó en favor de Irán por lo que significa todo el tema político y lo que está pasando en el Medio Oriente y en los Estados Unidos. Y hoy Gabriel Mbappé dio el primer golpe de autoridad para coronarse rey de la Copa del Mundo. 2 goles en un partido dificilísimo que fue cerrado en el primer tiempo. El equipo francés no hizo un solo remate al arco, solo un remate en los primeros 45 minutos. Senegal jugaba bastante bien y le tocó esperar a Francia 66 minutos para que Mbappé abriera el marcador. Luego empató Senegal en una gran jugada, pero le invalidaron el gol. Después volvió a empatar, se puso el partido, se iba a poner el partido parejo al final, 2-0 Francia, 2-1 Senegal, y un tercer gol de empate de Mbappé, el segundo de Barcola, que fue un verdadero golazo, aunque con complicidad del arquero. Pero lo de Mbappé hoy demuestra que este jugador que lleva 3 mundiales haciendo goles puede ser perfectamente la gran figura del mundo al final del torneo.
1: A ver, Villar.
2: César Augusto, estamos tan conectados y tan metidos ya todos en modo fútbol que tenemos a funcionarios del gobierno expertos en mundial.
1: ¿Cómo así?
2: Vea este mensaje del ministro Armando Benedetti, el ministro del Interior. Infantino, acabaste con el fútbol. ¿Qué mundial tan chimbo, sin sabor, sin alegría, sin pasión, sin fervor? Y todo porque tú lo organizaste siendo sapo. Acabaste con el fútbol. Es el mensaje de nuestro analista del fútbol
1: pero
2: colombiano.
1: Yo estoy,
2: ¿de verdad? Benetti.
3: ¿Es verdad o es una cuenta?
1: Pero yo, no, es verdad. Pero yo estoy parcialmente de acuerdo con ciertas cosas que hizo Infantino. Que mejor dicho, desde los 48 equipos ya creo que Infantino le metió más la mano a esto.
0: Pero ¿sabe qué pasa, Gabriel? Eso puede ser desinteligencia artificial del gobierno, ¿no? Uno pues a veces te mete en esos líos. Pero yo le cuento una cosa. Cuando usted le dice, siendo Infantino, a los demás representantes de todas las asociaciones del mundo, que ya no van a ir a la fiesta 32, sino 48, que ya no van a ingresar a las arcas de la FIFA 6,000 millones de dólares, sino 11,000 millones de dólares, y que la repartición para los equipos ganadores, por ejemplo, el que pierde en primera ronda, no va a recibir 5 millones de dólares, sino 10.5 millones de dólares. Todo el mundo le dice, tranquilo Infantino, sigamos para adelante. Además, yo no veo por qué el problema de que haya 48 equipos. Si cuando queden 16,

0: en 16avos de final, cuando queden 32, pues empieza a depurar la cosa. Y los que querían 32 lo van a tener a partir del 28 de junio. Los que querían 16, 8 días después. Y los que querían 8, 15 días después. O sea que la verdad es que yo no le veo problema.
1: No, lo que pasa es que César,
0: además,
1: yo creo que los...
0: Es mercadeo, es plata.
1: Sí, pero yo creo que eso es lo que estábamos diciendo. Los chicos le han puesto picante, porque donde fueran aburridos los chicos, estaríamos viendo... Si usted está medio aburrido, nos dijo que no está matado con el fútbol, imagínese donde no hubiera el picante de los chicos.
0: Matado con el fútbol porque todavía no hemos tenido los partidos extraordinarios, pero hay partidos muy buenos. El partido ayer de Irán contra Nueva Zelanda eran dos equipos que no figuraban dentro de los atractivos deportivos y fue un partido muy interesante. Hoy el segundo tiempo de Francia resucitó el bodrio del primer tiempo, pero yo le digo una cosa, esta fiesta con 48 es extraordinaria, cada vez va a ser más difícil que un país solo haga el campeonato del mundo, ya lo vamos a ver en el 30, que van a ser 6 países los que van a hacer el mundial.
1: Sí, pero después vienen Marruecos, los árabes, vienen los árabes y lo van a hacer solitos.
0: Eso sí, porque son los que tienen el billete.
1: Claro.
0: Pero es que es muy simple, este mundial va a valer cerca de 20 mil millones de dólares, 20 mil millones de dólares. El mundial de Qatar en una sola sede costó 220 mil millones.

0: de 20 mil millones de dólares. 20 mil millones de dólares. El Mundial de Qatar en una sola sede costó 220 mil millones de dólares. Es decir, 11 de los de aquí. Y los gringos tienen toda la infraestructura, claro. México más o menos también y Canadá también. Entonces uno tiene que entender que esto por encima de todo es un negocio y que no por el negocio la gente proteste y se aburre, sino que gracias al negocio tenemos figuras como Mbappé, como Cristiano, como los grandes del mundo que se ganan una millonada y que vienen al Mundial felices tratando de ser campeones del mundo con sus equipos nacionales.
1: Es que mire, al final ya César, para despedirlo, porque sabemos que además viene en unos minutos rueda de prensa del técnico de la selección Colombia, que todos los patrocinadores del Mundial venden cosas que consumimos, de consumo masivo menos uno, Aramco. Ustedes han visto que es el gran... Es más, abrieron un nuevo sponsor, no recuerdo la palabra bien, para ese Aramco, es la petrolera de los árabes. Y lo que están haciendo es empujar porque Arabia tiene un desarrollo diferente. Quiere ser el Dubái sin perratearse como se ha perrateado de Dubái.
2: Oiga, Gabriel, pero decía usted, César Augusto, los grandes, las grandes estrellas que uno ve, Mbappé, los que espera ver. Oiga, pero otros que se han vuelto fenómeno. El caso del arquero de Cabo Verde es impresionante y lo del aumento de seguidores, pero además, ¿de dónde sale? Y el tipo con una población tan pequeña en ese país se ha vuelto figura mundial. También esto deja ver esos nuevos liderazgos y esos nuevos talentos, ¿no?
0: Jóvenes y los viejos son las figuras hasta el momento en la primera parte del mundial. Los jugadores de 18, 19 años y los arqueros de 39 y de 40 años. Además, el arquero de Cabo Verde, que es de un equipo de segunda división de Portugal, del Vitoria, ahora es pretendido por el Benfica y tiene 40 años. ¿Cuándo un arquero de 40 años podría ser contratado por el mejor equipo de Portugal? El hombre cuando llegó aquí tenía 58 mil seguidores en redes. A los 90 minutos del partido tenía 2 millones y en este momento ya pasa de 8 millones. Es decir, ya puede perfectamente vivir de su influencia como arquero en el mundo, en el mundo. Por ejemplo, Payne, que fue el desconocido de Nueva Zelanda, que lograron sacar al estrellato las redes sociales, tiene un precontrato acordado con Olimpia de Paraguay, y no lo conocía nadie, y el hombre se va a venir por aquí a jugar, o se va a ir por allá a Paraguay a jugar como una de las estrellas del campeonato del mundo. Aquí el marketing y el dinero van a mover lo que no hemos movido en mucho tiempo en campeonatos del mundo. Y la gente se queja, pues claro, porque en el mundo hay puristas. Pero le pregunto a usted, ¿usted qué prefiere, don Gabriel? ¿Tener 1,000 pesos en el banco o 5,000?
1: No, 5,000, muy fácil.
0: Entonces critique a Infantino.
1: Es que es en el banco de él.
3: Por eso. Uy, sí, pero no, los puristas, pero es que no, los puristas pero están más cansados que la gente de las campañas políticas.
0: No, por eso.
3: Pero no vean el Mundial.
0: Pero Juanito, ¿quién va a criticar? La gente que lo elige, la gente que lo juzga, la gente que lo evalúa, que lo califica, no lo critica. Porque el hombre está poniendo a ganar plata a todo el mundo.
4: César, y lo que hablamos el viernes, un poco el maltrato al equipo de Irán. Entiende uno la geopolítica y todo el tema de los países amigos y enemigos, pero jugar y tener que irse de Los Ángeles con un trato completamente distinto y no en igualdad de condiciones con los demás equipos.
0: No, eso es una vergüenza, Alexandra. El maltrato, ya se quejó el técnico de Irak. El técnico de Irán dijo, a nosotros nos han atropellado en los Estados Unidos, eso no tiene ningún sentido. Total. Que una selección llegue, juegue, y normalmente uno pensaba, bueno, jugó, van al hotel, se cambian, comen y se van por la noche. No, del estadio al aeropuerto y tenían que abandonar el país de los Estados Unidos. A la selección de Uzbekistán y a la de Irak la requisaron durante 7 horas. Devolvieron el mejor árbitro africano, un somalí, porque había sido relacionado sospechosamente, no comprobado, sospechosamente con Al Jazeera. Entonces pasan unas cosas y lo que yo comentaba, que se los comenté aquí en La Luciérnaga, un campeonato mundial no puede tener una inauguración en el Estadio Azteca, en un país tan extraordinario como México, sin internet, en la sala de prensa. No, eso no puede pasar. Entonces, hay un montón de cosas, de situaciones que no van realmente. y ha sido el tema.

0: tema muy criticado. Y hay otro tema que yo creo que va a cambiar dentro del campeonato del mundo, que son los tiempos de hidratación.
1: Sí.
0: El famoso cooling break. Porque todos los jugadores se han quejado. Les quita ritmo, la posibilidad de una lesión se aumenta porque a veces hay hasta 3 minutos de para. Se enfría el cuerpo y el riesgo de una lesión aumenta. Y ya la crítica se ha vuelto bola de nieve y no me extrañaría sí. que a partir de 16avos de final la FIFA tomara la decisión de quitar la hidratación.
2: Es que le metes cuñas.
1: Pero es que claro. ya para cerrar, porque tengo 1000 cosas más, pero que si le puede explicar a Risa Loca qué es el cooling break, que le entendió otra cosa. ¡No! ¡No es eso!
0: ¡Risa Loca!
3: ¡Perdón!
1: ¡No es eso!
3: No, estaba Risa pensando loca. En otra cosa entonces, señor.
0: Risa Loca, no. Usted sabe lo que es el break porque trabaja en radio.
1: Sí.
0: Pregúntele
1: sí.
0: a Gabriel por el cooling.
1: ¡No, señor! ¡Chao, César! ¡Chao! ¡Seguimos en la luciérnaga!
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0: Pedrito, ¿cómo me le va?
1: Pedrito, cordial saludo para su merced, para todos los queridísimos y dignísimos oyentes y oyentes de La Luciérgana, el primer programa cómico musical vespertino de las tardes aquí en la Caracol Radio.
0: No nos habíamos visto, feliz cumpleaños, don Pedrito.
2: Muchas gracias,
0: hombre.
2: Don Pedrito, feliz cumpleaños.
3: Gracias, señor. Pedrito, feliz cumpleaños, Pedrito.
2: Hoy cumple.

0: saludos de la vía, Pedrito. Sí.
1: Ah, bueno. Muchas gracias, don Gabrielito. Sí, también señor. Estuve de cumpleaños.
2: Sí, señor, sí. También. Sí, pero el 11 de junio.
1: Sí, fue saludado como uno de los integrantes del programa.
3: Ah, sí. Sí,
4: sí. Eso sí dijo.
3: ¿Así fue? ¿En serio?
5: Queremos sí, saludar a uno de los integrantes del programa.
1: Sí, pero lo dijo alguien que no está aquí en la cabina. Sí.
3: No, no, pero o sea, yo lo que quise decir es que...
2: A ver, ¿qué dijeron?
3: Uno de los integrantes de nuestro programa, La Lucierna, está de cumpleaños. El director Gabriel de las Casas.
4: Ah. Es no, que lo que, dijo el director, un
3: integrante. Lo que pasa es que Gabriel, Gabriel nos ha enseñado y dice...
5: Así como uno más del montón.
3: Sí. Gabriel ha dicho, sí, pato, a ver, la Luciérnaga la integramos todos, todos somos los integrantes del programa, entonces es por eso.
5: Sí, pero, sí, pero director es uno solo, yo.
3: No lo imite.
5: Director es uno solo.
3: No lo imite,
5: pero no. Y no porque yo necesito esos días.
2: O sea, sí, sí, pero hay razas de perros.
3: Exacto. Sí, ah, bueno, entonces. Hace días compró uno de los perros. De perros.
6: Te dio la vaina, ¿no?
1: Y ese día habló como Marcelo. Hola, papi bello. ¿Qué dice?
3: Papi bello.
4: A caramba, decía.
3: A caramba.
4: A caramba.
1: Caramba, de risita, Andresito, Carlitos,
2: al medio. ¿Cómo le ha ido con la polla, Pedrito? ¿Está participando en alguna polla?
1: Maltratada, don Gabriel.
2: ¡No, me digas!
4: Completamente chiquita, minimizada.
1: No es más, ya no.
2: Quienes no se han conectado a YouTube pueden en este momento ver entrar a YouTube, entra en YouTube, ponen Caracol Radio y pueden ver que tiene ahí por escrito Pedro la polla.
1: La polla, sí, aquí
2: muy
1: la
2: maltratada.
1: Muy maltratado, me senté mire, encima y eso.
2: Tiene unos tachones.
1: Mire, horrible. Todo horrible. Con tachones.
2: Horrible.
1: Y hoy, pero ¿cómo fue que España no le fue a ganar a Cabo Verde?
2: Con las pero hoy, Fraile y yo estaban felices, le pegaron al 3-1 sí. De, ¿sí? De Francia, sí, señor.
1: Ay, qué bueno. Y esta noche va a ganar un equipo que comienza por Arge.
6: Argelia.
3: Y termina en A.
5: Argentina.
1: Argentina, Argelia. ¿Quién sí. puede ser?
2: Beso. Bueno.
1: Y para don Granito, para igualmente para Villarcito, para Fraile, para sí. Sergio, para Yorcito, Alexita, que está muy bella.

0: También hoy hacen fotos, Marcelo, y
1: tenemos. Pero me parece increíble que usted nos esté mostrando la polla así toda maltratada.
0: Ay, perdón, no. Ahí tengo que dejarla aquí por... Eso sí.
2: Claro que ya estaba así, ¿no? O sea, estaba ya con ese marcador viejo.
1: Sí, pero bueno, hombre.
3: Debe ser para amarilla.
1: Sí.
3: Oh. Que muestre la polla así, no, de Pedro. Que la muestre así.
0: Y es la misma de hace 4 años, don Gravierito.
1: Ah, no me diga.
0: Sí, es la misma, pues, con algunos.
2: Yo decía. Sí.
3: Bueno, pues. No, Pedrito, pero tiene que ser más grande.
1: No, ya esa hoja se ve arrugada.
3: Sí, se ve arrugada.
4: Es más grande.
3: Sí, claro. Sí,
1: maltratada.
3: Tiene que ser más grande.
0: Más, más equipo, claro, más capacidad.
1: Claro, sí,
0: más
1: señor.
0: Miembros.
1: Sí. Bueno, más miembros. Bueno, ya no más, ya es lo del humor, hombre.
2: Es que...
0: Chaparro, Lulú, Barila, igualmente
3: para Miguelito. Que ingresan a YouTube a verle la polla a Pedro.
0: Camila Tilano, la que se defiende con la mano.
1: Bueno,
0: imagínate que de cumpleaños me encontré con un genio.
1: No.
0: Sí, señor.
3: ¿Quién?
0: Un genio.
1: No, pero
0: un genio,
1: yo.
0: No, pero... es del Condorito, no. Un genio.
1: Okay.
0: De una lámpara.
1: Sí.
0: Estoy

0: imagine que de cumpleaños me encontré con un genio.
1: No.
0: Sí, señor.
2: ¿Quién?
0: Un genio.
1: No,
0: no, pero un genio, yo, pero... no es del condorito, no. En un, no. Un genio. Okay. De una lámpara.
1: Sí.
0: Entonces yo le froté el aparato. Y se la...
1: Sí.
3: No, yo nada más
1: sí, la o sea, ¿qué hacen con la lámpara de genio? ¿Frotarla?
3: Así, sí.
0: Eso. ¿Se acuerda cuando decían miren al parlante? Ahora sí, miren al
3: le
0: parlante.
3: Le sale una cosita ahí como humilde. Sí, como, blanquita, como. Que es el humo.
0: Como espumosita.
4: Amarilla, Alexandra. No.
3: El humo.
1: ¿Eh? Mire la E. Mire la E.
3: Entonces a mí me contaron el cuento mal. El,
1: sí, ahorita se lo he hecho bien.
4: Gabriel, amarilla también.
3: Míralo,
4: los coches arriba,
3: Gabriel.
1: Ahora, pero bueno.
2: Se lo voy a echar,
4: no. No repita eso. No,
1: bueno, ya.
0: La princesa que se encontró con el sapo y llegó y le dijo: ay, ¿será que si yo te doy un beso te conviertes en príncipe? Dijo: no, eso es en el cuento del primo mío. A mí me lo tienes.
1: ¡Ay! Pero no, no, señor.
5: ¡Feliz cumpleaños!
1: No, pero a ver, venga. A cerrar esto, hombre. ¡Ay!
0: Llegué y froté así el aparato.
1: Ya, ya, ya. ¿Usted
0: le encontró una lámpara?
1: ¿Le regalaron una lámpara o se la encontró?
0: Una lámpara antigua.
1: Sí.
0: Como de Aladino.
1: Sí.
0: Entonces, una lámpara así como el genio que a veces se le atraviesa a su merced, eso así. Entonces llegué y la lámpara la froté. Y se salió el genio.
1: O sea, el genio que se me atraviesa a mí.
0: No, su merced es de buen genio.
1: Se me atraviesa a mí el genio. Usted dice, está diciendo que a mí con cualquier cosa se me sale el genio. No, señor.
0: Eso no es verdad.
1: No, hombre.
4: Pues.
2: Y siempre con él.
0: Sí. Entonces llegué y se lo froté así.
1: Sí.
0: A la lámpara y salió el genio.
1: Claro.
0: Dijo, hostiais, dijo.
1: Ah, era en español.
0: Y mueco, entonces. Por ser tu cumpleaños, quiero darte un deseo.
1: Ah, sí. Un deseo.
0: Concederte un deseo.
1: Sí.
0: De bueno, pues yo de cumpleaños lo que quiero es que mañana Colombia juega contra Uzbekistán, ¿es que llama?
3: Sí, señor.
0: Me haga el favor que gane Colombia.
1: Ok.
0: Yo, pues está difícil, por el coño de mi tía, está difícil. ¿Y por qué? Dijo, porque. ¿Por qué digo? Porque, mira, el Mundial no está lógico.
1: Claro.
0: Miren los palos que ha habido. España no ha sido capaz con Cabo Verde. A Francia le costó con
1: Senegal.
0: Con Senegal. Ay, Argentina contra Argelia está difícil. No, que Colombia golea a Uzbekistán es más que le gane, está difícil.
1: Okay.
0: Pídeme otro, algo más cercano a ti, el grupo de la Luciérnaga o algo. Pues yo quiero que haya unión en la Luciérnaga, que seamos un grupo muy querido, que... Que Yorcito se ponga a dieta, dije yo, todo eso. Sí, sí, que Yorcito coja forma, que Risaloca coja juicio, por la salud de Alessandra, pedí yo, todo eso.
3: Por la juventud.
0: Por la, sí, sí, sí,
1: la eterna juventud.
0: La eterna, por la cara de Corozo y del Muelón, dije yo, pues. Sí. El onanismo de Carlitos, todo eso pedí yo, dije
1: sí.
0: El juicio de Villar y Fraile, por la patica de.
3: El jefe.
0: El jefe. Se le enderezca la patica al jefe y todo. Dijo, ¿cómo que era el marcador de Colombia?
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